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0: amigos oyentes, bienvenidas y bienvenidos. Muy buenas noches. Estamos ya arrancando el programa, compartiendo con todos ustedes en esta oportunidad. Está ya para comenzar la información deportiva y las principales novedades que obviamente queremos compartir con todos ustedes en esta jornada. Hasta las 20 horas, 8 de la noche, arrancamos diciéndoles que ya se juega el partido entre Liga Deportiva Universitaria de Puerto Viejo y la representación de Barcelona. Este partido que es en cambio por el marco de la Copa Ecuador. Con las justas, sufriendo y todo, pero logró su objetivo. Clasificó el campeón reinante de la Copa Ecuador. Hablo de Universidad Católica. Veamos cómo le va esta cancha, este estadio, y me sorprende no verlo abarrotado. Me sorprende. No sé si por el momento de Liga de Puerto Viejo, de cómo está atravesando al momento Liga de Puerto Viejo. En la actualidad, el equipo de Barcelona, que de una u otra manera, hoy con las figuras, ahí está Matías Lugo, lo vi también a Brian Carabalí, de los nombres importantes también que tiene esta representación, Jonathan Perlaza, está Benedetto, Johnny Quiñones, Alex Rangel, jugando obviamente este partido que, claro, para la Copa Ecuador, seguir en el pasaporte, seguir adelante, buscar obviamente ese avanzar dentro del campeonato y dentro de este tipo de acciones. Así que será importante, será fundamental para compartir con todos ustedes el análisis de la jornada del día de hoy. Voy a saludar con los compañeros Edison Javier Tiaguaro, bienvenido, muy buenas noches a través de Radio Centro.
1: La radio toda la vida. Buenas noches a Pablo, a los compañeros, a los amables amigos oyentes, qué gusto saludarles en esta mitad de semana. Hay que cuidarse mucho del frío, hemos tenido tardes muy heladas, así que
0: madrugadas muy heladas.
1: Después de su recuperación, tema de Pablo que estaba también afectado algo con la garganta, en lo personal también pasé muy mal la semana anterior, pero ya nos vamos recuperando, así que por favor cuídese, bueno, protéjase, que nada le cuesta. En el ámbito deportivo, ¿no? Lo que mencionó Luis Fernando Suárez en entrevista para un medio, un tema que con la selección parecía en algún momento que ya se había superado el tema del regionalismo, que en momentos se hicieron muy arraigados en nuestro país, costa versus sierra.
0: En la supuestamente el campeón, claro, que en el campeonato ecuatoriano se tenía ese regionalismo, esa disputa bastante fuerte, y llegó también hasta el tema de selección.
1: Y sale nuevamente a hablar, ¿no? Que es un tema que siempre se lo tenía presente, pero tengo ese leve presentimiento de que se había perdido un poquito, ¿no?
0: Parecía.
1: Con la selección ecuatoriana de fútbol, me parece que en algún momento la gente se conectó y con aquello no había esa diferencia entre costa y sierra. Ahora, el tema de la prensa que conocemos a veces destaca en ese particular, pero bueno, como prensa ambateña nosotros siempre hemos mencionado ese particular. No importa de dónde sea el jugador que representa a nuestra selección, en cuanto lo haga por méritos.
0: Sí, obviamente que eso es lo que se ha buscado. Incluso recuerdo que hace mucho tiempo atrás, estoy haciendo memoria, pero se puso un director técnico de la costa y un asistente técnico de la sierra.
1: Mire usted, por contentar a todos.
0: Sí, para decir, es que acá no, vamos a impulsar y vamos a manejarnos de esa moda. Es lamentable, pero ojalá que eso no vuelva a ocurrir. Eso no es que es un invento, eso fue una verdadera realidad y lo vivimos y lo palpamos todos en realidad. Lamentablemente en el fútbol ecuatoriano. Saludo inmediatamente con Nico Velastegui. Nicolás Velastegui, bienvenido, muy buenas noches a través de Radio Centro.
2: La radio de toda la vida, buenas noches Pablo, a los compañeros, principalmente a todos los que están en sintonía de Radio Centro, la radio de toda la vida. Se está jugando, como ya lo decía Pablo, el partido entre Barcelona y Liga de Puerto Viejo. Más temprano se jugó a las 15 horas, Vinotinto versus Católica, ganó Universidad Católica 3-2 y terminó clasificándose sobre la hora al 90 más 6 con con un gol de José Fajardo, terminó llegando ese tanto que le dio la clasificación a los cuartos de final a la Universidad Católica de Quito, que eliminó justamente al Vino Tinto, compañeros.
3: Así es, bueno, muy buenas noches con todos, compañeros. Así empezamos información deportiva y decir que el conjunto de Universidad Católica deberá de enfrentarse por estos cuartos de final de Copa Ecuador contra el conjunto de Daquilema, contra el ganador de la llave de Daquilema contra Astillero. Por su parte, el partido que se está jugando en este momento de Barcelona contra Liga de Puerto Viejo, el ganador deberá de enfrentarse al victorioso de la llave entre Delfín contra Juventud Italiana, esto en el marco de los cuartos de final de la Copa Ecuador, que ha empezado a rodar en esta semana también.
0: Claro, y esta Copa Ecuador que podemos decir que ha ido incrementándose el interés, porque se acuerda que cuando recién arrancó y hasta creo que la temporada pasada decían es que los equipos no ponen pues a los mejores jugadores para la Copa Ecuador. A la Copa Ecuador van los alternos.
1: A Barcelona lo obligaron a jugar. No quería jugar.
0: Sí. Claro, entonces, eso digo, le ven el hecho de haberle dado la Copa Libertadores una posibilidad de un torneo internacional. Creo que antes hablaban de repechaje, hoy es un cupo directo para poder tener también en ese aspecto. Creo que ahí se ha incrementado también, ¿no? Diego Sánchez, voy a saludar con usted. Bienvenido a través de Radio Centro.
4: La radio de toda la vida. ¿Qué tal, Pablo? Saludos para usted, a los compañeros, a los amigos oyentes de Radio Centro. Sí, la verdad que antes no había tanto interés en esta Copa Ecuador, pero de a poco ha ido teniendo y ganando este interés. Lo cierto es que creo que darle ese cupo, después en lo económico no hay tanto, la verdad. Hay mucho que perder que ganar.
0: Claro.
4: Sobre todo en las fases preliminares, sobre todo en las fases en donde empiezan y por lo menos los de Ambato casi que no han llegado hasta instancias finales. Digo casi porque Muchurruna sí lo ha hecho, si no estoy mal, en dos ocasiones. Pero sí, ese cupo internacional le da ese interés a la Copa Ecuador y creo que, mire, por ejemplo, hoy la Católica, si no puede por la otra vía, que está medio, porque a veces baja la Católica en rendimiento, va a buscar nuevamente la Copa Ecuador.
0: Claro.
4: Y hoy fue difícil.
0: Claro.
4: Hoy no fue tan fácil en esa cancha.
0: Y se acuerda que en una ocasión hasta poníamos el ejemplo de Macará y decíamos, a Macará si es que no hay que dejarle tan de lado, está bien. El triple torneo va a ser complicado, pero apúntenle también a Copa Ecuador.
4: Es complicado, es que es difícil. Mire, hoy la Católica en qué cancha juega, sin decir que el césped haya estado mal. No, para nada, el césped muy bien. Pero juega en una cancha, yo digo, de barrio, ¿no? No hay más, o sea, el césped bien, pero después el ambiente, estar ahí. Yo veo que en canchas de parroquias, de cantones, hay hasta para más aforo. ¿Para cuántas sería? Para 700 personas. Si soy tan generoso, para 1000. Entonces, todo eso implica la Copa Ecuador. Todo eso implica la Copa Ecuador. Y claro, hoy, por ejemplo, y no, lo que pasó a Macará, y sin excusarse de nada, pero en Macará no hubo las diferentes seguridades. Eso deberá mejorar la organización, creo yo, en lo que se refiere a Copa Ecuador. Pero después, la motivación es el cuarto cupo y ser el cuarto representante de Ecuador a nivel internacional.
0: Que no es fácil tampoco llegar, o sea,
4: no.
0: Para nosotros ahora fácil, digo desde lo personal, que decía Macará, apuntarle a esa situación.
4: Es que es muy fácil hablar
0: por
4: en
0: eso,
4: esa parte, pero
0: por eso.
4: Estar en tres competiciones, en dos competiciones, es muy difícil y peor aún, y no hablo por Macará, pero si hablo por otros equipos, pero aún si no tiene la plantilla para estar y para afrontar dos, tres torneos a la par.
2: A mí, sinceramente, no sé, a ustedes, compañeros, me gusta que en la Copa Ecuador hay sorpresas. A mí me agrada.
4: Sí,
2: me parece atractivo.
4: Es bueno para el torneo. Es
2: bueno.
4: Vea,
2: por ejemplo, ahí la Capira está cerquita del gol.
4: Porque
2: veo cerca.
4: No causaría ninguna sensación si son los de primera los que ganan, ¿no?
1: Los mismos.
4: Es muy bueno para el torneo. La Copa Ecuador tiene ese atractivo. Hay mucho que mejorar, pero tiene ese atractivo.
2: Por ejemplo,
4: mire, Gualaceo elimina a dos de primera. Y por ahora, para mí, Gualaceo es el equipo sorpresa.
0: Lo que pasó el año anterior con Junior.
2: Exactamente.
0: O sea, le dejó a Barcelona. Fue un camino importante el que tuvo que de llevar.
2: Hasta semis llegó, ¿no?
0: Claro, entonces
3: cayó con Católica.
0: Con el campeón. Con el que luego se terminó así, convirtiendo campeón. Como campeón de la Copa Ecuador. Pero sí, es parte del atractivo. El gran inconveniente que manda mucho en esto es la inequidad, podríamos decir. Porque claro, juegas en desventajas porque juegas en los escenarios deportivos.
4: Más bien esa es la parte de la equidad que le da la competencia.
3: Lo equilibra, o sea, sí, ¿no?
4: A los que son de segunda, por ejemplo.
0: Pero es que en cambio, por espectáculo.
1: Ventaja y desventaja dependiendo del contexto. Porque en el caso de los equipos pequeños que pueden jugar en su escenario deportivo sin complicaciones, el tema de traslado, el gastos de extra. Me parece que por ahí se le da esas facilidades.
0: Pero digo por tema de espectáculo, por ejemplo.
1: Sí.
0: Una cosa es ahí jugar. Sí. A ver. Yo digo canchas y canchas. O sea, si usted me dice el partido Liga de Portoviejo, Barcelona, en el estadio Reales Tamarindos, o sea, sí, pues es un estadio de...
4: Y como hicieron total.
0: O sea, y es un estadio...
4: casi total.
0: O sea, es un estadio que brinda las comodidades. Pero, por ejemplo, con todo el respeto, yo sé que tal vez el amigo Jorge Fernando Taipe no le va a gustar, pero...
4: En el horno.
0: Diferente. O lo que nos pasó, pues le pasó a Macará jugando en el estadio de Gualaceo. Bien. En el Jorge Andrade,
4: claro,
0: Campos.
4: Porque la cancha es la... Y creo que voy a exagerar un poco, pero la cancha es la misma que nosotros visitábamos hace 10 años. No ha cambiado en nada.
0: Exacto.
4: En absolutamente nada. 10, no sé... Bueno, seamos generosos, 10.
0: No es el Gonzalo, el Jorge es Andrade Campos.
4: Gerardo León Pozo,
0: iba a decir, claro. O sea, otra cosa, por ejemplo...
4: Yo creo que la ciudad ya cambió, pero la cancha no. La cancha no ha cambiado, es la misma, es todo es lo mismo.
0: Idéntico.
4: Y estamos hablando que nosotros viajábamos allá hace 10 años.
0: Claro, y por ejemplo, claro, uno viendo las imágenes se acordaba, y por eso cuando comentábamos de ese partido decía en la tribuna y me acordaba del señor de la campana,
4: claro,
0: de los inconvenientes que uno en determinada ocasión, no me acuerdo si fue con usted. Que
4: no,
0: tuvimos
4: no, yo
0: que
4: no soy de inconvenientes.
0: No, me refiero a que tuvimos que llamar posición adelantada. O al gol de la Capira.
4: Gol. No.
0: Pero posición adelantada.
2: Espíndola.
0: Espíndola.
2: César Espíndola.
4: Yo estoy ya a tres pasos de irme al hueco. Y
1: sigue Espíndola jugando.
4: Y Espíndola sigue jugando.
0: Y con Espíndola lo tenemos acá, ¿no?
4: No.
2: Sí, estuvo en técnico, creo. Estuvo en técnico.
4: Pero él sigue jugando.
2: Claro, ya tenemos. Ya vamos a ver.
0: Ahí es un tema. Ahí es un tema. Hemos criticado mucho el tema del VAR, pero en algunas jugadas sí ha sido pues necesario en la Copa Ecuador.
4: Oh, sí, por
2: eso
4: supuesto.
2: Sí, Pablo, vea, más que los estadios.
4: Lo de Macará, yo dije que no, pero después viendo la repetición, la otra toma, la que viene de atrás, no hay por dónde posición adelantada, pues no, le habilita el otro.
1: Sí,
4: le
1: habilita el está
2: Más que los estadios, Diego, perdón que le interrumpa, porque incluso para mí eso es parte del condimento de la Copa Ecuador, jugar los estadios estos pequeños
4: porque
2: y
4: uno
2: todo.
4: Se ve en otro lado, pero a mí me parece que la organización tiene que cambiar.
2: Sí, eso sí.
4: Organización, ya, los estadios, puede ser que sí, ya, por ejemplo, el que hoy se jugó, la cancha muy buena,
2: sí.
4: Yo por lo menos a golpe de vista muy buena, pero el que hoy se jugó tranquilamente se podía jugar en Atahualpa. Por seguridad y por todo lo demás. Sí, eso tal vez que sí. Pero yo más me voy a eso, a lo otro, a la organización y a lo del VAR. El VAR tiene que ser implementado eso ya en Copa Ecuador. Ya.
0: Obligado.
4: Si no, será un torneo con poca seriedad. Con poca seriedad.
2: Y
4: con
2: pocas
0: garantías.
2: Sobre todo
0: garantías.
2: Por lo que es nuestro arbitraje, lamentablemente, ¿no? Depende mucho del VAR.
1: De hecho, el tema de seriedad me parece que se perdió desde casi desde que se lo creó. Porque recuerdo las dos últimas temporadas no teníamos claro de si iba o no iba a haber la competición.
4: Ah, claro, ahí por esa parte.
1: Por los temas económicos.
4: Recuerde que en las primeras, hasta ahora, no sé si hasta ahora exactamente, pero hace un año, el abogado Luis Alfonso Chango pedía los premios de haber llegado a Sudamericana. Sí. No se pagaban los premios tampoco.
1: Que hasta ahora no le cancelaban. Pero yo creo que de todas maneras esta Copa Ecuador se la está realizando por cumplir, lastimosamente. Ya tienen el cupo a torneo internacional, pero la organización ha dejado mucho que desear, y sobre todo esa seriedad que manifiesta Diego Sánchez, el de una competencia que aparte es hablada por el tema de la Federación Ecuatoriana de Fútbol, el ente regulador del fútbol mundial acá en nuestro país. Y que no se pueda realizar un campeonato,
4: claro,
1: con todo lo necesario, dejamos
4: eso
1: que
4: es
1: desear.
4: La federación, ojo.
1: Es la federación.
4: Federación.
2: Porque no tiene más carga en fútbol profesional de mayores.
4: Y aparte sí recibe pues algo de la confederación.
2: Claro, siempre.
4: No es que está vea, en soleta.
2: César Espínola tiene 38 años.
1: 38.
2: Menor años, que Messi Dios. Ha sido, por ejemplo.
4: Menor que yo.
2: Llegó.
4: Yo pensé que era más guapo que Espínola.
2: Claro, vea, llegó a la Deportivo Azogues en 2011. De ahí estuvo en el Espoli en el 2012.
4: Claro, pues, de Espoli. Porque yo me acuerdo, porque yo entré a esto al 2013.
2: Por ahí más o menos.
4: Y ya Espínola ya jugaba, ya hacía goles. ¿Cuánto?
2: 2013.
4: O 12. Tendría que ver las credenciales, creo que 12. Creo que fue 12.
3: Usted sí es capaz de tener las primeras credenciales.
4: Todas tengo. Madre todas tengo. Mía, yo menos, sí. Menos la que no nos dieron por pandemia. De ahí tengo todas.
2: Espoli, Delfín, 2014, América de Quito, Atlético Santo Domingo, Cumbayá, Libertad en el 2022, La Unión 2023 y ahora La Capira.
3: Luis Carlos Espínola me parece que era el del
4: tema. El otro. Luis Carlos.
2: Este es César.
4: No, pero Luis Carlos también era delantero.
2: Hermano dice que es.
4: Ah, hermano.
2: Hermano dice que es. Ah,
4: entonces, sí. Por eso debe ser. Pero César está desde 2011. Yo ahora ya me acuerdo, tengo la credencial 2012, recién en ese año empecé. Entonces, ya estaba. Ya
2: Luis sonaba. Carlos tiene 41.
1: En Liga de Puerto Viejo está Brian Peña, ex Macará.
2: Vea eso.
1: Él es en Formativas central. Estuvo. No, delantero. Bueno, al menos en Macará, Peña como delantero.
4: Ah, central era el otro, no, el Freire era central.
2: Sí. No ha estado en técnico entonces César Byron, Espínola.
1: Byron Freire.
2: No ha estado en técnico César Espínola.
4: Luis Carlos, sí.
2: Luis Carlos estuvo en Chacaritas.

0: parecido, son los dos delanteros, los dos han estado en Ecuador no casi toda su carrera.
1: Tan claro en la memoria, la verdad, pero sí, es que ellos han hecho patria acá.
2: Qué raro usted.
1: Y se a veces se escapa, algo.
2: Hay excepciones.
0: Está pasando. Se ha retirado en Chacaritas, Luis Carlos.
2: Ah, pensé que se ha retirado y iba a decir sí.
1: No, a veces sí se me escapa alguno.
2: Creo que va de retiros, creo que va él. Diferente de tenerle físicamente acá.
0: Sí.
2: Puede ser.
0: Mejor no
2: ahondemos en detalles, creo yo. Así como dice el Chapulín, pues el Chavo. Yo opino.
0: Mejor no opino.
1: Sí. Mejor. Todo depende. No depende de mí si estoy o no estoy acá. No depende de mí.
0: Pero es mejor.
1: Tengo una vieja que me llama todas las
2: noches. Una vieja dolencia.
1: Una vieja dolencia.
0: Claro, sí. Ve. Ahí está. Bien, así está. Con los Espínola.
3: Sí, sí, sí. Y sabe, bueno, perdón, compañeros, que ¿por qué termina tomando más relevancia? Bueno, mi punto de vista, ¿por qué esta Copa Ecuador se juega con más seriedad? Porque hay equipos que no tienen qué más competir en el año. Por ejemplo, el propio Barcelona ya no puede llegar a ser campeón, ya no tiene Copa Libertadores. Prácticamente termina quedando Copa Ecuador para ser relevante.
2: Barcelona tiene como última llanta de rueda de para esta.
0: Barcelona y Liga van con todo por la Copa.
1: Claro, van a crecer campeones por otra vía, por Copa Ecuador, porque por Liga Pro no les alcanza ya.
3: Ya es imposible.
2: Y en ese partido, una muestra, Barcelona va con todo lo que tiene.
0: Claro.
2: No dejó a nadie.
1: Claro, todos están titulares.
2: Todos los titulares.
1: Venía escuchando y todos
2: están titulares. Que ahí sí es entendible el tema. O sea, claro, por eso decíamos, pero es un punto de partida el hecho de haber entregado el cupo internacional, ya no el repechaje, porque antes era la disputa de...
0: Claro.
1: Con el cuarto.
2: Con el cuarto.
1: El cuarto.
2: El cuarto y el ganador de...
1: Por eso, el ganador de la Copa y el cuarto.
2: Primero fue Sudamericana, creo.
0: Sí, Sudamericana era...
2: La Copa Sudamericana.
1: No sé, no
0: sí, creo. Yo creo que sí. No. El primer año creo que fue así.
2: El ganador con el octavo...
1: No, pero ahí era otra cosa.
2: Parece que fue
1: era
2: cuando...
1: el último cupo de Sudamericana, el segundo, porque eran dos. Bueno, pero ahí era el campeón de la B... Con el octavo de la A. Pero ese era un repechaje sudamericano distinto a lo de Copa Ecuador.
2: Me parece fue cuando Independiente fue campeón y había un cupo más. Y ahí me parece que sí, eso es alternativo.
1: Bueno, de hecho hubo la norma. Y claro que se dio el cupo, pero hubo la norma. Porque acá los de Ambato jugaron dos y las dos únicas. El uno fue Muchurruna, que le ganó al Aucas.
2: Y el otro técnico con Liga, recuerdo.
1: Con Liga, creo.
0: Sí, técnico sí, Liga.
1: Pero ese fue un repechaje sudamericano. Ese fue directo del campeón de la B con el octavo de la...
0: No era de Copa, ese. No era de Copa.
1: Claro, no era de Copa Ecuador.
0: Exactamente.
1: No ve que no es que estoy tan mal. Usted me quiere sorprender que es diferente.
3: Clarito.
1: Es que nosotros ya... Ahí, por ejemplo, técnico tenía Fabio Renato. Fue el goleador.
2: Buen partido de Fabio Renato.
0: Fue otro de los que hizo
2: la clasificación. La técnico lo perdió acá en el Bellavista. Ya en Quito quiso remediarlo, pero ya no pudo.
3: Así fue.
2: De esas historias, ¿no?
1: Es el quinto partido a propósito de Copa Ecuador. Tres partidos se dio la semana anterior, dos ahora y no habrá más. Y volveremos la próxima con Copa Ecuador.
0: De aquí es cuartos ya, ¿no?
1: Claro.
0: Cuartos de final.
1: Y nos falta tres partidos más en octavos para completar los ocho partidos, las ocho llaves.
0: Ya se acercan los cuartos de final, entonces de esta Copa Ecuador hay bastantes clasificados ya.
2: Muy bien, estamos ya en las 19 horas con 30 minutos.
1: Vengo con noticias.
2: Por eso mismo ya le...
0: Positivas,
2: negativas. Por eso ya cierro aquí este tema.
1: Por eso trabaja aquí.
3: Bien.
1: Buenas tardes. Carrillo hoy se despidió. Ya mañana.
2: Definitivamente.
1: Hoy llega el abogado, no sé si ya llegó o llega más tarde a Tababela.
2: Ah, pero nada más se preguntaba a Miltiño.
1: Sí, pero ya Carrillo hoy se despidió. Ya está todo. El empresario de Carrillo pone la plata. No sé si Emelec, creo que sí Emelec pone la plata y se acabó todo el drama.
2: Ojalá que tome la mejor decisión. Hablo por el futbolista, por el ser humano. Es muy difícil a veces en la vida tener este tipo de encrucijadas. Cuando usted tiene una opción y tiene que terminar decidiendo si se mantiene, en ese campo o da el siguiente paso. Creo que son decisiones que a nadie nos gusta estar,

0: en los campos profesionales y que todo es una suerte, ¿no? Pensar, analizar, tirar números, y lanzar la moneda.
1: Uno
0: piensa, ¿Quién quita y se termina consolidando en el Emelec y sea el pasaporte a la selección ecuatoriana de fútbol, por ejemplo?
1: Sí, porque uno piensa y dice, ¿cuál fue el punto de quiebre para que él tome esa decisión? Porque, por cómo están las cosas, actualmente es el segundo goleador del campeonato ecuatoriano. Está en Musuruna, que venía en crecimiento en el tema futbolístico. Económicamente está bien, claro. Está tranquilo. Y se va a un equipo de Emelec que no es el Emelec de antes, que tiene problemas económicos, tiene problemas de camerino y tiene otros inconvenientes que no le dejan o no le dan esa tranquilidad.
2: Tiene mucha inestabilidad. Y no sé si le prometieron muchas cosas, ¿no? Porque Emelec está en la misma zona que Musuruna. Sé incluso cuánto ganaba acá en Musuruna y no es despreciable. Yo creo que le doblaron.
1: Uno de los más caros.
2: Sí, de hecho, después de Renato. Pero creo que en Emelec le doblaron. Por lo menos la primera promesa, ¿no? Y después no sé si se cumple o no.
0: Es que ese es otro tema. Claro. O sea, yo por eso digo, son decisiones muy difíciles. Y no sé cuál sea la idea, porque usted todo, sabe muy bien dentro de una planificación, una estrategia. Todo va encaminado. A ver, voy a dar este paso para... Uh-huh. O sea, ¿qué es lo que puedo buscar? Y no sé, y obvio, y ayer poníamos como ejemplos lo de Charles Vélez.
2: Lo único que puede cambiar es porque están esperando el dinero. Entonces, sí, Emelec. Lo único que puede cambiar que no haya esa firma es que si Emelec no deposite el dinero, nada más. Porque ya el convenio está con Emelec y todo lo demás. Están esperando eso. Obviamente Emelec no lo ha hecho porque el abogado no está acá. Mañana seguramente ya se cumple con el trámite, porque me dijeron que falta que Emelec ponga el dinero acá en contabilidad de Musuruna y se acaba todo. Se acaba ya el capítulo Carrillo en Musuruna.
3: Yo pienso que mucho tiene que ver con eso que decía Pablo, que él quiere tener más notoriedad para de pronto despuntar más su carrera. Y analizábamos ayer, porque de pronto con el contexto actual uno dice, no, irse a Emelec, no, por todo lo que vive, ya decía Edison, la inestabilidad, el tema económico, incluso actualidad futbolística. Y yo creo que él más va pensando en que Emelec le puede dar más notoriedad para llegar a selección, además, para volver a salir afuera. Pues, yo creo que piensa en su carrera. Incluso él dice, no, que no me paguen, no sé si me vayan a pagar. Y obviamente le va a importar.
0: Lo único que a veces uno dice, a ver, a veces perdiendo también se gana.
2: Déjame ver con cuántos años está Ronnie.
1: ¿Sabe? Pero del fútbol amateño, conocemos, es buena vitrina. De acá salió Michael Estrada, que fue a la selección ecuatoriana de fútbol.
0: Exacto. Pero pasó, pero
1: haciendo goles.
2: Acá sí, yo estoy muy de acuerdo con eso, es buena vitrina, pero para el contexto nuestro. Porque de acá no recuerdo muchos, excepto Feró. Después es muy difícil. Que de aquí hayan saltado afuera.
3: Afuera directo, no.
2: Tiene que hacer escala en Ecuador.
3: Sí.
2: Y creo que por ahí puede ser
0: Quito,
2: el razonamiento, claro, razonamiento de Ronnie, sí, ¿no? Siempre. Si es que hago 5 goles más en Emelec, hago 15
3: en la 10
2: de Musuruna y 5 en Emelec, la gente va a decir, hizo
0: el goleador en Emelec.
2: Claro, entonces por ahí puede ser. Porque sí es buena vitrina, muy buena vitrina, que han salido muchos buenos jugadores que ahora son piezas fundamentales en sus equipos, ahí que está jugando uno, Rangel, o juega uno, los Quiñones, Estrada en Liga de Quito, etcétera, etcétera. Pero de acá no han saltado afuera. Jordana creo que se fue afuera, pero asimismo acá lo estaban buscando y por ahí el empresario le buscó un equipo, no sé si fue de Europa o de Colombia, pero bueno,
3: Jordana se fue a Millonarios.
0: El tema de un clarito ejemplo con Musuruna mismo. Ricardo Adé. Llegó a Musuruna, un desconocido total, para el fútbol nuestro, totalmente desconocido. Pasó a
3: Aucas.
0: Aucas.
3: Campeón en Aucas.
0: Luego Liga Deportiva Universitaria, selección de Haití.
2: El mismo Bauman.
1: Sí, Bauman.
2: Jonathan Bauman. Después Barcelona.
3: Sí.
2: Entonces, a Ambato no le ven como equipo de primera línea como para llevar jugadores.
1: Claro, ahora el tema está también por el nivel al que compiten los equipos ambateños.
2: Exacto.
1: Porque, exacto, por ejemplo, Barcelona y Emelec, Liga de Quito, son equipos que siempre están peleando la parte de arriba por el campeonato, el mismo Independiente del Valle.
2: Ahora, pero, por ejemplo, si es que hay un Macará que queda segundo, porque ya primero no, por más que
3: ahí puede ser.
2: Por más que quieran vender lo que quieran vender, primero no va a ser. Segundo o tercero, ahí puede ser. Puede ser que ya pose, agarre y dé el salto y se va a otro lado sin pasar por ningún club grande de acá. Claro. Puede ser.
0: Pero es que es la campaña. Es la campaña. Igual. Ese es el momento. O sea, y por eso decíamos.
2: Pero cuando en el 2019 fue el mejor en la acumulada, Macará tampoco. Ah,
3: claro. No sacó.
2: ¿Estrada dónde se fue? Estrada se fue a Liga, ¿no?
3: No, a México.
2: ¿O se fue a México?
3: Se fue a México, sí,
2: entonces,
3: sí.
2: Entonces, ¿a Toluca?
3: A Toluca.
2: Ah, entonces, por
3: y
2: ahí
3: a con
2: la campaña.
3: Sí, sí, sí.
2: La campaña.
0: Y el, lo de Ferú también,
2: y
0: pues.
2: Si lo declaro, Feroz se fue a Arabia. No, a Egipto, al Pirámide.
3: Sí, sí, sí.
2: Y Janer se fue a Delfín.
3: No, sí.
2: ¿O no?
3: Sí,
0: a Delfín, fue campeón.
2: Después fue a Chile, ¿no?
3: Sí.
2: Al Concepción. Pero sí, por ahí puede ser. También.
3: Estrada es decepción, ese fue el único.
2: Es lo que dice Estrada y Feroz. Yo me acordaba de Feroz. Es lo que dice Edison, ¿no? La campaña de los equipos. La campaña de los equipos y.
0: Es que si estás. A ver, claro. Es que.
1: ¿Para qué estaba jugando? ¿Si para salvar una categoría, si para un torneo internacional o para ser campeón?
0: Ahora, siempre hemos dicho que es muy meritorio si es que te conviertes en goleador y tu equipo está en la cierta zona baja de la tabla.
2: En esa misma consideración podemos tener al Delfín, por ejemplo, 2018-2019. El 2019 queda campeón Delfín y la Tuca y Garcés se van al exterior. Garcés se fue a Perú y la Tuca se fue a México.
0: El mismo. Se me escapa el
2: volante. Y uno más, por ahí deben haber salido. Deben haber salido fuera, al exterior, después de esa gran campaña. Campaña, muy buena campaña.
3: Vea, solo me acuerdo de Garcés y la Tuca, pero había más en ese equipo.
2: No, claro.
3: Ya, sí, y salieron.
1: Pues ahí, Perlaza. Claro, no salieron.
3: Pedro Pablo.
1: Perlaza. De los destacados.
2: ¿Quién fue el medio
1: el que centro? Pasó por Mochugruna hace poquito.
2: Fue Edison Armando Caicedo. ¿O no?
1: También.
3: Sí,
2: creo que fue
3: él. Creo que sí.
2: Y el otro fue el uruguayo que después fue a Barcelona.
3: Y el arquero también, pues el de Melec. Pedro Ortiz.
2: Bueno, se fue al Melec. Claro, los arqueros no salen mucho, ¿no? Pero Pedro Ortiz fue. Pero claro, son esos, ¿no? Los objetivos que están cumpliendo cada equipo.
0: Que tenga muchos éxitos. Este jugador, hablo, no he tenido la oportunidad de saludarlo, ni de alguna entrevista, ni nada por el estilo, ni de compartir con Ronnie Carrillo, pero siempre va a ser bueno en ese tipo de encrucijadas que uno se puede encontrar, que uno puede decir, a ver, me está llamando Juanito, me está llamando Pepito, Juanito me ofrece tanto y Pepito tanto. Pongo sobre la mesa, consulto con la almohada, consulto con la familia y tomo la decisión y me lanzo. Y esto lo digo incluso hasta criterios de manera personal. Cuando yo tuve una oportunidad de una opción inesperada, recibí la llamada y era un lanzamiento de moneda. Claro. Y gracias a Dios se pudo tomar una decisión. Y resultó siendo una muy buena y positiva. Entonces uno siempre está involucrado en eso, en esa toma de decisiones, y que todo vaya fluyendo de la mejor manera para el futbolista, que se cumpla con lo que él tenga planificado. A ver, tal vez el empresario le dijo, a ver, yo necesito que tú hagas lo que dijo Diego, 15 goles, porque esa va a ser la carta de presentación, claro, que yo tengo para tal equipo.
4: Claro, con eso se
0: me están pidiendo. Te están queriendo, vos estás en la mira de tal equipo, pero necesito que hagas y que te consolides acá. Veamos si llega a consolidarse y que logre sacar provecho, porque tal vez ahí la posición, por ejemplo, de Luka Klimovic va a cambiar el módulo, ya no será el punta a punta Luka Klimovic.
2: Klimovic debería ser el media punta, porque es media punta.
0: Exacto. O sea, va a, como ahora, decir, claro, acomodando posiciones.
2: Claro,
0: Fragoso, por ejemplo, podría ser un gran abastecedor.
2: Y claro, porque viendo por ese lado de Melec, le falta un 9. Se fue José Neris, que era el único 9, y le falta un 9.
0: Pero tampoco con brillo, ¿eh?
2: No, pues se fue sin pena ni gloria. Por eso es que Klimovic tiene que ser el punta a punta. Pero tengo más noticias. Dávila se queda, aunque dicen que todavía están calentándole las orejas, pero se ha tomado la decisión de quedarse, Dávila. Y el otro que podría salir es Renato Ibarra. A un equipo de la capital.
0: Vaya nomás.
2: Yo también.
0: Aucas.
2: Y es el que está sondeando desde la
0: Aucas. ¿A quién más? Yo creo que podría.
3: Católica o Aucas.
0: Católica.
3: No, Aucas más. No,
1: Independiente,
3: claro.
1: Ya no. Aucas.
2: El que sí, quiere. Por ahí. Le están sondeando. Vamos a ver.
3: Vea esa dupla. Ayrton. Por Ayrton, ¿será que también está sonando para Melec? Escuche. Ayrton.
0: Bueno, apreciado. Se está moviendo las frutas.
2: Al final, se va a mover.
3: Sí.
2: Ya estamos ahí.
0: Se activó
2: en
0: uno.
2: Faltan 19 días.
0: Se movió una pieza del rompecabezas y ahí empiezan a moverse el resto de acciones, porque todos estaban herméticos. Por ejemplo, lo que representa recuperarse deportivamente el caso de Ayrton Preciado.
1: O sea, que le ha costado.
0: Sí, pero es lo que en un momento nosotros siempre hemos puesto como ejemplo, lo de Michael Jackson Quiñones, que él jugaba una temporada, a ver, de la temporada jugaba la mitad más o menos, pero ya de, la mitad de la temporada para la figura. Final, o al menos en la final,
1: figura.
0: Se le veía haciendo, pero unos señores goles y unas asistencias y una manera de manejar la pelota.
2: Tenía clase, pero también
0: sacaba la clase.
2: También tenía
3: buscando contrato.
0: Sabía que remataba bien. Mire, pero jugadores que han tenido temporadas malas o normalitas y repuntaron de una u otra manera, fueron al fútbol guayaquileño, pues.
1: Sí.
0: Incluso con su equipo descendiendo.
1: Pues. Acuérdese, Luis Arce.
2: Gordo Lucho Caicedo.
0: Luis el Gordo Lucho Caicedo.
2: Fue descendiendo con Macará.
0: En esa temporada.
2: Fue a Barcelona. Y ahí hizo patria.
1: Arce le pasó igual. Se fue a Barcelona.
2: Arce también.
1: Se fue.
2: Los hermanos Arce.
1: Los hermanos Arce.
2: Mucha fortuna.
3: Sí, los dos mismos.
2: Los dos.
3: Pero sobre todo Jefferson.
0: Eso en la carpa de Muchurruna. ¿Le queda alguna carta más en Muchurruna?
2: No, ahí nomás. Esas son todas.
0: ¿Usted le quiere desmantelar el equipo del pobre del Paul?
2: Yo voy y me encuentro las noticias. O sea, me han buscado las noticias.
0: Le quiere, los dos días. Le quiere dejar desmantelado. Y obvio, ahí sí comparto con lo que decían ustedes en la mañana. Divide y reinarás, pues hay un adagio.
2: Sí. Es que tienen que.
0: O sea, son estrategias también.
4: Claro.
0: Hay que destruir al que está bien, a tu rival le tienes que destruir.
2: Sí.
0: Y obvio, ojo, no estoy hablando de una manera maligna o mala o fea. Me estoy refiriendo a lo que se habla incluso en el libro de las tácticas de guerra.
2: Claro, porque mire, y Emelec está en eso. Emelec lleva a Valverde, que está teniendo una buena temporada en el Orense. Para mí ha tenido una buena temporada. Y el Orense es rival directo. Revisamos la tabla, el Orense, y ahora le lleva uno de Muchurruna y el Muchurruna es rival directo.
0: Rival directo.
2: Esa también es parte de la estrategia. Parte de la estrategia.
0: Ahora, esperemos que los futbolistas puedan dar la talla, que se puedan acoplar, que el entorno sea positivo, porque ese ha sido uno de los grandes inconvenientes. Una ocasión conversando con quienes han tenido esa oportunidad de llegar al fútbol guayaquileño y terminan diciendo que es difícil, más allá de la ciudad caliente, de cuántas cosas pueden haber o pueden existir, pero prácticamente en ese sentido el entorno grupal dicen, a ver, no lograste cuadrar ahí, encasillarte bien con el grupo, pues bueno, te buscan hacerte a un lado, no darte espacio, porque siempre vas a tener líderes dentro de un grupo, líderes buenos, líderes malos, y dependerá cómo logres también ingresar. Ojalá, reitero, que les vaya bien a los muchachos. Y me refería a lo de Romario, creo que ayudaría mucho en lo colectivo a liberar esa carga de Renato, ¿no?
3: O sea, en Muchurruna.
0: Sí. O sea, creo que hay jugadores que tal vez están oprimidos por la presencia de Renato. Yo no estoy hablando mal tampoco, ni diciendo que es mal líder ni nada por el estilo. Pero el hecho de que está Renato puede ser un espacio menos para un jugador que tal vez pueda ser más ágil, más joven, tal vez por el hecho de Renato en el campo de juego.
3: Y que hablábamos, ¿no? Para mí es un extraordinario jugador Renato Ibarra. Creo que ya los años no han pasado en vano.
0: Exactamente, es la factura de los años.
3: Para mí, o sea, haciendo un análisis netamente objetivo, más gana que pierde Muchurruna si sale Renato Ibarra. El otro día hablábamos con ustedes mismos, analizábamos y decíamos, de pronto un jugador como Darío Mina se adaptaría más a esa posición en la que está jugando Renato Ibarra, porque
0: y
3: él ha jugado en esa
0: rápido,
3: posición
0: con mayor dinámica. Así hay momentos en los que necesitas de un cacique de ese tipo, pero creo que como está Muchurruna ahora, necesita mayor agilidad deportiva. Lo del delantero, es otra cosa, pero para eso mismo, para que pueda brillar mucho más un delantero, tendrá que tener a jugadores más fuertes, más rápidos, más ágiles, y creo que por ahí podría sacar ventaja. A ver, 19:47, 7:47. Vamos al otro lado.
2: Del otro lado hay nombres, pero no sé si es que en verdad es, si en verdad se concreta o no.
0: O sea, no hay una oficialización.
2: No, no, no, claro, no. Claro. Es como.
0: Ahora, eso. Preguntó por ahí. ¿Sorprende? No. ¿Sorprende? No. Para nada. Pero. Poniendo los nombres sobre la mesa, son nombres que futbolísticamente, hablo por individualidades, podrían sumar.
2: Sí, no, porque por ejemplo, Cela viene de un año que no tiene actividad, de una lesión, y por ejemplo, ¿a quién le va a banquear? Si él es volante de contención, ahí está Jorlin y ahí está Castaño, que han sido lo mejorcito, y Majao, si quiere poner.
3: Van justo tres de los que más regularidad han tenido.
2: Entonces digo, sí y no, porque... Y Cuero tiene la misma consideración. ¿Cuántos partidos jugó Cuero en este año? Creo que nada.
3: Nada.
2: Y Cuero marca la punta izquierda. Y el que marca la punta izquierda es José Caicedo, que viene con ritmo. Y para mí, José Caicedo no es que lo ha hecho mal.
4: Sí.
2: Entonces, son nombres. A ver, díganme si le traigo. Yo qué sé, ya. No estoy diciendo al goleador. Pero por lo menos a uno que tenga ritmo. Que haya jugado. ¿Cuántas fechas vamos? 23. Que haya jugado 14. Que haya jugado 15. Esa regularidad dice mucho, pero vamos a ver a los dos, y los dos no han jugado.
4: Y en posiciones entonces, que están cubiertas, que es el problema. En posiciones
2: que están cubiertas. Dígame, a ver, voy a traer un punta, ya, porque Eugene me ha hecho solo un gol, tal vez.
4: O hasta un arquero.
2: Claro, entonces para mí son nombres, pero a mí no es que a mí me ha sorprendido y de, qué bueno. No, o sea, son nombres. No digo que son malos, pero yo estoy poniendo en la palestra que... No han tenido ritmo, claro, lamentablemente.
3: El problema es que son para ver qué pasa nomás.
2: Claro.
3: No es que dices, ve, llega un refuerzo para sumar. Para...
2: Este es un refuerzo.
3: Incluso es para ver qué pasa.
1: Los jugadores jóvenes que llegan a técnico universitario han sido por la necesidad.
2: Claro.
1: La necesidad y la desesperación por tratar de, no sé si llenar un espacio, porque les ha salido a veces las cosas con el mismo Rangel, por cómo llegó el mismo Jordan Moore, recuerdo.
2: No, pues Richard
1: y algunos
2: Mina.
1: Jugadores, Richard Mina, que hoy está en liga. Y que equipo en al que fue campeón, fue con Aucas, fue con Liga de Quito, lo de Richard
3: sí,
1: Mina.
3: Fue campeón, sí.
1: Fue campeón.
2: Exacto, y entonces no es como para decir, a ver, este jugador va. Ahora, por ejemplo, tráiganme a Valverde. Obvio que Valverde banquea cualquiera de los tres.
4: Claro, es que viene haciendo bien las cosas.
3: Esa es otra historia, ya.
4: Pues. Sí, muy distinto.
2: O al mismo Carrillo.
4: No, pues claro, entonces, banquea.
2: Ahí sí. Pero ya, pues son nombres, ¿no?
3: ¿Quiénes son los que suenan? Está Cela, está Armas y Ledesma.
2: Ledesma. Bueno, de revisando qué ha hecho Ledesma. Mire, el 2026, el jugador Carlos Cuero ha jugado un partido. Un partido. Nada más. Y los demás son. No fue convocado. Jugó frente a Independiente del Valle 21 minutos. Nada más. Ese fue el partido del 14 de marzo del 2026. Entonces.
3: Vea, con Zlatan Ledesma más bien ha perdido el puesto en Perú. Hace unos 4 partidos ya que no arranca de titular. Se arranca desde la banca de suplentes. Entonces no es para sumar. O sea, es para ver qué sucede Ángel, si de pronto sale, ¿no?
2: Ángel Alexander Ledesma ha jugado 10 partidos.
1: 10.
2: En el 26. 10 partidos. Ha hecho 4 goles. Bueno, por ahí algo le puede dar. Pero nada más.
4: Y es en la segunda de Perú.
2: Claro.
4: Es en la segunda.
0: A ver, como punto a favor de los nombres que se ha puesto sobre la mesa, podemos decir correloncitos.
3: Luchadores.
0: Luchadores. Obreros.
2: Luchadores.
0: Porque, a ver, un, ¿cómo era matemáticamente? Mínimo común denominador, ¿no?
2: El mínimo común.
3: O sea, el común denominador.
0: Todos tenían, sí, ¿no? Todos común tenían igual.
2: O sea, común denominador.
0: Ya, todos tenían. Ya, a ver. En ese fragmento, creo que las cualidades, sí, tal vez en lo deportivo no están en lo mejor, pero todos rayan en que son obreritos, en el que se pueden terminar acoplando, en el que pueden luchar. Porque ¿cuál es la característica que buscan en técnico universitario? De lucha, de pelea.
4: El espíritu.
0: Exacto. Entonces, ya.
3: De salvación, diga, de una vez.
0: Es que, a ver. Adrián, suena risible. Sí, suena risible y está perfecto. Pero poniéndonos la mano en el corazón, a eso es lo que nos está orillando la dirigencia.
2: Adrián Cela no ha jugado un minuto.
0: Pero, por ejemplo, ya. Es la temporada.
2: Sí, sí,
0: es la temporada. Pero, por después ejemplo, yo me quedo con el Adrián Cela del Nacional.
2: Ah, claro.
0: De ese Adrián Cela, luchador, de ese Adrián Cela que guerreaba cada una de las pelotas, que trataba de hacer asistencias. Esa característica. Lo propio de Ángel Edesma.
3: También, ya. También.
0: Que si bien es cierto, él puede, entre comillas, bueno, es profesional y cuando vino a Macará, cuando regresó, dijo, regreso a mi casa, regreso a una tierra que la conozco bien. Y yo hoy podría darse ese cambio, de manera directa de camiseta o de vereda. Y podríamos ver, Carlos Cuero. En lo que me acuerdo, o sea, me estoy buscando, tal vez la actualidad deportiva no sea lo mejor, pero de las características, claro. Cuero, peleador, luchador. Entonces, no sé si por ahí es como dicen, a ver, es que necesito llenar ese espacio que está vacío, esa silla vacía. ¿Qué traemos?
4: Hay que ver.
0: ¿Con quién rellenamos aquello? Y ahí se empieza a analizar. Oye, traerle al Juan, pues. Pero es que el Juan, verás que el Juan es esto. Oye, es que el Pedro, pero verás que el Pedro es mal genio.
2: Puestos en donde sí se puede reforzar, como por ejemplo el delantero. Ledesma puede ser un buen nombre. Pero Cela, hay cuatro ahí, pues.
3: El tema es que hay. Y han rendido.
2: El mismo Felipe Castillo, que están dando chance.
4: También es Felipe Castillo.
3: Otra cosa es, lo de Cela, sí, no le veo por dónde. A pesar de que es verdad, en Nacional la luchaba, la peleaba, pero más por eso que dice Diego, ¿no? Ahí en el puesto para mí está cubierto. Y de ahí los demás de pronto pueden sumar, de pronto puede salir, puede. Incluso pensando en lo que hay en el mercado, ¿no? Cuero, Ledesma, Armas también me parece que está sonando. De lo que hay en el mercado, de lo que se puede traer, ellos pueden sumar. Lo de Cela no le veo mucho sentido porque hay en la posición.
2: Ahora, por ejemplo, si usted me dice Armas, no hay un Armas en técnico.
3: No hay.
4: Pues ese sí.
2: Boca Negra no es Armas y Castaño no es Armas.
3: Y mire, Diego, sí le puede salvar un partido, claro. A Diego Armas.
2: Armas,
3: Diego Armas
2: es otra cosa. Le ahí salva sí hablamos un partido. Ahí hablamos de otra cosa.
3: Y de pronto le está haciendo falta técnico a alguien que le salve un partido. Y Diego Armas yo creo que sí, de pronto puede ser. Ojalá. Ese me gusta a mí.
4: Claro, ese nombre me gusta. A cualquiera.
0: O sea, es que hablar ya de Armas en técnico es hablar de un jugador que tiene la garantía y que todo el mundo sabe que cuando se pone la rojo y blanco resulta capo.
4: Sí, siempre es un jugador, le sienta bien.
0: Es un jugador de los que son hechos para
3: técnico.
0: Son para. Sí. O sea, y así hemos tenido en el fútbol ecuatoriano varios. Armas es rojo y blanco este técnico. Y
3: por ejemplo, en Orense no le ha ido como le ha ido en técnico.
0: No.
3: Pero cuando yo le veo entrar, está bien. No es el mismo caso de Cela, de Cuero, que no han jugado.
2: Claro, para entonces mí Armas, es diferente. Armas sería diferencial.
3: Sí.
2: Armas sería otra cosa. Ahora no sé qué pase, pues, con la reunión de mañana. Mañana hay una reunión de técnico con un sponsor. Vamos a ver qué es lo que pasa.
0: Que por ahí se pueda solucionar el tema.
2: Y no solamente de traer a alguien, que por ahí podría dar un giro total técnico universitario. Pero no me atrevo a decir nada todavía. Hubo una primera reunión y vamos a ver qué pasa. Mañana, sé que mañana es la otra. Vamos a ver si se cumple. Ya les cuento en interno, y eso es muy interno.
0: Ahora,
4: perfecto.
0: A ver, a manera de resumen, que estamos llegando a la parte final casi del programa. Están teniendo como en este momento, no sé, me da la impresión, no sé, pero me parece que se han dejado guiar un poco en las últimas horas.
2: ¿Quiénes?
0: La dirigencia.
1: ¿Por quién?
2: O sea, no, yo creo que no se han dejado guiar. No. Yo creo que se encontraron en un callejón sin salida. Y ellos quieren buscar una salida, exactamente.
0: Pero es que, ¿yo por qué hago esta analogía?
2: Es que siempre se dejaron guiar, pero se dejaron guiar de uno que está dentro.
0: Pero es que sabemos que es un problema. Ya, entonces, pero ahora no. No, pues, pero es que por no. Eso, o sea.
2: Yo creo que están. Perdón lo que voy a decir, pero yo creo que están con el agua hasta el cuello.
0: O sea, sí, o sea, por eso, o sea, el hecho de estar tan ahogados, tan complicados, tan en extremis como se encuentran ahora, abrieron una ventanita y alguien dijo, oye, veamos por este lado. O sea, a ver, déjate ayudar, sal de ese círculo que está cerrado en un pensamiento, en un criterio, y abramos espacios, veamos si por acá puede. Digo porque, a ver, aparte del análisis que ustedes han dicho, de lo deportivo digo, pero ya que suene un Adrián Cela, que suene un Carlos Grueso, que suene un Diego Armas, ya son jugadores que vienen con trayectoria.
3: Ya alguien, o sea, sacudió algo por ahí, alguna
0: exacto,
3: cosa pasó.
0: O sea, no son nombres que al margen de armas, que estábamos acostumbrados de que llegaba, iba, a ver, ¿a quién van a traer? Es que regrese Armas.
3: Claro.
0: Que regrese Armas. Sí. O era siempre, Blanco, siempre. Que regrese Blanco en su determinado momento. Ah. O sea, eran nombres de ese tipo. ¿Qué estábamos acostumbrados en técnico universitario? A encontrarnos con desconocidos. Que llegan, es que va a venir el Juan Pérez, pero...
4: ¿De dónde?
0: ¿Quién es?
1: Segunda categoría.
4: ¿Dónde ha jugado?
3: Segunda categoría de Colombia.
0: A ver, de manera directa, con usted teníamos la misma información. De los dos delanteros del Pelileo Sporting Club, de los dos Anthonys.
2: Ah, no, pues claro, hay una gran diferencia. Los Anthonys eran muy buenos y todo, buena gente, todo, pero holísticamente no estaban. Ahora, con estos dos,
0: por ejemplo, si usted me dice Anthony,
2: los dos Anthonys.
3: O Ledesma.
2: Dice, o Ledesma y
3: Armas. Tal vez es Ledesma.
0: Claro, ahí a eso me voy. Cosa, a eso me voy.
3: Algún sacudón.
0: O sea, alguien, o sea, no sé si se dejaron o tanto es del palo recibido que dijeron, oye, ya, quédate fresco, tranquilízate, a ver, siéntate, tómate agüita y conversemos. O sea, y veamos y encontremos en consenso y se abrió un poco más el panorama para ya no entre uno o entre dos, entre tres, entre cuatro, que normalmente son los que conversaban siempre. Y ahora dejaron abrir un poquito más y llegó alguna persona, creo que con algo de iluminación, y ha llegado a hacerles entender, no sé, me da la impresión, escuchando los nombres, me quedé con ese pensamiento en la tarde. Decía, ¿quién está detrás de? Porque usted no cambia 180 grados de la nada. Usted no cambia.
2: Pero veremos siempre. Si no son solamente nombres, ¿no?
3: Y después queda en nada.
2: Pues queda ahí a...
0: Pero ahora, exacto, pero veamos si es que se logran concretar y que logren llegar.
3: Pero mire, Pablo y compañeros y a los amigos oyentes, por más que de pronto incluso no lleguen estos jugadores, a mí sí me gusta que en técnico empiecen a sonar, con todo el respeto a los futbolistas profesionales de Colombia, de Venezuela, de Panamá, que estén sonando esta clase de jugadores. Y ya no, exacto, el goleador de la segunda, exacto, categoría del fútbol colombiano, ajá, o el MVP de, con todo el respeto, de Panamá y todo. Sí me gusta que suene más Ledesma, que suene Cuero, que suene Cela y que suene Arbus. A mí me gusta más.
0: Sí, para ser sincero. O sea, por eso digo, no sé, algo, ojalá que esto sea una buena señal. Aspiro, que sea un... No le puedo decir buen pálpito, ¿no? Pero...
2: Yo quiero más bien que de la reunión de mañana salga humo blanco y ahí creo que el técnico va a dar un giro total.
0: Por ejemplo, para llegar, verá que no me dice nada todavía. Para llegar a esa reunión, alguien debe haber hablado, pues. Alguien debe ser el nexo. Uh-huh. Alguien debe estar de mediador.
2: Alguien le está haciendo recapacitar.
3: alguien sacude.
0: Me da la impresión, no sé.
3: Y ojalá sea así.
0: O sea, y si es que es así, perdón. Claro. Oiga, en la vida nosotros podemos cometer errores. A veces el tema de la inexperiencia, normal, nuestras actitudes o nuestro temperamento o visión o lo que nosotros queramos, a veces podemos tener una mentalidad.
4: Claro.
0: Y es importante siempre juntarse con alguien, escuchar a otra persona. Bueno. Y dejarse guiar también.
3: Acá dice, mismo en el programa, perdón, Edison, hemos dicho, ya es siempre lo mismo. Es lo mismo, un círculo vicioso.
4: Tenemos 8 años.
3: ¿Qué necesitas para eso? Un agente de cambio. Y solo es lo que está diciendo Pablo. Alguien que por ahí sacuda, que proponga alguna cosa distinta.
1: Sí,
3: ojalá
1: sí,
3: sea
1: hay
3: así.
1: Cambio. Más vale tarde que nunca.
0: Siempre han llegado. A ver, el tema es que sí han llegado en las temporadas anteriores personas con la idea de cambiar el horizonte, con cambiar las cosas. El inconveniente es que se estaban de necios.
3: No había estaban apertura.
0: Estaban cerrados en hacerle caso al... Bueno, todo el mundo sabe.
1: ¿Tres exacto. periodos de necedad o más?
3: Más.
2: Todos, menos uno. El 2021, nada más. Medio se reforzó y llegaron a Sudamericana.
1: Pero no, 7, 8. Por periodos me refería.
2: Ah, por periodos, claro, 3. ¿No? Es que 2 de Don Tito, sí, y 1 de Don Alberto. 3 periodos.
0: Muy bien, amigos. Un abrazo
2: este
0: para todos.
2: El periodo recién está empezando. Tiene el primer año recién, pues.
3: Año y medio. Año. Primer año.
1: La tercera es la vencida.
3: Por eso que llegue nomás cualquier agente de cambio,
0: si
3: será
0: es que
3: positivo.
0: Va por esos vientos. Buen viento y buena mar. Si es que es así, buen viento y buena mar. Que así sea.
2: Que llegue. Pero hay una traba. Pero hay una traba.
4: Nos cortó la inspiración.
3: La motivación.
1: Hay una canción.
0: No le digo eso. Pero, pongan las cosas.
2: Exacto.
0: Pongan las cosas de lado. Y pensemos en la institución deportiva, en lo que representa Técnico Universitario en la ciudad de Ambato, lo que es para sus hinchas, lo que significa el equipo para los hinchas. Ellos ahora, que antes de ser dirigentes, también son hinchas. Primero son hinchas. Sáquense un poquito de la cabecita que son dirigentes y que son los jefes y son los máximos y son los omnipotentes. Cuando tenemos esa irracionalidad, nos encasillamos en la terquedad. Abramos espacio y si es que es así, que se liberen las trabas que puedan haber. Depongamos actitudes y busquemos un fin común que es el mejoramiento del equipo y a poner todas las velas en todos los santos que salven categoría en esta temporada. Un abrazo, amigos, para todos. Felicidades, buenas noches.
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1: Son las 22 horas y 15 minutos.
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1: Son las 22 horas y 53 minutos.
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0: que yo.
1: Bueno.
0: Ahora, él te quiere más que yo. 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
1: Pero, Aladino. ¡Ay!
0: ¡Cállate! 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

fuiste buena conmigo. Tú sabes, tú te acuerdas cuando el camión me lanzó con la motocicleta que nunca más me apareció y que yo tuve que seguir a pie vendiendo de noche. Y si te acuerdas como decía, vea ñaño, vaya hablando, diga, maní, queso, mortadela, seco chivo, caldo de bola, caldo de pata, rojo menestra, patacones con chimichurri, ayuyas, que era lo que más te gustaba. Ah, y cómo le mordías la cabecita al cuy. Caso que no me acuerdo. Entonces, de todo eso, no me vengas así con ese cuento, con ese yun yun ahora. Pero una cosa sí te voy a decir, yo no te deseo nada malo. Te voy a decir una cosa linda, buena, que te va a gustar.

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1: 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Son las 23 horas y 16 minutos.
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días. 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
1: Son las 0 horas y 10 minutos.

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1: Es la 1:10.
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1: Es la 1:33.
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1: Son las 2:12.
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1: Son las 2 y 43 minutos.
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2: Son las 3:10.
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1: Son las 3:52.
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1: Son las 4:11.
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1: 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La recomendación es que ustedes pueden colocar sus pies preparando el agua de romero con jengibre rallado, utilizando una tina apropiada. El agua tiene que estar bien caliente. Agregue también una taza de sal de Epsom. El magnesio atrae metales pesados y reduce la inflamación de todo su cuerpo por los poros. En nuestros pies tenemos 7000 terminaciones nerviosas. Agreguen también una taza de vinagre de manzana. Esto va a equilibrar el pH descomponiendo toxinas. Realmente su cuerpo lo va a agradecer. 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
2: Mis queridos hermanos, mi amada familia, tengan todos ustedes el más cordial de mis saludos. A esta hora, diariamente, quien les saluda es el gran maestro del Perú, el maestro que cura, el señor Abel del Ángel, chamán curador del Perú. Yo no estoy de paso, yo resido aquí en Salcedo para miles, millones de personas que en el mundo entero, señor, buscan a plenitud la mejor manera de vivir. A través de rezos, de limpias, de hierbas, de plantas, a través de perfumes, yo cambio la suerte de hombres y mujeres que desean vivir mejor, sonreírle a la vida, eliminar penas, enfermedades, resentimientos, a veces que le perturban su mejor manera de vivir con los hijos, la familia, el marido, la esposa, o muchas personas que ya no quieren tener relaciones con una persona ajena, o que quieren cortar y empezar de nuevo, o aquellos hombres que quieren separarse para coger una nueva relación, o aquellas mujeres que ya no quieren al esposo y quieren tomar otros caminos. A través de rezos y misas, oraciones sagradas, yo hago un trabajo. Somos pocos las personas que entendemos de este trabajo. No es difícil, pero a través de nuestros conocimientos ancestrales, de nuestra familia, de nuestros padres, nuestros abuelos, nosotros sabemos cómo limpiar, curar, levantar, arrancar de una fuerza mal oscura que a veces te pone boca abajo de cabeza, que a veces te pone en mal camino, en pobreza, en miseria, en dolor o en pelea. Las personas que quieren verte mal a veces lo logran con un chisme o con esa lengua viperina. No quieren que tú te atreves a buscar el éxito, ni la fortuna, ni el bienestar. Y eso lo hacen las personas que muchas veces son tus amigos, compadres, vecinos. A cualquier precio quieren verte tropezar. Por eso hoy día, en este día tan sagrado, quiero que usted sepa que el Señor quien le saluda y le habla, el señor Abel del Ángel, maestro curador peruano, Huanca Bambino, no atiende en ningún otro lugar, solamente atiende aquí en Salcedo, en la calle Manuel María Salgado, al costado del Colegio Experimental Nacional Salcedo. Yo no ando, señor, vendiendo remedios en la calle, en lugares lejanos, no, yo no tengo ni familiares, bastante cuidado. La señora Bachita de Riobamba me dijo, señor, un señor vino y me dijo que era familiar suyo. No, yo no tengo familiares, y le había llevado el celular de la hija porque no tenía plata, le dijo que iba a regresar y no regresó más. Vino la señora aquí y me dijo, don Abelito, me pasó esto. No, yo no tengo familiares. Yo atiendo solamente aquí, en mi casa propia. Aquí yo curo todo tipo de enfermedad oscura, maligna. Curo enfermedades desconocidas, maleficios, brujerías, hechicerías, maldades. Te doy el mejor riego para tu finca, tus animales, para el ser amado, para traer a esa mujer, a ese hombre que se te ha ido. Te doy suerte para los trabajos. Yo te fumo con cigarro, la lectura del tarot. Y te hablo de palabras sanadoras que apartan mal ojo, mala envidia, mala suerte, mal hechizo. porque ese es el conocimiento del chamán. No estoy aquí para escuchar a personas que a veces no tienen creencia. Si tiene creencia, le hago yo un trabajo, y si no lo tiene, no le hago. Porque para mí, del dolor y al miedo, para mí es cerca hacerlo alcanzar, Señor, la felicidad. No está tan lejos la tranquilidad, pero usted tiene que tener creencia. Por eso tiene usted que a veces separar una consulta. Si quiere que yo le vea el tarot, la carta, la baraja, el naipe, hablarle, Señor, de la papotizo, la fuerza, el colgado, el ermitaño, hablarle, Señor, de la templanza. ¿Cómo empleamos nosotros las cartas del tarot en cuando usted nos visita frente a unos santos, una mesa de guarango, a chango, espingo y amala, con un Cristo de Guayacán que lo tengo en mi mesa de trabajo? Por favor, quiero que sepa a lo que viene. 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Amigos, amables oyentes, hermanos de la sintonía, quiero que en este día escuchen un testimonio real de una persona que me da agradecimientos por el trabajo que yo realizo.
3: Vengo a agradecer al profesor Abel de Los Ángeles porque me ha sacado de tanto sufrimiento, de tanta tristeza que he pasado. He pasado enfermedades, he pasado pérdidas de mi ganado. Yo vengo desde Macas y también le vengo a agradecer muchísimo porque ya mi hijo se graduó de doctor y lo mismo, mi mujer se encuentra ya muy bien de salud, lo mismo mis hijos, mis nueras. Yo estoy bien agradecido porque es una persona muy buena, una persona que siempre está viendo, ayudando a los que le necesitamos para salir de estas cosas que siempre estamos pasando. La gente que somos humildes, somos personas que nos gusta trabajar, nos gusta salir adelante con la ayuda de Abel, del Ángel. Entonces me despido agradeciendo.
2: Así es, mis estimados hermanos, son palabras sagradas de personas adultas. Yo no trabajo con personas menores. Yo no trabajo con personas, Señor, que a veces no tienen la capacidad completa de decirme una verdad. Y si usted tiene 20, 18, 22 años, venga con su mamá, su papá. Sola no venga aquí. Yo soy una persona seria. Son pocas las personas que se atreven a buscar el éxito, porque a veces se les parece difícil alcanzarlo. Y yo quiero decirle hoy día, en este día que usted quiere visitarme, eso requiere deseo, persistencia y alcanzarlo a cualquier precio. Solamente las personas incapaces miran a los que triunfan. A veces imitan, no puedes poner una picantería porque si te va bien ya quiere poner ella también. Si quieres poner una marisquería, te está yendo muy bien, ya quieren poner en la esquina otra marisquería. Hay gente que chismea, que te envidia, y esas personas tienen un nombre, y a esas se les dice mediocres. Están atentos a lo que hacen los capaces, los que pueden. No se miran al espejo, y a veces ellos mismos se tildan como envidiosos, y ya cuando les va mal, se dan cuenta que no tienen suerte para nada. Y son los que muchas de las veces buscan a una persona que trabaja de la misma manera, pero tan solamente para hacer el mal, para tumbar un negocio, para verte caer, para verte fracasar, para verte enfermo, para verte de malestar en malestar.
4: El mejor maestro del Perú, Abel del Ángel, está en esta localidad. 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Heredero del conocimiento inca, Abel del Ángel.
2: La superación es para aquellas personas que a veces no descansan, que se levantan de madrugada, que hacen sus cosas, que van al mercado, que atienden su negocio, que limpian su puesto, que lo trapean, que lo barren, que lo limpian y que regresan al mismo lugar al otro día con la fe de Dios que van a seguir avanzando. Señor, señora, señorita, no solamente en el trabajo puedo darle el mejor secreto, sino también en el campo amoroso, sentimental. Porque tuve hace 7, 8 días una persona que lloraba, tan bonita, tan simpática. Me dice, este hombre me ofreció matrimonio. Me dijo que cuando él ingresara a la institución, después de que le di, le presté, lo ayudé, me dejó, me puso de lado. Una amiga de Pillaro me dio tanta pena, tan hermosa, tan bonita, de 27 años. 4 años perdidos con un hombre malo, que ahora que ella es un oficial de una institución, la dejó botando. Y le dijo, ya no quiero nada contigo, tengo a otra persona y quiero ser feliz. Después de que le prestó, le ayudó, después que le dio, después de que vendió unas joyas, y le dio dinero en sus manos para que pague deudas de estudio, hasta borracheras, hasta comidas, le pagaba tarjetas, le daba dinero en efectivo. Y esta mujer llorando como una niña, 27 años tengo, señora Abel del Ángel, me dice, pero no puedo, ya no puedo, no puedo, no sé, me quiero morir. 2 limpias le hice a esta muchacha, hace poco tiempo vino, y ya se siente bien. Tengo llamadas de ella. Ayer tuve una llamada en la noche. Me dijo, don Abelito, me siento muy bien, bastante desahogada. He comprendido que ese hombre nunca será feliz si no valía para mí. Porque si me hizo esto, le hará eso a cualquier mujer que tenga. Me enorgullezco de que mi trabajo te haya valido, le digo, hija mía. Pero quiero demostrarte que dolor y miedo no es lo que debe tener una persona como usted, tan valiente, tan bonita, de pies a cabeza, sus manos muy limpias, su cuerpo, señor, solamente tocado por una o dos personas, pero estas personas solamente lo único que pueden tener es recuerdos buenos, no malos, de ti. Entonces eso me llena de orgullo, de que yo sirva, de que yo valga, de que yo pueda darle felicidad a una persona. Yo soy Abel del Ángel, soy curandero. Mi trabajo ya lo sabe usted, a través de oraciones, rezos, misas, a través de limpias, a través de baños. Mis curaciones es para destrabarte, para desatarte, apartarte fuerzas oscuras, malas, crueles, que invaden tu tranquilidad, que muchas de las veces son puestas por chismes, malos amigos, comentarios negativos de la misma familia. Porque a veces ves caras, pero no ves corazones. Y eso es todo lo que hoy día, amiga mía, se ve cuando viene una persona. Me tiene sus manos temblorosas, me dice, señor Abelito, estoy mal. La chica me dijo, ya no me quiere. El hombre me dijo, ya no te deseo. En el trabajo me botaron. Me dijeron que ya no sirvo. Pagaron el préstamo y me dijeron que me iban a ayudar y no me van a ayudar. Me pidieron una firma y me quedaron mal. Hay tantas cosas en la vida que a veces, señor, tú ves caras pero no corazones. Trabajé en una finca, me decía una niña, desde los 11 años. Me hacían lavar platos, me hacían cocinar, de muy niña, señor, que le haga comida para los puercos. Me mandaban a dejar comida al chancho. Y solamente de jubilación, A los 29 años me han regalado un pedacito de terreno para que haga una casita, pero bien lejos, dice. Y no me han dado nada más. Le digo, hija mía, también te dieron educación, te han dado tanto amor, y esa persona todavía te tiene entre ceja para ayudarte en cualquier momento que caigas. Hay que reconocer, Abel del Ángel es el maestro que te dice la verdad. No estoy aquí para mentirte. Soy el gran maestro que cura de las guaringas de Huancabamba, Perú. Estaré con usted en una nueva edición el día de mañana a través de 14 emisoras por...

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Amigos oyentes de Radio Centro, ¿qué tal? Buenos días. Muchas gracias por vuestra compañía. Muy amable. Iniciamos la jornada informativa correspondiente a este día jueves 6 de agosto del año 2026. Con el mayor de los agrados, un abrazo fraterno, el deseo de que el día de hoy se cumplan los objetivos, las metas que usted se propuso al iniciar esta semana, se sigan cumpliendo cada uno de los pasos. Qué importante es la posibilidad que a usted le da la vida el día de hoy. Nuevamente poder levantarse, poder abrir sus ojos, poder escuchar. Qué importante. Esta es la oportunidad de empezar una nueva jornada. Muy buenos días a todos. Iniciamos, como siempre, con la oración de la mañana.

La oración para hoy, día jueves, jueves 6 de agosto, año 2026. Amado Padre, hoy nos acercamos hasta ti con un corazón que desborda de ilusión para darte infinitas gracias por regalarnos un nuevo día de vida que sin duda estará lleno de luz y hermosas bendiciones. Gracias, Señor, por habernos dado tu mano cuando sentíamos que no podíamos continuar, por aumentar nuestra fe, abrigarnos con tu amor y hacernos sentir que nunca estamos solos. Nos disponemos a vivir este nuevo jueves con entusiasmo, con alegría, y en tus sagradas manos dejamos nuestra vida, la vida de nuestra familia, la vida de nuestros oyentes, nuestros sueños, nuestros anhelos, también las angustias y batallas diarias que debemos lidiar. Danos, Señor, tu bendición para que podamos reflejar hacia los demás. En el nombre del Padre, y del Hijo, y del Espíritu Santo.

0: 5 de la mañana con 7 minutos, 5 horas 7 minutos, una mañana fría, 8 grados centígrados, es la temperatura de hoy, día jueves, no llueve, abríguese. Titulares que hicieron noticia a nivel local, nacional e internacional. Atención, amigos oyentes de Radio Centro. Ecuador retomó la importancia de energía eléctrica. Ecuador retomó la importación de energía eléctrica desde Colombia, luego de varios meses de suspensión. Informa Radio Centro, Milton Aranza, más aportes informativos.
1: Las 5 de la mañana con 7 minutos, reiterados saludos para ustedes. Atención, de acuerdo a la ministra de Gobierno, Natalie Morillo, informó que el Ejecutivo logra acuerdos y consensos con el presidente de la CONAIE, Marlon Vargas.
0: Las 5 de la mañana con 8 minutos, el gobierno de Estados Unidos emitió más de 103 mil notificaciones de multas relacionadas con procesos migratorios.
1: El presidente nacional del taxismo habla sobre los Uber, aquellos taxis que a través de llamada usted puede dar uso. Las 5:08.
0: Las 5 de la mañana con 8 minutos a nivel de la provincia de Tungurahua. Continúan los análisis sobre una posible revisión de tarifas de transporte urbano en varios cantones de la provincia, tras cambios en los mecanismos de compensación al sector.
1: A las 5 de la mañana con 8 minutos y Santa Rosa vive momentos difíciles. Intento de asalto dentro de la iglesia de Santa Rosa. Por poco y le llevan sus pertenencias.
0: Las 5 de la mañana con 9 minutos, el paso lateral de Ambato continúa operando con normalidad tras trabajos de rehabilitación y mantenimiento, mejorando la movilidad vehicular en la provincia de Tungurahua.
1: Las 5 de la mañana con 9 minutos, en Izamo, un delincuente amenaza de muerte a una mujer para robarle unos perfumes.
0: Estas y otras informaciones en la presente jornada. Bienvenidas, bienvenidos.
1: Las 5 de la mañana con 9 minutos. Atención, amigos oyentes de Radio Centro. La ministra de Gobierno, Natalie Morillo, informó que el Ejecutivo logró acuerdos y consensos con el presidente de la CONAIE, Marlon Vargas, luego de una reunión enfocada en la educación intercultural. Según explicó, ambas partes elaboran una hoja de ruta para atender las necesidades del sector indígena en este ámbito. Además, destacó que el diálogo refleja la apertura del gobierno y señaló que los programas de crédito impulsados por el Ejecutivo también han beneficiado a comunidades indígenas. Las 5:10.
0: Las 5 de la mañana con 10 minutos. Osvaldo Hurtado Larrea, expresidente de la República, dijo cosas que muchos pensamos. Las recientes declaraciones del exmandatario de la República, doctor Osvaldo Hurtado Larrea, refiriéndose al actual presidente del Ecuador, Daniel Noboa, han agitado el escenario político del país, desatando controversias entre quienes nos identificamos con lo expresado por el exgobernante. Y los defensores del régimen, Hurtado calificó a Noboa de criptodictador y señaló que la democracia en el Ecuador está en un peligroso deterioro por la manipulación e intervención del Ejecutivo en los demás poderes del Estado. Esto se evidencia en la proscripción de las principales fuerzas políticas de oposición que estaban listas para saltar al ruedo electoral de las seccionales adelantadas para noviembre de este año. Según Hurtado, se ha desatado una persecución política a líderes opositores que tenían altas posibilidades de ser electos en unos casos y reelectos en otros, a las diferentes dignidades en sus respectivos cantones y provincias, para de esta manera tener el cambio y el camino despejado y ganar los cada vez más cercanos comicios. Hurtado dijo que este gobierno es peor que el de Correa, porque ahora en poco tiempo la gestión de libertades se han visto restringidas en muchos aspectos y que el pueblo tiene miedo de expresar su disconformidad con la actual situación de cosas en el país, puesto que Noboa ha dicho ser un mal enemigo, y esto queda demostrado en su comportamiento frente a sus adversarios, a quienes trata con demasiada severidad y agilidad a impartir justicia, mientras que a sus adeptos los trata con benevolencia y hasta los perdona, como hizo con Inés Manzano, mediante la mayoría oficialista en la Asamblea, no dando paso al juicio político en el caso Progen, que ocasionó un perjuicio de más de 100 millones de dólares y los involucrados siguen libres. Informa Radio Centro, 5:12 minutos.
1: A las 5 de la mañana con 12 minutos, exportaciones mineras en Ecuador crecen el 65.3% en el primer trimestre y alcanzan 1.381 millones. Atención. Casi 80.000 hectáreas están concesionadas a la minería en el Ecuador a lo largo de 7 provincias. De esa extensión, 55.000 hectáreas se concentran en una sola provincia, Morona Santiago. Aunque la mayoría de los proyectos no han llegado aún a la fase de producción, las cifras del Banco Central confirman un arranque del año extraordinario. En el primer trimestre, las exportaciones mineras se dispararon un 65.3% en comparación con el mismo periodo del año anterior, alcanzando los 1.381 millones. ¿A qué se debe este salto? Tres factores marcan la diferencia: el aumento de la producción industrial, la cotización récord del oro en los mercados internacionales y la consolidación de la mina Mirador, que opera ya a su plena capacidad. En el desglose por rubros, los concentrados de cobre liberan unos envíos de 622 millones de dólares, seguidos por los minerales de oro y concentrados con 407 millones y el oro dore, que no es otra cosa que el oro en bruto o sin refinar, que tiene una exportación de 348 millones. Las 5:14 minutos.
0: Las 5 de la mañana con 14 minutos en Radio Centro. El presidente de Colombia, Petro, alerta de, entre comillas, porque son palabras textuales, toneladas de explosivos en Cali. A días de la posesión de Abelardo de la Espriella, el nuevo presidente electo de Colombia, quieren actuar de manera terrorista para dar la excusa a la conmoción interior, expresó el mandatario. El presidente de Colombia, Gustavo Petro, alertó de la existencia de decenas de toneladas de explosivos en Cali, donde el presidente electo Abelardo de la Espriella tomará posesión mañana viernes. La conmoción interior es una figura prevista en la Constitución colombiana que permite al gobierno dictar decretos para conjurar una perturbación grave del orden público por un máximo de 90 días. La seguridad de la investidura de la Espriella está a cargo de más de 11.000 miembros de las fuerzas militares y de la policía para prevenir cualquier incidente violento en Cali, situada en una región muy golpeada por el conflicto armado, principalmente por las disidencias de las antiguas Fuerzas Armadas Revolucionarias de Colombia. ¿Qué situación crítica? ¿A qué peligro están los habitantes de Cali y especialmente el nuevo presidente? Se da a conocer que toneladas de explosivos en Cali. Petro alerta a días de la posesión de Abelardo de la Espriella. ¿Cuándo se posesionará? El día de mañana se posesionará el nuevo presidente de la República de Colombia.
1: A las 5 de la mañana con 16 minutos. Atención. Operativo contra la minería ilegal en Tovar Donoso, esto en la provincia del Carchi. Atención, los militares intervinieron un nuevo punto de minería ilegal en Carchi. Esto ocurrió la mañana del 5 de agosto. Las Fuerzas Armadas informaron que ejecutaron una operación en el sector Taravita, en la parroquia rural Tovar Donoso del cantón Tulcán. Durante el operativo, los uniformados localizaron e inhabilitaron maquinaria e infraestructura presuntamente utilizada para la actividad minera ilegal. Además, estimaron que la afectación económica a las estructuras dedicadas a esta actividad ilícita sería de $170,000. Las 5:17.
0: Las 5:17 en Radio Centro. Gracias. 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
1: Las 5:19, el comandante de la Policía Nacional, Pablo Dávila, dice que, ¿por qué razón se dan las medidas sustitutivas a los delincuentes? ¿En qué rango queda la policía después de hacer su trabajo?
2: 1% de las muertes que se están suscitando a nivel nacional tiene relación al crimen organizado. Y un alto porcentaje de este, el 40%, tienen antecedentes penales. Y muchos de ellos han sido puestos en libertad. ¿Se convirtieron en víctimas o victimarios? Porque son parte de una estructura. No está muriendo cualquier persona. Son muertes seleccionadas que tienen que ver con el crimen organizado.
3: Es alto el número de medidas sustitutivas y de libertades, de lo que usted me está diciendo, general. Ahí hay un problema con la justicia. Alias del Paisa, el último ejemplo. Un supuesto delincuente que tiene un amplio historial. ¿Dónde está? En la calle.
2: Nosotros hacemos nuestro trabajo. Nosotros para fortalecer esto entregamos un parte de aprehensión, adjuntado todos los indicios y en base a toda la normativa legal, entregamos dentro de las 24 horas todas las pruebas, los indicios a la justicia. Ya depende de ellos hacer tu trabajo. Hemos entregado con evidencias en flagrancia y lógicamente que ya es el que nos respondan nuestras autoridades qué es lo que está pasando, por qué medidas sustitutivas.
3: Frustra esto.
2: Frustra y sobre todo desmotiva al personal policial que realiza estos operativos, porque a más de desmotivar, expone a nuestros servidores policiales a ciertas situaciones legales, porque nuestros servidores policiales han sido demandados por detenciones arbitrarias e ilegales.
1: Las 5:21.
0: Las 5:21. ¿Son víctimas o victimarios? Eso es lo que ha manifestado. Víctimas, a lo mejor por amenazas de quienes se ven implicados en actos ilícitos. O victimarios, porque con su actuación no tan clara dan libertad a delincuentes conocidos con antecedentes. Qué difícil será ser juez. O me da la libertad, o plomo, o plata. O si me da o si no me da la libertad, habría problemas con su familia y si de la libertad un delincuente más en las calles. Las 5:22 minutos en Radio Centro. Considero que esta es una buena noticia para los católicos. El Papa León XIV prepara su primera gira por Sudamérica. ¿Qué países visitará y en qué fechas? El pontífice visitará 10 ciudades en Uruguay, en Argentina y en Perú entre el 6 y 17 de noviembre, en un recorrido que marca su primer acercamiento a Sudamérica y uno de los viajes más extensos de su pontificado. El Papa León XIV realizará su primera visita oficial a Sudamérica entre el 6 y el 17 de noviembre del presente año. La gira incluirá Uruguay, Argentina y Perú, en un recorrido que marca su debut en la región desde el inicio de su pontificado y que por su duración y alcance se perfila como uno de los viajes más relevantes de su agenda internacional. ¿Qué países visitará? Se da a conocer que estará Uruguay, Argentina y Perú. El recorrido iniciará en Uruguay, donde León XIV estará del 6 al 8 de noviembre en Uruguay. En ese país visitará Montevideo, Paysandú y Florida. Luego viajará a Argentina con una agenda prevista entre el 8 y el 11 de noviembre, que incluye Buenos Aires, Córdoba y Luján, uno de los principales centros de peregrinación católica de la región. La última etapa será en Perú, del 11 al 17 de noviembre, con actividades en Lima, en Chiclayo, Cusco y Pucallpa. Este tramo será el más extenso y también el más simbólico del viaje. Antes de llegar al Vaticano, León XIV, nacido en los Estados Unidos, desarrolló buena parte de su trayectoria pastoral en Perú, donde fue obispo de Chiclayo y mantuvo un vínculo cercano con comunidades locales. El Papa León XIV prepara su primera gira por Sudamérica. Estará en Uruguay, en Argentina y en Perú entre el 6 y 17 de noviembre del presente año. Informa Radio Centro.
1: A las 5 de la mañana con 24 minutos, la policía desarticula en Guayaquil una presunta red de falsificación de documentos vehiculares. Atención. La policía judicial desarticuló este miércoles 5 de agosto en Guayaquil una presunta red de falsificación de documentos de matriculación y revisión técnica vehicular. Durante la intervención fueron aprehendidos 10 personas y se decomisó una gran cantidad de material que, según las autoridades, era utilizado para elaborar documentación vehicular de forma ilegal. Las 5:25 minutos.
0: Las 5 de la mañana con 25 minutos en Radio Centro. Guillermo Lasso, expresidente de la República, lanza la segunda edición de su programa de becas para maestrías en Ecuador. Atención, las becas están dirigidas a jóvenes que deseen especializarse en campos como inteligencia artificial, ciencia de datos, educación, cambio climático y nuevas tecnologías. Maestrías que necesita el país y el mundo. El expresidente de Ecuador, Guillermo Lasso, anunció ayer miércoles el lanzamiento de la segunda edición del programa de becas, Becas Guillermo Lasso Mendoza para maestrías locales. Una iniciativa privada que busca apoyar la formación de jóvenes profesionales en áreas consideradas estratégicas para el desarrollo del país. A través de un mensaje difundido en sus redes sociales, Guillermo Lasso Mendoza informó que esta nueva convocatoria contempla la entrega de hasta 10 becas cada una por un monto máximo de $14,000, destinadas a financiar estudios de maestría en instituciones de educación superior del país. Según explicó Lazo, las becas están dirigidas a jóvenes que deseen especializarse en campos como inteligencia artificial, conocida como la IA, ciencia de datos, educación, cambio climático y nuevas tecnologías, con el propósito de que ese conocimiento contribuya posteriormente al desarrollo nacional. El ex jefe de Estado destacó además los resultados de la primera edición del programa, al señalar que actualmente 13 becarios cursan estudios tanto en el Ecuador como en algunas de las principales universidades del mundo. Lazo invitó a los interesados a revisar las bases, requisitos y procesos de postulación a través del portal oficial del programa de becas, donde también se encuentra disponible la información sobre las áreas de estudio y los criterios de selección. ¿Cuáles serán o son los requisitos? Ser ciudadanos ecuatorianos y residir en el país, tener entre 23 y 35 años al momento de la postulación, contar con un título de tercer nivel registrado y reconocido por la CENESID, haber sido emitidos de forma provisional o definitiva en un programa de maestría en Ecuador, o encontrarse en proceso de postulación dentro de las áreas priorizadas por la convocatoria, acreditar un promedio académico mínimo de 8.5 sobre 10 o su equivalente, no registrar antecedentes penales en Ecuador, presentar dos cartas de recomendación de carácter profesional o académico, entregar un ensayo original con una propuesta de emprendimiento, innovación o investigación aplicada a Ecuador, alineada con los ejes temáticos de la cumbre anual, la innovación y juventud, y con el programa de maestría seleccionado. Amigos oyentes, es una buena oportunidad, pero los requisitos son bastante exigentes, pero si usted está dentro de la edad de 23 a 35 años, puede postular. Hay oportunidad para varias becas, en un máximo de $14,000 destinadas a financiar estudios de maestría en instituciones de educación superior del país. Radio Centro informa.
1: Las 5 de la mañana con 29 minutos. Atención, intento de asalto dentro de una iglesia en Santa Rosa. Una madre de familia denuncia haber vivido momentos de terror junto a sus dos hijas menores de edad dentro de la iglesia de Santa Rosa, al sur de Ambato. Según el testimonio de Marimel Medina, el hecho ocurrió alrededor de las 17 horas con 30 minutos del martes 4 de agosto, cuando presuntamente un sujeto armado con un arma blanca habría intentado asaltarlas dentro del templo. La mujer asegura que logró neutralizar la situación gracias a sus conocimientos de defensa personal hasta la llegada de la Policía Nacional.

0: tierra, desde Yaculoma a mi trabajo acá, bajaba a las 12 de la noche. Bajaba caminando, ¿sí? Y no había problema, y no había ningún inconveniente. Bajábamos con un grupo de gente que venía también, que trabajaba en la municipalidad, en higiene municipal en ese tiempo, y no había inconvenientes. Y a veces me tocó bajar solo, y tampoco había inconvenientes. Pero ¿cómo ha cambiado la situación en mi querida Santa Rosa? 5:31 a.m. Ya volvemos con más información.
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2: Amigos oyentes, quien les saluda María Mendoza, médico alternativo de una trayectoria de 25 años. El ser humano no se enferma de un día para otro. El desgaste emocional es muy peligroso y muchas veces silencioso. La ansiedad, la tristeza acumulada, el exceso de trabajo van debilitando poco a poco el sistema nervioso central hasta que un día aparece cansancio extremo, falta de energía, estreñimiento. Hoy en día millones de personas, entre jóvenes, niños, adultos mayores, viven así en silencio, creyendo que es normal. 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
4: 5:36 5:36 en Radio Centro. El presidente de la República de Argentina confirma su viaje a Ecuador. Esta será la agenda oficial de la visita de Javier Milei a Ecuador para reunirse con Daniel Noboa. El presidente de Ecuador y Argentina mantendrán una reunión bilateral y encabezarán la firma de instrumentos de cooperación. El presidente de Ecuador, Daniel Noboa, recibirá hoy día jueves 6 de agosto, a su homólogo de Argentina, Javier Milei, quien cumplirá una visita oficial a Quito, centrada en el fortalecimiento de la relación bilateral y la suscripción de nuevos acuerdos de cooperación entre ambos países. Hoy, el presidente de Argentina, Javier Milei, será recibido por su homólogo Daniel Noboa y realizará varios convenios bilaterales y la suscripción de nuevos acuerdos de cooperación entre ambos países. Ya tenemos el invitado de los días jueves. Es el licenciado José Garcés Escobar, el presidente del Consejo Consultivo de Adultos Mayores del Cantón Ambato y a la vez el representante de la Red Nacional de Adultos Mayores del Ecuador, núcleo de la provincia de Tungurahua. A través de Radio Centro, José Garcés Escobar, bienvenido, buenos días. Adelante, te escuchamos, porque en Radio Centro hacemos noticia.
5: En Radio Centro hacemos historia. La temperatura en nuestra parroquia de Quisapinche es de 7 grados centígrados. Este mes que inicia nos permite recordar todo lo que le debemos a la Madre Tierra. Venimos de la tierra y volvemos a la tierra. Nos recuerda su inmortalidad. Estuvo antes de nosotros llegar y ella estará aquí después de que nos vayamos de este mundo. Momento para reflexionar. Que solo somos inquilinos de este espacio-tiempo. Somos seres de pasada, pero a veces nos creemos dueños y la maltratamos, la contaminamos. Este día la celebramos para dar gracias, pedir y bendecir por los frutos que nos da la Madre Tierra. Nos recuerda que la tierra no es solo el suelo, es la vida que nos cuida y nos alimenta. Nuestros abuelos la celebraban realizando un orificio, un hueco en la Madre Tierra para depositar comida, bebida, flores y semillas. De esta manera agradecemos por su presencia. Este ritual se basa en el Ain, que es el principio de la reciprocidad de la cosmovisión andina. Es el espacio-tiempo en el cual empezamos la preparación del suelo para el inicio del ciclo agrícola. Por otro lado, el encuentro con los adultos mayores de Moyepamba nos reafirma nuestra convicción de que debemos no olvidar de dónde venimos ni a dónde vamos. Nos recordamos de nuestros derechos aún no son una realidad en nuestras comunidades. El Calvario mantiene su entusiasmo, solicitando un nuevo acompañamiento para conocer sus derechos. Participamos en el desarrollo de la mesa técnica PELDI para ver la calidad de agua de la parroquia Quizapincha, en el cual estamos buscando la posible causa sobre la desnutrición infantil. Participamos en la invitación de la Municipalidad de Ambato a través del Consejo Municipal de Seguridad Ciudadana de Ambato, CONSECA, a la inauguración de la Sala de Monitoreo Municipal, una oportunidad de encuentro con adultos mayores de diferentes barrios, parroquias de nuestro cantón. Quiero enviar un saludo especial a Juan Solís, asiduo oyente de Radio Centro y líder comunitario desde la década de los 70 y que hoy sigue luchando por los derechos y las necesidades de su comunidad. Nuestro agradecimiento a todas las personas que coparon la iglesia de Quizapincha desde diferentes provincias y parroquias para celebrar la vida y a un mes de la partida de nuestra querida Luz Matilde Lucero Cangas. Gracias por el acompañamiento y en físico en la construcción del camino de los derechos, en las marchas en las ciudades y en los viajes a la Asamblea Nacional. Gracias por evocar esos recuerdos de la trayectoria de la mujer valiente que se levantaba temprano y reflexionaba en el caminar. Participamos en la reunión de trabajo sobre seguridad de nuestra parroquia y en la socialización, dando a conocer el estado actual de la gestión de seguridad por parte de CONSECA. Continúan los talleres del servicio Años Dorados con Amor. Nuestro reconocimiento a Doménica Silva, que nos ayuda con los grupos de adultos mayores de Ambatillo, Constantino Fernández La Libertad, Unamuncho, La Primavera, Augusto Martínez, Hospital Municipal y Puerto Arturo. A Mary Palate, con los grupos de Pinyo, Montalvo, La Esperanza, Miñarica 2, Unamuncho Centro, Tutoras Pilawin, Centro, Pasa y en San Fernando. Un agradecimiento al Departamento de Desarrollo Humano y Cultura y Deportes del Honorable Consejo Provincial por el apoyo con los talleres de fisioterapia. A Vilma Kulki por el apoyo en los grupos de Chiquicha, San Cayetano, La Tarazana de Picaigua, Miñarica San José, Quizapincha, Antiglata, Santa Rosa y Martínez, San Andrés, Emilio María Terán y San Jacinto de Izamba. A Sebastián Cruz por el apoyo en Constantino Fernández Centro, Rumipamba, Izamba, en Constantino Fernández La Libertad, Presidente Urbina, Tizaleo La Libertad, Totoras La Libertad, Pilawin, Yanayacu, Juan Benigno Vela, San Vicente de Quero, Ulva Baños y en Quinchicoto. A Cristina Quiroga, Inguilí, San Fernando, Montalvo, Bolívar de Pelileo, Guagraguasi, San Miguelito de Píllaro, Pinyo, Tizaleo, Alobamba, Patate, Centro y el Quero de Centro también, y en Montalvo La Libertad. Mi agradecimiento a todos los presidentes de los GAD parroquiales que nos abrieron las puertas de estos 2 años para compartir con los adultos mayores. A Participación Ciudadana, a la Defensoría del Pueblo, a todos los señores alcaldes de los 9 cantones que han permitido ser partícipes de los eventos que se han organizado con los adultos mayores. Cierro este día un ciclo al frente de los adultos mayores como presidente del Consejo Consultivo de Adultos Mayores del Consejo Cantonal de Protección de Derechos del municipio de Ambato. Desde la siguiente semana estaremos en otras instancias siempre luchando por el caminar hacia políticas públicas para los adultos mayores. Un agradecimiento a Radio Centro por habernos participado para dar a conocer las actividades de los adultos mayores. Un agradecimiento especial a don Luis Alberto Gamboa Tello por alegrarnos con sus mensajes musicales y alegrar nuestro camino, alegrando nuestro espíritu. Porque en Radio Centro hacemos historia.
4: Porque hacemos noticia. Se va cumpliendo ciclos, amigos oyentes, en diferentes acciones y actividades. Y qué importante salir por la puerta ancha y decir muchísimas gracias por su apoyo. Y eso es lo que hacemos con el licenciado José Escobar. José Garcés Escobar, quien es un aporte y un aliciente para los adultos mayores. No podrá hacer todo las actividades que necesitan los adultos mayores, pero en este tiempo que hemos tenido la oportunidad de compartir sus acciones en beneficio de los adultos mayores, nota felicitación. Muchos estarán de acuerdo, otros no, pero el hacer, el poner ese granito de arena para llevar alegría a los adultos mayores, es digno de felicitación. Gracias a Pepito Garcés, como le conocemos. Gracias a su accionar y muchos de los adultos mayores que nos están escuchando. Se van cumpliendo ciclos por varias circunstancias. A lo mejor ya cumplió su tiempo, a lo mejor algo existe en el interior de su salud o por alguna situación. Me estoy elucubrando. Pepito Garcés, de corazón, de sentimiento y de alma, que Dios te pague tu aporte, que los oyentes y tus directos amigos, los adultos mayores, lleguen con ese agradecimiento, con ese reconocimiento. A nombre del señor Luis Alberto Gamboa Tello, de la ingeniera María Elena Gamboa, de Milton Galarza, de Daniel Flores, que es el director del noticiario Nuevo Día, de quien hace uso de la palabra, que me honro ser tu amigo desde siempre, de corazón. Muchísimas gracias y que Dios te bendiga.
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5: Las 5:50 a.m.
6: Las 5:50 a.m. en Radio Centro. Noticias de Ambato y la provincia de Tungurahua. En Ambato, hoy día jueves 6 de agosto de 2026, destaca la realización de la competencia preliminar del Concurso Nacional de Belleza Miss Universo Ecuador. En la Quinta San Martín Pinyo, el malestar ciudadano en Agencia Nacional de Tránsito por demoras de la nueva modalidad para sacar licencias y el cierre vial temporal de la calle Pacha por mantenimiento. Aquí el detalle: cierre de la calle Pacha, hay restricción vehicular y desvío de la línea de transporte número 16 hasta las 16 horas de hoy entre la avenida Quisquis y la calle Caranqui por obras viales. Informa Radio Centro, Milton.
5: Las 5:52 a.m. Atención, la Guardia Civil Española y la Policía Nacional del Ecuador desarticularon una red de narcotráfico internacional financiada por la mafia albanesa mediante la operación Mondragón, la cual concluyó con la detención de 36 personas en territorio ecuatoriano y 8 en España. La estructura criminal camuflaba cargamentos de droga procedentes de centros logísticos sudamericanos, principalmente desde el puerto de Guayaquil, para introducirlos en Europa a través de terminales portuarias en Málaga y Valencia. El desglose final de la investigación conjunta confirma la incautación de 21 toneladas de cocaína en puertos de Ecuador, España y Brasil. Las 5:52 a.m.
6: Las 5:52 a.m. en Radio Centro, 5:52 a.m. La rápida reacción de dos ciudadanos evitó un robo a mano armada en el sector de San Antonio, sur de Ambato. El hecho se registró la noche del martes 4 de agosto 2026 a la altura de la avenida Pichincha y calle La Tacunga. Los dos jóvenes se encontraron con el ECU 911 para pedir, se contactaron con el ECU 911 para pedir ayuda, por lo que hasta el lugar llegaron miembros de la Policía Nacional. Mientras caminaban hacia sus domicilios, fueron interceptados por dos sujetos que se movilizaban en una motocicleta e intentaron despojarlos de sus pertenencias. Las víctimas se opusieron al robo y se produjo un forcejeo. Al ver lo que ocurría, varias personas salieron en defensa de los jóvenes, lo que obligó a los delincuentes a abandonar la motocicleta y huir del lugar. Amigos oyentes, cuidémonos. Cuidémonos. Aquí en Ambato y a los centros de comercio, 6, 7 de la noche están cerrando por este temor a la delincuencia. No podemos tapar el sol con un dedo. La delincuencia ha avanzado, ha tomado cada vez más y más terreno. Dos jóvenes que caminaban hacia su casa fueron interceptados por una motocicleta, la misma que era ocupada por dos sujetos delincuentes. Quisieron robarle sus pertenencias, hubo forcejeo y ventajosamente el apoyo ciudadano permitió que estos delincuentes no roben a estos dos sujetos, a estos dos jóvenes. Cuidémonos. Siempre miremos a los cuatro costados que algún sospechoso nos esté siguiendo. Cuando tenga vehículo, no utilice la misma ruta todos los días, siempre vaya variando, porque estos delincuentes están al acecho mirando y cualquier momento puede ser objeto de la delincuencia. La situación en el país es crítica. 5:55 a.m.
5: A las 5:55 a.m. Y algo que hay que tomar en cuenta y lo que en días anteriores y estos días hemos estado conversando. Hay muchísima gente que viene de otras provincias y está pidiendo arrendar predios. Muchísima gente. Hay gente de otras provincias que están comprando predios, aunque sean pequeños, pero están comprando en las afueras del centro de la ciudad de Ambato, en las parroquias sobre todo. Están comprando. ¿Sabemos qué antecedentes tienen estas personas, las que arriendan, las que compran? No lo sabemos. Entonces, ¿qué es necesario? Tomar precauciones los vecinos. Hay que tomar precauciones porque no hay otra alternativa. No se lo puede impedir a nadie comprar o arrendar en algún lado. Son los propietarios de estos predios los que tienen que decidir si arrendar o no arrendar a una persona. Eso hay que tomar en cuenta. Atención, el Ministerio de Salud Pública aprueba una actualización clave para ampliar el acceso a tratamientos farmacológicos y medicamentos básicos y optimizar la gestión sanitaria del país. El Consejo Nacional de Salud, liderado por el ministro Juan Carlos Aveiga, dio luz verde al nuevo cuadro nacional de medicamentos básicos, un documento técnico fundamental para normar los fármacos esenciales disponibles en el Sistema Nacional de Salud del Ecuador. Esta 12ª revisión entrará en vigor a partir de su publicación oficial en el registro oficial durante el año 2026. Mediante esta actualización impulsada por la Administración Pública de Daniel Noboa, el cuadro de medicamentos básicos incorpora un total de 512 principios activos. Enseguida volvemos con más información, amigos oyentes de Radio Centro.
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5: Las 5:58 PM.
6: 2 minutos, 12 para de las 6 de la mañana, 2:06. 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
5: 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Las 5:59 PM.
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0: abrazo cordial, señoras y señores. Muy buenos días, muy buen día. Las noticias continúan hasta las 8 y siempre dando gracias al Dios por este nuevo día. Que este nuevo día esté lleno de infinitas bendiciones. Les deseamos un día lleno de grandes bendiciones y que todo lo que planifique le salga mejor de lo que espera. Feliz inicio del día. Las noticias continúan hasta las 8 en nuestras frecuencias 91.7 FM y 1130 AM, en nuestro canal de YouTube, en nuestra página del Facebook. Atención, Ecuador enfrenta una independencia crónica y una deuda externa. Quito invierte 54 segmentos de quebradas prioritarias para frenar el deterioro del 2026. Visita de Javier Milei, presidente de Argentina, a Ecuador. No tendrá acceso a la prensa, se manifiesta. Falsas ofertas de trabajo terminaron en explotación sexual. Dos hombres y una mujer fueron condenados por captar a víctimas mediante anuncios de empleo en Facebook y obligarlos a mantener encuentros sexuales en hoteles en Ambato y en Riobamba. Atención, según primicias, no hay hierro en septiembre desde una vuelta. Crisis sanitaria afecta a niños con anemia en el Ecuador. En el ámbito internacional, mayor control con los militares, la tendencia al alza en América Latina ante el incesante crecimiento de la inseguridad. Buscar control vía militar frente al ímpetu del narcotráfico, sicariato y de las cárceles como centros de inteligencia criminal es una realidad en varios países de la región. Los gobiernos anuncian mejoras, mientras los críticos apuntan a los excesos y a la necesidad de recuperar espacios ciudadanos y procesar los eslabones criminales. Según diario La Hora, el Ecuador enfrenta una dependencia crónica de deuda externa. El pago de intereses, amortizaciones supera ampliamente los desembolsos que recibe el país y obliga a buscar nuevos créditos para cancelar deudas anteriores, según el Observatorio de la Política Fiscal. El Ecuador entró en una etapa en la que el endeudamiento externo deja de ser una herramienta temporal para financiar el Estado y se convierte en un mecanismo permanente para pagar deudas anteriores. Esa es la principal advertencia del economista Jaime Carrera, secretario técnico del Observatorio de la Política Fiscal, quien sostiene que el país enfrenta una costosa dependencia de los organismos multilaterales y de los llamados bonos basura, una dinámica que podría extenderse durante décadas si no se logra generar superávit fiscales sostenidos.
1: Su diagnóstico es contundente. Habrá que cada año durante toda la existencia del Ecuador contraer préstamos para pagar las amortizaciones. Añade que los bonos que hoy vencen en el 2040 serán reemplazados por las nuevas emisiones con plazos hacia el 2045, 2050 y más allá, en un ciclo que se repetirá durante toda la existencia del Ecuador.
0: Les reiteramos la bienvenida a las noticias. ¿Qué tal, Jorge Jacome? Muy buenos días.
2: ¿Qué tal, mi querido Daniel? Buenos días, Edison. Un saludo cordial para Miriam Janet de la misma manera. A Noé, Andrés, Joana, a todo el equipo, un hermoso amanecer el día de hoy. Lo hemos señalado siempre. Si la misma forma de gobernar se mantiene y la misma visión de gestión económica, esto no va a cambiar. En nuestro popular idioma castizo, siempre decimos, hay que tapar un hueco abriendo otro hueco, y cada vez los huecos son más grandes. Así se le puede resumir a la deuda del país. Inexplicable. Primero en el boom y el nacimiento del petróleo se entendía que el Ecuador iba a pasar de ser un país agrícola a petrolero y con eso todos sus males económicos se iban a solucionar. En el camino, nuevos ricos y un país totalmente endeudado. ¿Cuál fue el cuento? de que como éramos un país pobre y no teníamos los recursos para explotar, vinieron las transnacionales petroleras, nos dieron explotando, se llevaron el petróleo, nos dieron cobrando y se llevaron la plata, en complicidad y en contubernio, incluso con muchos episodios que tienen que ver con las blandas dictaduras que hemos tenido en el país. De regreso a la democracia, igual con deuda. ¿Qué es lo que pasó después? En la mayor bonanza también que tuvimos, ya saben en qué época, terminamos más endeudados que nunca. ¿Cómo se explica eso? Claro, fue vertiginosa la obra pública, pero la corrupción y la deuda fue monstruosa. Y se acomodaron las normas para seguirle saqueando al país por el un lado y por el otro con nuevos acreedores, bajo el pobre discurso de que no ceden ante el Fondo Monetario Internacional. Y ahora en un país endeudado lo propio, sigue pidiendo préstamos, endeudándose para pagar deuda de intereses. Y desde luego, como no crecemos económicamente, tenemos un país burocratizado, un país que no genera y no puede equilibrar ni siquiera su Producto Interno Bruto desde la pandemia, la fórmula es el endeudamiento. No interesa si son chinos, si es el Fondo Monetario Internacional, esos son solo discursos ideológicos. En la práctica te prestan plata para pagar deuda e intereses.
0: Atención, la hora ambateña, más noticias, profesor, en la radio de toda la vida.
3: Son las 6:13.
4: 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El presidente de la República continúa con el plan de austeridad. ¿En qué consiste? Recordemos, gobierno de Ecuador reduce ministerios y crea 6 viceministerios con la reforma de Daniel Noboa. El gobierno oficializó la nueva estructura del Estado en Ecuador con 6 viceministerios tras la reducción de ministerios impulsada por Daniel Noboa, presidente del Ecuador. El gobierno de Ecuador oficializó este 4 de agosto de 2026 la estructura del nuevo Ministerio de Desarrollo Económico y Productivo, que tendrá 6 viceministerios como parte de la reorganización de los ministerios del Estado. La nueva cartera concentrará competencias de economía y producción, el cumplimiento del decreto ejecutivo 425, cuyo plazo de implementación concluirá el próximo 20 de agosto. La decisión modifica el esquema que había trascendido en junio, cuando circulaban organismos con únicamente 3 viceministerios. La versión oficial incorpora 6 dependencias especializadas para separar funciones financieras, productivas, agropecuarias y comerciales dentro del nuevo ministerio.
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3: Son las 6:15.
0: La hora 6:15. Pablo Dávila dice: nosotros hacemos nuestro trabajo y ya depende de ellos hacer su trabajo.
1: Nosotros hacemos nuestro trabajo para fortalecer esto. Entregamos una parte de aprehensión adjuntado todos los indicios a la justicia. Ya depende de ellos hacer su trabajo, indicó Pablo Dávila, comandante general de la policía, sobre el plan de seguridad en Quito.
0: Dávila abordó en Teleamazonas el despliegue de los operativos de control, los resultados iniciales del plan de seguridad en Quito y la articulación entre instituciones encargadas de la administración de justicia.
5: Bueno, dentro de la estrategia operacional que tenemos, Milton, los mega operativos que realizamos es en base a una necesidad ciudadana y en base a información que la comunidad nos está proporcionando a través de una de las herramientas que nos está funcionando, que es el código QR, hoy por hoy al alcance de tu mano en acero la ciudadanía. Esta información que en la que se guarda absoluta reserva y confidencialidad nos está dando datos importantes, nos está ayudando a visibilizar los problemas que tiene nuestra comunidad y nosotros lógicamente nos está permitiendo realizar una mejor planificación focalizada en los lugares donde tenemos problemas de delincuencia. Creo que una de los ejes principales ha sido el combate directo a estas estructuras, el fortalecimiento institucional y tecnológico de las instituciones encargadas de seguridad y lógicamente nosotros atendemos esa necesidad ciudadana de seguridad.
3: Son las 6:00. y 16 minutos.
0: A las 6 de la mañana con 16 minutos en el boletín informativo Nuevo Día, a las 6 con 16 en otro tema, una renuncia, una nueva renuncia al cargo de edil fue presentada en la sesión del Consejo Municipal.
1: La renuncia al cargo de concejal en esta ocasión fue de Anabel Pérez, quien asumiría la candidatura de viceprefecta de Tungurahua con el binomio de Jaime Astudillo.
6: Anabel Pérez presentó en el seno del Consejo Municipal de Ambato la renuncia a su cargo como concejal del cantón. Señaló que esta decisión fue tomada frente a la posibilidad de enfrentar un nuevo reto como candidata a la viceprefectura de Tungurahua para las próximas elecciones seccionales.
7: Creo que es importante mantener el trabajo, sobre todo la vocación de servicio, y de una u otra forma demostrar con resultados como se lo ha venido realizando durante todo este tiempo en la gestión de la concejalía al servicio de la ciudadanía ambateña. Hoy se presenta este nuevo reto y con mucho afecto y sobre todo con el respaldo en primera instancia de Dios y por supuesto de la ciudadanía, quienes también han visto positivamente el trabajo que se ha venido desarrollando durante todos estos años en la gestión pública. Ese apoyo a Anabel Pérez pues me ha impulsado a tomar esta decisión.
6: El proceso de inscripción en el Consejo Nacional Electoral y así oficializar su candidatura, señaló, están revisando toda la documentación con su binomio Jaime Astudillo, quien está también encaminando a enfrentar la candidatura a la prefectura.
7: En donde se está recolectando todos los requisitos correspondientes para ya en los próximos días cumplir de acuerdo al cronograma electoral con el proceso de la inscripción respectivamente.
6: Ante esta decisión, Pérez, en el periodo como concejal, señaló que más allá de las funciones legislativas y fiscalizadoras, se cumplió un trabajo de defensa de la colectividad para que los procedimientos se cumplan en favor de la ciudadanía y los presupuestos sean designados de forma justa.
7: Se han presentado más de 20 proyectos de ordenanza en este periodo específicamente en beneficio de la colectividad que van a permitir y que lamentablemente dentro de la administración municipal no han continuado con el proceso que corresponde, y eso es una debilidad institucional que esperamos a futuro pueda cambiar, en donde los proyectos de ordenanza presentados por varios, en este caso legisladores dentro del Consejo Municipal, puedan ser tratados, independientemente de la línea que sea, pero un proceso de ordenanza lo que justamente vela es para el beneficio de la colectividad.
6: Reportó Noé Vargas.
3: Son las 6:19.
2: Y todavía faltan más los que van a ir renunciando en el Consejo Municipal por candidaturas a la viceprefectura o candidaturas a la concejalía. Bueno, veamos qué es lo que pasa al final, cuántos originalmente quedan, aunque hay que decirlo y reiteramos con claridad, un consejo que no se le va a extrañar en absoluto, salvo a sus excepciones, porque productivamente, igual que la administración, totalmente deficiente.
0: La hora 6:19, reiteramos, no hay hierro. En septiembre, desde una vuelta, crisis sanitaria afecta a niños con anemia en el Ecuador. La bodega de la planta central del Ministerio de Salud y dos provincias tienen stock cero de suplementos de hierro. Según reportes de esa misma entidad, la anemia tiene mayor prevalencia en 5 provincias del país. Las 6:20, profesor.
4: Las 6:20 en Radio Centro. Así quedaron las universidades de Ecuador en el nuevo ranking mundial 2027. Atención. 6 universidades de Ecuador aparecen en un nuevo ranking mundial. La mejor ubicada mejoró su posición frente al año anterior. Pero sorprendas, escuche, yo sé que es una comparación muy difícil de hacerlo y muy difícil de comprenderlo. ¿En qué puesto quedó la Universidad Ecuatoriana? La Universidad San Francisco de Quito es la mejor ubicada del país. Se encuentra en la banda 771-780, luego de estar en la banda 801-850. La Escuela Superior Politécnica del Litoral, ESPOL, y la Universidad Espíritu Santo comparecen en la banda 901-950. La Pontificia Universidad Católica del Ecuador se mantuvo en la banda 1001-1200. La Universidad de las Américas, UTLA, tampoco registró cambio. Permanece en la banda 1201-1400. ¿Cuáles son las 10 mejores universidades del mundo? Vamos a compartir solo 5. Massachusetts Institute of Technology, Estados Unidos. Imperial College London, Reino Unido. Stanford University, Estados Unidos. University de Oxford, Reino Unido. Harvard University, Estados Unidos. Las 5 primeras en el mundo. ¿Y cuáles son las universidades mejor ubicadas de Latinoamérica? Universidad de Buenos Aires, UBA, Argentina. Posición 84. Pontificia Universidad Católica de Chile, posición 119. Universidades de Sao Paulo, Brasil, posición 133. Universidad Nacional Autónoma de México, posición 145. Y la quinta, Universidad de Chile, posición 180.
3: Son las 6:22.
2: Son las realidades de nuestro país. A diario comentamos sobre estos temas, desde la educación inicial, la educación básica, la educación media y la educación superior. Y como consecuencia de aquello, literalmente los gobiernos que tenemos. En un país donde las necesidades siempre son más que las satisfacciones. Y desde luego en el ranking de universidades, en el nivel que deberíamos, no aparecemos. ¿Qué significa aquello? Lo que hemos comentado también. Mientras nosotros seguimos investigando aparentemente cosas tan básicas y sencillas, al otro lado del mundo y hay robots humanoides que están asumiendo funciones como si fueran humanos. Y nosotros aquí no podemos resolver servicios básicos o cosas tan limpias, tan comunes. Y consecuencia también, no solo gobiernos nacionales, gobiernos locales, sin liderazgo, sin capacidad, y que además de eso no aprovechan lo poco o mucho que la academia puede generar para apoyarse y mejorar.
0: Recuerda que los grandes esfuerzos traen grandes recompensas. Vamos rumbo a nuestras actividades. Atención, la hora
3: en materia. Son las 6:23.
0: Las 6:23. Un saludo en todos los centros de comercio en Ambato, preparándose para la jornada del día de hoy. El Centro Comercial Ferroviario se alista para la temporada escolar con variedad de uniformes.
1: A un mes del inicio del año lectivo 2026-2027, en el régimen Sierra Amazonía, los comerciantes del Centro Comercial Ferroviario intensifican los preparativos para la venta de uniformes escolares. Esperan dinamizar las ventas con promociones, aunque advierten que el comercio informal continúa afectando al sector.
8: Con la proximidad del nuevo año lectivo, los locales del Centro Comercial Ferroviario se abastecen de uniformes escolares de parada, del día y de educación física para distintas instituciones educativas de la ciudad. Lida Tuapanta, comerciante del Centro Comercial, informó que los negocios ya cuentan con una amplia variedad de prendas y preparan ofertas para atraer a los padres de familia antes del regreso a clases.
9: Nosotros estamos preparando para atender a los señores clientes que vienen por la temporada a comprar los uniformes para sus hijos, sus nietitos y para todos los que necesitan uniformes. Nosotros vendemos, por ejemplo, los uniformes, vendemos de las escuelas fiscales y tenemos una muy buena confección en el pantalón, en la camisa, en la camiseta, en el suéter, un muy buen tejido doble y buen material, no es el material que se estira, que se daña, nada. El pantalón tenemos en casimir, no en lanilla, porque en verdad sí consiguen más barato el pantalón de lanilla, pero porque la tela cuesta menos, es tela bien económica, en cambio nosotros trabajamos en casimir.
8: También dijo que uno de los principales desafíos para los comerciantes continúa siendo el crecimiento del comercio informal, situación que, según indicó, afecta directamente el dinamismo de las ventas.
9: Entonces, el uno del otro se ha puesto a confeccionar y se han ido a vender en las puertas de las escuelas. Eso es lo que también las autoridades o el municipio tal vez no nos ayuda. A nosotros que toda la vida vivimos aquí en los locales pagando impuestos, pagando todo lo que nos toque pagar, pagamos. Y no nos estamos andando por las calles, obstaculizando en las calles, en las veredas, nada. Pero nosotros estamos botados, abandonados. La gente busca lo más económico y compra solo por la calle, pero no se dan de cuenta que compran en una materia prima mala.
8: Afirmó también que esta problemática se ha incrementado considerablemente en los últimos años, por lo que hizo un llamado a fortalecer los controles y respaldar el comercio establecido.
9: No hay, sinceramente, una autoridad que se haga respetar y que también ponga orden en la ciudad, porque la ciudad es ciudad y qué lindo que es Ambato, tierra de flores, pero la verdad ahora ya no es tierra de flores, ahora es tierra de negocios informales.
8: Reportó.
3: Son las 6:26.
2: No es la opinión de un comunicador, no es la opinión de un comentarista, es la opinión común y corriente de la gente. Sin embargo, salen a darse baños de popularidad, a decir que todo mundo les apoya. No es así. Es una falsedad y es una mentira. Hay un descontento totalmente generalizado. Veamos cómo se refleja en las urnas, porque también los recursos que pueden servir para algo importante se los utiliza para comprar la conciencia, y lamentablemente todavía hay quien vende su conciencia. La realidad de la ciudad es esa: un pueblo grande, un mercado grande, un pueblo desordenado, sin visión, sin norte. Eso es Ambato ahora.
0: La hora 6:27. Alistar sus pijamas. Alcaldesas aparecen en investigación por presunto enriquecimiento ilícito. Lista de alcaldesas próximas a caer por presuntos vínculos de corrupción. Enriquecimiento ilícito. Al parecer continúan las maniobras del correísmo y la lista no deja de crecer mientras avanzan las investigaciones. La hora milagros.
3: Son las 6:28.
0: Ahora 6:28. 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
3: Son las 6:29.
0: Las 6:29. Los parqueaderos municipales serán intervenidos.
1: Por varios años, los parqueaderos municipales del Cantón Ambato han presentado una serie de problemas. Carlos Manzano, director de Servicios Públicos, dio a conocer que estos ya serán intervenidos para mejorar el servicio.
10: Han estado pendientes los parqueaderos municipales. El otro día me llamaron algunos compañeros comunicadores. Ya está dentro del proceso de compras públicas. La empresa asignada ya vino a hacer un recorrido. Hicimos el recorrido ya por los emplazamientos donde van a ser habilitados. No solamente la pluma, que pensamos que es el sistema de ingreso y de modernización, sino un sistema completo. Vamos a tener una app La Ciudadanía, donde podamos nosotros saber exactamente dónde tenemos el espacio disponible, para no llegar a encontrarnos con el cono o el señor guardia que no nos permita ingresar. Este sistema automatizado, modernizado, nos va a permitir de que tengamos un monitoreo permanente.

0: ticket con código QR y este ticket nos acerquemos a un cajero, sistema que paguemos nosotros en efectivo o con tarjeta de crédito. Nosotros vamos a poder ya salir definitivamente con esto ya cancelado y evitar los inconvenientes que ya los hemos tenido. ¿Dónde son los parqueaderos? Me preguntaban el otro día. Es el parqueadero del Gatma Sur, de la Explanada, el de la Cuenca Imera, el del Mercado América, el del Mercado Artesanal. En el parqueadero del Mercado Central, en el edificio, tenemos, como ustedes conocen, dos ingresos. Los dos ingresos están considerados, tanto el de la 12 de noviembre y el de atrás de la Urdaneta. El Mercado Colón, el Mercado Modelo, el Urbina, el Simón Bolívar, el Santa Clara, el Chibuleo y Chuyurco.
1: Reportó Noé Vargas.
2: Son las 6:31.
3: Ahora 6:31 en el boletín informativo Nuevo Día en Radio Centro, la radio de toda la vida. 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Atención, la hora mateña.
2: Son las 6:32.
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3: Las 6:33. Ante los problemas, la solución es una buena actitud. Vamos adelante. 6:33. 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La Hora Ambateña.
2: Son las 6:33.
5: Las 6:33. 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
3: Las 6:34. Un abrazo, amigo Álvaro Flores, a toda mi buena gente de Sanfra. Un abrazo cordial. Buenos días a los amigos taxistas. Pati Taxi, buenos días, amiga Pati, por la sintonía, gracias. 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
2: Son las 6:35.
4: Las 6:35. 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

0: Ahora 6:36.
1: 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Esta es la visita de Javier Milei a Ecuador. La agenda oficial que cumplirá hoy. 13:20, ceremonia oficial de bienvenida al presidente Javier Milei. 13:25, saludo protocolario y presentación de las delegaciones de ambos países. 13:30, reunión bilateral entre Daniel Noboa y Javier Milei. 14:30, firma de instrumentos bilaterales. 14:45, fotografía oficial de los mandatarios y sus delegaciones. 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
0: La hora 6:37, un abrazo cordial, amigo Darwin Gilberto Medina, nuestro fiel oyente, dice, un abrazo cordial a toda la audiencia de Radio Centro, viajando con mi familia a festejar el cumpleaños 18 de la sobrina Mireli Saí Palacios Medina. Un saludo de parte de toda su familia, de su madre, sus hermanos, tíos, primos y toda la familia. Feliz cumpleaños para Mireli Saraí Palacios Medina. 6:38, amigos taxistas, muy buenos días. Atención, agentes de tránsito, controlan el funcionamiento del taxímetro.
2: Ante las denuncias por la falta de operatividad del taxímetro en el servicio de transporte en taxis en el Cantón Ambato, se cumplen operativos de control para garantizar el funcionamiento del dispositivo que establece el costo de la carrera.
3: Uno de los operativos que cumplen los agentes civiles de tránsito en el Cantón Ambato son los controles direccionados a verificar el funcionamiento del taxímetro. El agente Diego Arroyo señaló que además comprueban el buen estado de la unidad y la vigencia de los documentos habilitantes.
4: Realizando un operativo de control a lo que es el servicio de transporte comercial de los taxis en lo que es la avenida 12 de noviembre y el Don Calderón, exclusivamente la verificación de los documentos habilitantes, licencia, matrícula, revisión vehicular, el estado de las unidades y la utilización del taxímetro.
3: Hizo el llamado a los conductores de taxis cumplir con lo que señala la Ley Orgánica de Tránsito, pues por el incumplimiento del taxímetro son sancionados con una multa económica. Los operativos se han intensificado porque al parecer existen muchas denuncias sobre esta problemática.
4: El artículo 399 del Código Orgánico Integral Penal menciona que la persona que no utiliza el taxímetro será sancionado con una multa equivalente al 15% del salario básico.
3: El uso del taxímetro es obligatorio las 24 horas del día en todo el cantón, incluido los fines de semana y feriados, tanto en las zonas urbanas como rurales. Recordar que los taxis deben encender el dispositivo al iniciar la carrera. Con ello, se garantiza el pago justo del servicio prestado.
4: En la Ley de Tránsito menciona que el tema del taxímetro será de uso obligatorio dentro del Cantón Ambato. Es decir, esto tiene que ver con las parroquias rurales y urbanas. Solo cuando ya salga la carrera fuera del cantón, ahí tendrá la obligación de tener un facturero y podrán llegar a un acuerdo entre la oferta y la demanda que utiliza el taxímetro.
3: Reportó Noé Vargas.
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6: Son las 6:39.
7: No creo que es un tema de la dirigencia del taxismo, es un tema personal de cada uno de los señores taxistas, incluidos quienes cumplen la labor de choferes. Hay quienes sí utilizan el taxímetro, no hay ningún problema. Hay quienes se niegan a utilizar el taxímetro. Hay quienes le dicen, se me desconectó la batería, está descalibrado, tengo que ir a calibrar. Una serie de argumentos. Lo único legal y cierto es que la carrera cuesta 1.20, queridos taxistas. No 1.25 como ya han hecho norma. Cobran 1.25. Saben que cuando alguien les paga el 1.20 exacto, conoce de la norma y paga lo que es, pero si no, mínimo 1.25. Es difícil decir cuántos cumplen, es difícil decir cuántos no cumplen, pero es como en todo lo que ocurre con nuestra vida criolla. Está la ley y es lo que menos se cumple. Eso es definitivo. Y el control de tránsito trataba de observar si dentro del control había pasajeros dentro del taxi, porque no le encontraría yo mayor sentido parar un taxi sin pasajeros. ¿Bajo qué argumento le estoy diciendo que tenga encendido el taxímetro? Probablemente, ¿qué puede verificar? Que el taxímetro esté prendido. Pero si está con pasajeros, le solicita se detenga para el control y observa, o por lo menos le pregunta al pasajero si está utilizando el taxímetro, tendría un argumento pleno. Buen trabajo de los agentes de tránsito. También los divido entre los que cumplen, los que medianamente no cumplen y los privilegiados.
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6: Son las 6:41.

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5: Son las 6:48. 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
0: La radio de toda la vida, de regreso con más noticias, entrevistas, comentarios. Gracias por enviarnos sus mensajes al 099-562-6987. 099-562-6987. La hora milagros, ¿qué hora son?
5: Son las 6:50.
0: Las 6:50, damos la cordial bienvenida a Gabriela Villavicencio, de la parte administrativa de Hospital Tu Doctor en el Cantón Ceballos, y a la doctora Cristina Chimbo. Vamos a hablar de un tema muy importante en momentos de estrés: la ansiedad. ¿Cómo saber si esa ansiedad, esa preocupación ya no es normal? Jorge Jácome, 6:51.
9: Gracias, Daniel. Gabriela, buenos días, qué gusto tenerle aquí. Usted es la administradora del hospital Tu Doctor. Salúdale a Alejito, ¿no? Dígale
10: muchas gracias.
9: Que venga, hay que conversar con él de algunos temas y que le vaya muy bien también en su trabajo. Abren y aperturan el área de psiquiatría en el hospital Tu Doctor y siguen creciendo.
10: Sí, muy buenos días con todos.
9: Al micrófono hablemosle, por favor.
10: Buenos días. En el hospital Tu Doctor seguimos creciendo para poder brindar una atención integral a nuestros pacientes. Hoy integramos con alegría, anunciamos la incorporación del servicio de psiquiatría, una especialidad fundamental para el cuidado de la salud mental, tanto de niños, adolescentes, adultos y adultos mayores. Así como acudimos al cardiólogo cuando tenemos un problema del corazón o al traumatólogo cuando sufrimos una lesión, también debemos acudir a un psiquiatra cuando nuestra salud mental necesita atención. Por eso estamos aquí con la doctora Chimbo, que es nuestra doctora que nos va a colaborar entre el staff de médicos del hospital Tu Doctor para hablar de un tema muy importante como es la ansiedad.
9: ¿Cómo están en el hospital? ¿Con cuántas especialidades están, Gabriela?
10: Tenemos ya aproximadamente 20 especialidades. Contamos, por ejemplo, con gastroenterología, hematología, neumología, otorrinolaringología, cirugía vascular, psicología, psiquiatría ahora, obstetricia, nutrición, neurología, oncología. Estamos cada vez creciendo más para que la comunidad de Ceballos y la comunidad aledaña, Quero, Mocha, Tisaleo y también gente que viene bastante de Ambato pueda acudir y encontrar todas las especialidades que requiera a precios accesibles.
9: Yo soy un paciente permanente de Alejandro.
10: Sí.
9: Y lo digo, me ha ido bastante bien. Es un clínico muy minucioso en el diagnóstico y la verdad también el tratamiento combina tanto la medicina química como principios naturales holísticos y eso en realidad le ayuda bastante. Así es que no se olvide de saludarle de nuevo a mi buen amigo Alejandro Chica y le damos la bienvenida a la doctora Cristina Chimbo. Doctora, qué gusto tenerle aquí, psiquiatría. Creo que es una de las especialidades más complejas que existe, ¿no? Y deberíamos decirlo, póngale comillas a lo que voy a decir, en una sociedad enferma mentalmente en este momento, o su salud mental está totalmente deteriorada y todavía no entiende la diferencia de acudir a un profesional respecto de lo que puede o no puede hacer un psicólogo y desde luego respecto a lo que un médico o médica que luego se especializa en psiquiatría tiene como función. Explíquenos un poquito, bienvenida.
11: Bueno, muchas gracias, buenos días con todos. Muchas gracias a la clínica Tu Doctor por abrirme las puertas para poder desenvolverme en esta área que es muy importante, como mencionaba usted. Bueno, realmente la psiquiatría viene estigmatizada durante varios años atrás y hasta el momento, pese que ya hay reportes a nivel mundial que los trastornos mentales, entre ellos van en primer lugar la ansiedad y la depresión.
9: ¿Cómo no?
11: ¿Sí? A nivel mundial, digamos, alcanza el 4.4% la ansiedad y la depresión, y a nivel de Tungurahua y Ecuador es uno de los motivos más frecuentes de consulta. Y pese que ya hay reportes, como le digo, estudios a nivel mundial, la salud mental sigue estigmatizada. Pero Ecuador veo que ya se está haciendo campañas de salud mental, incluso en las zonas más alejadas, como es el oriente, ¿sí? La salud mental está llegando por allá y en las áreas urbanas ya el estigma se está quedando un poco atrás.
9: Qué bueno. ¿Cuándo debemos entender que necesitamos ayuda clínica, ayuda médica profesional? Bueno, partamos del hecho del psicólogo, ¿no? Que tiene una orientación distinta a través de la terapia para tratar algunos trastornos o por lo menos problemas de salud mental y entender cuándo ya es un tema de psiquiatría. Desde luego, relacionando que no todo tiene que ver, sí, con trastornos mentales definidos en ciertas tipologías, paranoia, esquizofrenia, neurosis, otro tipo de, sino ¿cuándo debemos entender nosotros que algo está pasando con nuestra psiquis?
11: Bueno, normalmente
9: algo fuera de lo normal, ¿no?
11: Sí, bueno, normalmente el manejo de un problema mental siempre se hace de psicología y psiquiatría, es 50%, 50%. Pero realmente cuando el psicólogo envía o deriva al área de psiquiatría es cuando ya el problema está alterando la funcionalidad.
9: Hablemos del micrófono, ¿sí? Ya.
11: Bueno, como le mencionaba, siempre en un trastorno mental, tanto psicología como psiquiatría tiene que estar implicado. El 50% al 50%. Psiquiatría, psicología derriba psiquiatría cuando el trastorno mental o el problema ya está alterando la funcionalidad del paciente. Uh-huh. Psiquiatría no solamente se encarga de evaluar signos y síntomas, sino la funcionalidad del paciente. Claro. Es decir, se está concentrando en el trabajo, qué tanto está rindiendo, yo qué sé, hay más problemas, conflictos de pareja o familiares, ha dejado de salir, evalúa la funcionalidad. Y si esta está implicada, entonces es como que uno de los criterios que de psiquiatría tiene que intervenir.
9: ¿Cómo entienden en esa fina línea, tanto el psicólogo como el psiquiatra, por ejemplo, que ya necesita ser medicado? Y obviamente esa no es una función del psicólogo, sino es el psiquiatra el que tiene la facultad médica legal para poder medicar a la persona.
11: Sí, como le decía, a nuestra área psiquiatría llega ya personas cuando está implicada la parte de la funcionalidad, tanto laboral, personal, familiar, y nosotros, los psiquiatras, siempre empezamos por fármacos de primera línea. Uh-huh. Si vemos que con fármacos de primera línea durante un tiempo estipulado no hay respuesta, entonces seguimos a los de segunda línea, los de tercera línea y así.
9: Y son medicamentos controlados, ¿no?
11: Medicamentos controlados, que ninguno de estos, la mayoría, no dan
9: no se excede libremente.
11: El tema de que hay mucho estigma de que hay adicción a la medicación, cuando eso no es la realidad. Uh-huh. Y cuando hay y consideramos un medicamento de que puede haber dependencia, se advierte al paciente, este medicamento lo vamos a tomar por tal tiempo porque hay riesgo. Entonces el paciente ya sabe que este tiempo no puede excederse porque puede haber el riesgo de dependencia.
9: ¿Patologías las más comunes, doctora?
11: Más comunes en cuanto
9: en psiquiatría, desde luego, claro.
11: Como le mencionaba, a nivel mundial, ansiedad en primer lugar, depresión, vamos con trastornos de adaptación que mismos nos llevan a trastornos de ansiedad, depresión, estamos con el trastorno bipolar, que es un trastorno uh-huh. que sí está entre la tercera y cuarta causa de enfermedades de salud mental, esquizofrenia, el tema de adicciones, en primer lugar, el alcohol, el consumo de algunas sustancias, está posterior al alcohol. Esas son, digamos, las patologías más frecuentes. Uh-huh. Ajá, sí, y en último lugar, la esquizofrenia, que también es una patología que se está volviendo frecuente.
9: Sí, ¿trastornos en la personalidad?
11: Sí, frecuente, es
9: complejo,
11: frecuente,
9: ¿no?
11: Pero no hay tantos reportes porque la población no asiste más, digamos, por esta es mi personalidad y estoy teniendo problemas por esto, sino más cuando hay una patología mental y ahí se añade el diagnóstico de trastorno de personalidad.
12: ¿Cómo no? Profe León, muchísimas gracias. Dentro de las enfermedades más comunes, hablado, o de las patologías más comunes, sobre la ansiedad. Vemos que se va haciendo ya común, especialmente en las personas adultas mayores, la ansiedad. Definamos qué es la ansiedad, cuáles son los síntomas y síntomas, cuál es el tratamiento. Uh-huh. Escuchamos.
11: Ok, sí, bueno, la ansiedad es una emoción que todos tenemos, ¿ya? Es como una alarma que todos tenemos activados, que cuando hay cierto peligro, esta alarma se enciende.
12: Pegámonos un poquito al micrófono, por favor.
11: Ahí. Ya. Entonces, como le explicaba, la ansiedad es una emoción. Todas las personas tenemos, ¿ya? Es como una alarma que se prende cuando detecta cierto peligro. Entonces, este se hace un problema cuando esta alarma se mantiene encendida durante mucho tiempo y comienza a afectar el sueño, el tema de disfrutar el día a día y las actividades cotidianas, es decir, la funcionalidad del paciente.
12: ¿Quiénes son los más vulnerables a la ansiedad?
11: Los más vulnerables están desde adolescentes, adultos y hasta adultos mayores. está toda la población. Por eso le decía que la ansiedad alcanza el 4.4% a nivel mundial y es una de las patologías y motivos de, más frecuentes de consulta a nivel de atención primaria y atención
12: especial. ¿Cuáles son los síntomas de una persona con ansiedad?
11: Bueno, en primer lugar, los pensamientos de una persona con ansiedad cambian. Una persona normal dice, tengo este problema, pero voy a buscar soluciones y voy a ver cómo resolverlo. Una persona con ansiedad dice, estoy en este problema, no sé si pueda resolverlo, y si me pasa esto, y si me enfermo, y si me muero, y se pierde el trabajo. Comienza con múltiples pensamientos catastróficos.
12: Hay situaciones, como vemos acá, emociones mentales y emociones físicas. Por ejemplo, en físicas, las palpitaciones o aceleración del corazón. Se ve eso en adultos mayores, no se sabe qué hacer, la sudoración excesiva. Hablemos sobre los físicos.
11: Ya, como le decía, entre estos, esta alteración mental, la alteración de los pensamientos, se acompaña con alteraciones físicas, como es decir, algunas personas suelen decir, la mente habla, ¿sí? Habla a través de los síntomas. Y entre los síntomas que por lo general una persona con ansiedad presenta son las palpitaciones, esa sensación de ahogo, esa sensación de nerviosismo, me tiemblan las manos, tengo temblor. Incluso síntomas cardíacos, gastrointestinales, que muchas personas van al cardiólogo creyendo que estos síntomas son netamente de cardiología o van al gastroenterólogo, cuando realmente a la consulta psiquiátrica, después de ahondar, vemos que se trata de un problema de ansiedad.
12: ¿El sangrado puede ser un signo?
11: El sangrado siempre... Siempre tenemos que investigar primero la causa clínica. Si no hay causa clínica, entonces puede ser derivado a psiquiatría y se puede, después de estudios clínicos, de laboratorio, se puede considerar como uno de los, desencadenantes emocionales.
13: Perfecto. Vamos a cerrar con Gabriela Villavicencio, muy brevecito. Horarios de atención, es en el área de psiquiatría.
10: Ya, bueno, el área de psiquiatría atiende previa cita. Tienen que contactarse a los teléfonos del hospital para poder sacar una cita con la doctora. De ahí el hospital atiende 24 horas los 365 días del año. A los números a los que se pueden contactar es el 096-059-1222. Nosotros agendamos la cita con la doctora y ella les atiende según los horarios más adecuados para la doctora como para el paciente.
13: Perfecto, muy bien. Gracias al hospital Tu Doctor. Cuentan con el área de psiquiatría. Gracias a la doctora Chimbo, que les vaya.
11: Muchas gracias.
13: Muy bien, y ya nos veremos por el hospital en estos días.
11: Muchas gracias.

0: buenos días, que este día tus sueños sean tan grandes como el cielo y tus preocupaciones tan ligeras como el viento. Que no cargues en tu corazón aquello que robe tu paz, ni te agote tu alma. De la mano de Dios te acompañe en cada paso, te sostenga en los momentos difíciles y te bendiga con el amor, la salud y la prosperidad y la esperanza. Que nunca te falte su cuidado infinito, ni su luz guiando el camino. Hoy estamos en el día 6 de agosto del año 2026. Es el día 218, ducentésimo, décimo octavo, en el calendario gregoriano. En el mundo, hoy se conmemora la independencia de Bolivia, 1825. Se recuerda el bombardeo atómico sobre Hiroshima, 1945. Y a nivel de nuestro Ecuador, hoy, 6 de agosto, en el año, un día como hoy, 6 de agosto del año 1875, fue asesinado en Quito el expresidente de la República, Gabriel García Moreno. Un suceso político trascendental que marcó la historia del país. Y quienes llevan el nombre, hoy es el día de San Salvador. Buenos días, Salvador Santa María. ¿Quién lleva el nombre de Claudia? Amiga Claudia Rosado en el puerto principal. ¿Quién lleva el nombre de Justo y de Pastor? Un abrazo cordial. 7:06.
1: Las 7:06. Gracias. El saludo tenemos para don Fausto Trenicota. Esto es en el Cantón Tisaleo. Gracias a la sintonía. El saludo tenemos para Luis Eduardo Laula, Natalie Jordán. Saludamos también a Alcia Candela. Esto es en el Cantón Bolívar, Manabí. Un saludo para doña Fanny Favara, saludos también para doña Laura Villarba, la licenciada Vilma Irene, muy buenos días. Saludos cordiales para quienes hoy están de cumpleaños, les deseamos muchas felicidades.
0: La hora 7:06.
2: Las 7:06, aquí está el saludo, no nos olvidamos, siempre pendientes de los oyentes. Carlos Medina, Tacuamán en Izamba, pendiente a Victoria Cobo, gracias. A Juanito Sevilla, siempre escuchando la número uno. Sale a trotar y lleva el celular escuchando Radio Centro. A Gustavo León Rivera, a José Pepito Vélez, a Verónica Espín en los Estados Unidos, gracias por escucharnos. A Guadalupe León, a Marcelo León, a Rosita Moreno, a Didi Machiluisa, que está de visita en nuestro país. A César Llanes, a Jacqueline Alarcón en los Estados Unidos. Y a Justo Arcos en el Día Sonomástico.
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3: Son las 7:08.
1: Las 7:08. 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
0: 7:08. 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Atención, la hora en Bateña.
3: Son las 7:09.
2: Las 7:09, Radio Centro los acompaña. 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
0: La hora 7:10.
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3: Son las 7:11.
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3: Son las 7:12.
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0: 7:13. Los municipios han adjudicado 1,265 millones de dólares en el 2026. Quito destaca y Guayaquil cae. 7:13.
2: La pregunta es cuánto llevarían.
3: Son las 7:13.
0: 7:13. 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
3: Son las 7 y 14 minutos.
1: Las 7 con 14 minutos. Atención al siguiente mensaje. La vía Paz Ambato pasará cerrada, dice, hasta las 14 horas, 2 de la tarde. 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
0: 7 con 14 minutos. 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
3: Son las 7 y 15 minutos.
2: Las 7 de la mañana con 15 minutos. Más información a través de la número 1 Radio Centro. Nueva modalidad para sacar licencias. Genera malestar en los usuarios. Usuarios acuden desde la madrugada a la Agencia Nacional de Tránsito para alcanzar un turno que les permita obtener la licencia. En proceso, el proceso dura más de 6 horas. La nueva modalidad para emisión de licencias de conducir está causando inconvenientes en las instalaciones de la Agencia Nacional de Tránsito ubicadas en Ambato. Los usuarios llegan desde las 5 horas para alcanzar uno de los turnos que se entregan a diario. Aseguran que el proceso es lento y que obtienen el documento más de 6 horas después.
0: Las 7:16. 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
3: Son las 7 y 16 minutos.
1: Las 7 con 16 minutos. Para quienes nos están preguntando, el cierre de la vía Paz Ambato será hasta las 14 horas, desde las 9 de la mañana hasta las 2 de la tarde, por el rally. Hoy también es la feria en paz, así que por ello es la inquietud. Desde las 9 de la mañana hasta las 2 de la tarde estará cerrada la vía Paz Ambato.
0: Atención, son las 7:16. Titulares de Diario El Heraldo. Operativo convoy intensifica patrullajes. Mientras tanto, trató de autolesionarse para exigir que le entreguen el celular. Implicado fue llevado a las unidades policiales. Camión se impactó contra una vivienda que pudo terminar en una tragedia. Quedó únicamente con daños materiales en el sector de las calles Antonio Clavijo y Franco Dávila. Un menor falleció por presunto atragamiento. Tragedia enluta a la familia en Perieo, ya que un niño de apenas 3 años de edad perdió la vida por un lamentable hecho, posible atragamiento. 7:17.

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9: Son las 7 y 21 minutos.
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0: de la mañana con 24 minutos. Damos la cordial bienvenida al economista amable Chalvis, presidente de Conagopare. Pero Santa Rosa se prepara para vivir los 345 años de onomástico de Santa Rosa. Una celebración llena de historia, de identidad, de grandes emociones. Mañana es la presentación y la fiesta continuará hasta el día 30 de agosto, en donde habrá el desfile y grandes atractivos, además de la feria, el emprendimiento, la producción. El economista amable Chalvis, presidente de Conagopare, aquí en el Boletín Informativo Nuevo Día.
1: Economista, buenos días, bienvenido a Radio Centro, al Boletín Nuevo Día. Vamos con el tema de las fiestas de Santa Rosa, ¿cómo están organizadas? Bienvenido.
2: Qué gusto, Jorge, Daniel, muy buenos días, un cordial saludo a toda la audiencia de Radio Centro en Ambato y la provincia de Tungurahua. Efectivamente, hoy por hoy Santa Rosa se ha consolidado como un territorio estratégico para el desarrollo de la provincia de Tungurahua. Prácticamente es una ciudad satélite de Ambato, donde se ha generado grandes oportunidades para nuestra gente, una proyección de desarrollo, de inversión también para la gente que ha visitado Santa Rosa, hoy por hoy está viviendo, y de generar oportunidades de iniciativas de negocio para las familias y aportar al crecimiento y al progreso de nuestra ciudad y la provincia. En ese sentido y en ese marco, todos los años en el mes de agosto, Santa Rosa cumple el onomástico, las festividades patronales, y en el 2026 estamos cumpliendo los 345 años de onomástico a nuestra querida Santa Rosa. Uh-huh. ¿Cuál es la finalidad? ¿Cuál es el objetivo? Precisamente enmarcarnos para que el trabajo y la proyección de Santa Rosa se vaya enfocando a un tema productivo, comercial y sobre todo turístico. Y precisamente en este marco tenemos previsto una agenda diversa de actividades, entre actividades sociales, culturales, deportivos y sobre todo para impulsar el tema de la reactivación económica, dar la facilidad, apoyar a nuestros emprendedores, generar iniciativas de negocios y también aportar al circulante económico para las familias del territorio y las familias aledañas de Santa Rosa.
1: Destaquemos las actividades más importantes.
2: El día de mañana tenemos previsto la presentación oficial de las festividades por los 345 años de onomástico a Santa Rosa. Cordialmente invitados a los medios de comunicación. Está previsto a las 10 de la mañana en el Parque Central de Santa Rosa. Ahí daremos a conocer la agenda preliminar previsto para este mes de agosto. Posterior a ello, el día 14 de agosto, viernes 14 de agosto, está previsto la inscripción de las candidatas al reinado de Santa Rosa 2026-2027. Posterior a ello, el viernes 21 de agosto, y haciendo memoria también, justo el día de ayer cumplimos 77 años del terremoto, de la situación catastrófica que vivimos en Ambato y en la provincia de Tungurahua, de lo que fue el terremoto de Ambato. Vamos a proyectar el viernes 21 de agosto a las 7 de la noche las memorias de lo que pasó hace 77 años, el terremoto de Ambato, y precisamente uno de los sitios, uno de los sectores afectados en su totalidad fue precisamente Santa Rosa. Entonces, en ese marco tenemos previsto las memorias para dar a conocer y nuevamente recapitular para que desde ahí, hace 77 años, que fue un punto álgido de cómo surgimos Santa Rosa, de cuál es la situación resiliente en la cual vivimos los ambateños, los tungurahuenses, y en ese marco seguir trabajando de la mano con las autoridades y la ciudadanía. El día siguiente, sábado 22 de agosto, tenemos la noche de elección y coronación de la reina. El domingo 23 de agosto a las 7 de la mañana tenemos la gran competencia atlética Chasqui 10 kilómetros. Invitados todos, las inscripciones están abiertas en la plataforma digital que está circulando en las redes sociales, o si no, de manera presencial en el gobierno parroquial de Santa Rosa. Y quienes se inscriban a la gran competencia atlética Chasqui 10K, adicional de lo que reciben el kit deportivo, ingresan automáticamente al sorteo de un vehículo 0 kilómetros. Entonces, este es el tercer año que vamos a sortear el vehículo, invitados todos. Luego, el último fin de semana tenemos de cuál es el meollo de poder organizar este tipo de eventos y las festividades es precisamente para generar oportunidades de negocio. El viernes 28, sábado 29 de agosto y domingo 30 de agosto tenemos previsto la Gran Expoferia Santa Rosa 2026. Estamos organizando con más de 450 emprendedores por 3 días y 3 noches. El año anterior tuvimos la aceptación y la participación, planificamos para 450 emprendedores, pero tuvimos la participación de 480 emprendedores que fueron parte de esta expoferia, productores, emprendedores, familias con iniciativas de negocio de Santa Rosa, de las parroquias vecinas de Ambato, de la provincia e incluso visitaron de otros cantones y otras provincias del país. Este año no va a ser la excepción. En ese mismo marco lo estamos organizando esta gran expoferia.
1: Profe León.
3: Muchísimas gracias. Vamos a conversar de otros temas también. Auguramos éxitos en estas festividades. Conocemos el trabajo que hacen sus directivos, sus autoridades, pero también hay preocupación en los habitantes de Santa Rosa. La delincuencia e inseguridad, el transporte y la movilidad, la limpieza y manejo de desechos. Hablemos sobre cómo se encuentra el control de la delincuencia e inseguridad en la parroquia, porque se han dado en los últimos días pues acontecimientos muy preocupantes, señor presidente.
2: Estimado profe, uno de los temas álgidos que no solamente vive Santa Rosa, sino lamentablemente hoy por hoy las parroquias de Tungurahua y a nivel del país. La delincuencia ahora ya no busca los sitios centrales de las ciudades. Hoy por hoy están radicándose y están buscando los territorios de la zona rural. Y eso está pasando precisamente en Santa Rosa y en las parroquias de Ambato y la provincia de Tungurahua con el incremento de la población.

0: Visitamos uno de los predios donde hoy por hoy está construido el UPC. Ese UPC fue gracias a un trabajo mancomunado entre la municipalidad, que también donó un predio correspondiente, el gobierno parroquial de Santa Rosa y a la vez en coordinación del Ministerio de Gobierno. Construimos e inauguramos el UPC precisamente justo en la temporada de las festividades, con una planificación y el compromiso serio del gobierno central de que en la implementación del UPC debió haber contemplado el contingente policial de un promedio de 16 policías, que lamentablemente no se ha cumplido, y que también se debió incrementar los patrulleros, las motocicletas correspondientes, y dar el tema del contingente de seguridad no solamente para Santa Rosa, porque recordemos que desde ahí la cobertura de seguridad contempla todo el circuito Santa Rosa, Juan Benigno Vela y la parroquia de Pilahuín, prácticamente colindante con la provincia de Bolívar.
1: Pero no ha habido resultados, no ha habido resultados. Vamos en el tiempo, estamos ya contra el tiempo. ¿Ha habido resultados?
0: Lamentablemente no. Hoy por hoy está solo 3 policías, uno de ellos pasa en información y 2 pasa en la única patrulla que tiene Santa Rosa.
1: El transporte y movilidad es sumamente caótico en la parroquia de Santa Rosa, con la ubicación de camiones a los 2 costados. Cuando se cierra una de las vías, utilizan esta para viajar hasta la provincia de Bolívar. ¿Qué actividad se ha dado en esto? ¿Cómo se ha solucionado?
0: Solo para contemplar nada más en temas de seguridad. Sin embargo, pese a aquello, nosotros seguimos trabajando con el tema de la Brigada de Seguridad Ciudadana en algo, dando el contingente los fines de semana, pese a que no es la competencia directa del gobierno parroquial. En temas de movilidad, de lo que fue años anteriores, ahora ha habido un cambio. Estamos de manera constante exigiendo también a la dirección de movilidad. Hemos hecho lo humanamente posible para señalizar la carretera principal, que no es competencia del gobierno parroquial, pero lo hemos hecho a través de autogestión, la señalética correspondiente, buscar la forma de coordinar para que el constante movimiento vehicular sea fluido, y eso tiene la competencia la dirección de movilidad. Hemos exigido en mesas de seguridad, en mesas de ordenamiento territorial, que hemos mantenido de manera constante, pero seguimos trabajando y exigiendo para que existan resultados. Ahí adicional, hay que tomar aquello en el tema del transporte interprovincial. Ahí, desde la administración municipal del terminal correspondiente, ahí se tiene que establecer un lineamiento claro, porque en el Parque Central, por ejemplo, ahí no es una parada interprovincial. Los buses interprovinciales tienen que buscar el punto estratégico donde establecer ahí los mecanismos de subida y bajada de los pasajeros. Antes era a la altura del estadio, establecido como un punto de pique correspondiente de las tarjetas. Ahora está al ingreso de San Pablo, pero se hace caso omiso, y ahí es cuando tenemos serios inconvenientes de movilidad.
1: Finalmente, de mi parte, limpieza y manejo de los desechos. Muchas veces hemos recibido llamadas telefónicas que no realizan la limpieza siquiera del Parque Central, en donde está ubicado las oficinas de la Junta Parroquial. ¿Qué es lo que sucede con eso?
0: Ahora estamos con un contingente de una brigada que está realizando la limpieza correspondiente de los desechos, de las basuras que están en los espacios públicos. Estamos los días lunes, los días miércoles y los viernes en coordinación también con GITSA, y a la vez complementado con el personal del GAT parroquial. Recordemos, ahí no solamente es el trabajo institucional de las instituciones públicas, ahí es el compromiso de la ciudadanía y de la cultura general que tenemos que complementar e ir trabajando en aquello. Pese a que hacemos la limpieza correspondiente, hacemos la limpieza en la mañana, al mediodía y en la tarde, enseguida nuevamente la basura está en las calles. Ahí creo que ya una conciencia de cultura general de la ciudadanía, que tenemos que trabajar bastante en aquello, pero en la medida de las posibilidades siempre el compromiso existe y seguimos trabajando de manera constante.
2: Perfecto, voy a cerrar. Me deja muchas inquietudes, amable. No sé qué función está cumpliendo la administración municipal,

0: si todo le vemos de la perspectiva de que el gobierno parroquial tiene que asumir lo que no son sus competencias o ciertas coordinaciones. ¿Qué está pasando con eso?
1: Bueno, los gobiernos parroquiales siempre tenemos que enmarcar a través de una coordinación de trabajo y las competencias correspondientes. La competencia en el casco central urbano de cada una de las parroquias es precisamente con el gobierno municipal. Y en las zonas aledañas de las zonas rurales con la prefectura de Tungurahua.
0: Claro, porque lo que toca el profe León es muy claro. Desechos sólidos, el parque sucio, los actores sucios, quiere decir que la empresa pública Gitza no está cumpliendo con su labor. Si los buses están estacionados en donde no deben y llevando pasajeros, quiere decir que la dirección de movilidad no está cumpliendo con su trabajo.
1: Por eso el
0: y en
1: compromiso,
0: todo lo que señalan,
1: por eso
0: estamos
1: el
0: viendo que no cumplen
1: y la responsabilidad
0: nada.
1: De la coordinación de trabajo. Nosotros como gobierno parroquial estamos estableciendo mesas de trabajo, exigiendo las competencias que se cumplan a cabalidad, pero o hacemos lo humanamente posible desde el gobierno parroquial, pero también esperamos el compromiso serio y resultados por parte de las instancias correspondientes.
2: Perfecto. Ver, hay un mensaje desde Gitza, dice, el servicio de barrido contratado por Gitza son los días lunes, miércoles y viernes en Santa Rosa.
1: Sí, precisamente. Perfecto. De esa manera estamos coordinando acciones, haciendo las limpiezas correspondientes los 3 días, tal vez no son los suficientes, por eso enmarcaba de que existe también la preocupación por nuestra ciudadanía, la educación, la cultura general de nuestros habitantes y también de los locales comerciales, que también tenemos que tener esa corresponsabilidad y esa mancomunidad del trabajo.
0: Pero también es aplicación de ordenanzas nomás, pues.
1: Precisamente.
0: Entonces,
1: siempre vamos
0: parece,
1: a exigir.
0: Parece que el municipio de Ambato es inexistente en Santa Rosa, de acuerdo a lo que usted dice.
1: Bueno, hay una coordinación de trabajo, hay que exigir los resultados ahora más que nunca, cuando existe el incremento de la tasa del pago correspondiente por el servicio de la recolección de basura.
0: Y va a ser su compañera de fórmula.
1: Y evidentemente ahí se tiene que dar y plantear resultados a la ciudadanía, porque cuando existe el incremento poblacional en un sector, en una parroquia, en una proyección, un polo de desarrollo, ahí precisamente tenemos que enmarcarnos y dar prioridad donde necesitamos de manera urgente solventar las diferentes necesidades.
2: Perfecto. Bueno, hay mensajes sobre los escombros en el Casigana, hay otro mensaje que también consulta.
0: Correcto.
1: En el tema del Casigana ha sido un problema bastante serio. Hemos hecho como 4 o 5 mingas de cooperación interinstitucional, tanto con las instituciones públicas, así como también con las instituciones privadas. Imagínese, Daniel, Jorge, hace 2 meses atrás hicimos una minga con la empresa eléctrica, con los colectivos sociales, con las instituciones privadas. Hicimos un barrido total de esos escombros. Pusimos alambre de púa como una manera de cercar por todo ese ingreso del Estadio del Globo. No pasaron 2 semanas y lo destruyeron, ese cercado que hicimos, y nuevamente fueron botando escombros en ese sector. Recordemos que incluso ese territorio, desde la carretera que ingresa hacia el Casigana, desde la mitad de la carretera para abajo, es zona urbe de Ambato. Es competencia de manera directa del Gitza, que se tiene que responsabilizar. Pero el gobierno parroquial siempre está coordinando acciones y en Minga seguimos trabajando.
0: Perfecto, gracias. Me ha dejado preocupado. Me da la idea de que es inexistente la gestión del gobierno municipal en Santa Rosa. Ya le vamos a invitar a un programa sobre parroquias. La próxima semana tendré unos días libres y de mi regreso tengo esta coordinación. Hay algunos datos que tengo que aclarar, gracias al profe León, pero aclararé los números, porque el contexto sigue siendo el mismo. Las distorsiones en las parroquias son terribles. Calderón, una parroquia de más de 400.000 habitantes.
1: Sigue siendo parroquia rural.
0: Sigue siendo parroquia rural. Versus parroquias nuestras, ¿no? Yo no he dado con corrección los números, pero no el contexto. Con 300, 400 electores nombrar una junta parroquial, ¿de qué estamos hablando, pues? Y más, algo que me faltó adicionar y que le dije a usted, profe León, el voto golondrina.
1: Por eso,
0: mí no me engañen, el voto golondrina. A los familiares, amigos, compadres, asnados y cognados que les cambian de domicilio solo para ir a votar ese día. Así que tenemos muy claro el tema.
1: Independientemente del tema de las temporadas de elecciones es necesario una planificación y de ordenamiento territorial. Recordemos que muchas de las parroquias hoy por hoy, a raíz de la pandemia, ha crecido el tema de la población. Entonces, ahí son los sitios en los cuales las autoridades debemos tener una corresponsabilidad y una coordinación de trabajo para ir solventando las diferentes necesidades que históricamente han sido abandonados de estos sitios. Entonces, hay mucho por trabajar y seguir complementando con acciones concretas y resultados sobre todo.
0: Perfecto. Gracias al economista amable Cholís. Hemos enfocado más los temas como presidente del GAD Parroquial de Santa Rosa.
2: Muchas gracias por estar con nosotros y mañana es la presentación de la fiesta del onomástico, 345 años de onomástico de Santa Rosa, historia, identidad, grandes emociones, continuará hasta el día 30 de agosto con el desfile intercultural y un show sensacional con la presencia de María de los Ángeles y más atractivos allí en Santa Rosa. Mañana estaremos con nuestro equipo informativo para conocer las actividades que se desarrollan en homenaje a la parroquia Santa Rosa y su onomástico.
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4: Son las 7 y 42.
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2: 7 en la mañana con 43 minutos en el boletín informativo Nuevo Día. Atento la hora, apréndete. Son las 7 en la mañana con 44 minutos ahora.
7: Las 7 con 44 minutos. 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
4: 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Son las 7 y 44 minutos.
0: Las 7 de la mañana más 44 minutos. 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
2: Son las 7:45. 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
4: Son las 7:46.
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2: Las 7:47. Buenos días. Amigo Pedro José Chicaiza dice, a propósito de la presencia del presidente del GAD de Santa Rosa, el barrio Las Carmelitas en total abandono. Atento, autoridades del GAD parroquial. Buenos días al amigo concejal Patricio Lozada en nuestra sintonía. 7:47.
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2: las 7:48. Atento, Andrés Tandazo, antes de la conexión con la unidad móvil, por favor, nos envía estas imágenes el amigo Marco Antonio Guamán. Buenos días. En el paso lateral, sentido sur-norte, tramo comprendido entre el redondel del mercado mayorista y el puente curvo, existe una gran cantidad de baches que dificultan la circulación vehicular. Pedimos a las autoridades competentes a realizar el bacheo correspondiente, tomando en cuenta que en pocos días se tendrá la circulación por el reinicio de clases. El amigo Marco Antonio Guamán dice, por favor, circule con precaución. En el paso lateral, sentido sur-norte, tramo comprendido entre el redondel del mercado mayorista y el puente curvo, existe una gran cantidad de baches. ¿A quién corresponda? ¿Al Ministerio de Infraestructura y Transporte? ¿Al Departamento de Obras Públicas Municipales? Por favor, atender este llamado. 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Buenos días, Noé Vargas, en Radio Centro hacemos historia.
8: En Radio Centro hacemos noticia, compañeros, amigos, buenos días. Reportamos desde el Mercado Sur. Nos acompaña su presidenta Carmita Ocaña, de Contexto. Bueno, hemos hecho reportes con la anterior directiva sobre los pedidos que han realizado al municipio de Ambato desde hace años atrás, sobre el arreglo, la intervención de este centro de expendio. Ustedes ya en los últimos tiempos, ¿qué es lo que han solicitado? Tenemos entendido que ya dentro de la planificación del municipio de Ambato será intervenido varios centros de expendio. En el Mercado Sur, ¿cuál es la petición?
9: Bueno, muy buenos días. Sí, lo que necesitamos es el piso que ya no vale, lo que es la todo lo que es del agua está colapsado en lo que es sección comidas. Entonces necesitamos que por favor nos cambie el piso totalmente. Necesitamos, las puertas ya no valen, la pintura, el cableado arriba está como tallarín entero. Entonces totalmente necesitamos ayuda. Hace un tiempo atrás casi había un cortocircuito. Entonces necesitamos que por favor nos ayude, señora alcaldesa. En sus manos está nuestro mercado. Nosotros también somos pueblo y necesitamos ser atendidos.
8: Ahora, dentro de la intervención en cuanto a trabajos para mejorar la infraestructura, pero también han venido solicitando estrategias, algunas acciones para fortalecer ya la actividad comercial. ¿Cómo se encuentran en este ámbito? ¿Han tenido una mejora?
9: Últimamente no, muy bajo totalmente, por lo que es alrededor se ponen las señoras comerciantes informales, entonces prefieren comprar afuera que ingresar a los mercados. Entonces eso también, que por favor tomen en cuenta todo esto, porque en realidad nosotros tenemos que pagar muchos impuestos. En realidad no sale, muchas compañeras se quejan que no sale para poder pagar estos impuestos.
8: Ahora, dentro de estos temas, ¿estarán a la espera que se vaya cumpliendo, dar un seguimiento, que es muy importante?
9: Claro, nosotros necesitamos que nos ayude tanto en los trabajos como en la informalidad, que por favor nos ayuden, porque nosotros solos como directivos no podemos, no nos hace caso. Incluso alrededor hay un rato que vienen los señores guardias a alzales, pero al dar la vuelta del carro ya se ponen otra vez. Entonces yo necesitaría que por favor nos ayude como municipio, como la señora alcaldesa, que por favor, hace años hemos pedido estos trabajos, que se realicen, se cumplan lo que se ha prometido.
8: Bueno, el día de ayer en una rueda de prensa el director de servicios públicos ha mencionado ya la intervención de varios centros de expendio. Ahora, a la espera de que sea este uno de ellos, ¿han tenido alguna información, alguna socialización?
9: Últimamente no, anteriormente hemos pedido, sí, pero no nos ha llamado para ninguna socialización.
8: Muy bien, gracias a la presidenta, estaremos pendientes, daremos un seguimiento a las peticiones. Muchísimas gracias. La apertura es el reporte, compañeros, desde acá, desde el Mercado Sur de la ciudad de Ambato. Ustedes en estudios, porque en Radio Centro hacemos historia, con imágenes de Fabián Santillán, reportó Noé Valls.
2: Gracias, Noé. 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Amigos, ya vienen las novedades en el mundo del deporte. Messi solidario con incendios. La presidenta de la Comunidad de Madrid, Isabel Díaz, agradeció la donación de 80.000 euros por parte de Messi en apoyo económico que servirá para la reconstrucción de la sierra oeste de la zona de mayor afectación del incendio en la última semana. Los madrileños esperamos recibirle pronto para darle el aplauso como se merece Messi en España, dijo la presidenta. Los macareños a mantener la buena racha. El Rodillo recupera jugadores. Las novedades en el Ponchito para su próximo encuentro frente a Técnico Universitario. Estas y más novedades con Patricio Edmundo Mantilla y todo el equipo Centro Deportivo. 7:54 minutos. Mi Ecuador querido, muy buenos días.
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7: Saludos amigos, buenos días, bienvenidos a Centro Deportes. Hay de todo, hay de todo. Mientras no haya un boletín oficial de los clubes nuestros, todo es especulación. Por allí pescan una noticia, una contratación, que esto vamos a hacer, que hay un déficit millonario, que hay la posibilidad de entregar el club, pero cubriendo ese déficit. Qué malo, qué malo. Porque todo es comentario de la calle. Todo es. Lo bueno sería, estamos contratando jugadores. Esta es la lista que viene para el resto del campeonato. Y la hinchada siempre está perurgiendo. ¿Dónde está la información oficial? ¿Cuándo vamos a entender? ¿Por qué tantas cosas cruzan, tanto inventan? Algo de la verdad también hay, pero sin embargo, nada oficial. ¿Cuándo vamos a entender? La hinchada de un club necesita que le digan, esto está pasando, esto está ocurriendo, este jugador hemos contratado, este jugador ha salido. Esa es una buena comunicación. Por Dios, ¿cuándo vamos a tener una comunicación de este tipo? Buenos días, señor Patricio. Pida la mejor.
0: 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Buenos días, Patricio Edmundo. Saludos para usted, a mis compañeros, a los oyentes. Justo en este momento está ya la información, Patricio, oficial de Técnico Universitario. En redes acaban de subir y dan la bienvenida a Carlos Cuero. 30 años de edad, 1.69, lateral izquierdo. Dicen bienvenido al rodillo, Carlos Cuero. Hay otro nombre más que entiendo lo van a confirmar en cuestión de instantes. Adrián Cela, jugador que está en conversaciones con Técnico Universitario. Aparte de esos dos, salieron otros nombres y estuve ayer chateando justamente con Ángel Edesma, Patricio. Dices, sí tuvimos acercamientos, pero no ha progresado todavía. Para el mediodía vamos a conversar con él. Ángel Edesma sería otro de los refuerzos para Técnico Universitario. Y en lo que tiene que ver con Diego Armas, conozco que el finiquito es una cifra importante, una cifra alta. Sin embargo, el jugador ha mencionado que él se haría cargo del 50% y el otro 50% cubriría Técnico Universitario. En eso está el tema de Diego Armas, que a lo mejor pueda darse o pueda no la situación en Técnico Universitario por el momento, Patricio Edmundo.
7: Dan ocasión de que inventen, de que salga todo. En el aire está 2,5 millones de déficit de Técnico Universitario. ¿Quién puede oficializar este dato? Pero ya ganó la calle. Ya ganó la calle. Que esa plata tienen que devolver y solamente allí haríamos una situación en el directorio. Hagan oficialmente. Si hay un déficit, cuéntenle a la hinchada, más que a los medios, a la hinchada, que ellos son la parte sustantiva de un club. No dejen que en la calle se hagan las noticias. Al gusto de cada uno. Cada uno tiene su versión, cada uno. El primero que escribe hoy, y lo pueden leer en la página del Facebook, Alexis Jordán Solís, empieza la participación en el programa poniendo 2.5 millones de deuda con ellos. ¿Quién ha dicho eso? ¿Quién da la versión oficial? Después, situaciones que ni las leo siquiera porque es ya el extremo. El extremo es que están dando ocasión de que esto esté ocurriendo aquí en nuestra ciudad. Y no es hoy, por siempre, por siempre. Lo de Cela ya estaba hace 3 días. Lo de Cuero ayer ya estaba. ¿Por qué no lo hicieron ayer? ¿Por qué no lo hicieron antier? ¿Por qué esperan que después de tanto manoseo allí llega la información oficial? No entendemos. No hemos caminado, no hemos aprendido la lección. Lamentablemente, no hemos aprendido. Lo más importante es la comunicación oficial. Esa es la que uno tiene que aceptar. Los medios. Porque es un manejo de respeto a la audiencia, la versión oficial de todo lo que está ocurriendo. Manosean una contratación, 2, 3, 4, 5, y en fin, llegando al final, solamente una parte es veraz y el resto invento. Buenos días, Diego Sánchez, pida la mejor.
5: 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Saludos para usted, a los compañeros, a los amigos oyentes de Radio Centro, la radio de toda la vida. Y con estas dos confirmaciones, Técnico hace 5 incorporaciones por ahora. Después veremos si es que llegan o no los dos nombres que están en el aire, lo de Ledesma y lo de el jugador Armas. Pero no es el club que más incorpora. Emelec es el que más incorpora, por ahora. Tiene 6. y con aspiraciones de un séptimo. No sé qué pase hoy, es día clave, hoy es día clave. Si es que Emelec deposita el dinero a Muchurruna, se irá a Ronnie Carrillo y se acabará la historia o la novela. Pero Emelec es el que más ha incorporado en este medio año, mientras que Técnico Universitario es el segundo, porque ya tiene 5 incorporaciones, al igual que Muchurruna, para lo que resta de la temporada.
7: Celeste ídolo corazón, escribe en la página del Facebook. Patricio, en otro medio dicen que tal vez van a cambiar el horario del partido del ídolo en Sudamérica, en Sudamericana. Hizo la gestión Macará para que le muevan el partido de la Liga Pro, pero no.
8: ¿Qué está?
7: No,
8: ya está, Patricio.
7: Es más, los horarios de 3 fechas ya están oficializados por la Liga Pro. Claro. Entonces, ¿por qué seguir especulando de una situación que no es así?
8: Claro, y esta otra cuestión, Patricio, que pregunte el aficionado. Macará no pide, creo que no puede pedir el cambio de horario del partido en Sudamericana. Eso se lo programa ya con mucho tiempo de antelación y las fechas están establecidas, Patricio.
7: Todo está. La salida del equipo. Todo, pues.
8: Claro, es que
7: absolutamente
8: precisamente
7: todo. Itinerarios.
8: Eso, por estas situaciones que con mucho tiempo de antelación se programa y las fechas se establecen, Patricio,
7: mucha
8: fechas
7: gente,
8: y horas.
7: Mucha gente que le va a acompañar a Macará tiene que hacer ya la salida el fin de semana.
8: Exactamente.
7: El día lunes. Los horarios están, los días están. De Copa Sudamericana, eso no se mueve. Sí,
8: eso no se mueve.
7: Porque es una cobertura continental. La Copa Sudamericana en todo el continente.
8: Sí, señor.
7: Y entonces el horario no lo pueden cambiar.
8: Eso ya no.
7: Por los canales y por esto y por esto y por esto más. Sin embargo, la parte oficial está ya. Liga Pro y Copa Sudamericana. Señor Carlos Núñez, buenos días, pida la mejor.
9: 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Un abrazo grande. Ya se fue Ronnie Carrillo, ya se marchó. Ya es historia Ronnie Carrillo para la representación en Muchurruna. Y a rey muerto, rey puesto, dicen. Darío Bazán es el nuevo delantero de la representación del Muchurruna. Nazareno Daniel Bazán Vera nació en Caseros, Buenos Aires, Argentina, el 8 de marzo de 1999. Es un futbolista argentino, se desempeña como delantero y su actual equipo es el Deportivo Tarma de la Primera División del fútbol peruano. El señor Daniel Bazán o Bazán, Nazareno Bazán es el nuevo delantero de Muchurruna. Él llegará en las próximas horas, probablemente mañana, para sustituir en esa posición a Ronnie Carrillo, que se fue. Seguramente el club Sport Emelec pagaron la cláusula y Muchurruna no tiene nada que ver con el señor Ronnie Carrillo.
7: Y el arranche sigue vigente.
8: Sigue vigente, Patricio.
7: Es así.
8: Patricio.
9: Horas, ¿no? Y seguirá vigente.
10: Dicho el sí. día
8: martes. Claro, ese sí. jugador.
10: Bazán pasó por la Católica.
8: Y pasó por la Católica entre Católica. El 2020 y el 2021. Hizo 7 goles. Hizo 7 goles. Así que ojalá. Ojalá sea el aporte que Muchurruna espera para el reemplazo de Carrillo.
7: Insisto, el arranche sigue vigente.
8: Sí, y lamentablemente están apareciendo equipos que le dan vitrina a los jugadores, triunfan y se van.
9: Y lo peor, Patricio, es que los más afectados son los equipos de la mitad para abajo.
8: Exacto.
9: Porque ayer decíamos, el Manta no le va a contratar al delantero más importante del campeonato.
8: No,
9: pues, el Delfín no se le va a llevar a Franco Posse. Es imposible. Claro. Siempre serán afectados los de la mitad de la tabla para abajo.
8: Exactamente.
5: Y está también en horas claves para la salida de un jugador. Jugador más que decía Roosevelt, el Aucas está buscando y me parece que hoy se define la situación.
8: Sí, señor.
7: Lo más importante, una buena relación interna. Jugadores con los dirigentes. Aquí en Ambato ya firmaron para el 2027. Para el 2027. En Macará.
8: Claro.
7: Arreglaron ya para el 2027.
9: ¿Con?
7: Dos. Y están hablando con dos más. Es para el 2027.
9: Es que si no lo hacen,
7: es que eso no publican. porque también corren el riesgo de que en la otra orilla se enteran y dicen, métele una plata, ofrécele esto, ya, pregunta cuánto está ganando. ¿Cuánto quiere?
9: Pero vea, Patricio.
7: Hablemos con el empresario.
9: Como está hecho el reglamento y como están dadas las situaciones, como usted dice, la rancha a mitad de temporada, entonces nosotros como dirigentes también tomemos precauciones. Y hagamos una cláusula.
7: Lo hacen.
9: Ah, ¿te quieres llevar a Juan Pérez? Bueno, llévatelo a Juan Pérez, pero te cuesta tanto. La cláusula de rescisión cuesta tanto.
7: Esa cláusula de rescisión es la defensa, la defensa de los clubes.
9: El punto más importante. Claro,
7: pero, eso es a nivel mundial. Sí,
8: pero ayer nos explicaban, Patricio, porque $50,000 la cláusula de rescisión de Carrillo. Y decíamos, nos parece una cantidad muy
9: accesible.
8: Baja. Y ayer me explicaban y decían, es que el problema es que el jugador, si no colocas esta cantidad, no firmo.
7: Claro.
8: Entonces, ¿qué tiene que hacer el club? Aceptar lo que dice el jugador, firmar el contrato y de pronto aparecen estas circunstancias a mitad de temporada.
7: Este negocio que es el fútbol, no solamente le ponen la camiseta, sino las condiciones para el futuro. Cierto es que exige el empresario cláusula de rescisión o exige el club. ¿Pero qué pasa? Suben los valores. Firmo, pero me aseguran con tanto.
9: Suben, sí, es una forma de protegerse, ¿no?
0: No sé ahora, Patricio, pero antes en técnico decían, si tienes empresario, no te contrato. Tú vienes solo. Y siempre arreglaban con el jugador y no con el empresario. A propósito de técnico universitario, Patricio, mermado para el día lunes. Stewart Mena, un partido de suspensión. Jorlin Arce, quinta tarjeta amarilla, un partido de suspensión. Y estamos a la espera si van o no a llegar Boca Negra y Mateo Castaño, que presentan un cuadro gripal. Allí estamos, dos fijos y dos en duda,
9: Patricio. Y añadiendo un poco lo que dice Patricio Freire Molina, a ver, justamente las noticias que había dado Patricio Freire, le confirmo, ya hoy entrena Adrián Cela en técnico universitario. Hoy ya entrena Adrián Cela. Zlatan, sí, lo de Ledesma se habló, pero casi está descartado. Y hoy, aunque no lo crean, hoy podría solucionar el tema Diego Armas con el Orense. Le han dado hasta hoy. Que vaya, que solucione, que va a poner el 50% él. Bueno, cualquier situación, pero hoy podría arreglar ya su situación y su salida Diego Armas. ¿Y por qué no el ingreso otra vez a técnico universitario?
7: En eso sí les doy la razón a los dirigentes. No puede la prensa ni la hinchada exigir cómo está el caso Diego Armas. ¿Por qué razón? ¿Por qué?
10: Claro.
7: Antes de contratarlo, pues, si ya sale la versión de todos los lados.
8: Claro.
7: Salen otras ofertas o suben los intereses del jugador y esto y esto y esto. Ahí sí uno da la razón, cuando ya se haya firmado.
9: Por supuesto.
7: Entonces ahí sí, dar cuenta. Pero no en lo otro.
9: Como tiene que ser.
7: No en lo otro. Claro. ¿Cómo puede estar rodando? ¿Cómo puede estar volando la versión aquella de los millones de déficit en técnico universitario? Claro, dese cuenta.
8: Eso por
7: no
8: ejemplo.
7: Eso no es un comentario de mercado.
8: Y esa es una bola de nieve que va rodando, creciendo, ya, creciendo, ya todo creciendo. Y todo el mundo se entera en el país.
10: Eso no es serio.
8: Y claro.
10: Eso no es serio.
7: ¿Quién está asegurando la versión como oficial? El dirigente. ¿Quién más puede darlo?
8: Exactamente,
7: ¿quién
8: Patricio?
7: ¿Quién más?
8: Exactamente.
7: ¿Quién más?
8: El dirigente tiene que salir a aclarar y decir, señores, esto es así. Y punto. Hay otras cosas que también están rodando, circulando en el ambiente, Patricio.
7: Eso le digo. Ruedan y sí. Vuelan también.
8: No sé si sea cierto, no sea cierto. Tantos meses les deben a los jugadores. No sé si sea cierto,
7: Patricio. ¿Hay el contacto mañana con el presidente de técnico universitario, Pachencho?
0: Es lo que está sobre la mesa, Patricio. Está. Han señalado que aceptarían en la sede del club.
7: Bueno, pues.
10: Usted ya le dio el ok, ¿verdad?
0: No.
10: Dele el ok que va a asistir. Después pueda que le reagenden.
7: Claro, pues.
10: Le manden para visitar.
0: Váyase con él. La invitación está para hoy, pero van para la Tacunga, para el, por el tema del
7: ¿por
0: escenario.
7: ¿Por qué?
10: van a reagendarle para diciembre, así. Dele nomás el ok.
8: Claro, porque hoy más que nunca se necesita la versión del presidente, pues, Patricio.
7: La versión oficial.
8: La versión oficial. Hoy más que nunca se necesita.
7: Porque qué raro, ¿no? Qué extraño que esté volando y esté rodando la bola esa de que el déficit millonario en técnico universitario, que si devuelven esa plata, ¿de dónde sacan aquello?
9: ¿Quién va a poner $2,700,000 en estos momentos?
7: ¿Se da cuenta? Y entonces, eso está ya en el aire y en la tierra también.
8: Ya está, Patricio.
7: ¿Sí o no?
8: Ya está.
7: Está volando y está rodando.
8: Exacto. No dejen que eso crezca.
7: Claro. Todo el mundo habla de eso.
8: No dejen que eso crezca, pues,
7: Patricio. Los millones de dólares de déficit de técnico universitario, pero le ponen, pero como cierto.
8: Exactamente. Exactamente.
7: ¿Quién lo ha dicho? ¿Quién ha informado?
8: No sé de dónde habrán sacado.
7: ¿Quién sabe?
8: ¿De dónde habrán sacado?
7: Con certeza esto. Tienes que preguntarle esto entonces, señor Pachencho.
0: Sobre el déficit
7: de café. Claro, en el aire y en la tierra está rodando una bola.
8: Vuela. Va creciendo,
7: otra bola,
8: Patricio.
7: Rueda. Va creciendo.
8: Va creciendo, lamentablemente va creciendo.
7: Va creciendo. ¿De dónde? Pero con la seguridad que cuentan. Tantos millones tienen que devolverles y con eso sí, con eso ya se van. ¿Quién ha dicho eso? ¿Una versión oficial? ¿Hay una versión oficial de parte de técnico universitario? Es delicado.
8: Sí, muy totalmente delicado, Patricio.
7: Claro. Una situación bien, bien delicada.
8: De hecho, temas económicos son muy delicados, Patricio.
7: No se puede uno entrar.
8: Exactamente. Y por eso mismo,
7: dar
8: insisto.
7: Cifras y todo.
8: Debería el directivo aparecer y decir, señores, esto es así. Oficialmente dar a conocer a los seguidores de Técnico Universitario.
7: Diego Gabriel Barret Viteri dice, buenos días, Radio Centro. Una pregunta ahora de veracidad. ¿Antonio Álvarez renunció en Barcelona?
9: Bueno, hay una palabra, Patricio, que es un poco complicada en el tema jurídico, pero de lo que se habla es que está huido.
10: No, ya en redes ayer publicó, bueno, la cuenta oficial de él, aparentemente es, porque ya publicó su renuncia. Después, es en una red social. No sé si esa renuncia esté en el escritorio de Barcelona.
9: Sí, pero ¿por qué es la renuncia? Porque no puede estar legalmente tranquilo.
10: Claro, claro.
9: Así que él ya tiene que retirarse.
10: Eso es obvio, ¿no? Que no está presente en el club y por los malos resultados y todo
7: eso. Es una consecuencia de la situación personal.
9: Exacto. Entonces no puede estar al frente.
7: Eso es lo que ocurre.
9: El tema es que el señor Montalvo tendrá que llamar elecciones. Muchos piden que llame elecciones pronto y otros dicen más bien que se quede hasta el final de la administración que le tocaba a la familia Álvarez.
7: Georgi Chucho. Y el papelón de Barcelona haciendo actuar a Eric Mendoza.
8: Por eso
7: que
8: mismo
7: ya jugó Copa Ecuador con el Delfín.
9: Claro.
7: ¿Cómo es esto? Y dicen ahora que le van a invalidar el triunfo de Barcelona ayer ante Liga de Porto Viejo.
10: Es que siendo correctos en la FEB y apegándose al reglamento, tienen que invalidar.
8: Claro, tiene que ser así.
10: Y tiene que ganar Liga de Porto Viejo. Punto, se acabó. No hay por dónde darle vuelta ni que vamos a interpretar nada. No hay nada que interpretar.
7: ¿Cómo
9: le hacen jugar?
10: Claro, eso
7: ¿cómo
10: es
7: una Barcelona, ¿cómo el Barcelona comete el pecado?
10: Es una negligencia.
8: Es que es la muestra de lo que está pasando, Patricio.
9: Claro,
8: es que
9: sí, claro.
10: No tiene rumbo. No tiene rumbo.
8: Porte,
10: no tiene rumbo. El barco.
8: Por eso
10: barco
8: mismo es que en Guayaquil hoy amanecieron a viva voz pidiendo que se vaya la dirigencia actual.
7: Gravísimo el final de ayer del partido Barcelona con Liga de Porto Viejo. Terrible.
10: El árbitro.
7: Se incendia el asunto.
10: Una vergüenza. El árbitro.
7: Terrible.
0: Penal polémico.
10: El árbitro ecuatoriano en general es realmente pobre.
7: ¿Qué les pareció el penal?
10: ¿El que pitaron?
7: Claro.
10: Hay un roce en el pie,
0: pitado.
10: Pero...
0: Es que están comprometidos el arquero y el defensa.
10: Para mí...
7: Y el de árbitro no pito.
10: Para mí esa jugada fuera del área no se pita.
7: No.
8: Pero ahí viene lo que usted mismo pregunta, pues.
7: No.
8: Pesan las camisetas.
10: Porque el penal...
8: Pesan las camisetas.
10: Para mí más, es más penal el que no le pitan a Liga de Porto Viejo. La mano.
9: Lo que se aduce es que hubo un roce y hubo un contacto.
7: Ha sido, pero un...
10: Hubo en el pie.
7: un enfrentamiento de la policía con la hinchada.
9: Pero Patricio, lamentablemente. Ahí hay que tomar precauciones. Claro que son distintos eventos porque la Copa Ecuador organiza la Federación Ecuatoriana y la Liga Pro está en la Liga Ecuavet. Pero casi igual fue el desenlace del partido del fin con Liga de Quito. Empujones, gases lagrimógenos fueron contra el Pecho León.
7: El partido Macará,
9: cuerpos técnicos. Pues, algo está pasando en realidad en el fútbol ecuatoriano. Parecería que falta de control. Y bien lo dice usted, Patricio. Uno va al estadio y ve a tanta gente, ¿no? Internada. Creo que
7: Liga Pro.
9: Pero en Liga Pro pasó lo del Bacará. En Liga Pro pasó lo del Delfín con la representación de Liga. No, parecería que no hay. Claro,
8: parecería que no se controla.
9: El Macará Guayaquil City es Liga Pro, pues, señor Majarrés.
8: Claro.
9: El Delfín, Liga de Quito. Terminaron con los gases lacrimógenos, empujones, puñetazos. Algo está pasando. Y lo que a mí me causa un poco de admiración es que, sin embargo, hay unos, como decía Cachito Moscoso, unos enternadazos
7: los
9: en cada partido. ¿Y qué hacen ellos? ¿Y para qué están ahí?
8: ¿Qué funciones desempeñan, no?
10: No, y ayer lleno futbolístico, el árbitro Loaiza muy mal, quedó muy mal parado. Y ayer decían, se puede esto en Copa Ecuador, se puede corregir con VAR. Lo que pasa es que con VAR se equivocan también en Liga Pro. O sea, el árbitro nuestro está mal.
7: Pero yo creo que, el VAR, de todas maneras,
10: sí, ayuda. Yo creo que con VAR,
7: con
10: no le pitaban penal al Barcelona. Bueno, depende de quién esté el VAR también. Y con VAR le pitaban penal para Liga de Puerto Viejo.
7: Con la jugada revisada en el VAR. Podía salir.
10: Por eso, porque, yo decía,
8: porque ni eso le garantiza, pues,
10: claro,
8: ¿no?
10: Yo decía ayer, en la hora de la noche, le falta seriedad a esta competencia. Le falta seriedad a Copa Ecuador. Por todos los aspectos.
7: Estadios,
10: seguridad, estadios, todo.
7: Sin seguridad.
8: Sí, señor.
7: Sin VAR. Entonces no vale, pues.
10: Ayer, mire.
7: No vale.
10: Y no estoy criticando a la cancha, porque la cancha, por lo menos a golpe de primera vista, lucía muy bien. Pero ayer, donde se juega el vino tinto frente a Católica,
8: a la cancha de San Carlos,
10: es un estadio de parroquia, es un estadio así, sin garantías.
7: ¿Cómo se está jugando la Copa Ecuador? ¿Cómo se está jugando?
10: A este torneo le falta seriedad.
7: ¿Verá que es un riesgo? Es un riesgo total. Después del partido de Macará, insistimos en el particular, vea cómo se jugó, cuánta gente había, mujeres estaban al borde de la cancha, pues. ¿Cómo entraron?
8: Claro, ¿cómo entraron? ¿Cómo pasaron? Entraron fácil porque no había seguridad, pues.
7: Y es un partido de primera categoría.
8: Oficial, Patricio. Partido oficial.
7: Para lograr calificación para Copa Libertadores de América. Pues no es un juego de,
8: no.
7: De solteros con casados.
8: No,
7: pues,
8: Patricio. Pues. No.
0: Y octavos de final. Ya son octavos de final.
8: Claro,
7: todo el torneo debería tener seguridades. Primero, un escenario que dé para todos, hinchas, policías, jugadores, árbitros, con todos, pues, con todos, seguridad. Que no vaya a pasar alguna situación extrema. Ayer ha sido un bochinche terrible a la salida del partido.
8: No, pues de ahí mismo el momento en el que los árbitros se dirigían al vestuario.
9: Incluso mire terrible. Cómo van las cosas, ¿no? Y regresando al tema global de esta inseguridad dentro de la cancha, hay jugadores del Delfín que han puesto una denuncia en la justicia ordinaria de agresión. Mírese. Hay una denuncia en la fiscalía ya.
10: La fuerza pública.
7: Los gases.
9: Claro. Gases lacrimógenos, se sienten agredidos, se sienten golpeados, así que hay denuncias en la fiscalía, Patricio.
7: Elcio Muela, saludos desde Valencia, España. Dice, don Patricio, ¿cómo están los equipos nuestros? Cada uno buscando un buen derrotero. Musugruna y técnico universitario queriendo salirse del último bloque. ¿Cuál es el empeño de Musugruna y de técnico universitario?
0: Salvar la categoría, mantenerse en la Serie A, porque la situación sí está comprometida para los dos.
7: Buscar un sitio en el bloque del medio. Eso es lo que les interesa. Se tiene que buscar eso.
0: El lunes van a decidir muchas cosas. Ese partido es clave para los dos equipos.
7: Esos tres puntos son de oro, pues. No, de oro.
8: No, no, no, usted sabe decir oro adornado con perlas, diamantes y billetes y no sé cuántas cosas más.
7: Pues, claro, claro. Así ocurre, pues. Esos tres puntos.
8: Es auténtica final, Patricio.
7: O para el Muchugruna.
8: Sí, señor.
7: Ese partido es. Ese partido. Para jugarlo bien.
8: Sí, señor.
7: Intenso. Respetuoso.
0: Algo que tampoco me ha sido posible confirmar, Patricio. Dicen que si el técnico de técnico universitario, Redín, no gana, presenta la renuncia y se va. Pero igual no ha sido posible confirmar esa noticia.
7: Pero,
0: que si no gana, se va.
7: Pero dicen que hay una cláusula. No es así nomás, Pachencho. No es así nomás, pues es que Pachencho.
0: Una cosa es lo que uno dice y otra cosa es lo que
8: los técnicos no firman ni los jugadores tampoco, así nomás, pues no.
7: Pachencho, en fútbol de primera categoría se firman contratos. Entonces eso existe. Eso existe. Es natural. Jugador o cuerpo técnico con contrato. Con contrato. Entonces no es tan fácil de que si pierde el lunes ya está fuera. Y Pachencho, el Villuso. No es fácil,
8: no es fácil, Patricio.
7: No es fácil. El hincha sabe decir, ya bótenle ya, Redín, ya no queremos más, ya, Redín, fuera. ¿Y qué cláusula habrá? Si le sacan.
0: Últimamente.
7: ¿Saben decir los jugadores, los técnicos, saben decir? Que me manden, pues, que me den por escrito.
8: Claro.
7: ¿Sí o no?
8: Claro.
7: ¿Cuántas veces ha pasado eso?
8: ¿Cuántas veces hemos escuchado esa frase?
7: Que me den por escrito.
8: Comuníquenme por escrito.
0: Últimamente
7: yo no
0: tema.
7: Hago problema, Pachencho, no hago problema. Y el jugador o el técnico que va a salir, lo primero que dice es, señor presidente, deme por escrito, nada más.
0: En el mismo técnico,
7: mañana,
0: Patricio.
7: Vengo, si usted no me deja entrar al complejo, yo traigo al notario. Atento, notario.
9: Oscar Villena.
0: Acuérdese,
7: entonces, llevamos,
0: en pues, el mismo técnico universitario, la dirigencia le pidió la renuncia en algún momento al profesor Uzúcar, y él dijo, no,
8: claro,
0: no voy a presentar la renuncia.
8: Sucedió.
0: Después pasan las fechas, se dan otros resultados, el técnico presenta la renuncia y el directorio no lo quiso aceptar. Las después cosas,

0: con el, Pachencho,
1: aquí, con el, aquí con el tema del Aucas también podemos ver que el club sí tiene poder para hacer cumplir, pues. De acuerdo al contrato, de acuerdo a las reglas que están establecidas.
2: Por eso se firma el contrato, señor, claro. Macarrés. Por eso se firma, pues. Por eso se firma.
1: Y cuando acá el Pancho Azúcar puso la renuncia...
2: Pero cuando se fue Azúcar, se fue porque ya tenía contrato.
1: Por eso puso la renuncia y se fue. Pues.
2: Así nomás son
3: las cosas. Y le convenía salir.
1: Claro, así puso la renuncia y se fue.
2: José Luis AP, buenos días Radio Centro, confirme, Barcelona sin presidente, eliminado de la Copa Ecuador, todavía no.
1: Todavía, uno, oficialmente no.
3: Lo uno sí, lo otro no.
1: Claro, oficialmente no todavía.
3: Lo del presidente...
2: Hay que esperar lo de la Copa Ecuador. Lo,
3: pues, claro,
2: hay
3: que exactamente. Esperar. Pero yo digo, en términos normales... Si es que no pesan las camisetas, Ecuador debería, Barcelona debería estar fuera.
4: Dice así.
3: El reglamento es clarito. Así es.
4: Pero con las leguleyadas que se hablan y por ayudarle a un equipo grande.
3: Por eso digo, vea, si no pesan las camisetas.
4: El abogado Luis Alfonso Chango nos dice, tendríamos que desaparecer, ¿qué nos importa incluso la categoría? Solo la Federación Ecuatoriana está feliz con los ingresos. Dice, nosotros perdimos $100,000 con el malo del Castelli y el empresario tiene la cara de presentar otro jugador malo. Así nomás es el fútbol.
2: Como es, claro.
4: Así es el fútbol.
2: Claro.
4: Así es el fútbol.
1: A propósito de lo que dicen.
2: Al club, claro. Pues, uh-huh. le golpean al club.
1: Claro, a propósito,
2: ¿Y esa plata cuándo va
1: no, a recuperarlo? Ya no, ya. Pues. Ahora, a propósito de lo que dice el abogado, no es un problema actual, pues, o una cuestión actual. Yo recuerdo que allá por la década de los 80s, los 90s, el tema era el mismo. Cuando incluso se escribió un titular, creo que en la revista Estadio, Federación Ecuatoriana de Fútbol Rica, Clubes Pobres. Y así era, Patricio. Así, es, pues. Así era.
2: Sí,
1: es así, lamentablemente, así se han debatido los clubes nuestros en el fútbol nacional.
2: Pedro Villasís, buenos días, Patricio. Una consulta. ¿Hay algún lesionado en Macará para su partido de Copa Sudamericana?
3: Paz. Federico Paz.
4: Pero Paz es.
5: Toño Espinosa, que están con problemas desde hace.
4: Pero fechas. Los otros elementos están bien, están recuperándose. Martín Tello, ayer conversamos con él, está en 100% de condiciones.
5: Matías Miranda, Patricio, le ubicaron 2 partidos de suspensión. Es la baja para el fin de semana en cuanto a Liga Ecuavet se refiere.
2: Sí. Adrián Nathan Bustos dice, José Luis, pregunte de su equipo, no sufra por los otros. Reni Santana, buenos días Radio Centro. Un buen delantero para mi rodillo. Hubiera sido el ex delantero del vino tinto del año anterior.
4: Ah.
3: Lugo.
2: Monti.
3: Rafael.
1: Claro. Rafael Monti.
4: Claro, Rafael.
2: Y no pichó conmigo.
3: Después Monti creo que volvió a Argentina.
2: Sí, tuvo intereses de algunos clubes, pero no confirmaron. No. Se regresó.
1: Es más, cuando había esta posibilidad, Patricio, y muchos empezaron a hablar de Monti, vino Tinto, amplió su contrato, pues. Y todo se quedó ahí, después, no sé, creo que se regresó a la Argentina.
3: Monti, se enfrió.
1: Y él también se enfrió.
3: El semestre era Monti.
1: Así fue.
2: Otra de Reni Santana a Pachencho.
3: Ah, está en el remo.
2: Dice, ¿Ledesma está o no está?
5: Ayer me decía que ha habido un acercamiento, pero que no le han vuelto a llamar.
2: ¿Usted habló con...
5: Sí, ayer. Sí, es más, tengo una entrevista agendada para el medio.
4: ¿Sabe cuál es el problema con Zlatan, que tiene el contrato todavía en firme con el equipo de Serie B del fútbol peruano? Entonces, para que venga Zlatan tendrá que deslindarse de este equipo de segunda categoría de Perú. Entonces, cuando todo está trabado, ahí se complica el asunto.
3: Alianza UDH es el equipo de Ángel Ledesma en la B de Perú, que ha jugado a propósito 10 partidos y ha hecho 4 goles.
2: Patricio Mesa, buenos días Radio Centro. Dice, para mí ya está muy tarde porque la montaña se cae con lodo negro y piedras bien pesadas, llenas de furia. Estamos muy tarde. Saludos, William Mesa. Hincha del Rojo, ¿no?
1: Hincha del Rojo.
2: Ya estamos tarde, dice. Ya estamos tarde.
4: Patricio.
2: Nunca es tarde. Si se hace algo para componer,
1: sí,
2: nunca es tarde.
1: Y si es que todo se da como se planifica, pues... Ojalá, Patricio, ojalá cambie.
2: Señor Carlos.
4: En estos momentos la dirigencia de Macará se encuentra en la capital de la República. Hoy es un día especial. Hoy Macará recibe un homenaje por

0: parte de la Asamblea Nacional. Sí, está el ingeniero Jorge Salazar como presidente, el ingeniero Miller Salazar como administrador del equipo. Así que hoy se viste de frac, Macará. La dirigencia, escena capital de la República, hoy recibe un homenaje importante de toda la trayectoria por todos los años por parte de la Asamblea Nacional.
1: Qué bueno, nos unimos al reconocimiento de la Asamblea. Muchas gracias por la información. Darwin Altamirano, don Pato, buenos días. ¿Qué valor tienen las cláusulas de pose? No, eso no sabe nadie.
0: Eso no se sabe. Le voy a decir, Patricio, cómo está el tema de los extranjeros en Macará. Porque, claro, es realmente una cuota importante. A ver, verá. ¿Cómo están los extranjeros en Macará, señores? A ver. Rodrigo Rodríguez tiene contrato hasta este año. José Luis Marrufo tiene contrato hasta el 2027. Federico Paz tiene contrato hasta el 2028. Pregunto cómo está el asunto de seguir con los contratos de algunos jugadores extranjeros.
2: Miranda.
0: Le voy a decir una cosa. A ver, en gran parte de aquellos jugadores con quienes termina el contrato este año tienen opción de compra. Entonces, al usted tener opción de compra, usted decide si hace uso o no hace uso. Así de simple.
1: Y en esa opción de compra ya está la cantidad.
0: Exactamente.
1: Pero eso no se puede.
0: No, pues no se lo puede decir.
1: No se lo puede decir. No se puede.
0: Macará tiene que ver al término del año, ¿sí? Si hacen uso o no de la opción de compra. Porque yo preguntaba, ¿no? ¿Cómo está la negociación? Esto, no hay nada que negociar. Ahí está el uso de la opción de compra. Lo que sí me dijo es, Patricio, un dirigente de Macará, que hay dos jugadores con quienes no hay uso de opción de compra. Están ahí. Y me dice, nosotros no nos vamos a hacer problema. Si con esos dos jugadores extranjeros nos conviene tener un año más o un poco más, perfecto. Pero si económicamente se complica, no haremos el extender el contrato de aquellos elementos en Macará.
3: ¿Uno de ellos?
0: Sí, uno de ellos puede ser.
1: Están en unas muy buenas relaciones con los extranjeros en Macará. Hay un muy buen ambiente, les cuento.
3: Es que la producción es muy buena. Solo en cuanto a goles.
1: Porque no está bien solamente dar noticias de lo malo, de lo descompuesto, de esto y de esto. También es noticia. Si un club está en armonía, está caminando bien.
0: Se nota.
1: Está ocurriendo.
0: Hay resultados
1: entonces,
0: positivos.
1: Yo he preguntado en el particular adentro, jugadores, directivos, cuerpo técnico, como le pregunté al profesor Guillermo, ¿cómo está la situación? Patricio, muy bien, me siento muy tranquilo.
0: Y creo que eso se percibe.
1: Así con una pasta, con esa tranquilidad que da cuando las cosas caminan bien. Claro. Uh-huh. Claro. Y entonces, vale la pena.
0: Ayer, Patricio, después de la práctica, ustedes ven el ambiente, ¿no? Rodrigo Rodríguez habla, dice que no le gustan las sopas. O sea, cositas así como que uno siente muy liviano el ambiente en Macará.
2: Por eso mismo el presidente habla de humildad en el equipo. Sí, todos los chicos son humildes.
0: Qué importa.
1: Cuando hay buena relación, cuando las cosas van caminando bien, los premios cada semana. Por esto y por esto. Entonces, todo abona para que las cosas estén saliendo bien. Ojalá rematen con el tema de la Copa Sudamericana. Bueno, de las situaciones que se han presentado en los últimos días. Hace dos días, cuando había el rumrum de que se va Ronnie Carrillo del Musugruna, Diego Sánchez dijo, ya está fuera del Musugruna. Aún habiendo todavía una situación que debía finiquitar el club Musugruna, con todo el derecho. Y sostenía Diego Sánchez de que Ronnie Carrillo ya arregló con Emelec. Seguramente ya sabían la cláusula de rescisión y estaban dispuestos a pagar.
4: Es que de lo que a mí me dijeron es cuestión de pagar nada más, no es cuestión de hablar ni con el... No, es viene, pone la plata y se va.
0: No tenía ni siquiera que arreglar nada como churruna, claro. Porque ayer le preguntaba al abogado Luis Alfonso Chango, ¿cómo está eso? Me dijo, nosotros no tenemos que hacer nada. Alguien pone la cláusula
1: y
0: nada
1: más. Se lo lleva. El arranche es así.
0: Se lo lleva.
1: El arranche se produce de esa manera. Hay una cláusula de rescisión. Ponen el cheque y está fuera. Ya no tiene ningún vínculo con el club. Eso ocurrió. Podamos escuchar
4: sí,
1: a Ronnie está. Carrillo.
4: Ya aquí llegó hoy en la mañana.
1: Centro Deportes.
4: A Guayaquil.
5: No, venimos a dar lo mejor de uno, a demostrar lo que vamos a hacer y ayudarle sobre todo al club para conseguir esos objetivos. No, es un club grande, un club muy bonito y pues nada difícil. Ah, bueno, así es el fútbol, ¿no? Hace dos semanas ahí pude jugar en el campo y pues viví una experiencia muy bonita y pues eso también ya creo que se viene unos lindos momentos con Melec. Nada, es un proyecto que está encaminado, está creciendo y pues claro, se vino con muchos problemas, pero sé que están haciendo muy bien las cosas y por eso mi idea de llegar acá. Sí, creo que ahorita en mi madurez creo que es un reto maravilloso para mí. Bueno, ahí depende del profe todo, pero claro, yo estoy al 100% para ayudar al equipo. Había intereses, pero no, nunca llegó nada concreto.
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1: Muchos critican esta situación, pero el fútbol es así. Este negocio es así. Y no se da solamente en el Ecuador, se da en todo el mundo. Vayan a ver cómo están negociando con Vinicius, con el Real Madrid. Pide una montaña de plata, una montaña de plata. Está pidiendo, está exigiendo. Sin embargo, que tiene una cláusula, tiene un contrato. Y sin embargo, les pide una montaña de plata para quedarse. Y si no, me voy. Ocurre en todo el mundo. Por eso dicen que la industria del fútbol hoy por hoy es una de las más importantes en el mundo.
0: Mueve
1: las montañas de plata. El fútbol. Y esto a todo nivel. Si ustedes supieran las historias no contadas de los torneos intercantonales. Vea, solo así. Interparroquiales. ¿Cómo se maneja el asunto,
2: claro,
1: plata?
2: Pues,
1: ¿cómo se maneja el...? No es profesional, claro. Es amateur.
2: Pero hay plata.
1: Pero hay plata. Y hay mucha plata.
2: Hay mucha plata que se paga.
1: Mucha plata.
2: Así es.
1: Y eso lo saben quienes están en los equipos, en las dirigencias, en las hinchadas. Y saben cuánto se maneja, en cada partido. ¿Ya? Hay benefactores.
2: Sí, señor.
1: ¿Cómo mueven la plata? ¿Cómo ponen la plata? Sin plata no se juega, señor. Hoy por hoy, mal que estoy diciendo yo, pero es una realidad. Si no hay plata, no se juega.
2: En ligas en donde antes se ponían para los uniformes, ahora pagan para que vengan jugadores a participar en sus clubes.
1: Se cobra.
2: Y
1: se
2: cobran, cobra. ¿Cierto?
1: Se cobra,
2: ¿cierto es, Patricio?
1: Se cobra. No hay, ya no hay fútbol amateur.
2: Ya no.
1: Ya no hay fútbol amateur.
0: Claro.
1: Ya no hay el amor con la camiseta, pues. Claro, el amor a la camiseta.
2: Ah, ya, eso es tiempo pasado,
1: Patricio. ¿En dónde los mismos jugadores pagaban el arbitraje, pues?
2: Claro.
1: Los jugadores, un sucrecito, dos sucrecitos, sí o no, Pachencho.
3: Claro, así se ha manejado antes.
1: No estoy mintiendo. Se ponía para las aguas y se ponía para el arbitraje. Los jugadores, Pachencho.
2: Los jugadores, Patricio. Los jugadores.
1: Ahora ya no.
2: Ya no, pues ahora.
1: Ahora se juega con plata. Rueda la pelota, pero ahí están los billetes. Rueda la pelota.
3: Y el costo del partido es según la instancia. Finales ya es un valor importante que cobre el jugador.
1: Marco Sánchez, saludos desde Italia. Un saludo para mi querido padre Lucas Macareño. Para acompañarle a Macará en la Copa Sudamericana.
2: Y dale, Macará.
1: Celeste Ídolo Corazón dice, yo quisiera 5 años más para Pose, Miranda y Campana.
0: Él no está un año.
4: Eso no.
1: Dice, ya, vamos a cambiar el contrato. Y la cláusula, 5 años.
2: 5 años.
1: 5 años.
2: Buen deseo. Ya. Buen corazón.
1: Ya, ya. Hugol Pérez López, saludos amigos de Centro Deportes. Los señores directivos del Macará deben asegurar con los jugadores para que continúen en el equipo. Qué mal que haya esa cláusula que permita desarmar a los equipos en media temporada. Es que hay, sí hay.
2: Es la cláusula en los contratos y el reglamento que le permite hacer eso, Patricio, a mitad de temporada.
4: Y que aprobaron los mismos.
2: Y los mismos directivos aprobaron.
1: En el mismo campeonato se puede cambiar de camiseta.
2: Así es.
1: En medio campeonato así es, se Patricio. Puede cambiar de camiseta. Ya ve, eso es terrible. Es una situación que realmente... Usted peleó conmigo, señor Manjarres.
2: No.
1: Le traje.
2: Yo me sorprendí más bien cuando usted...
1: Señor Manjarres, mañana puede el Aucas llevarse un jugador de Macará.
2: Yo me sorprendí cuando usted trajo esa noticia. Y la verdad que ahí mismo pensábamos, ¿no?, sobre lo que iba a suceder. Que los más grandes les iban a desbaratar a los chicos del fútbol ecuatoriano.
1: Claro, usted sí dijo.
2: Y eso está pasando.
1: Entonces los ricos se van a dejarle al pobre pelado.
2: Así está pasando, claro, Patricio. Pues,
0: ese es el sistema, eso está lamentablemente.
1: Así es, pues.
0: Ese es el sistema.
1: Hoy es así. Sale un buen jugador. Vean, le han traído, el club ha invertido, se ha endeudado, le trae a un jugador. Y a los 3 meses le van llevando.
2: Antes que lo coloque en Mucho Runa, Ronnie Carrillo, ¿quién lo tomaba en cuenta acá en el fútbol ecuatoriano?
0: Nadie.
4: Era muy complicado.
2: No había interés, ¿no es cierto?
4: Tal vez el interés existía, pero el dinero no.
2: Exacto, y entonces Mucho Runa hace el esfuerzo.
4: Traerlo, muy difícil.
2: Lo trae, le da vitrina, 3, 4, 5, 6 meses y se va para otro equipo.
1: Esas reglas, los mismos clubes aceptaron.
2: Claro.
1: Los mismos clubes.
4: Ellos aprobaron.
1: Claro, pues.
2: Claro.
1: Ellos aprobaron los 8 jugadores extranjeros. Ah. ¿Le parece bien, señor Carlos?
0: De los 8 extranjeros.
1: Los 8 extranjeros.
0: Pues, los clubes. No me pregunte eso, pues.
1: Pero le tengo que preguntar. Pues,
0: don Regulo, un amigo le dijo al Pachencho, ¿cómo me vas a preguntar eso?
1: Pregúnteme a mí.
0: Usted, señor Patricio Edmundo Mantilla, ¿está de acuerdo con los 8 extranjeros?
1: En contra.
0: Usted, señor Majarrés, está a favor de los 8 extranjeros.
1: Yo quiero 4-5.
0: Sí, 4-5.
2: Claro, por ahí debería.
0: 4 puntos.
1: Reducir.
0: 4 puntos, creo que es lo suficiente.
1: Carlos Núñez, ¿por qué voy a dar un paso atrás? Si estoy palpando jugadores extranjeros en la banca, pues. No juegan.
2: Cierto es.
1: Yo entiendo que los extranjeros vienen como refuerzos. Para mejorarle al equipo.
0: ¿Por qué se van los jugadores ecuatorianos al Perú?
2: Porque pagan más. Pagan mejor.
3: ¿Y cómo se recuperan?
4: Oye, se van porque, mire, José Lugo se fue al Perú.
2: Claro.
0: ¿Por qué los jugadores ecuatorianos se van para el Perú? Cuando Perú, vea, con todo respeto para los amigos peruanos, antes, ¿qué va a ser un destino apetecible? Para nada. Irse para el Perú era como retroceder. Todos querían irse a otro lugar.
4: Y ahí nos damos cuenta, ¿no?
1: Ahora pagan mejor.
4: Preguntaron por José Lugo. Técnico preguntó, por lo menos el director técnico anterior preguntó. Pero no se podía. Y ahora José Lugo ya está en el Perú. En el Cajamarca.
2: Pagan más.
1: Como sabemos decir nosotros, para no ofender, jugadores chiquitos se llevan, pues.
4: Exacto.
1: Jugadores chiquitos se llevan.
0: A precios grandes, entonces no se los puede traer acá.
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1: ¿Nos vamos para Brasil?
2: Sí, claro. Todo listo, señor Mantilla.
1: Nos vamos para Brasil.
2: Sí, señor.
1: Dios mediante. Para la Copa Sudamericana.
2: Directamente a Santos.
1: Acompañándole a Macará.
2: Junto a Macará, Copa Sudamericana.
1: Equipo nuestro.
2: Octavos de final.
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8: Muchas gracias,
7: señor. 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
7: Qué bueno, qué bueno, qué bueno. 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
7: Le pregunto a la doctora Michelle. Diego, ¿y ahora qué va a hacer, doctorita? Si los dos, entre nos, se van a enfrentar, pues.
8: Que gane el mejor.
7: Mushugruna con el técnico universitario. Dice la doctorita. Señores, así, para los dos, van a estar 11 puntos, como sabe decir usted.
8: Viendo clarito los arcos,
7: claro,
8: señor.
7: Claro,
8: viendo Mushugruna clarito.
7: Y técnico universitario.
8: Sí, señor.
7: Y Macará para el partido con Barcelona, pues.
8: Claro, pues.
7: Doctora Michelle Rosales.
8: Viendo clarito los arcos.
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2: Por favor, señor Mancilla.
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7: Algunas personas han preguntado, Diego Sánchez, por favor, pilas, pilas.
4: Claro, dígame.
7: La hoja de Carlos Cuero. Buen jugador.
2: Ah, a mí, sí, es buen jugador.
7: Criterio, es buen jugador.
2: Es buen jugador.
7: Y creo que
2: buena hoja.
7: Y creo que con 30 años todavía está para darle
2: buena
7: mucho
2: hoja. Tiene buena hoja. Porque algunos hinchas de Técnico Universitario, Patricio, Carlos Cuero, ¿qué tal?
4: No,
2: ¿qué tal?
4: Creo que sí es bueno. Tiene que el preparador físico, que lamentablemente en Técnico todavía no hay, pero tiene que ponerle a punto, porque en esta temporada no ha jugado nada. Ese es el único pero.
2: Ah, ya.
4: Pero después hay.
7: Pero tiene fútbol.
4: Obvio que tiene fútbol. Él empezó en Independiente del Valle en el 2011, desde las formativas hasta el 17. Ahí ya debutó y todo lo demás. Después se fue al Cuenca, desde el 17 al 19. Luego en Aucas, pasó el 2019 hasta el 24. En el 24 con el Delfín, 2024, 2025. Y volvió este año a Aucas. Solo estuvo llamado a un partido nada más. Es lo único, es la única condición negativa, si se quiere. Hay que ponerle a punto, ojalá haya estado entrenando de forma personal. Y nada más, después de decir que es un muy buen lateral izquierdo. Lateral izquierdo a los que no todavía
7: de oficio, de oficio.
0: Yo hasta lo utilizaría de extremo, le cuento.
7: En el fútbol moderno los laterales son claves.
2: Sí,
7: son
2: señor.
7: Claves en el fútbol sí, moderno. Los laterales tienen mucha, mucha incidencia en el partido y en el resultado.
4: Por supuesto. El de cabello ensortijado y...
7: Sí.
4: Y Zuko.
7: Sí,
4: el dorado. Para que le tengan en referencia, él es Carlos Cuero, muy buen jugador.
7: Más bien, no diga Zuko. Más
4: teñido.
7: Más se asemeja
1: Al Silvio, pues.
2: Ah, claro, pelirrojo.
1: Al Silvio.
2: Pelirrojo.
0: Pero el Silvio era natural, pues.
1: Natural, sí.
0: En cambio, el Carlos Cuero es...
2: Un abrazo, Silvio.
1: Pero ya no esté criticando usted. No,
0: es que uno sabe los tintes. Uno también sabe el tema de los tintes y de cosas naturales.
2: No esté que luzca como
1: se sienta bien. 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
3: De vuelta, 9:18. Marcelo Gutiérrez en la página del Facebook. Un abrazo para todo el panel. Saludos desde Milagro.
4: Un abrazo, Marcelo.
3: Porque en Milagro
4: se escucha Radio Centro, la número uno. Y en Guayaquil, a Joaquín Marino López Patricio. Te enviamos un saludo, dice, no son solamente 8 los extranjeros, son 10. Claro. Unos 2 cambios, dice que el reglamento permite.
3: Tiene toda la razón,
4: Joaquín.
3: Tiene toda la razón. Sí. ¿Cuántas demandas laborales tiene técnico universitario? Preguntan. Eso sí, no.
5: No, eso ya
3: ese,
5: es.
3: Muy... Ese dato. No hay. Está llamando Patricio Freire. Vamos al móvil. Pida la mejor.
6: 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Correcto, Patricio Edmundo. Le saluda a esta hora a Nazareno Daniel Bazán Vera. Jugador argentino, delantero, 27 años. Viene del fútbol de Argentina. Ya tuvo su paso por nuestro balompié, concretamente por la Católica. Y hoy es nuevo jugador de Muchuruna. Es así. Es así, Nazareno Daniel Bazán, bienvenido a Radio Centro. Buenos días, ¿cómo está?
7: Buen día, un saludo muy grande ahí. Bueno, y sí, gracias a Dios se me dio esta oportunidad. Creo que por ahí vamos a estar viajando en las próximas horas, así que bueno, nada, prácticamente está todo cerrado. Pero bueno, uno hasta que no esté ahí con la camiseta no quiero confirmar nada, pero va todo muy encaminado y muy bien.
6: Qué bueno. Sabemos de sus condiciones, de sus cualidades, físicamente, ¿cómo está? Porque estamos en pleno torneo, usted debe saber plenamente eso.
7: No, bien. La realidad es que nada, estoy para ponerme a disposición del técnico, si en lo que decida hacer. Obviamente estoy yendo de acá de Argentina, estaba jugando en el campeonato de Nacional B de Segunda Argentina, que es un torneo muy muy competitivo. Creo que bueno, a nivel mundial se lo conoce por lo frigido que es, por lo difícil que es el torneo, y la realidad es que estoy jugando, pero bueno, me salió esta posibilidad de pegar el salto. Creo que mucho es un club muy importante en la liga ecuatoriana y la verdad tengo muchas ganas de ir, así que bueno, nada, por eso fue la decisión de irme, pero la verdad que físicamente estoy bien, me siento bien.
6: Hablamos del almirante Brown, usted me corrige, en la plataforma parece que ha jugado 11 partidos en lo que va de la presente temporada, ¿es así?
7: Sí, así es.
6: Ya, correcto. ¿Usted empezó en Vélez Sarsfield a qué edad?
7: Yo debuté a los 18 años, que bueno, ahí estuve 2 años en primera división entrenando con Gabriel Heinze, y ahí fue a mi primera experiencia afuera del país, que fue donde creo que la verdad me quedaron muy lindos recuerdos, que fue a Católica, un club donde me enseñó, me aprendí muchísimas cosas. Fue mi primera experiencia afuera, solo, entonces la verdad que eso me hizo madurar muchísimo más y bueno, nada, a partir de ahí empezó todo.
6: Y luego un recorrido por el Nacional, Audax Italiano, el Tarma, su mejor versión, ¿con qué camiseta, Nazareno Daniel?
7: Bueno, la verdad que tuve varias. Creo que en Católica me fue bastante bien, pero después el año que también llegué a la final del ascenso con Almirante Brown, que lamentablemente no se dio. Por detalle más que nada, pero el año que llegamos a la, que fue creo que el año pasado o el anteaño pasado, que llegamos a la final de pelear por el campeonato con Almirante Brown y perdimos la final.
6: Ya, le están escuchando los hinchas de Muchuruna, y para quienes no le han visto jugar, ¿cómo usted se describe en la cancha?
7: Bueno, yo creo que un 9 que va a intentar dar lo mejor de sí en cada partido. Obviamente, al ser 9, uno es lo que digo siempre, el 9 se lo critica o se lo alaba por los goles, lamentablemente, ¿no? Nadie ve si hace sacrificio, si se lleva la marca, si desgasta los centrales. Lamentablemente tiene esa cruz en la posición del 9, pero bueno, nada, decirles que va a ir un jugador que que no va a intentar no dar ninguna por perdida, va a intentar jugar, ser un jugador asociado, me gusta salir y entrar del área, no ser un 9 prácticamente estático, pero bueno, nada, todo eso en base también a lo que me pida el entrenador. Así que bueno, mañana creo que estaré llegando a Ecuador, a Quito, ahí creo que llego a la tarde y no sé cómo será el manejo, pero por ahí lo veo a la tarde a mis compañeros o al otro día, y ahí ya ponerme a disposición de lo que el técnico elija hacer conmigo.
6: No, y de Quito en 2 horas ya está en la ciudad de Ambato, al siguiente día sin duda le van a presentar. Dicen los entendidos en el fútbol que al delantero no hay que cuestionarle, hay que abastecerlo.
7: Bueno, sí, es en base a lo que yo te decía recién, lamentablemente es así, y lamentablemente también son rachas, lamentablemente o afortunadamente son rachas. Por ahí el delantero no hizo un gol en su carrera y justo le tocó ese año que tuvo un buen equipo, que tuvo situaciones, y en un año hizo 15 goles, salió máximo goleador de la liga y te cambia la vida por completo. Entonces, la realidad que es una posición muy injusta muchas veces, pero bueno, también muy linda y estamos preparados para eso.
6: En la Católica usted jugó 27 partidos y marcó 7 goles. ¿Estoy bien?
7: Sí.
6: Ya. ¿Cuántos goles piensa marcar en Muchurruna en esta un poquito menos de la mitad de temporada?
7: Oh, qué pregunta. Ojalá que lo necesario para poder clasificar a una Copa Sudamericana.
6: Mire que usted le va a reemplazar a Ronnie Carrillo, no sé si lo ubique. Él ha marcado 10 goles en lo que va del torneo.
7: Sí, obviamente lo vi, lo seguí, es un equipo que sigo. Pero bueno, nada, contento por él. No lo conozco personalmente, pero me hablaron y bueno, nada, contento por él porque se le dio. Creo que ahora se fue a un equipo grande como es Emelec. Pero bueno, también si los hizo es porque el equipo también, como digo yo, no solo el 9 se lleva la, si bien es el que más se habla por los goles, pero eso significa que el equipo también ayudó un montón como para que él se despegue. Le generó situaciones, el equipo intentaba ser sólido también en ese sentido, entonces también hay que darle un aplauso a los compañeros, a mis compañeros que a partir de mañana van a ser, porque ese resultado, compañero, se vaya a un equipo grande, también es parte del equipo.
6: Ya, esta semana se va a poner el poncho de Muchurruna. ¿Va a firmar por lo que resta de la temporada o cómo está el arreglo?
7: Todo parece que un año, por lo que habíamos hablado, un año, así que bueno, vamos a ver qué pasa.
6: ¿Qué opina del fútbol ecuatoriano?
7: Como dije recién, la verdad que siento que es una liga muy importante, muy competitiva, donde hoy ya se ve muchísimo la liga ecuatoriana, de ahí puedes pegar un gran salto, bueno, a ligas como México, Estados Unidos, porque me ha tocado vivir compañeros que le pasó. Entonces, la realidad es que siento que es una liga muy competitiva, muy linda, y bueno, ojalá sea algo bueno para todos.
6: Muchos éxitos, que le vaya muy bien con el equipo de Muchurruna, que empiece con pie derecho y que se convierta en la cuota goleadora, que es lo que está necesitando el equipo como para mantenerse en la serie grande del fútbol ecuatoriano.
7: Muchísimas gracias y un saludo muy grande.
6: Muy bien, ha participado Nazareno Daniel Bazán, flamante incorporación de Muchurruna, que está por viajar, se incorporará el fin de semana y dependerá si es que le habilitan o no para que él pueda debutar el próximo lunes frente a Técnico Universitario. Patricio Edmundo Mantilla, pida la mejor.
3: 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Buen ojo tienen en el Muchurruna para claro. Los delanteros. Delanteros centrales han venido buenos.
2: Sí, Santiago, sí, Jordana. El Jonathan Bauman, el Maxi Barreiro.
3: Claro, pues, goleadores.
2: Empezando,
3: pues, goleadores, goleadores, goleadores del campeonato tienen buen ojo. No sé cómo harán para buscar jugadores. Vea, rapidito se va Carrillo ya.
4: Es lo que ayer me decían, Patricio. Es que es lo que ayer me decían.
3: ¿No es cierto?
4: Nosotros sabíamos desde antes cómo estaba la situación de Carrillo, pero no nos hemos quedado dormidos. Estamos buscando un jugador que lo reemplace, no en el Ecuador, sino en el exterior. Ahí está la respuesta.
3: Buen ojo tiene.
4: Sí, sí, Patricio. Ojalá salga bien, Patricio.
3: Ojalá le salga otro goleador.
4: Sí, ojalá.
3: Sí,
4: ojalá.
3: Tiene golpes.
2: Lo que pasa es que necesita Patricio. Si no es el goleador, le mutilan las piernas al conjunto del Muchurruna.
6: Le doy esta estadística, Patricio, que a veces sirve, a veces se queda en los papeles y a veces pues es motivo de comentario. 11 partidos en el 2026 ha marcado un gol. 2025, 16 partidos ha marcado 4 goles. En la Católica tuvo su paso, jugó 27 partidos, el propio jugador lo confirmó, marcó 7 goles. Así ha sido el promedio de él, los goles que ha marcado en ciertas temporadas.
5: En el 2023 marcó 13 goles, esa es la mejor temporada, hablando en producción de tantos para el equipo que en ese momento estaba sirviendo y el que le hizo referencia en la entrevista, que llegaron a la final de la Serie B allá en Argentina con el Almirante Brown.
3: Le tomo la palabra a Jarvinson León. Y él sí tiene propiedad para hablar de los jugadores extranjeros. Él tiene una carpeta, ¿sí? Dice Jarvinson: saludos, amigos de Radio Centro. Tarzán, le decimos, dice. A Nazareno. Tarzán. Ya. Ponle ahí.
4: Ya.
3: Sí, dice Tarzán Nazareno Bazán. Compartimos laburo en el Trencito Azul. Uh-huh. Un tipazo y un gran profesional.
2: Se le nota en la entrevista.
3: No
2: muy
3: se
2: abierto.
3: Equivocaron, dice. No se equivocaron, dice Jarvinson León. Es un tipazo, dice, y un gran profesional.
4: Muy bien. Qué bueno.
3: Buen ojo. El Muchurruna ha acertado con delanteros. Sí, es la verdad. Daniel Gutiérrez. Buenos días, Radio Centro. Saludos desde la banda de guerra de los ex alumnos del Colegio Agropecuario Luis A. Martínez. Seguimos en la preparación para el evento del 22 de agosto aquí en Ambato. Invitados a ser parte en este programa. Manuel Angulo. Saludos desde Orellana, porque en Orellana
4: se escucha Radio Centro, la número uno.
3: Gladys Estela Pérez Díaz. Buenos días, Centro. Buenos días. Saludos desde el Centro Histórico de Quito. Macareña, ¿hasta cuándo?
4: Hasta que el cielo deje de ser celeste.
3: Sebastián Sisa. Buenos días, Radio Centro. Saludos desde Nueva York. Si el Ronnie Carrillo se fue, ahí tienen al chico Elian Caicedo. Lamentablemente no está bien, pues.
2: No está 100%.
4: No se recupera.
3: Qué lástima con él.
6: Se ha sido un problema para él, claro, salir de la lesión. Lo que pasa es que subió de peso y pasaron una serie.
5: Por dos situaciones muy, muy puntuales. La primera, me contaron de que ya a la edad de esa lesión, a la edad que él sufrió la lesión, 20 años, es más largo el tiempo de recuperación. Decía, si la lesión era de los 15 atrás, se recuperaba de mejor manera. Y lo otro, el temor, dice. El jugador todavía tiene temor de entrar, de hacer la parte física. Y es entendible justamente porque no se pudo recuperar de buena forma. La semana anterior ya le dieron el alta, hizo trabajo diferenciado. Esta semana ya trabaja con el primer equipo, pero todo dependerá del director técnico y cómo le ven condiciones para ver si es que es titular o no.
3: Santifer, buenos días, Radio Centro. Tengo una pregunta. ¿Por qué los jugadores se van a equipos que no pagan los sueldos? Están arrastrando meses y meses y no pagan. Y allá se van los jugadores,
2: dice. Sí, sabe que yo no le presagio nada negativo. Es una gran persona, Ronnie Carrillo, pero no sé cómo le vaya en el Emelec. No sé.

0: digo, tiene 10 goles Ronnie Carrillo, ¿no?
1: Sí, señor, 10 goles tiene.
0: Vea, yo hacía 5 más con 15 goles y estaba para una liga mexicana.
2: Ahora, si perdóneme, es que hace los mismos 5 en Emelec.
0: Si es que está. Hace, tendrá que... El problema es que en el Emelec empieza de cero. O sea, con los compañeros, con el técnico, el ambiente, yo el capo, bien. El... Pero en cambio acá tenía contra... Ya estaba todo definido.
1: Es lo que acaba de decir Bazán.
0: Exactamente. Si usted veía los centros, eran para todos, para Ronnie Carrillo.
1: Es exacto.
0: Una pelotazo largo para la profundidad del Ibarra era para Ronnie Carrillo.
2: Yo más bien me pregunto por qué quieren salir de Muchurruna teniendo esta estabilidad.
3: Esa seguridad, pues.
2: Claro, claro. Debe haber algo, ¿no?
3: Esa solvencia.
2: Digo,
3: esa solvencia.
2: Porque Charles Vélez, titular.
1: Y estable. Recibiendo el dinero al
2: y
1: día.
2: Se fue. Y se fue y dijo, me voy porque me voy.
0: Pero bueno, Charles Vélez también de técnico, el Nacional le pintó más. Incluso acuérdese que técnico le quiso retener, sí. Pero la situación económica era.
2: Y a Ronnie también le pintaron más.
3: Diego Gabriel Barret Viteri. Una pregunta para Don Roosevelt, dice, por favor. Hoy en Liga de Quito hay elecciones. ¿Conoce usted los candidatos?
1: ¿Elecciones en Liga de Quito?
3: ¿No he oído yo?
1: No hemos escuchado.
2: No
1: hemos escuchado.
3: Luis Zurita, buenos días Centro Deportes, saludos desde Píllaro. Técnico presente.
1: Hoy, mañana y siempre.
3: Luis Oviedo, muy simple, en Perú pagan muy bien.
1: Pagan
3: siempre
1: más.
3: Tienen llenos los estadios. Cuando hay jugadores buenos, pues cobran. El bachiller, saludo Radio Centro. Tal vez se va usted a molestar conmigo, pero creo que el Macará ya no es chico, es un grande. No hablando de dinero, sino por su historia, perseverancia. Representa a la gran ciudad de Ambato y se lo halla en el centro del país. Muchas gracias. Bachiller, yo no he dicho, no he hablado minimizando en ningún momento. No, en ningún momento.
1: Nuestros equipos son grandes por sus hinchadas, Patricio.
3: Ese es el gran poder que tiene el fútbol de Tungurahua. El técnico universitario lleva más gente, aún en los más malos momentos, que la mayoría de equipos del fútbol ecuatoriano. Macará, idem. Entonces, como dice Roosevelt Manjarres, la valía está en la hinchada, pues.
1: Exacto.
3: Esa es la base. Poder de las hinchadas.
0: Entonces, principal patrimonio de un equipo es la hinchada.
1: Regresen a ver la hinchada. Ahí está la grandeza de un equipo, Patricio.
2: Patricio, solamente para que no quede suelto el tema de elecciones, Andrés Tandazo me dice que hoy es la convocatoria.
1: Exacto,
2: de elecciones.
1: Sí,
2: hoy. Liga de Quito. Y las elecciones son el 29 de agosto.
1: Sí, señor. O sea, todavía no podemos hablar de candidaturas ante la pregunta que nos hizo el amigo hace un momento, Patricio.
3: Rodrigo Vallas, una inquietud. ¿Será que para el próximo campeonato cambiarán el sistema de la Serie A para que sea más atractivo? No se ha hablado nada de eso.
1: Hace
3: nada.
1: Unas semanas hubo el rumor de que querían cambiar la modalidad de este campeonato, porque ya Independiente empezó a desprenderse, pues.
2: No garantiza nada. Si Independiente sigue trabajando de esa forma, sí, y los otros no trabajan para más o menos asemejarse,
1: la ventaja seguirá siendo la misma.
2: Cualquier sistema del campeonato, Independiente seguirá reinando.
1: Sí, señor.
3: Clever Yuxi. Don Patricio, buenos días. Ahora el Ponchito ya tiene que traer un delantero bueno. Sí, por allí van, para dar batalla. A ver. Darwin Altamirano, en el 2019, esas cláusulas le quitó el campeonato al Macará. No, las cláusulas, no fue así. Renovaron en medio campeonato, pues. Modificaron.
2: Ahí no fue las cláusulas.
3: Modificaron.
2: Fue la modificación del campeonato. Empezamos con un todos contra todos y vamos a ver el acumulado. Sí. Y en la mitad pusieron playoffs.
1: Claro.
2: Pusieron partidos de mata-mata.
3: Modificaron. En pleno campeonato.
1: Exacto. Sí. Exacto. Y por eso es que cada que revisamos la historia del fútbol ecuatoriano, vemos la tabla acumulada de ese campeonato y sí nos duele porque Macará largo es el puntero de la acumulada, pues. Y lamentablemente ese equipo no consiguió nada.
3: Dime la verdad, Pachencho, dice Cristian Guano. ¿Qué refuerzos vienen ya confirmados para el técnico universitario? Te ruego, por favor, Pachancho.
4: A ver, Cristian Guano, confirmado Carlos Cuero, quien maneja relaciones públicas, lo hizo tras

0: trascendente en redes sociales. Lo de Adrián Cela es otro de los jugadores. Conozco que él llegaba ya inclusive para entrenar.
1: Él está entrenando ya.
2: De hecho, todavía no arreglado.
0: Lo de Ángel Mena, perdón, lo de Ángel Ledesma, el Zlatan Ledesma, no sé por qué me acordé del volante de Orense,
3: bueno,
0: pero
3: es por una cuestión física.
0: De Ángel Ledesma, sí. El Zlatan, sabía por que ahí. Estaban conversando y hablé con él, dice, sí me llamaron, ayer chateé con él, está pactada una entrevista para el mediodía, dijo, hace 15 días hablaron conmigo, pero no me han vuelto a llamar, así el tema de
1: Ángel Ledesma. ¿Estuvo el técnico Ledesma?
3: Creo que sí tuvo un paso.
1: Creo que sí estuvo el técnico Ledesma.
0: Sí.
1: Me parece que sí.
0: Y lo de Diego Armas, el problema pasa por el finiquito. Bueno, voy a dar, conozco la cifra, lo voy a soltar, lo voy a dar la cifra. $70,000 por la rescisión de contrato. Conozco que el jugador dijo, yo me hago responsable del 50% y que el club pague los otros 50%. En eso están, pero parece que la dirigencia espera más bien que el jugador resuelva el tema en cuanto al finiquito. Eso todavía no lo tengo claro, pero el tema está así en el asunto de Diego Armas. Hasta el momento, confirmados, dos jugadores en técnico, Adrián Cela y Carlos Cuero, no más.
3: Bueno, entonces ahí está el tema, seguramente para resolverse el día de hoy, Pachencho.
0: Sí, puede ser que hoy se resuelva.
3: Sí, señor. Estoy revisando la ficha y no, Ledesma no tiene paso, no registra paso por el representativo de técnico universitario. No registra, no hay antecedentes de. Pero sí en Macará, por ejemplo, estuvo.
1: Ah, claro, en Macará desde. De hecho, se formó en Macará.
3: Prácticamente se formó en el representativo de Macará. De los nombres que han circulado en las últimas horas en torno a una posible vinculación a la representación de técnico universitario, Ángel Ledesma. A ver qué pasa, a ver qué sucede. Pero lo cierto del caso es que los hinchas están a la expectativa de lo que suceda con Armas. A ver si se lo trae, si no se lo trae. Con Diego Armas. Y claro, Pachencho hablaba de una posibilidad de esta cláusula de rescisión 50-50, el club técnico universitario y el propio futbolista. Y a ver qué sucede, a ver qué pasa, si es que en definitiva puede o no desvincularse de Orense para que en este mismo año su retorno se dé a técnico
1: universitario. Hay una puerta abierta.
3: Está la puerta abierta.
2: Quieren los hinchas. Quieren los
1: claro,
2: hinchas.
1: Sí,
2: hinchas
1: claro,
2: quieren.
1: Porque cómo también, no.
2: Haciendo un sondeo, la hinchada quiere que regrese Armas.
3: Claro, claro. Ahora, Armas vendrá a toparse con un equipo totalmente distinto al que formó parte cuando fue goleador.
0: De parte y parte, pero Patricio ha tenido ese.
2: Él conoce el medio. Él conoce el medio,
3: pero como dice Bazán. Para que un hombre sea goleador, no solamente es cuestión de lo que él haga, es cuestión del resto también. Vamos a ver qué pasa, Patricio.
2: ¿Pero están haciendo el empeño? ¿Sí?
0: Sí, Patricio. El tema es rescisión de contrato.
2: ¿Más cerca o más lejos? Dime la verdad. Pachencho, dile.
0: Cerca, porque el jugador dijo, está bien. Pago, saco de mi bolsillo el 70% de la, perdón, el 50% de la rescisión y ustedes paguen el 50%, pero de allí no he tenido la respuesta de la dirigencia de técnico como para que exista o no la aceptación.
2: Luis López, Patricio, aquello del amor a la camiseta ya se perdió, dice. Ya, es de otra época, el amor a la camiseta.
3: Sí, en eso hemos estado, ¿no?
2: Yo no digo. Así de plano, ya no. Hay muchos jugadores, muchos deportistas que, claro, juegan como profesionales, pero se encariñan con la camiseta. Eso no va a pasar. Eso no va a pasar.
1: Claro.
2: Eso no va a pasar, no va a quedar en el pasado. Si es un jugador que tiene 2, 3 temporadas, le toma cariño a la camiseta, pues.
1: Ahí sí.
2: Y juega.
1: Ahí
2: sí, y juega.
1: Ahí le tiene amor.
2: Sí.
1: Pero Darío Bazán, Nazareno Bazán, por ejemplo, que viene ahora muy churrona.
2: No, pues
1: en los dos partidos que juegue, de pronto hace 3 goles. ¿Ama la camiseta? No, simplemente que sea
2: aman
1: profesional.
2: La profesión.
1: Eso,
2: exactamente. Aman la profesión.
1: Ama su familia.
2: He oído a los técnicos que dicen, El jugador tiene que amar a su profesión, a lo que hace todos los días.
1: Exacto.
2: Punto. Ese es el amor.
1: Punto.
2: Ese es el amor. Ese es el amor. Rafael Paredes, buenos días Radio Centro. Saludos desde Madrid, porque en Madrid
3: se escucha Radio Centro, la número uno.
2: Macareño, ¿hasta cuándo?
3: Hasta que el cielo deje de ser celeste.
2: Margus, ¿no deberían dar vitrina a los jugadores para que no se puedan ir a otras partes?
4: Es que es parte
1: eso,
4: de...
1: No, eso no claro,
4: es parte claro, de... No, no, no, claro. Entonces, no, no hagamos campeonato. No, es que pues, es parte de... Si tienen buen rendimiento, sí. Se lo van a...
2: Ayudar. Así es.
4: Claro.
2: Marlon Alejandro Quizaguano Acosta. Buenos días, Radio Centro. ¿Cuál puede ser la excusa para faltar al trabajo por el macaracito? El amor al macaracito, pues.
4: No, pero tiene que faltar toda la semana.
2: Me está preguntando, pues. El amor al macaracito.
3: Digo que está enfermo, alguna cosa.
2: No esté enseñando a mentir.
3: Para que vaya tranquilamente, para que esté junto a su macara.
2: Saque las vacaciones. Yo tengo 5 días y acompáñele a Macará.
3: Yo tengo la anécdota de un hincha que estuvo en Lima. Le quise entrevistar. No sea malito, me dice, no. Le digo, ¿por qué? Porque pedí permiso en mi trabajo para un día y estoy acá, me dice. Van a escuchar la radio, se van a dar cuenta que me he tomado más días y voy a tener problemas.
2: Vea. El bachiller, vea, una flor, vea, una loa. Porque él siempre reclama. Hinchas ambateños, sonriamos ante estas circunstancias. El mundo gira y no se detiene. A propósito, dice, bonitas camisas del personal del Centro de Deportes. Y dale,
3: y dale, y dale, y dale, Macará.
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2: Claro, pues, claro. Tiene una copa.
3: Claro.
2: La Copa Sudamericana tiene,
3: la Copa,
2: pues.
3: Copa Sudamericana, y tiene además el dedal de oro. Cada año le entregan, claro, el dedal de oro a Don Félix.
2: ¿Sí?
3: Sí. Cada año le entregan.
2: ¿Con el Musurruna?
3: Con el Musurruna,
2: el
3: Copa Sudamericana.
2: El equipo más elegante de, claro, la Copa, pues, Sudamericana.
3: Claro.
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2: ¿Sí? ¿Va a participar Pachencho?
0: Sí, sí, ya estamos inscritos.
3: Tiene que ganar.
2: Ya estamos, Pachencho, ¿no?
0: Sí, sí.
2: Ya estamos.
0: Ya estamos.
2: La 8K.
3: Tiene que ganar.
2: Sí.
3: Claro.
2: 29 de agosto. Sábado. Sábado, sí, 29 de agosto.
3: Pero si va con ese ánimo ya el Pachencho no ha de ganar.
2: Pachencho va a ganar.
0: Hacer podium, pero
3: tiene que
2: va
3: ganar,
2: a ganar
3: Pachencho.
2: El Pachencho.
3: Claro. Está preparándose todos los días.
2: Está muy bien.
3: Claro, está
2: muy
3: bien el Pachencho.
2: Sí. 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
3: Con carne frita y maduro.
2: ¿Cómo es, Pachencho, el arroz moro?
0: El arroz con el frijol diminuto, un negro, que es acostumbran los...
2: Con la lenteja.
3: Lenteja.
0: No, es con frijol.
1: Sí, con frijol y lenteja.
2: También, ¿no es cierto?
1: Bueno,
2: también,
1: con esas cosas. Sí,
3: pero, no, ahí es cuando decían moros
2: arroz
3: y cristianos.
2: Arroz con lenteja, pues.
4: Yo con frijol,
3: pero
4: arroz moro.
0: Pero con lenteja.
3: Pero cuando decían arroz con lenteja y frijol, decían moros y cristianos, algo así.
2: Sí.
3: Sí decían.
1: No se invente.
2: El servicio DoorDash.
3: Sí, señor.
2: Claro, pues. Que... Estamos a su orden. Y tenemos la celebración del 10 de agosto, pues.
3: Claro, por todo lo alto, señor
2: Mantilla. El sábado. ¿Qué le parece?
3: El sábado por
2: banderita
3: todo lo alto.
2: Banderita ecuatoriana.
3: Banderita tricolor.
2: Claro, pues.
3: Banderita de mi patria, el Ecuador.
2: Ponche Suizo.
3: En el Ponche
2: el
3: Suizo.
2: El Ponche Suizo va también con Macará a Brasil.
3: A claro. Santos, Copa Sudamericana.
2: Claro, Copa Sudamericana.
3: Ponche Suizo.
2: Y dale.
3: Y dale, y dale, y dale, Macará. 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
2: Ayer estaba viendo el fútbol y me pasan un meme, me pasan en el celular. Ponga, señor Andrés Tandazo, de su gasto, por favor, lo que nos dejó el Mundial. Nos dejó el Mundial, pues. Y pone, un meme, verás. Es muy bueno.
0: Eso le va a gustar al pintor.
2: Claro, pues, el pintor. Lo que dejó el Mundial, ¿ve?
3: La pausa para hidratación.
2: Para hidratación, dice.
3: Vea, pintor.
2: Lo mejor que nos dejó el Mundial, dice. Vea, qué lindo, vea. Vea. Ahí está, mira.
3: Ahí está
2: la pausa para hidratación. ¿Qué le parece, señor Bajarres?
3: Está bonito.
2: ¿Sí?
3: Sí.
2: Haz un comentario, Pachecho, por favor.
0: No, Carlos, sí, no.
2: Y están dos equipos estar allí. Buenos días, señor Pintor. Buenos días, señor Pintor.
5: Licenciado, buenos días, amigos oyentes, buenos días. Compañeros, ¿cómo les va?
2: Hazme un comentario de esto que nos dejó el Mundial.
5: Créame que esa imagen es espectacular.
3: Vea, y la frase que dice, desde que leí que el alcohol hace daño, dejé de leer.
5: Correcto, palabras sabias.
3: Con eso termina.
2: Sí, pausa, señor. Para hidratación. Y ahí claro. Está el VAR, pues.
3: Sí, señor.
2: El VAR, sino que ha puesto con B grande.
3: Claro.
2: Con sí. La labial. Un
3: poquito se han equivocado.
2: Sí.
3: Sí.
2: Pero está bien, ¿no?
4: Y hablando
2: sí,
4: de
2: bien
4: está
2: hecho.
4: Bien, está bien.
2: Y hablando de pausas.
5: Nos vamos a la pausa.
2: La pausa, nos vamos a la pausa.
3: Y acá también estamos.
2: Pida la mejor.
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2: 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Completamos la pausa y rematamos Centro Deportes.
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4: Nos despedimos hasta las 12 en Centro Deportes enseguida. Buena mañana. Carlos Silva les acompaña. Buenos días y hasta luego.

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0: 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Nos visita la licenciada Adisnay Rodríguez, docente de Uniandes. Buenos días, licenciada. Acérquese al micrófono, por favor. Muy buenos días, bienvenida.
1: Muy buenos días.
0: Acérquese al micrófono, por favor.
1: Muy buenos días a todos. Agradecemos a esta prestigiosa emisora de radio por la apertura que nos ha dado. Queremos extender nuestro saludo a nombre de nuestro rector, Gustavo Álvarez, PhD, y de toda la comunidad de la Universidad Regional Autónoma de los Andes.
0: Usted es docente de enfermería, ¿verdad?
1: Correcto, soy licenciada en enfermería, docente de la carrera también de enfermería.
0: Hablemos entonces de la importancia de la enfermería, esta carrera de la Universidad Regional Autónoma de los Andes, para formar profesionales que luego ocuparán sus espacios en los diferentes centros de salud.
1: Bueno, la carrera de enfermería es muy importante. Todos estamos de acuerdo que es una de las carreras que donde el profesional ya graduado y desde sus inicios ofrece el cuidado a la vida, donde el profesional ofrece cuidados de calidad y calidez. Entonces, la carrera de enfermería también está cumpliendo a lo que son las necesidades de la población ecuatoriana en general. Esta carrera en sí tiene 7 periodos académicos, o como les decía, forman licenciados en enfermería en 7 periodos académicos que complementa con un año también del internado rotativo. Es muy importante mencionar que bueno, Uniandes tiene convenios tanto en la red pública como en la red privada para que los estudiantes desde el inicio, desde sus primeros niveles, puedan realizar prácticas preprofesionales. También se cuenta con diversos laboratorios de simulación que también desde los inicios va a preparar al estudiante para que desarrolle simulaciones, para que una vez que ya se enfrente a los escenarios reales, a los hospitales, a los centros de salud, ya el estudiante tenga todas las capacidades y habilidades prácticas, teóricas, para enfrentarse a la vida ya como profesionales.
0: Muy importante el rol de la enfermera, del enfermero, porque de alguna manera son quienes están las 24 horas del día con el paciente. Nos brindan la prevención, escuchan muchas veces los miedos, los dolores que tiene el paciente. Es muy importante el rol del enfermero o de la enfermera.
1: Sí, evidentemente es muy importante. Y acá, bueno, en la carrera de enfermería de Unián de Ambato específicamente, porque bueno, tenemos sede acá en Ambato y sede también en Tulcán, pueden tener el acceso a cualquiera de estas dos sedes, los jóvenes ecuatorianos que tengan la vocación, porque también en enfermería hablamos de vocación. Para brindar justamente estos cuidados. Preparamos a los estudiantes porque, sí, a los inicios siempre todos están temerosos de enfrentarse al paciente, muchas veces incluso de enfrentarse a la sangre, a los procedimientos que se hacen, y acá nosotros los preparamos, tanto en la formación práctica como en la formación académica, también en la formación científica. Preparamos estudiantes listos para realizar investigaciones de rigor, para enfrentarlos a la sociedad y justamente cumplir y asistir a todas estas demandas del sector productivo y de la sociedad.
0: La licenciada Adisnay Rodríguez es docente de la carrera de enfermería de Uniandes, y precisamente hablemos ahora sobre algo que es fundamental: las prácticas preprofesionales de la carrera de enfermería. ¿Dónde se realizan? ¿Qué convenios tienen para que los estudiantes vayan formándose desde los primeros años en su carrera de enfermería?
1: Bien, al inicio le comentaba algo relacionado con esto. Desde los niveles tempranos, nosotros tenemos los estudiantes vinculados a las prácticas preprofesionales, tanto, como les mencionaba, en la red pública del Ministerio de Salud Pública, como en la red privada, en este caso el Instituto Ecuatoriano de Seguridad Social. Todas estas prácticas están vinculadas a las asignaturas que son propiamente de la carrera de enfermería. ¿Sí? ¿Por qué les digo esto? Porque durante todos los 7 periodos académicos el estudiante recibe tanto asignaturas teóricas como las que ya van vinculadas a la profesión, estas asignaturas profesionalizantes. Después complementamos con el año de internado, que está dividido en 2 periodos académicos, pero en sí es un año íntegro de internado rotativo, y la Unión cuenta con todos estos convenios, marcos y convenios específicos, donde el estudiante de forma clara, transparente, ingresa a un proceso de selección donde él es capaz de escoger para qué unidad va a realizar esas prácticas preprofesionales de internado rotativo.
0: Claro, porque incluso estas prácticas lo deberían realizar, qué sé yo, en la comunidad en la que habitan, porque pueden también realizar servicios de primeros auxilios con la familia. También se puede realizar este tipo de actividad en la práctica.
1: Sí, correcto. En sí, bueno, si hablamos del internado rotativo, que es donde ya el estudiante se inserta prácticamente como un trabajador, no tiene la misma relación de dependencia de un trabajador, pero sí, y ahí recibe su estipendio, su remuneración por sus actividades, y tiene que cursa por varias rotaciones, y una de las rotaciones es el servicio comunitario. Ahí en el servicio comunitario tiene la oportunidad de atender a la familia, a la comunidad, también de integrarse a proyectos de vinculación con la sociedad, donde se dan soluciones a problemas que puedan estarse presentando a nivel comunitario.
0: Muy bien. Hablando sobre el rol fundamental de la carrera de enfermería, porque la enfermera, ahora también hay muchos enfermeros que cuidan a los pacientes, como lo dije, las 24 horas del día, aplican los tratamientos, detectan los cambios de la salud, ayudan en la recuperación del paciente, escuchan muchas veces los miedos, los dolores que tiene el paciente, tienen una cercanía, un acompañamiento humano, y están también junto a ellos y junto a la familia. De manera que, licenciada, haga la invitación para los jóvenes que deseen ser parte de la carrera de enfermería en Uniandes, procedan a ingresar a Uniandes en las diferentes extensiones del país.
1: Bien, nosotros queremos invitar a todos los jóvenes que tengan en primer lugar la vocación, porque ya estábamos hablando de que enfermería también es de vocación, de claro, conocimientos y vocación, a que acudan, bueno, a tanto a nuestra sede en Ambato como la sede en Tulcán. Estamos ubicados en la carretera Vía Baño, kilómetro 5.5. Les podemos realizar un tour, los invitamos a que realicen un tour por nuestras instalaciones, que escuchen también las experiencia de nuestros estudiantes, que visiten los laboratorios donde van a hacer sus prácticas con simuladores de alta fidelidad, alta complejidad, para que vayan justamente eliminando todos esos temores, esos miedos que tienen los jóvenes para insertarse ya a la vida laboral. Ahí en Unianda les esperamos con todo el gusto para que nos visiten nuestras instalaciones.
0: Muchísimas gracias. Ha sido la licenciada Adisnay Rodríguez, docente de la carrera de enfermería de Uniandes, a ser parte importante de esta carrera que es pilar fundamental en la salud del paciente, la carrera de enfermería, porque son los quienes previenen, quienes acompañan a los profesionales y están cerca del paciente. Muchas gracias por estar con nosotros, licenciada Adisnay Rodríguez.
1: Muchísimas gracias.

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0: amigos, buenos días, bienvenidos, bienvenidas. Empezamos la programación de este día, jueves, antesala de fin de semana. Y con Sergio Vargas empezamos la programación, el estelar de todas las mañanas, titulado Buena Mañana.
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exactamente las 10:30. Empezamos la programación de todas las mañanas, titulado Buena Mañana, a través de Radio Centro, la radio de toda la vida. Como siempre, tenemos muchas cosas para conversar, platicar, disfrutar las noticias del momento. A propósito, hoy Miss Universo Ecuador arranca este 6 de agosto y va a ser transmitido por YouTube. Me parece que está participando un ambateño, ¿verdad? También estaremos hablando acerca de la herencia de Julio Iglesias. Ajá. Y a propósito, a pocos días para este fenómeno, el eclipse solar, este 12 de agosto, pocos días. Bueno, esto se va a ver más en su plenitud allá en España, por allá, ¿no? Y otros países a su alrededor. Esto y mucho más estaremos hablando en esta mañana de jueves, 6 de agosto del 2026. Mi nombre es Carlos Silva, el piloto de la cápsula espacial de la Dinámica Estación 112. Aquí empezamos. Bienvenidos y bienvenidas. Buena mañana a través de Radio Centro, la radio de toda la vida.

0: nos vamos a la pausa, señores. Y antes el mensaje para hoy, mis buenos amigos, como siempre, ánimo, siempre ánimo. ¿Sabes qué? Quiero que tengas ese ánimo, ese autoestima. Y sé que te vas a poner recontra que bien. Recuerda que cada día es una nueva oportunidad para sentirte mejor. Estamos contigo. Pausa, regresamos en minutos. No te radio desconectes. Es la señal de Radio Centro. No le cambies.
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0: 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Les saludamos a esta hora, Diego Sánchez. Diego, cuéntanos las novedades del mundo del deporte.
1: Hola, ¿qué tal, Carlos? Saludos cordiales, amigos oyentes, bienvenidos. Este es el Minuto con el Deporte. Repasamos el 11 ideal de la fecha número 23 del Campeonato Ecuatoriano de Fútbol. José Contreras del Barcelona, elegido el mejor arquero. En defensa, Daico Romero de Independiente, Santiago Echevarne de Macará, Mateo Carvajal de Independiente y Orlín Quiñones de Libertad. En el medio sector, Emiliano Grifa de Leones, Christopher Angulo del Mushugruna, Ayrton Preciado del Aucas. Adelante, José Fajardo de la Universidad Católica, Michael Estrada de Liga de Quito y Franco Pose de Macará. Mientras que el mejor director técnico de la jornada, Gustavo Álvarez, el técnico de la fecha, hablando del estratega de Liga Deportiva Universitaria de Quito. El mejor jugador de la fecha, Michael Estrada, que anotó dos goles que le sirvió a Liga de Quito para la victoria.

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0: ¡Qué tema, verdad! Ahí está la música de Farruko y Gracie. ¿Ya pa' qué, no? ¿Ya pa' qué se llama esta canción? Espero que te encuentres de lo mejor, disfrutes de este día maravilloso. Templado, estuvo sol en la mañana a partir de las 9. Estuvo sol, se nubló. Y por aquí tengo, como dice, nublado, mayormente nublado, y aparecen unas pequeñas gotitas. Pero le veo atrás, en la parte norte, despejado. Bueno, ¿qué pasará, no? Se abrirá el sol, lloverá. Vamos a ver qué pasa con el clima del día de hoy, jueves 6 de agosto. A propósito, te cuento una noticia, antes de irme a la pausa. Ambato, convocatoria abierta para el Salón de Pintura de noviembre. Ahí tienen chance mis panas, mis amigos, mis cuates, mis brothers. Si tú eres artista, pues échale ahí. Vamos a exponer tus pinturas, tu arte. Y créeme que este año será edición 50 de este concurso artístico. Se entregarán premios económicos a los ganadores. Esperemos que no participen los mismos, ¿no? Yo creo que deberían eso, porque he visto que ganan los mismos artistas. Ya me imagino, si ya ganó uno, dos, tres veces, pues ya, pues no van a estar ganando cada rato. Tienen chance a otras personas. Es mi punto de vista, ¿no? Hasta el 30 de septiembre se presentarán las obras de arte que serán parte de la edición 50 del Salón de Pintura de noviembre, que se realizará, que bueno, que se realiza cada año, ¿no? Pues, y te cuento que este concurso, además, este concurso artístico organizado en honor a la independencia del cantón, está dirigido a fomentar las artes plásticas en la ciudad y la provincia. Me voy a la pausa, señores. Regreso con noticias. No te radio desconectes de la señal de Radio Centro. No le cambies.
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0: Listo, señores, estamos de regreso contigo. Exactamente las 10 de la mañana con 55 minutos.
1: Son las 10 y 55 minutos.
0: Muy amable, señorita secretaria. Igualate con el tiempo de Radio Centro. Exactamente las 10 de la mañana con 55 minutos. Una hora menos en Galápagos. Allá en las Islas Man, en Douglas, las 16 con 55 minutos. En Tokio, Japón, las 0 horas con 55 minutos. En Londres, 16 con 55 minutos. Acá en el Ecuador, exactamente las 10 de la mañana con 55 minutos. Temperatura, te lo digo, 18 grados centígrados. Y aquí me sale sensación térmica. Escala 2 de viento, este, llovizna, dice. Pero no está lloviendo nada, ni nada por el estilo. No llueve aquí en Ambato desde hace muchos días, ¿no? No llueve. Bueno, señores, quiero enviar un saludo muy especial para A Los Tiempos, Pan de Pinjo, para Luz Ramírez. Y a propósito, quiero enviar un saludo muy especial para Quique Moscoso. Oye, él es el hijo de nuestro compañero Enrique Moscoso Miranda, que se encuentra en el cielo mirándonos. Cachito Moscoso, quien no lo conoce, ¿no? El hijo es un artista. Y bueno, la alcaldesa le ha escogido como uno de los mejores artistas de los niños para el programa del día sábado.

no puedes perder. Déjame ver si puedo ampliar esta imagen porque no leo muy bien. Noche de música. Pasillos, melodías románticas. Y ahí está Quique Moscoso Junior. ¡Opa! Oye, felicitaciones, de verdad. Felicitaciones. A Quique, ahí vamos a estar. No sé si me gustaría más que me envíe en dónde va a ser la dirección, porque no puedo leer, alcanzar, porque se ve borroso la imagen que ha tomado del periódico. Así que un abrazo para Quique y también para Luz y su madre Berito. Muchas bendiciones. Y bueno, señores, me voy rápidamente a Patate. De ahí me dirijo a Baños, me voy a Puyo, pero antes voy a tanquear en Estación de Servicio López Santana. 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

0: Germán Basantes, un fuerte abrazo. Y también déjame que me, le quiero abrir esta cuestión. 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Me dice saludos, pintor Carlitos. Atentamente, Christopher. El famoso cabezón. Es así los apodos, ¿no? A mí dicen pintor, a él dicen cabezón. Al papá le dicen vago, ¿no? Me imagino que está, que se encuentra en Tapicar, en la Darquea y... En la Darquea y Fernández y Maldonado, ¿no? Sí, Darquea y Maldonado, ahí lo dijo bien, ya me está hablando, ¿no? Darquea y Maldonado, y se encuentra Tapicar escuchando a todo volumen. Buena mañana, saludos para Christopher Álvarez. Un abrazo gigante. 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Magíster Padre Franklin Fustillos, rector. ¿Qué nos dice nuestro amigo Mano Langas? Saludos para Lilian Ballesteros. Un abrazo gigante para ella. ¿Qué nos dice? El doctor Muelitas también, doctor Guido Monar, en su bolido, escuchando. Buena mañana. Un abrazo gigante a Guido Monar. ¿Qué dice Manuel Escano? Hola, Carlitos, buenos días. Ya en sintonía de tu programa, te cuento que la temperatura por acá está a los 85 grados Fahrenheit. Saludos para mis sobrinos Javier y Víctor Lescano, que hoy están de cumpleaños. A ver, pongan la música de cumpleaños, por favor. Saludos especiales entonces para Javier y Víctor Lescano, que están cumpliendo años. Que Dios les dé muchos años de vida y que vivan los cumpleaños. Saludos y un lindo día atentamente, Manuel Lescano desde Nueva Jersey. A los cumpleaños Javier y Víctor Lescano, un abrazo gigante. Que Dios me los bendiga, que les cuide y que hoy sea un día maravilloso para que disfruten a lo máximo con todos sus familiares. Bendiciones, feliz, feliz cumpleaños. Listo, señores, listo. Y también pues a todas las personas que nacieron un día como hoy, 6 de agosto. Felicidades. 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Somos Juventud Unida. ¿Y por qué ponemos esta canción? Ay, mucha gente suspira, ¿no? Yo creo que con esta música muchas personas se enamoraron, no sé qué hacer, consiguieron su amorcito, ¿no?
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0: Y miren eso, nosotros ponemos esa cancioncita
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0: Porque, oye, la fortuna de Julio Iglesias se estima que está entre los 730 millones de euros. Según la lista de Forbes España, esta cifra, pero ya quítele nomás, muy romanticones estamos ya. Después le ponemos ya. Bueno, así como le estaba contando, la fortuna de Julio Iglesias se estima entre los 730 millones de euros. Según la lista de Forbes España, esta cifra lo posiciona como uno de los artistas más millonarios del planeta Tierra y el cantante con mayor patrimonio en España. ¿Qué tal, ah? Y también, yo creo que es el más longevo, ¿no? Tiene 82 años y, pues, sigue. Ahí hizo, en unos meses atrás, una música en vivo sentado en una silla de ruedas y cantó "Todavía no pierde la voz". Bueno, me dirán por ahí, me dirán, Carlitos, ¿por qué quita esa canción? Pues vamos con música para refrescarnos. Se viene Julio Iglesias. ¿Qué tal, ah? Esta canción que se llama "Si me dejan no vale". Música de Julio Iglesias para refrescarnos.

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0: bienvenidos al Flash Informativo de la Hora. 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A esta hora le saludamos a Noé Vargas. Adelante, Noé, en Radio Centro hacemos historia.
1: En Radio Centro hacemos noticia. Carlos Manzano, director de Servicios Públicos, da a conocer cuáles son los centros de expendio que serán intervenidos con trabajos de mejoramiento.
2: Es la Plaza Primero de Mayo, que se cambió la cubierta, pisos, se mejoró la infraestructura de los cubículos, tanto de mariscos como de carne, en la sala de reuniones, entre otras. ¿Para qué? Para darle ya a este espacio abierto un mejor lugar para que los ciudadanos puedan acudir una vez que ya ingresemos con todas nuestras señoras comerciantes al interior de la plaza y no estemos disgregados o en la parte externa de la misma. El mercado artesanal, que se va a generar una cubierta completa en la última losa donde se realizaba la feria de caramelos y de útiles escolares, vamos a tener una cubierta muy bonita y vamos a brindar las comodidades para que ya no se mojen los caramelos cuando llueva o que tengamos algunos otros problemas que se han ido generando. En el mercado Modelo se está realizando una remodelación total de las baterías sanitarias y ya dieron su vida útil.
1: En Radio Centro hacemos historia, reportó Noé Vargas.

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3: Y en los siguientes minutos, noticias internacionales aquí en la radio de toda la vida.
4: El Ministerio del Interior eleva a 72.000 el número de inmigrantes que cruzaron la frontera entre Marruecos y Ceuta.
5: Donald Trump advierte a Irán de que se enfrenta a su última oportunidad antes de la decapitación, ya que las supuestas negociaciones no parecen ofrecer ningún avance.
6: La Organización Mundial de la Salud pide más apoyo para combatir el brote de ébola en la República Democrática del Congo, que sigue superando los esfuerzos de respuesta. Este brote es el mayor que jamás haya afectado al país, a pesar de que se declaró hace menos de 3 meses. Hasta el martes se habían registrado 3.802 casos con 1.707 fallecidos, según los últimos datos del gobierno. El brote se concentra principalmente en la remota provincia de Ituri, al este del Congo, donde se registran casi el 90% de los casos, aunque también se han confirmado casos en otras 5 provincias. La Organización Mundial de la Salud afirmó el martes que estaba realizando un seguimiento de más de 17.000 contactos potenciales, a los que se realiza un seguimiento diario en casi el 80% de los casos. Aunque no existen vacunas ni tratamientos probados, se están llevando a cabo 2 ensayos clínicos con medicamentos en postexposición en la provincia de Ituri, así como 2 ensayos de vacunas independientes en el Reino Unido y Canadá.
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Smith presentó un robot que vuela y nada. Ahora quieren ponerlo en acción. ¿De qué se trata? Los detalles te cuento después de la pausa. No le cambies. 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

0: 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Les saludamos una vez más a Diego Sánchez. Diego, cuéntanos las novedades del mundo del deporte.
1: Saludos reiterados, mi estimado Carlos, amigos oyentes, bienvenidos nuevamente al Minuto con el Deporte. El ecuatoriano Piero Hincapié anotó el primer gol de esta temporada. Fue en un partido amistoso del Arsenal frente al Real Betis. El equipo del Arsenal perdió 1-3 ante el conjunto español, pero nuestro compatriota anotó el gol del descuento. Y hablamos ahora mismo de la renuncia del señor Álvarez. El presidente Antonio Álvarez puso un comunicado a través de su cuenta de X y prácticamente se va de la representación de Barcelona. Y hablando de Barcelona, Jonier Bernaza es nuevo jugador del equipo canario, un extremo que tiene buen perfil y que fue el goleador del Santa Fe en la segunda categoría.

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1: Señores, estamos de regreso. La hora, por favor, exactamente las 11:30.

0: 9 minutos, igualate con el tiempo de Radio Centro.
1: Son las 11:39.
0: Muy amable señorita secretaria, una hora menos en Galápagos, exactamente las 11:39. Allá en, ¿qué tal si nos vamos para Argelia? Sí, en Argelia son exactamente las 17:39 en Argel, en Argelia. En Tokio, Japón, la 1:39, en Londres, 17:39, en Israel, exactamente las 19:39, en Jerusalén, acá, 11:39. Y ya te cuento una noticia que digo, la tecnología. Oye, el MIT presentó un robot que vuela y nada, híbrido. Ahora quieren ponerlo en acción. ¿De qué se trata? Oye, ¿has visto cómo las... ¿cómo saben? Sabemos... libélulas, ¿no? Libélulas. Bueno, aquí saben los pequeños decirle cortapelos, ¿no? Pero se llama libélula. Más o menos parecido así. Bueno, yo acá más o menos la imagen le veo como un murciélago. No como una libélula. Como un murciélago, de verdad. Con esas alas así. Oye, se entra en el nada por el cielo, baja en una velocidad, se clava en el mar y va buscando presas. ¿Ah? 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A mis buenos amigos allá en Electrónica Paucar, un abrazo gigante. A don Angelito Paucar, al chino y a todo su personal que está junto a nosotros. Carlitos, si tienes mucha molestia, puedes enviar un saludo muy especial para Gabriela Suárez, de parte de su madre Diana. Buena mañana, Carlitos, qué chévere. Me gusta cuando dicen buena mañana, de verdad. Que tengas una buena mañana, saludos para Gaby Suárez, de parte de su madre Diana. Un abrazo gigante, gracias, y también te lo digo, buena mañana. 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Saludos para Pablo Ortega, un abrazo gigante. Ahí no será el Pablo Ortega el que conocemos. Al Pablito Ortega, ¿será Pablito el abogado del gol? Dice Calitos, buena mañana, saludos atentamente, Pablo Ortega. ¿Será el que conocemos? El Zambito. Bueno, un abrazo gigante, Pablito. 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Noticias. 1, 2, 3, ah, y estas noticias, como digo, hace unos años atrás, ¿qué nos vamos a imaginar con la tecnología, no? Robots humanoides que están ya por diferentes lugares de diferentes países, como China, Estados Unidos, ya se encuentran ahí los robots trabajando. Y ahora hay otra empresa que está creando robots. Y ahora que vuelan y nadan, son híbridos. ¿Te puedes imaginar tipo murciélago? Es un robot tipo dron, va con alas, mira a su alrededor y se clava en el mar. ¿Qué tal? Un laboratorio del MIT diseñó un robot con alas de $300,000, capaz de volar y nadar. Su creador piensa que podría utilizarse algún día para vigilar y estar prevenido para cualquier emergencia. Inclusive dice que puede detectar droga. Tiene una cámara. Bueno, mejor saben qué. Escuchemos con atención esta noticia.
1: El Instituto Tecnológico de Massachusetts, MIT, ha presentado un robot innovador capaz de volar y bucear como un ave marina, lo que revoluciona la movilidad acuática subacuática. Este prototipo no cuenta con patas tradicionales, sino que utiliza el ángulo del despegue para desplazarse por el aire y el agua de forma fluida. ¿Cómo afectará esta novedad en los campos tecnológicos del futuro?
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0: Por motivo de tiempo, no pusimos toda la nota, ¿no? Mil disculpas, porque ya me coge la pausa, ya viene el flash informativo de la hora, pues mil disculpas. Se viene música fresca, Farruko y Grace.

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qué canción. Se llama Palabras Words, ¿no? Eric David's Words. Qué canción, qué clásico. Ponemos punto final. Antes quiero enviar un saludo muy especial para mi compa y mi compa, el Gordo Libéis, dice que le digan, ¿no? El Gordo Libéis, un abrazo gigante. Recuerda esto, por favor. Existe un poder inmenso en creer que todo saldrá bien. Incluso cuando no sabes cómo ni cuándo, simplemente crees que así será. La fe, ¿verdad? Si Dios lo permite, mañana a la misma hora les esperamos. Esto fue Buena Mañana a través de Radio Centro, la radio de toda la vida. Se cuidan.

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1: Amigos, bienvenidos al flash informativo de la hora. 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Les saludamos a Noé Vargas. Adelante, no, en Radio Centro hacemos historia.
2: En Radio Centro hacemos noticia. Gabriela García, presidenta del pueblo Montubio del Ecuador, da a conocer cuál es el objetivo de su visita a la ciudad de Ambato.
3: Bueno, nosotros estamos visitando a todos los sectores, en especial a todos los compañeros hermanos montubios que se encuentran a nivel de las provincias. Estamos recorriendo todas las provincias por el tema del fortalecimiento de lo que estamos haciendo, la simulación parlamentaria en la Asamblea Nacional. El objetivo es que nuestros compañeros hermanos montubios de 15 provincias a nivel nacional se empoderen en el ejercicio legislativo democrático que tenemos. Existen 11 proyectos de ley que se está trabajando dentro de la Asamblea Nacional, de los cuales nosotros en el ejercicio de simulación parlamentaria, nosotros como pueblo montubio hemos hecho los ejercicios democráticos, que es la conformación del CA, la conformación de bancadas, el proceso de vivencia, lo que se vive dentro de la Asamblea. Entonces, nosotros como pueblo montubio hemos escogido dos proyectos. Hemos presentado el anteproyecto de ley para la protección del desarrollo orgánico y dignificación del pueblo montubio del Ecuador. Y asimismo vamos a debatir este viernes 7 de agosto en la Asamblea Nacional, a donde nos convergeremos a nivel nacional los 15 delegados de diferentes provincias para poder organizar y fortalecer.
2: En Radio Centro hacemos historia, reportó Noé Vargas.

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4: Saludos amigos, buenas tardes, bienvenidos a Centro Deportes. La primera pregunta que hacen dice: ¿le castigaron a El Nacional? ¿Le quitaron los puntos? No, pagó El Nacional.
5: No,
4: pero pagó El Nacional.
5: Buenas tardes, señor Mantilla. Bueno, no tanto que pagó. Llegó a acuerdos, pagó. Les pidió a los acreedores que aumenten el plazo. Y vamos a ver, están proyectando las elecciones para el próximo mes de octubre. Así que creo que El Nacional sí va a terminar jugando el campeonato de la primera categoría B de este año, Patricio.
4: ¿Qué pasó con el partido Universidad Católica con el Vinotinto?
6: Ganó la Católica.
4: 3-2. 3-2 la Universidad Católica. Buen partido.
7: Patricio, ¿qué tal? Buenas tardes.
4: Buenas tardes, Diego Sánchez.
7: Buenas tardes a los amigos oyentes de Radio Centro, a los compañeros. Buen partido y buena cancha, como cancha. Después del estadio no brinda garantías, pero no hubo problemas. No hubo problemas, la Católica prácticamente al final, gol agónico. Con eso todavía tenemos campeón vigente en la competición.
4: Exactamente.
7: Recordemos que la Católica es el campeón vigente de la Copa Ecuador y pasó ya a los cuartos de final. Espérese, acá le doy el detalle de cuál sería el próximo rival de la Católica. Está esperando al ganador de Daquilema
4: y Astillero.
7: Y Astillero, dos equipos de segunda categoría. Ese ganador de esa llave será el rival de la Católica. Tenemos solamente una llave confirmada en los cuartos de final. La llave de Independiente frente a Gualaceo. Eso es cuarto de final. Barcelona espera al ganador de Delfín contra Juventud Italiana.
4: Y espera lo que se resuelva en Federación.
6: ¿A el Barcelona ya? ¿Adentro?
7: ¿Por ahora?
6: ¿O afuera?
7: Por ahora ganó el partido.
4: Por ahora está.
7: Por ahora ganó la clasificación.
4: Ganó, por ahora está.
7: Ganó. Después en el escritorio veremos qué resuelve. Como decía en la mañana, lo más lógico y lo más normal sería que se quede fuera de la competición. En la mesa. Y el otro que está clasificado, ningún problema, el equipo de Liga de Quito que ganó a Leones, espera el rival entre Aucas y La Unión. El ganador de esa llave será rival de Liga de Quito y ahí están ya conformados las llaves o los cruces de cuartos de final.
4: Para dejar que no hay mano negra, que no hay situaciones por debajo de la mesa, apliquen el reglamento.
5: Nada más.
4: Patricio. Si es que ha pecado el Barcelona, que pague.
5: Estábamos que pague revisando la historia de la Copa Ecuador, Patricio, y no hay un antecedente así de un equipo que haya hecho jugar a un mismo elemento habiendo participado con otra camiseta en una misma fase. No hay ningún antecedente, Patricio.
7: En una misma etapa, que es lo que dice el reglamento.
5: No hay ningún antecedente.
7: Después, en verdad, quieren tal vez justificarse con lo de la fase. No, es de la etapa. Y la etapa, la segunda etapa, la primera etapa comprende los partidos preliminares. La segunda etapa va de los 16avos hasta las semifinales. Y hay una tercera etapa que es la final. Tres etapas. Entonces, de 16avos jugó Eric Mendoza vistiéndola de Delfín frente a Baño Ciudad de Fuego. Incluso Delfín hizo gol y Mendoza fue el anotador. Y esta, que es la instancia de octavos de final, pertenece a la segunda etapa. Sigue perteneciendo a una misma etapa. Y claro, ya ha jugado con otra camiseta que es la del Barcelona. El reglamento es muy claro y debería quedar fuera Barcelona.
4: Pachencho, ¿pesan las camisetas?
8: Buenas tardes. Buenas tardes, Patricio Edmundo. Saludos para usted, a mis compañeros, a los oyentes. Un abrazo. Eso está prácticamente confirmado, que el árbitro prefiere equivocarse con los pequeños que con los grandes. Y por esa misma razón, nosotros siempre hemos manifestado esa misma acción, esa misma jugada. Si lo ponemos en la otra área, ¿será que el árbitro toma la misma decisión? Y queda esa interrogante.
4: Mejor Pachencho entra por el tema del arbitraje,
7: del fútbol,
4: no del reglamento.
7: Pero el reglamento también, si es que pasaba eso con el equipo de Liga de Puerto Viejo, hoy mismo la federación ya sacaba el comunicado. Hoy en la mañana sacaba el comunicado, está fuera por tal, por tal. Pero como es Barcelona, que esperamos, que vamos a ver, que dice, que alega, que
4: y vueltas, defiende. Y vueltas, y vueltas, y
7: sí,
4: vueltas.
7: Sí, también, en el reglamento también.
8: Ahora, Patricio, si vamos por los pedidos, hemos visto comunicaciones de Macará, de técnico universitario, de Muchurrún en su momento, por cualquier situación, siempre les niegan, siempre les niegan. En cambio, piden equipos con trayectoria, que tienen buenos asesores, les aceptan. ¿Será que lo nuestro no se elabora bien? ¿Será que siempre hay ese rechazo? Pero de lo que yo recuerdo, por eso es que llegó en algún momento en que la propia dirigencia dijo, no, hacer una comunicación es perder el tiempo, porque no nos hacen caso. Se ha dado a nivel, yo creo que en todos los niveles eso.
4: Me confundí. Estoy hace 15, 20 años, el tiempo no ha corrido. Taz con taz. Las situaciones que ocurrían en los partidos en el Estadio Reales Tamarindos volvieron ayer con mucha fuerza.
1: Así era, Patricio.
4: Así era, pues.
1: Así era.
4: Así era. Y no ha cambiado. Absolutamente no ha cambiado nada. No ha cambiado nada. Qué feas imágenes de lo que ocurre. Qué peligro para los espectadores, para los jugadores, para los árbitros, para la policía, para todo el mundo, pues.
1: Sí, señor.
4: Eso también merece una sanción. Una sanción. Claro. El Estadio Reales Tamarindos, si algo así pasa aquí, en el Estadio Universidad Indoamérica Bellavista, le cierran.
1: Claro, le cierran,
4: le clausuran.
7: Y ahí también le se clausuran. Repite lo mismo, porque ya por no, ejemplo, pues, en estadios de equipos que no tienen tanta trayectoria, tanto nombre, de una va la sanción. Pero usted recuerde, en los estadios de Liga, de Barcelona, de Melec, sancionan a un par de gradas.
4: También
7: así
4: pasa
7: es,
4: eso.
7: Así es,
4: sí,
7: también
4: sí,
7: pasa
4: sí,
7: eso. Pesan las camisetas.
4: Cuatro gradas.
7: Exacto.
4: Cuatro gradas.
7: Sin público, sí, y lo demás con público.
4: Que no tienen ni para pagar la multa a las gradas, pues.
8: La sanción.
4: Entonces,
8: para las gradas.
4: Ahí se quedan, claro, a las gradas sancionan aquí en el fútbol ecuatoriano. Sancionan a las gradas. Buenas tardes, señor Carlos Núñez. Pida la mejor.
9: 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A propósito de gradas, Patricio, quedan pocas para el partido de Macará con la representación del Santos. ¿Cuántas entradas quedan a esta hora? Apenas 200 generales orientales. ¿Sí? Hablábamos de 2000, hablábamos de 8000. No, ya la gente va comprando, los aficionados de Macará están pendientes de la adquisición de las entradas. Y en estos momentos, en este instante, quedan solamente 200 generales. Y se las reservan 500 generales para los hinchas del Santos. ¿Sí? Si los hinchas del Santos vienen, eso es por reglamento, ¿no? Si ellos piden, perfecto. Y si no vienen los hinchas del Santos, pues simplemente esas entradas volverán a salir a la venta para el público en general. Pero hoy por hoy, en estos momentos, solamente quedan 200 generales orientales. Nada más. Pregunto, ¿se han vendido medias entradas? Todo se ha vendido. No hay medias entradas en estos momentos. No hay localidades, y si usted me pregunta, ¿y habrá una preferencia? No, no hay nada. Solamente quedan 200 generales orientales a la venta para los hinchas de Macará. ¿Qué creo, Patricio? Más de una semana para el partido, se van a agotar completamente.
4: Alguien dudaba y decían, ¿qué pasa si Macará pierde con el Santos allá?
1: No, pues acá la taquilla está asegurada.
4: Aquí no va a pasar absolutamente nada.
1: Claro.
4: Con cualquier resultado, con empate, con triunfo de Macará, con triunfo del Santos, el estadio va a estar
9: full. El papel está vendido.
4: Full. La taquilla completa que más respaldo para Macará, con cualquier resultado, con cualquier resultado, porque de la vereda de al frente saben decir, y si les meten cuatro, y si les meten tres, con cualquier resultado, el Santo se enfrentará con Macará allá y acá. Y entonces, lo uno, el respaldo de la hinchada va a estar en el segundo partido. Con cualquier resultado, aquí se va a definir. Con cualquier resultado allá, aquí se va a definir. Y es así, es una fortaleza, es una ventaja. Terminar en mi casa, pues, terminar en mi casa. Necesito dos goles, o necesito solamente un gol, necesito esto. Pero la situación está muy bien. Felicitaciones para la institución que hoy recibió un homenaje de parte de la Asamblea.
9: Voy a ver si pido fotografías para poner.
4: Sí.
9: Para poner, Patricio.
4: Y con una nota también. Es bueno destacar, porque no siempre estamos en estos eventos como el de hoy. Un reconocimiento para Macará, para el viejo y querido Macará. Una historia,
1: Patricio.
4: Con ascensos, con descensos, con goleadas a favor, con goleadas en contra y todo. Y la historia que tiene en las representaciones internacionales es para contar. Y deben estar gallardos los hinchas de Macará, los dirigentes, los jugadores y la historia de la representación de Macará. Con esto, más lustre. Felicitaciones. Están haciendo un trabajo reconocido no solamente por nosotros, porque de pronto algunas veces dicen cepillando, nada más. No, ha crecido mucho. Cuando hemos tenido que criticar malos manejos, hemos dicho, pero asimismo hemos manifestado una infraestructura de un club de primera, categoría. Hay que reconocer, pues.
9: Y cinco clasificaciones internacionales, cinco.
4: Y entonces hay una historia de por medio que debe ser reconocida. Señor Carlos, pida la mejor.
9: 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Y ahora saludamos al administrador del equipo, al ingeniero Miller Salazar, que está en la capital de la República. Cuéntenos, ingeniero, ¿cómo fue el reconocimiento al ídolo celeste por parte de la Asamblea Nacional? Desde ya, felicitaciones, ingeniero. Bienvenido, buenos días.
10: Muchas gracias. Para mí es buenas tardes. No sé, para ustedes, buenos días.
9: Ah, sí, buenas tardes, sí.
10: Bueno, la verdad, muy, muy emocionados acá con la familia, con Roberto Callejas. La verdad fue una sorpresa. Recién nos comunicaron el día de ayer, inmediatamente nos notificaron a los correos respectivos del club. Y obviamente, en el momento histórico que vive Macará, recibir este reconocimiento sí nos llena de orgullo. Más allá de la vanidad que uno puede sentir por este reconocimiento, yo creo que es el esfuerzo, el trabajo de muchísimos años que se ve reflejado con algo que no se da todos los días. Estamos contentos, terminó ya hace unos minutos el reconocimiento, el homenaje a Macará. Ya les enviamos una copia del acuerdo. En función de los años de existencia de Macará, fundado en 1939, en función de la excelente participación que hemos tenido en Sudamericana y de tener tantos años en el fútbol ecuatoriano como uno de los equipos símbolos del fútbol ecuatoriano. Así que estamos contentos, un poquito cansados, sí, porque nos tocó madrugar, pero ya este rato salimos frambato, ahí paramos en el camino, almorzamos y a seguir trabajando por el equipo.
9: Qué bueno. Qué bueno, ingeniero, esto no se da todos los días. A ver, le voy a tomar la lección, teniendo en cuenta el momento importante por el que atraviesa Macará y por este reconocimiento de la Asamblea. ¿Qué sabe usted de la historia de Macará? A ver, el ingeniero Miller Salazar Gamboa, el expresidente de Macará, un ícono, podría decir, un referente en la dirigencia. ¿Qué sabe usted de la historia de Macará?
10: Absolutamente todo desde que tengo uso de razón. Yo nací en el año de 1956. A partir de, me imagino, los 7 años, 62, 63, pregúntenme cualquier cosa. Tengo muchos recuerdos imborrables, muchas alegrías, muchas tristezas. Yo creo que nos faltaría el programa para conversarle todo lo que yo he vivido con Macará. Siempre les he dicho, yo no nací con ni en cuna de oro ni con chiquera, y sin embargo creo que hemos hecho un trabajo muy sostenido con la institución, y lo más importante, le hemos proyectado a mejores días, y hoy por hoy estamos disfrutando de este momento, ¿no? Estamos disfrutando del presente. Pero ahí a lo mejor jugadores que no consiguieron nada, como el Indio Vallejo, como muchísimos jugadores, como Chino Chan, como Carlos Cañola, como Lucho Maluisa y mucha gente más, a lo mejor no consiguieron muchas cosas, o no consiguieron nada en el fútbol profesional, pero consiguieron que nosotros nos identificamos con ese equipo y tengamos un sentimiento muy grande y muy profundo. Y ese es el gran secreto que no todos se dan cuenta, ¿no? El sentimiento que tenemos hacia Macará nos provoca entregar lo mejor de nosotros. No es lo mismo, como siempre he dicho, hacerse dirigente en el camino por tal o cual razón. No es lo mismo cambiarse de camiseta, nacer con la camiseta de un equipo, irse a otro y aparecer como dirigente. No. Lo nuestro es un solo amor. Fieles a Macará toda la vida. Y viviendo, la verdad, más lágrimas que sonrisas, especialmente cuando uno era niño. Como le digo, le conversaría muchas cosas, pero no me quiero extender. Y obviamente, el resto de la historia de Macará del 39 al 56, lo he leído a través de historiadores, a través de gente que está identificada con el club. Uno de esos recuerdos más grandes cuando Macará gana en Guayaquil, cuando Macará era un equipo amateur todavía, y el viaje en tren, y obviamente que había miles de personas de recibir a Macará en la ciudad de Ambato. Es uno de los recuerdos que yo no vi, pero por ejemplo yo sí viví el 3-1 de Macará con América en la ciudad de Quito, cuando Macará pierde en Quito, en Ambato, cuando falla un penal Casiano Suárez en el último minuto, la tira fuera del estadio, y teníamos que ir a ganar aquí en Quito al equipo de Victoria Aguirre, de Patricio Echeverría, de Fernández, de Capitalino Ceballos, bueno, un equipazo tenía la meta. Y Macará va a Quito y gana 3-1. Y nunca más en la vida yo vi un recibimiento tan grande para Macará por salvar el descenso. Hoy la situación es diferente, teníamos cosas importantes y disfrutamos de lo que está haciendo Macará.
9: Pero por supuesto, ingeniero, Macará llega a un momento donde, no sé si exagero, ayúdeme por favor, pero como que estaba a punto hasta desaparecer y de pronto de seguir el mismo camino del América, en la segunda categoría. Es cuando llega usted con Guillermo Pérez, usted prácticamente como apoyándolo a Guillermo Pérez, ahí cambia un poco la historia para bien, ingeniero.
10: A ver, bien claro, siempre les digo, hay hinchas amnésicos, ¿no? Y otros que a lo mejor no nacían y que, bueno, esos no tienen la culpa. Hoy hay mucha gente que es hincha de Macará por lo que se ha hecho desde esos años, muchos jóvenes, muchos niños. Nosotros llegamos en el año 95 y lo que usted dice es real. Macará estuvo a punto de desaparecer en el 93, en el 94, en el 92... Incluso Macará no tenía ningún protagonismo en la segunda categoría. Habían dos equipos que daban capote, que era el Ardón Calderón y el Globo. ¿De acuerdo? Tan claro. Incluso yo me voy a uno de esos partidos y Macará creo que estaba creo que estaba sexto de siete. Y estaba, o sea, no desapareció Macará porque no había tercera categoría, porque no había una estructura muy sólida en esos campeonatos. Hace muchísimos años me acuerdo que había un campeonato de máxima, había campeonatos de diferentes categorías, pero Macará no podía descender porque obviamente no había una tercera categoría, y por eso Macará se mantuvo. Y efectivamente comenzó el trabajo con, siempre les digo, con una visión muy clara de lo que había que hacer, porque toda la vida yo estuve en el fútbol. Si yo le digo que a los 6 años le iba a ver a Macará, haga cuenta, en la edad que tengo, cuántos años estaba cerca de Macará, y jamás de otro equipo, ¿no? Nunca en la vida de otro equipo. Y eso nos permitió ir conociendo las necesidades del equipo, los problemas. Les he conversado muchas anécdotas. Cuando yo regresé de Europa en el 83 y les dije que hay que cambiar muchas cosas acá en el fútbol, porque no soñaba con ser presidente de Macará. Sí, la gente se reía, ¿no? Pero ¿cómo? ¿Con qué dinero? ¿Con qué plata? Porque Macará, igual les vuelvo a repetir, extendía una bandera en el Parque 2 y en el Parque Ceballos para poder viajar. Yo decía, esto tiene que cambiar en el equipo, hay que hacer proyectos que nos permitan ir creciendo, y por qué no tener por lo menos nuestra propia cancha de entrenamiento. Usted no se va a acordar, Patricio debe acordarse, entrenábamos en San Pedro de Picaigua, entrenábamos en el Parque Troya, entrenábamos en el Casigana, íbamos a la salida al puente de las Juntas en Baños desde la pretemporada, por citarle unos pocos escenarios deportivos. Entrenábamos ahí al borde de Triambato, en el sueño. Esa era la historia de Macará. Gracias a Dios, las cosas fueron saliendo bien desde que llegamos. Fuimos cambiando la historia del equipo y con mucha modestia, yo le puedo decir que hoy hablamos de un equipo grande en el fútbol ecuatoriano que ha merecido un reconocimiento a nivel nacional que no todos son acreedores.
9: Definitivamente. Ingeniero, así yéndonos como a lo, no sé si jocoso, ¿usted es un enfermo?
10: No, yo soy, ¿qué le puedo decir? Yo soy un apasionado por mi equipo, no enfermo. Un apasionado que ha ido madurando, hoy tomo las cosas con un poco más de tranquilidad. Y es duro estar como cabeza del equipo tratando de buscar alternativas, proyectos, dinero, gestiones para tratar de cambiar la historia de Macará. Tal vez a nivel de los hinchas se puede hablar de una enfermedad, pero yo ya pasé esa etapa. A lo mejor sí fui enfermo de Macará. Hoy ya pasé esa etapa, hoy siento que tengo una posición importante dentro del club en todos estos tantos años para lograr construir lo que nosotros hemos construido a través del apoyo de la familia y de los directivos que en su momento han estado con nosotros y que de alguna manera nos han ayudado. Pero este legado viene de toda una vida. Hoy mismo le comento una anécdota. Estoy compartiendo el viaje con Roberto Callejas. Él es hijo de un gran amigo nuestro, de un gran amigo de la familia, compañero de mi padre, Paquito Callejas. Y yo recuerdo que cuando era niño, mi papá trabajaba en el ministerio con él, y él era presidente de la Asociación de Fútbol de Tungurahua. Y obviamente tenía sus entradas y nos regalaba unas entradas para ir al fútbol. ¿Cómo no voy a tener ese sentimiento, esa pasión por el equipo, saber que desde esa edad muy temprana, aquí no es cuestión de coger un micrófono y decir yo soy esto, este otro, este otro, como lo hacen muchos, sino con hechos de demostrar, de decir por esto soy un apasionado de Macará, porque nací con el color de esta camiseta, porque voy a morir con el color de esta camiseta, pase lo que pase, es que yo la tengo toda bien clara. Creo que nací para esto.
9: Le he visto llorar por Macará, ingeniero. Le he visto llorar por Macará.
10: Muchas veces. Mis últimas lágrimas me salieron en Colombia cuando le empatamos al América de Cali. No podía creer, porque yo antes había estado ahí en un partido con Nacional en Copa Libertadores, le habían metido 10-5. Pero bueno, yo era periodista y no me importaba mucho. Pero verle a mi equipo fajarse, yo hice la historia si algún equipo ha hecho algún buen partido en Colombia con América de Cali, que ha sido uno de los monstruos de Sudamérica. Y eso la gente no valora. Creo que algún otro equipo le sacó un empate. De ahí el América siempre les ganó a todos los rivales que fueron a jugar en esa cancha. Y ver al equipo con ese temple, sobrio, que en 15 minutos cobró 6 tiros de esquina, que le puso contra la pared al América de Cali, me hizo sentir orgulloso. Y sin embargo, todavía no creía en la clasificación. Debo reconocer, ¿qué le puedo decir? Lo que otras personas pensaban del equipo, ¿no? Hay muchos aficionados que pensaban que era normal ir y ganar. Eran optimistas, como es mi hermano Jorge. Y yo siempre he sido un poco más calmado en ese aspecto. En otros aspectos no. En otros aspectos no soy calmado, debo reconocer. Pero se acabó el partido y sí, sí, se me fueron las lágrimas porque me parecía un sueño. Me parecía un sueño lo que estábamos viviendo.
9: Me imagino. Ingeniero, la última, por favor. La última y gracias por su tiempo. El jugador José Luis Marrufo y Federico Paz, el uno tiene para el 2027 y el otro para el 2028. El resto de jugadores, ¿cómo está el contrato? Nos han preguntado en esta mañana muchísimo, ¿cómo está el contrato de los otros? Por ejemplo, de Franco Pose, ¿se lo puede retener para 1 o 2 años más? ¿Cómo está la situación de ellos?
10: A ver, hay muchos jugadores de Macará y de los cuales a lo mejor... de los 25, a lo mejor unos 17, 18 tengan contrato para el próximo año, que es una buena base. Los extranjeros, así de claro, tenemos opción de compra con Franco Pose y estamos en eso, de ejecutar esa opción de compra. El jugador sería nuestro. Lo mismo tenemos con Campana. Con quien no tenemos es con Matías, pero veo que tiene un sentimiento muy grande hacia Macará. Y si no le van a ocupar en Argentina, sería importante que se quede acá en Macará. Haremos todo lo posible porque aquellos jugadores que han tenido una buena performance en este año que quieren en Macará, haremos todos los esfuerzos. Depende mucho de la situación económica. Hoy mismo recibimos una propuesta para extraditarle a un jugador de Macará al extranjero. Lo vamos a pensar bien, lo vamos a analizar, lo hemos conversado acá. Si es que es un buen rédito económico para Macará, a lo mejor lo pensemos y por ahí con ese dinero hagamos efectiva la opción de compra de Pose, porque no es fácil conseguir la cantidad de dinero que necesitamos. Así que yo creo que es un poco prematuro adelantarse, pero sí tener responsabilidad y tranquilidad de cómo manejamos las cosas acá en Macará con todos los directivos.
9: Ingeniero, un abrazo. Muchas gracias y qué bien, le estaba viendo justamente ahora en imágenes al ingeniero Jorge Salazar con Esteban Torres, el presidente de la Asamblea, recibiendo este homenaje. Creo que la familia celeste debe estar orgullosa de lo que es el emblema, de lo que es la bandera de Macará. Un abrazo grande y buen retorno, ingeniero.
10: Gracias, gracias, Carlos. Sí, efectivamente, es un momento muy emotivo. Hemos venido 5 directivos y hemos visto no solamente la presencia física de nosotros en la asamblea, la condecoración que recibió Jorge como presidente del club, sino que también hemos visto las imágenes a través de los monitores ahí en el palacio, y creo que es una de las pocas veces que venimos a un momento en el que nos podemos sentir muy felices y muy orgullosos de Macará. Hemos viajado tranquilos, regresamos tranquilos. Como digo, hay muchas cosas que hacer por el equipo y ya en la tarde estaremos trabajando.
9: La última, ingeniero, antes que se vaya, la última. El presidente actual de la Asamblea Nacional es macareño. Ojo, es macareño.
10: Sí, sí, sí, sí. Aquí le comento algo. Me conversaba mi hermano Jorge, que se sentó al lado de un general de hace muchos años que cumple hoy 90 años, me parece, 92 años, el general Gallardo, y le conversaba mucho de la historia de Macará, porque dentro del rango militar también tuvimos un familiar, Medardo Salazar Navas, primo hermano de mi papá, que estuvo en el ejército y que tuvimos también muchas vivencias muy cercanas. Y Esteban, en el oído, le había dicho a Jorge: aquí hay muchos macareños, obviamente incluyéndose él, ¿no? Así que dése cuenta lo que provoca Macará. No es una sorpresa que cuando nosotros vamos a jugar en algún estadio del país o fuera del país, siempre asome macareño, ¿no? Esto se lo hace a través de

0: negociaciones siempre son muy claras, muy transparentes. Me han llamado hoy en la mañana, he hablado, me han ofrecido una cantidad por un préstamo con opción de compra. Les he dicho que si se ven otras condiciones económicas, lo vamos a analizar, porque por ventaja estaba acá Roberto, que es presidente de la Comisión de Fútbol, y siempre lo consensuamos con la Comisión de Fútbol, con mi hermano y con toda la gente cercana a Macará. Tampoco somos muchos y que uno toma decisiones autoritarias, pero creo que soy la persona de mayor experiencia, que tengo la capacidad de buscar lo mejor para Macará y de comunicarles a mis amigos, a mis compañeros, que más que dirigentes son amigos míos, y buscar lo mejor para la institución.
1: ¿Qué dice la familia de Mateo Viera?
0: No he conversado eso. Le dije que hoy, recién, a las 10 de la mañana.
1: Ah, ya, ok.
0: He recibido una llamada, yo no le he dado nombres, no le he dado nada. Usted dice que se está inventando ahí algunos nombres. Pero prefiero manejarlo con prudencia, y si se da, lo confirmaremos. Y no tenemos nada que ocultar. Sabe que nosotros vivimos de los recursos que lleguen a Macará.
1: Entiendo. Ingeniero, le envío un abrazo grande. Muchas gracias.
0: Abrazo también para usted, un gusto poder saludar.
1: Gracias al ingeniero Miller Salazar Gamboa, administrador del equipo, dando detalles. Está por, ¿qué le digo?, negociarse a un jugador, y con ese dinero, dice, podríamos adquirir los derechos de Franco Poz, el delantero de Macará. Patricio Edmundo Mantilla, a través de Radio Centro, pide la mejor.
2: 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Muy buen complemento con la página del Facebook. La ceremonia en la asamblea. Y tenía todo el documento logrado en la asamblea. Y Andrés Tandazo nos ha puesto y ha puesto para todos
3: la imagen,
2: quienes estaban siguiendo este momento. Bueno, son las 12:36. Señor Pachencho, buenas tardes.
4: Buenas tardes, Patricio Edmundo. Reitero el saludo para usted. Estamos verificando las novedades que se han dado de último momento en técnico universitario. Hay que decir que es una realidad por el momento la vinculación de uno de los jugadores que inclusive hoy ya se presentó para los entrenamientos. Hablamos de Cuero, es parte ya de técnico universitario, tiene arreglado prácticamente todo, es más, ya lo anunciaron en redes, Carlos Cuero, que hoy concurrió a los entrenamientos. Lo propio lo de Adrián Cela. Estamos hablando de dos jugadores, y vamos a ver qué es lo que pasa en las próximas horas con Diego Armas, jugador que viene desde hace rato conversando con técnico universitario. Él, le cuento, ha intentado venir a técnico, pero desde hace rato. ¿Cuál ha sido el problema? La situación económica, la rescisión de contrato. Ese ha sido un obstáculo fuerte para técnico universitario, pero sé que el jugador ha señalado que él podría cubrir el 50%. Eso nos parece a nosotros que aliviana la gestión, pero no ha progresado tanto. Eso en cuanto se refiere a nuevos nombres en técnico universitario. Repito, por el momento dos: Adrián Cela y Carlos Cuero, que son una realidad.
2: Le voy a dar una tarea a Carlos Núñez. Tiene buenos amigos en el Oro y puede lograr alguna información. Yo quisiera saber cómo está la predisposición del club a la salida de Diego Armas.
1: Le cuento que justamente,
2: si hay a favor o están en contra.
1: Claro, le cuento que justamente, incluso en la mañana, Patricio, le envió un mensaje al ingeniero Darwin Palacios. ¿Sí? Darwin Palacios es esposo de Marta Romero. Los dos son quienes dirigen el equipo. De hecho, el complejo Euclides Palacios, claro, es el padre de Darwin Palacios. Pero no me contestó, le cuento. No me contestó. Igual a Marta Romero, vea, le puse mensajes a la expresidenta. Expresidenta, ¿no? Porque ahora me parece que es Darwin Palacios el presidente.
3: El
1: esposo. Claro, sí, sí. Igual le envié un mensaje a Darwin Palacios. Ojalá me responda. Me dijo, estoy en una reunión. Claro, esa es la cuestión, ¿no?
2: Un colega.
1: A Milton Guerrero.
2: Para saber cómo está el ambiente. Porque si es que y a ellos estarían dispuestos a la salida de Diego Armas, ya se habría hecho público, pues. Claro. Normal.
1: Déjeme ver con normal. Hugo Chuico Peña.
2: Pero yo noto que no hay una apertura así.

0: que se dé, que ayude para hacer esta transacción.
1: Para mañana o para la noche podría haber algo, Patricio. Conozco de primera mano que esta tarde tienen previsto la reunión Armas con la dirigencia de Orense. Esta tarde. Y van a resolver el tema. Para la noche o para mañana estaría más claro que me parece el asunto. Todo pasa porque de club a jugador está todo acordado, todo arreglado. Pero la desvinculación de él, porque Orense, a más de la rescisión de contrato, pide que asuman un par de meses más de sueldo, y entonces el asunto sí que se ha complicado para la salida de Armas, que me parece tiene todo el deseo de venir a técnico.
0: Fabián Barba, buenas tardes Radio Centro. ¿Qué novedades más hay del Rodillo? Esta que estamos tratando de saber, la predisposición de Orense, si está dispuesto a negociar con técnico universitario, porque si no hay, del un lado, no hay una predisposición, no se hace.
2: No se puede hacer nada,
3: no,
2: Patricio.
3: Pues, claro, no se puede hacer nada. Yo digo, bueno, el problema es que a la familia Palacios y a Marta Romero, no sé si decirle duele, le incomoda haber pagado tanto para que un jugador se vaya así tan fácil. Ese es el problema que le incomoda a la dirigencia de Orense. Porque de ahí, si nos ponemos a ver lo que le propone el Diego Armas y la gente de técnico, creo que es lo mejor. O sea, vea, sale y te libras hasta de una situación, de una carga económica.
0: Bueno, nosotros vemos
2: así, ¿no?
0: Que Armas no ha tenido una gran participación, no, pues no ha sido con el Orense. Entonces, con el Orense. A eso me
4: un
0: refiero
4: año y medio,
0: yo.
4: Prácticamente dos ya.
0: Digo, capaz que digan lo poco que ha jugado en casi dos años. Y entonces, mejor negociemos, pues.
2: Los 20 goles que hizo hace dos años, los que vio la gente de Machala para llevarse a Diego Armas, no se ha reflejado absolutamente para nada, Patricio.
4: Por eso
2: de
4: un gol.
2: Un gol apenas, ¿no es cierto?
4: De penal.
0: Entonces, no creo que quieran recuperar todo lo que invirtieron, pues. Porque no es así. Ha pasado el tiempo. Y Diego Armas, poco en el Orense. O porque no le dieron oportunidad, o por otra cosa, pero en realidad no fue lo que se pensaba. El Armas de técnico universitario nunca jugó en el Orense.
3: Y tanta inversión, Patricio. Y tanta inversión, verá. Y llegó un momento donde incluso el propio Armas dijo, capaz que no me voy, pero desestimar una oferta de 3-1. De 3-1.
0: Tuvo la razón.
4: Claro.
3: Sí. O sea, vean.
0: Ahora, nadie dice que por qué se fue.
4: A favor de una realidad. El Diego Armas que jugó en Ambato nunca jugó en ningún lado.
0: Eso mismo digo.
4: Ni en la Católica, ni en Aucas, ni en ningún lado.
2: En el Nacional, en ninguna parte.
4: El Diego Armas que jugó siempre en Ambato y que obviamente era muy protagonista acá, no jugó en ningún lado. En ningún lado.
0: Sí, tienes razón. Yo digo, Diego Armas, el de acá, nunca jugó en el Orense.
4: No, nunca.
0: No. Usted dice en los otros equipos en donde también estuvo y tampoco tuvo.
4: ¿Y eso qué?
0: La figuración que acá.
4: Y eso
0: acá era otra cosa.
4: Uno no se termina de entender, ¿no? Diego Armas, ¿en qué nivel estará o cómo estará la situación de él? Porque en su lugar jugaba un Agustín Borgúa, que nada tampoco. No era nada extraordinario.
2: No, pues claro.
4: No era nada extraordinario. Y uno dice, ¿qué le pasó a Diego Armas que no pudo triunfar allá? O por lo menos ser protagonista, o por lo menos estar en el 11.
0: Porque aquí en cambio fue.
4: Ah, no, pues la figura.
0: Claro, la figura de técnico universitario. Goleador en el campeonato ecuatoriano.
2: Sí, señor.
0: Pues.
2: ¿Y qué equipo tenía, Patricio?
0: Y entonces, Pachencho, todavía no se ha cerrado el negocio.
1: No, Patricio. Están buscando puntos de acuerdo. Repito, sé que para hoy está previsto la reunión del jugador con los ejecutivos de Orense, porque hay posición de un lado, posición de otro lado. Y se nota que Diego Armas quiere salir, porque imagínese, para él asumir el 50% de la rescisión de contrato, y creo que es importante
0: sentirse
1: eso.
0: A gusto, regresar a Ambato,
4: jugar,
0: ponerse la camiseta de técnico universitario y jugar, como dice Diego Sánchez, jugar.
4: Es que una vida dedicada a eso, pues.
0: No es igual estar en la banca calentando.
4: Eso, no, pues es una vida sin vida.
2: No, seguramente eso analiza Diego Armas, Patricio.
0: Claro.
1: Le estamos dando seguimiento a la noticia, Patricio. Vamos a ver qué pasa. Creo que esto es cuestión de horas. A mí me parece que es cuestión de horas. Más lo de Armas que lo de Ledesma.
0: Algo ha de conseguir el Carlos Núñez.
3: En eso estoy.
0: ¿Alguna cosa?
1: Carlos Núñez conseguir. Maneja todo lo, la zona de la costa.
0: Yo lo que tengo de curiosidad, Pachencho, escúchame, atiéndeme, por favor, Pachencho.
3: Deja de estar molestando,
4: la
3: compañero.
4: La zona de la costa, dice.
0: Pachencho, peina todo. Yo lo que quisiera es saber cuál es el ambiente para sí o para no la salida de Diego Armas. A ver qué dicen allá. Si están de parte. De pronto dicen, si no jugó, pues aquí mejor, claro. Mejor recuperemos algo.
4: Algo de la inversión. Algo de la inversión.
0: Algo. Sí. Me parece. Pero quisiera saber cómo está el ambiente en el Oro. Si acá quieren recuperarle a Diego Armas, él vendría. Porque me dice Pachencho, él está de acuerdo. Él sí está de acuerdo en venir.
2: Claro,
0: pero los derechos son de Lorenzo. Pues.
3: Sí, señor. A ver, esto me dicen, Patricio. Verá, me dicen esto. Estoy tratando igual de conversar con Hugo Chuico
0: Peña.
3: Desde Machala. A ver, Diego Armas pide que Orense le pague los 2 meses y medio de sueldo que le debe. Y los restantes 6 meses. Ni Orense reclama, ni Armas pida nada y chao, me dicen. Estaría más cerca Armas que Zlatan Ledesma, lo que decía. Entonces, hay una deuda de Orense con Diego Armas, 2 meses y medio.
0: Yeah.
3: ¿Qué pide Diego Armas? Que le paguen esos 2 meses y medio y los 6 meses restantes que quedan para este año.
0: Como el desahucio. Como el despido.
3: Exactamente.
0: Pero ya así le entiendo yo.
2: Pero ahí yo sí. Digo, no, porque ya lo veo complicado, ¿no? Pues no.
4: Va a pagarle 2 meses
2: así
4: que,
2: lo
4: le,
2: veo.
4: Que le deben más los 6 meses, va a pagarle todo el año todavía libre más. Lorenzo no va a aceptar
2: eso. Ahí lo veo complicado, sinceramente.
4: No, en cualquiera que. ¿Cómo? Voy a pagarle todo.
2: ¿Quieres irte y quieres que te pague todo?
0: No, tablas.
4: Claro.
0: Tablas, nos
4: ahora que le diga,
0: ya.
4: Me pagan hasta hoy. Que
2: te pago lo que te estoy debiendo, bueno, y punto. Ahí.
3: Entonces,
2: sí,
3: pues. No está tan fácil, Patricio. No,
2: pues,
3: de lo que pide, de lo que me dicen en Machala, de lo que piden. Sí, igual Carlos Aguirre Galán me dice, él quiere irse del equipo, me dice, porque no tiene continuidad. Él quiere irse.
0: Claro, no juega. O sea, no juega.
3: Claro, o sea, pero otras veces pero no jugaba, pero no decía que quiere irse. Hoy sí de frente.
2: Sí, pero porque tiene propuesta. Pero,
3: claro. Hoy sí de frente me dice Carlos Aguirre Galán, me dice, él quiere irse porque no tiene continuidad. Así de simple.
2: Quiere irse, pero pone sus condiciones, pues.
3: Claro.
2: Así es que lo tampoco, entiendo,
3: es que tampoco te vas a ir ya dejando todo lo económico pendiente en el camino.
0: No se despeguen de la señal de Radio Centro, que cualquier rato sale la noticia. Estamos precisamente sobre ella, sobre la noticia. 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
0: Nos vamos con Macará en la Copa Sudamericana.
2: Claro, nos vamos a Brasil, señor Mandillo.
0: Claro. 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
3: 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Vámonos a Machala. Vamos a conversar con nuestro amigo en la capital bananera del mundo, Edgar Pacho Tinoco. Edgar, bienvenido. Tú estás, pero siempre al pie del cañón con el Lorense. Cuéntanos, ¿qué sabes realmente de Diego Armas? Aquí, la verdad, ¿Diego Armas está o no está para seguir? Muchos hablan que Técnico Universitario le ha ofrecido un contrato de 1 año y medio para que regrese a Ambato. Bienvenido, mi querido Edgar, a través de Radio Centro. Cuéntanos.
5: Hola, ¿cómo está mi querido amigo Núñez y a toda la gente de Radio Centro en el centro del país, en la hermosa ciudad de Ambato? Esperamos algún momento volver por allá. Tenemos bonitos recuerdos de ese sector. A ver, yo de lo que he podido averiguar, conversar, yo tengo dos versiones. Obviamente, la una era que el partido anterior, Diego Armas no estuvo en la nómina por una molestia. Eso de adentro del club. Pero hace dos días, sí, para ser más exactos, tuve una conversación con otro amigo periodista que tiene una relación directa con el empresario y me manifestaba que estaba negociando Diego Armas su salida del elenco de Orense. Pero el detalle estaba en que Diego Armas quería una cantidad y Orense quería dar menos. Entonces están en ese, como diríamos en el argot popular, en ese tira y jala para que se pueda liberar a el señor Diego Armas para que se pueda incorporar a las huestes de técnico universitario. Eso es lo que se maneja acá, insisto, por parte del equipo de Orense. Se manifestaba solamente que era por una molestia que no estuvo el fin de semana pasado, pero trascendió lo que les acabo de indicar. ¿Y por qué? Porque lógicamente Diego Armas ha ido perdiendo de a poco espacio en el equipo de Orense Sporting Club. Ya han pasado varios técnicos y ya con la en este caso con lo que decíamos de Agustín Robles, ya para el resto de la temporada parece que las oportunidades se han ido mermando mucho más en lo que significan los espacios que requería o que necesitaba Diego Armas para ser titular en el equipo. Como ustedes observan, en las nóminas de Orense ya hay muchos juveniles, varios juveniles, que están en la nómina emergente, y me parece que por ahí también está el hecho de haberlo ratificado a Robles, porque Robles era el técnico de la sub-19, y con esto lo que busca la dirigencia también es promover talentos juveniles para el primer equipo. Y quién más que Robles, que ha sido uno de los que ha ido formando ya varios años, sobre todo en la sub-19. Afortunadamente ya no está el señor Argüello, Facundo Argüello, que fue nefasto para el equipo de Orense, trayendo jugadores que lastimosamente no dieron la talla, y que afortunadamente ya no está el señor Argüello. Ahora está Jiménez, un señor colombiano, que es el nuevo director deportivo. Veremos qué pasa, pero de acuerdo a la información que yo poseo, se da esto con Diego Armas, a lo que busca es su salida del equipo de Orense Sporting Club. Recordemos que él tenía contrato por 2 años, este era su segundo año ya acá en la ciudad de Machala, y bueno, pues parece que lógicamente ha perdido mucho espacio en lo que significa ser titular en el equipo de Orense Sporting Club. Y por eso lo que busca es salir de acá para tener minutos, y qué mejor que en un equipo donde le fue excelente hace dos temporadas, como lo fue el técnico universitario, compañeros.
3: Correcto. Edgar, cualquier cosa te llamo, te molesto y nos comunicamos,
5: Encantado. Aquí a la hora de siempre. Nosotros ya mismo a las 2 de la tarde tenemos el programa de Dorada Sports también acá, de 2 a 3, a través de la Radio Dorada 95.5 en FM, acá en la ciudad de Machala, en la provincia de El Oro. Un abrazo acá desde la hermosa capital bananera del mundo. Esperamos tenerlos por acá en algún momento, ¿ah?
3: Muy pronto, muy pronto. Gracias, Edgar Pacho Tinoco, aquí a través de Radio Centro. Acepta.
0: Por eso le dije yo.
3: No hubo la presencia de Armas en el último partido.
0: Pero por eso le digo, está
3: alerta.
0: Trabado. Está trabado.
3: Sí, está claro, trabado. Está trabado.
0: Por eso le dije, haga valer la amistad que tiene con los colegas del Oro, y él, claro, Armas no se ha presentado, no ha hablado, no es que ya está arreglado, Pachencho, no. Está trabado el asunto, está trabado el asunto.
1: Entonces, lo de los dineros de pronto pueden
0: cuando
1: ser...
0: Cuando hay plata. Cuando hay plata por medio,
2: es difícil.
0: Es difícil. 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
0: Regresan las temporadas en todo el mundo. Regresan los torneos, o por lo menos las pretemporadas. Ya está rodando la pelota en todo el mundo. Número uno, pretemporada en Europa. El AC Milan empató 1-1 con el Inter de Australia. Pervis Stupiñán jugó el segundo tiempo. Número dos, temporada de verano. El Arsenal perdió con el Real Betis de España por 3-1. El gol hizo el ecuatoriano Piero Hincapié. Goleador, Piero volvió a romper las redes. Cabezazo, Piero, y en esta pretemporada. Número 3, torneo sub-19 en Alemania. ¿Qué pasó con el Aucas? ¿Qué pasó con el Aucas? Derrotó 1-0 a Los Ángeles Fútbol Club. Clasificó a semifinales de este torneo en Alemania. Número 4, la agenda de Copa Libertadores de América. Muchos preguntan. Sí, tienen razón. Viaje el día martes a Brasil, junto a Liga Deportiva Universitaria. Juegan el jueves 13 a las 17 horas. Regreso el viernes 15 y luego el cotejo de vuelta con el Mirasol en el tema de la Copa Libertadores de América. Número 5, ¿cuántos jugadores ecuatorianos se han puesto oficialmente la camiseta del Boca Junior?
2: Dos.
7: Raúl el Pavo Noriega.
0: Raúl Noriega.
2: Y ahora
0: Ener Valencia. Así está la historia de Ecuador en el fútbol argentino con la camiseta del Boca Junior. Número 6, pretemporada europea. El Real Mallorca de España le hizo una boleta de 3-0 al PSG de Francia. Nuestro William Pacho debe recuperar su nivel. Después del Mundial,
2: golpeado habrá quedado.
0: Sí, Patricio. Golpeados. Golpeado habrá quedado. Han quedado golpeados los integrantes de la tri. Número 7, el postmundial para Lionel Messi. Leagues Cup. Inter de Miami venció al Atlético San Luis por 2-1 con la presencia de Messi. Número 8, y no solamente que estuvo en la cancha, los 2 goles del Inter logró Leo Messi. Y en el acumulado de los tantos, tiene ya 921 goles Leo Messi. ¿Qué tal? Está sumando y sumando. ¿Llegará primero Messi o Cristiano?
2: No, pues Cristiano tiene larga ventaja.
0: Ya está, 921 goles tiene ya.
2: Pero Cristiano tiene como 975.
0: Pero no está haciendo nada, pues. No está marcando.
2: Pero lejos está.
0: Pero los dos van buscando los 1000 goles. Número 9, el director del equipo ciclístico Education First dio a conocer la buena noticia. El ecuatoriano Richard Carapaz ya está en el equipo que va a participar en la Vuelta a España. Uno de los tres premios más famosos del mundo. Una vez más, Richard Carapaz, oficialmente su equipo lo dice, va a estar en la Vuelta a España. Número 10, Copa Brasil, triunfo del Cruzeiro sobre el Chapecoense. El ecuatoriano Kenny Arroyo regresa ya, estaba lesionado. Vuelve de una lesión preocupante. El Cheche fue puntal para la clasificación en la Copa Brasil de su equipo, el Cruzeiro. Número 11, fútbol mexicano, Correcaminos 3, Tepatitlán 1. Figura y capitán del triunfo, el ecuatoriano Vicente Torres. Ahí está la participación en el fútbol mexicano.
2: ¿Está recuperándose entonces?
0: Ya está.
2: El ex técnico universitario, Patricio.
0: Ya está.
2: Vicente Emanuel Torres.
0: Está.
2: Sí, está recuperándose.
0: Jugó en este partido y fue figura preponderante. Número 12, choque de ecuatorianos en pretemporada. Qué gusto tendrán encontrarse así. Verá. Pervis con el AC Milan se enfrenta con el Niño Moy del Chelsea.
2: Qué nivel, ¿no?
0: Este partido de ecuatorianos en las nivel pretemporadas en el mundo. 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
5: La 1:16 aquí en Radio Centro, la radio de toda la vida. En todo lado. ¿Alguna novedad? Vean, equipos de arriba, la Católica contrata, pues, para rematar el campeonato.
6: Claro, la Católica contrata, Católica. Patricio.
5: El Independiente trajo también, pues. Entonces se mueven las frutas en todos los equipos de la primera categoría Liga, del fútbol ecuatoriano.
6: Liga, dicen, por lo menos vendrán dos.
5: Sí.
6: En todas partes se mueven, Patricio.
7: Hay otro jugador de Musurruna que ya le cuento. Ya. Aparte del jugador nazareno. Nazareno
5: Bazán.
7: Aparte de Nazareno Bazán, hay otro jugador que ya incluso está entrenando en Musurruna. Ya le doy el nombre.
5: Está llamando el señor Patricio Freire Molina. Vamos a la cancha. Pida la mejor.
8: 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Correcto, Patricio Edmundo. A esta hora le saludo a Ángel Edesma, delantero ambateño, delantero ecuatoriano, que ha tenido su paso por algunos equipos. Dicen que podría vincularse a técnico universitario, que se están dando las conversaciones desde hace rato. A esta hora lo consultamos. Ángel Zlatan Ledesma, como así lo conocemos. Bienvenido a Radio Centro. Presente su saludo. ¿Cómo le va?
9: Hola, Patricio, ¿cómo estás? Buenas tardes, un saludo grande, un saludo a todos los oyentes.
8: Muy bien, muy bien. ¿Cómo está Ángel Edesma? Sé que está aquí en el país.
9: Sí, Patricio, estoy aquí en el país. Bueno, me encuentro acá en Manta. Había pedido una licencia en el equipo donde estoy en Perú para resolver unos temitas que tengo familiares y bueno, me lo dieron y por eso estoy por acá.
8: ¿Cómo van las cosas con el Alianza Universidad de Huánuco?
9: Bien, todo bien, gracias a Dios. Ahí tengo un contrato hasta fin de temporada. Bueno, ahí estamos dándole. Como sabe, de conocimiento, es un equipo que el año pasado desafortunadamente descendió, pero bueno, ahí estamos tratando de lograr ese objetivo que es ascender.
8: ¿Cómo han estado los acercamientos, las conversaciones con la directiva de técnico universitario?
9: Bueno, te cuento, eso fue como hace 3 semanas, más o menos. No lo recuerdo bien si fue hace 3 semanas o un mes que tuvimos una conversación con los dirigentes de técnico universitario. Pero de ahí quedó ahí nada más. O sea, sí hablamos de temas económicos, de la posibilidad de llegar, pero creo que hasta ahí nomás, porque de ahí ya no volvimos a conversar. Ah. Ya no volvimos a conversar con los dirigentes, ahí quedó nomás.
8: ¿En qué quedaron? ¿En que volverían a conversar o cómo quedó
9: sí,
8: el tema?
9: Que me iban a avisar. Me dijeron que me iban a avisar, que me iban a confirmar y bueno, desde ahí, pero si yo te hablo que eso fue hace 3 semanas, de ahí no he tenido contacto con los dirigentes.
8: Zlatan, si lo vuelven a proponer de técnico universitario, ¿qué tendría que pasar como para que usted defienda sus colores?
9: Yo siempre estoy dispuesto a escuchar. Bueno, lo que tendría que pasar es conversar. Yo creo que creería yo que como estoy ahora acá en Ecuador, si se da la oportunidad de que me llamen o de conversar, yo creería que no habría problema de salir donde estoy, que es Alianza Ecuador y donde pertenezco el día de hoy. Pero como te digo, no se ha dado, siempre fueron, solo quedaron en palabras y ahí quedó eso.
8: Bueno, pero se nota que existe esa predisposición, ¿verdad?
9: Sí, sí, claro, claro. O sea, yo, como lo había conversado con los dirigentes en un tiempo con el técnico, que priorizo jugar acá en Ecuador por temas un poco familiares, por los estudios de mis hijos y temas que por ahí a uno le favorecen, y creo que los tomaría como prioridad.
8: Eso sería como volver a casa, aunque a la vereda del frente.
9: Aunque la casa de los vecinos, es más o menos así.
8: A la casa de la vecina.
9: No, vecino.
8: Del vecino.
9: No me ponga palabras en mi boca.
8: Bueno, usted además es casado con una perileña, una de Tungurahua, ¿verdad?
9: Sí, pero no perileña, ambateña. Mis hijos son ambateños, mis tres hijos son ambateños, mi esposa es ambateña.
8: Bueno, pero en Macará ha estado en diferentes momentos, en varios momentos. A ver, primero empezó su carrera en Macará y luego me parece que tuvo como dos momentos, dos regresos.
9: Sí, yo hice hasta las inferiores, yo las hice en Macará, pues. Uh-huh. No se va a acordar que yo desde el 2008
8: sí.
9: Llegué a vivir a Ambato, a hacer las inferiores con Macará, estuve alrededor de 8 años en la institución y creo que sí, 8 años y los seis meses del año pasado.
8: ¿Qué sentimiento hay por Macará, Zlatan? ¿Qué sentimiento de verle a Macará en canchas internacionales haciendo un buen papel en la Copa Sudamericana? Y ahora mismo está ya el partido a la vuelta de la esquina frente al Santos de Brasil.
9: Así es, sí. No, y ¿qué le puedo decir? Mentirle, no le puedo mentir. Macará, mi sentimiento por el club siempre ha sido grande, porque como siempre lo he dicho, es el club donde me dio la posibilidad de jugar, de dedicarme a esto como futbolista profesional, de conocer a mi esposa, de tener a mis hijos. O sea, yo siempre muy agradecido con el club. Contento por lo que está pasando el día de hoy, el club también. Me siento parte porque sé que el año pasado, con los 4 goles que hice, creo que aporté también para que Macará hoy por hoy esté viviendo ese sueño que se lo merecen. La verdad, han hecho un gran trabajo, el profesor Sanguinetti está haciendo un gran trabajo con los muchachos, y bueno, todo eso es producto a eso, al esfuerzo y a la dedicación que han hecho, y hoy tienen la oportunidad de enfrentarse históricamente a un equipo donde está uno de los mejores jugadores del mundo, que es Neymar. Y bueno, nada más que disfruten, que disfruten la hinchada de Macará, la gente, los jugadores, la directiva de ellos, que disfruten ese momento que va a quedar en la historia del club.
8: Zlatan, le quiero hacer una pregunta sobre el éxito que están obteniendo los ecuatorianos en Perú, que a nosotros nos ha dejado sorprendidos. Lo de Carlos Garcés, que ya lleva como 60 goles defendiendo los colores en el equipo de Perú, de el Cienciano del Cusco, lo que viene haciendo el Tigre Castillo, jugadores que ya casi al final de su carrera van a Perú y son otra cosa. ¿Por qué ese fenómeno, Ángel? ¿Por qué ese plus en Perú y no en nuestro país?
9: Y sabes que también, igual, como te digo, de igual manera, contentísimo por ellos también, por los que les está yendo bien en la liga peruana, por, como me diste tú, Garcés, Eric Castillo, Gaibor, Lastre, que también, que por ahí no se suena mucho, pero lo que yo lo he podido ver allá en Perú,
8: está haciendo
9: una gran temporada. El Picante Muñoz, que también está marcando goles, está haciendo goles, le está yendo muy bien, y eso es bueno porque abre muchas puertas al ecuatoriano para que pueda ir y demostrar su fútbol allá. Yo creo que por ahí va también de la mano de que el futbolista ecuatoriano es rápido, es potente. En cambio, el fútbol peruano es un poco más táctico, se puede decir. Hay muy poco el tema de jugadores como acá en ecuatoriano, que son súper rápidos, súper fibrosos y y yo creo que ahí es donde hacen la diferencia el jugador ecuatoriano en la liga peruana.
8: Yo pensé que me iba a decir porque pagan más.
9: No, no es eso, no es eso. Bueno, uno siempre tiene que ver el tema familiar también, la estabilidad de la familia, de los hijos. Entonces siempre van a buscar las mejores opciones por temas de, como te digo, normales de trabajo. Uno siempre va a buscar lo mejor que le convenga.
8: El hincha de técnico se está preguntando, ¿va a venir al equipo? ¿Le va a decir si a técnico universitario? Es lo que este momento en redes se pronuncian los hinchas que se identifican con esos colores. ¿Qué le responde Ángel Edesma?
9: Claro, yo estoy dispuesto a escucharlo, como se lo dije al principio. Yo estoy dispuesto a escucharlo si llega un caso de volver a hablar con los dirigentes. Como te dije, eso fue hace casi un mes. Pero si se da el caso de volver a hablar con los dirigentes, de que me vuelvan a contactar, claro, yo estoy dispuesto a escucharlo. Como te digo, tengo mi prioridad ahora mismo es tratar de quedarme acá en Ecuador por temas familiares, temas de estudio de mis hijos. Entonces, si se da la oportunidad de escucharlos, bienvenidos sean. Por mi parte no habría problema.
8: Muy bien, listo, amigo. Un abrazo. Seguiremos conversando. Vamos a estar a la expectativa de lo que suceda en los próximos días.
9: Un abrazo, cuídense mucho.
8: Muy bien, Ángel Edesma en Radio Centro, la radio de toda la vida. Así está el tema del Edesma, Patricio Edmundo.
7: Le siento que quiere. Punta. Él quiere. Yo lo que le siento es que él quiere venir, pero dice, hace un mes no hemos hablado nada, dice. Yo estoy dispuesto.
5: Si es que hay
7: yo
5: la quiero llegar.
7: Yo dice el tema de mis hijos, la escuela, mi familia, bueno, todo. Pero dice, no me han llamado. En el último tiempo no me han llamado.
5: Puede. Si hay la propuesta, dice sí.
10: Claro. Vamos a ver qué pasa, ¿no? Porque.
5: Conversemos, dice.
10: Hace un mes. Ahora no se han activado.
5: Claro, no se ha dicho nada. La 1:28 p.m, Guillermo Torres, saludos Centro Deportes. ¿Por qué en Sangolquí se escucha Radio Centro?
10: Porque es la número uno en muy todo bien. El Ecuador.
5: Muy bien. Freddy Javier CT, buenas tardes. ¿Qué pasa con Barcelona? ¿Está eliminado de la Copa Ecuador?
10: Oficialmente todavía no hay nada desde la Federación Ecuatoriana de Fútbol.
5: Y pregunta, la segunda, dice, ¿Liga de Quito también está eliminado?
10: Liga de Quito, no, Liga de Quito avanzó.
11: La Copa Ecuador pues está esperando.
10: Es más, Liga espera al rival.
11: Ganando a Leones.
10: Aucas y Unión. Ganando será rival de Liga Deportiva Universitaria. En cuartos de
5: final. Liga todavía está, pues. Claro. Vigente.
10: Bien, claro. Pasó. Sí. Espera arriba Liga, Aucas o Unión de Cotopaxi.
5: Yanela Valencia. Buenas tardes, Radio Centro. Con mayor años en el fútbol ecuatoriano de todas las provincias del país. Un reconocimiento de la Asamblea bien logrado. Saludos y felicitaciones. Darwin Pérez. Por fin la Asamblea hizo algo bueno. Wilson Pérez, ¿a qué equipo se refiere? Dice, este año se va a la B.
10: Wilson es hincha de Macará.
5: Desde nuestro rincón, administrador de Macará, recibió, dice, el homenaje de la Asamblea. La 1:30 p.m. en Radio Centro. Protagonistas, Diego Fiallos. Buenas tardes, Radio Centro.
12: La radio de toda la vida, Patricio. Buenas tardes, compañeros oyentes. Johnny Quiñones junto a Darío Benedetto comparecen para la prensa. Esto posterior al partido en el marco de la Copa Ecuador, en la que el conjunto de Barcelona se levantó con la victoria 1-0. Se refieren a cómo lo vieron el partido dentro de la cancha y la situación puntual que termina siendo determinante para la clasificación en los 90 minutos del conjunto de Barcelona.
5: Pero con todo y con todo, con la gran hinchada, no logran hacer un equipo de peso.
10: Es bien difícil.
5: Barcelona no está en el mejor momento.
10: Es que el problema ahora es dirigencial.
5: Todo eso.
10: Tremendo. Todo eso le está pasando a factura. Mire, hoy alguien hacía un comentario. Gerente deportivo, Farías. Director técnico, Farías. Presidente, Farías. Farías está mostrándose como un todo en Barcelona en este momento.
5: Carlos Tuapanta, buenas tardes, Radio Centro. Si a Diego Armas le banquearon porque ya no fue figura, ¿Será que Arias, que Armas vuelva a recuperar su nivel futbolístico?
7: Ahora, esa es una verdad, Patricio. Esa es una verdad. Cuando Diego Armas ingresado en los últimos minutos a Lorense, es uno más en la cancha. Claro, no digo que no sea bueno cuando venga técnico. O sea, viene a técnico y Armas se transforma.
10: Dicen que uno siempre quiere estar o siempre
7: donde
10: quiere regresar.
7: Fue feliz.
10: Fue feliz.
7: Pero sinceramente es cierto lo que dice el amigo. O sea, el nivel de Armas últimamente en el Lorense muy flojo.
5: Danilo Navarrete, buenas tardes. El técnico universitario está contratando jugadores, ojalá para mejorar el nivel. El problema es que no hay quien haga goles. Pido a Dios goles para técnico universitario. Turbito Jordán, saludos Centro Deportes. Don Pato, yo soy macareño desde 1984. Recuerdo a Leguía, al Bum Bum, a Porras y arriba,
10: que siempre viva el azul celeste de Macará.
5: Turbito, ¿verdad?
10: Bien, Turbito.
5: Sí. Martínez, buenas tardes, Radio Centro. Por favor, hay que hacer un top 10 de los peores árbitros del país. Dos, pongo yo, Contreras y González, dice.
10: No, el arbitraje ecuatoriano.
5: El
10: mismo,
5: arbitraje no, no
10: el
5: levanta.
10: El ecuatoriano no levanta, Patricio. No levanta.
5: ¿Qué está pasando? Y otra cosa que también no cambia. Ningún estadio en el Ecuador se llena. Yo ayer dije, revienta el Real Tamarindos. Barcelona, pues.
10: No, pues si se dijo la semana pasada, ya, se acabó. No hay, dijeron, un solo boleto en, y nada.
7: Pero sí ayer estuvieron 12,000 personas, creo.
5: Pero no se llenó.
10: No, para lo que se espera.
5: No llena. Claro. No llena Barcelona ni en Puerto Viejo.
7: Es que yo le digo una cosa ahora, Patricio, Barcelona, ¿qué se juega este año? Ya no nada. Se juega.
5: Pero en
7: nada.
5: Cambio, la Liga de Puerto Viejo tenía la posibilidad de avanzar ellos, en la Copa Ecuador.
11: Claro, por supuesto.
7: Claro, pues, y sí, me sorprendió un poco porque la Campira debería haber llegado con más gente. Pero yo le pregunto algo. Barcelona, vea, ¿con quién transmitimos el partido Liga del Fin? Con Nicolás, creo.
11: Con Nicolás.
7: Y con Diego Félix.
12: Sí.
7: ¿Cuántas personas habrán estado Diego Fiallos? Unas 3,000 de pronto.
12: Máximo 3,000.
7: Vea, Liga Delfín, en Ponciano, máximo 3,000 personas estuvieron. Máximo. Y eso que Liga también tiene abonados. O sea, ¿cuántas entradas se habrán vendido? Usted creo que
5: no
7: lleva
5: se
7: ese
5: llenan
7: reporte.
5: Los estadios.
7: ¿Cuántas entradas se habrán vendido?
5: No se llenan los estadios.
10: Es tremendo, Patricio.
5: No hay. Clever Sánchez, buenas tardes. Un saludo cordial para el fútbol de Tungurahua. Siempre esperando lo mejor. Emerson Josué Moret. Apoyo a la dirigencia de técnico universitario. Carlos Toapanta. Don Pato, buenas tardes. ¿Qué se sabe de la salud de Fabián Vicente Burbano y el Conejo? Dios y su providencia. No digo ni que está más cerca de acá, ni más cerca de acá. Ellos luchan.

0: el fútbol de Tungurahua en la parte más importante del campeonato nacional. Queremos a los tres verles luchando por el mejor puesto.
1: Ese es el deseo, señor Mantilla.
0: Así escribe, pues.
1: Tenemos a uno luchando arriba y queremos que los dos se metieran en el cuadrangular
0: Edu
1: intermedio.
0: Gaibor. Don Pato, buenas tardes. Le cuento, estoy de vacaciones. Estoy al día con la Radio Centro desde Europa. Dígales a los señores dirigentes, contraten jugadores que valgan la pena. No sean yumis. Así pone, así pone. ¿Qué es yumi, Pachencho?
2: Necio. Insistir en, necia, en algo que no lleva a ningún lado.
3: Necio, no hay necio. Más. Esa es la palabra.
0: Necio, yumi. ¿Sabías?
4: Sí. Sí, sí, sí, claro. Sí.
0: Diego. A ver, ¿qué más? Danilo Navarrete. La contratación de jugadores debe ser infalible. Porque si se contrata uno, peor que el otro que sale, el acabose, pues.
5: A ver, Patricio, de jugadores, me faltaba lo que le había dejado antes de la pausa. Es Renzo Tufiño, el Renzo, otro jugador que viene a Muchurruna. Renzo Tufiño.
0: ¿De dónde es?
5: Es ecuatoriano.
0: ¿Ecuatoriano?
5: Es ecuatoriano. Media
0: ¿por dónde
5: punta
0: andaba?
5: Punta. Andaba por, déjeme ver, estaba aquí justamente conversando con el profe Paul y me decía que viene de segunda categoría. Sí, no, es una apuesta, ojo, ¿no? Renzo Tufiño es una apuesta al futuro. Me dice, es bueno, lo quiero trabajar, ¿sí? Lo quiero pulir, lo quiero mejorar. Así que Renzo Tufiño se une a lo del jugador que habíamos dicho hoy, Nazareno Bazán. Sí, Renzo Tufiño ecuatoriano y Nazareno Bazán son los dos aportes arriba que presenta Muchurruna.
0: Apuntan con el uno buscando goles.
5: El sustituto con el otro, original.
0: Y con el otro.
5: Exacto.
0: Con un, que con vaya, un joven a ver qué pasa.
5: Que vaya a ver qué pasa. A trabajarlo, sí, sí, a sí. Pulirlo el técnico Paul Vélez. Ese es el camino. Eso, en la parte ofensiva.
0: Es una suerte del fútbol. Lo hacen así. Dan oportunidad. 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
1: Iván Flores dice: para los amantes del fútbol europeo, Vinicius acaba de renovar con el Real Madrid,
0: sí, señor,
1: hasta el 2032 con una montaña de plata.
0: Claro, pues.
1: Así nomás, claro.
0: Así son.
1: Patricio Carvajal, al técnico universitario que le vendan a un empresario que está disfrutando vacaciones en Ambato. No es así tan fácil, Patricio, no es así tan fácil. Llega un empresario y le venden a técnico universitario.
0: Voy de, claro.
1: No es
2: no
1: así. Es.
2: No,
1: no
2: así
1: es.
2: Así no se maneja.
1: Así no. Ángel Vallas, buenas tardes. Liga, ¿cuándo juega su partido de la Copa Libertadores de América?
2: El día la próxima 13. Semana, el jueves 13.
0: 17.
1: El mismo día de Macará.
0: Día y hora.
1: A la misma
0: igual,
1: hora.
0: Igual.
1: A la misma hora juegan.
0: En el mismo estado.
1: En Sao Paulo.
0: Claro. Liga, sí, frente a Mirasol,
1: el uno,
0: y Macará frente a Santos.
1: El uno en Mirasol y Macará
0: en Santos.
1: Exactamente. Así ocurre.
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0: 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Patricio Edmundo Mantilla, pida la mejor.
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0: Muy bien.
1: Al claro, partido, al partido con Mirasol. $2,900. ¿Ah? ¿Qué tal, señor Majarrés?
0: Ya, pues lo sé.
1: Le tengo un buen dato.
0: A ver, cuéntenos.
1: Para llenar estadios. Ahora que estamos diciendo, ya no se llenan los estadios. El Real Estamarindos, el estadio favorito del señor Carlos Núñez, no se llena, pues. Ayer faltaba mucho. Mucho para llenarse. Muchos vacíos en el Real Estamarindos. Ahora le doy los que se van a llenar. Atención, Asociación Provincial de Ligas Deportivas Parroquiales y Barriales de Tungurahua. La Champions,
0: claro,
1: de
0: los pobres. Champions de los pobres, ahora claro. Sí.
1: Interparroquial 2026, fase, cuartos, fecha número uno, partidos de ida, sábado 8 y domingo 9 de agosto del 2026. Aquí está ya el calendario, señor Majarrés.
0: Por favor, señor Mantilla.
1: ¿Yo o usted?
0: Tenga la bondad usted.
1: Sábado 8 de agosto, Atlético Marañón de Izamba con Los Ángeles de Izamba. Estadio San Isidro de Izamba, a las 6 de la tarde.
0: Sí, señor. 18 horas. Empieza la fiesta.
1: Domingo 9 de agosto, Amazonas de Huachichico versus Liverpool de Santa Rosa. Estadio Central de Huachichico. Horario domingo, 13:45. Peleando con la Liga Pro.
0: El mejor fútbol, señor Montillo.
1: Domingo 9 de agosto. El Guayaquil de Santa Rosa se enfrenta a la Liga La Atarazana de Picaigua. Estadio Central de Huachichico.
0: ¿Por qué no juega el Guayaquil en Santa Rosa?
1: Ahora no puedo, pero...
0: Por los problemas que tiene la Liga Parroquial de Santa Rosa, Patricio.
1: ¿Ya no puede jugar ahí?
0: Ah, creo que están divididos y todo lo demás. Eso está complicadísimo.
1: Y el partido se jugará a las 3:45 de la tarde, el día domingo. Y para completar la jornada del domingo, Nacional de Totoras versus ZB de Picaigua. Estadio El Recreo de Totoras, hora 14:30. Estos estadios se llenan.
0: Claro, y
1: se llenan.
0: No sé si el estadio de Huachichico es el que tenemos acá. Arriba del mall.
2: Claro, ese es de Huachichico.
0: En ese estadio se juega, ¿no es cierto? Porque los otros, todos los estadios son en ese
3: estadio. El estadio de Huachichico es de Huachichico.
2: Solo el Huachichico, Grande y La Joya son de tierra.
1: Encespados. Con iluminación. Tienen todo.
0: Tienen todo, sí, Patricio.
1: Claro.
0: Sí,
1: las buena parroquias. Buena tribuna.
0: El estadio de Picaigua es una maravilla, Patricio.
1: Sí.
0: Sí, con iluminación, encespado, todo. De primera.
1: Y entonces usted no le quite, pues, el calor que le sabe dar. Ahora dijo que no.
0: ¿De qué?
1: Que no quiere usted anunciar los partidos no, pues, de la primera fecha.
0: Le pido a usted porque usted tenía el documento, pues, señor Mantilla.
1: ¿Y usted no tendrá?
0: Yo no tenía.
1: El doctor Manuel Palate envía, pues.
0: Atento, doctor Manuel.
1: ¿A usted no le mandaron?
0: No, ya la próxima semana tendremos todo el detalle.
1: La Champions.
0: La Champions de los pobres.
1: ¿Sí?
0: Sí, señor.
1: Interparroquiales y barriales. Claro.
0: Y creo que sería bueno que el doctor gestione, haga el esfuerzo, porque el estadio de la Liga Interparroquial tampoco tiene césped. El que queda acá en el sector de Quillán o Yacupamba, me parece que es, arriba del aeropuerto.
1: Hay que trabajar mucho allí.
0: Pues. Sí, hay que trabajar. Ya, bueno, el doctor sabe cómo tiene
1: pausa,
0: que hacer.
1: Pausa, Diego, y seguimos.
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4: Llegamos ya el señor Jorge Villarruel. Ya está listo. Claro.
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4: La vuelta, pues.
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6: Llega hoy,
5: ¿no?
6: Llega hoy la vuelta acá a la ciudad de Ambato, Patricio. A la ciudad de Ambato llega hoy una etapa más.
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4: Gracias por acompañarnos. Dios mediante mañana a las 8, la primera entrega de Centro Deportes. Buenas tardes y hasta mañana.
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0: Muy buenas tardes, un placer saludarlos. Listos ya para la información en Centro Sobre Ruedas. Estamos con los compañeros. Hoy etapa 4, tramo cronometrado 4, vuelta al Ecuador 2026. Estamos listos con la información con estos compañeros ubicados en la parroquia Juan Berín Novela y Uniandes, acá en la provincia de Tungaragua. Hoy llega la vuelta a Ambato. Listo, vamos con información. Ya está Rubén Caicedo listo para tomarnos la posta en la tarde.
1: Sitios de desfogue para poder buscar salida hacia algunos sectores. No solo en el tema de seguridad, sino en el tema de móvil y que la gente no busque ingresar a diferentes sectores. Esto es muy importante, delinear un buen cronograma de competencia para que no complicarse antes de hora, no complicarse. Entonces, bueno, veamos cómo se va desarrollando. Les contamos, ¿no? Les confirmamos que este último tramo cronometrado ha sido recortado 5 kilómetros y con eso nos quedaremos prácticamente en la mitad de lo que se tenía previsto en el cronograma de carreras para esta cuarta etapa de la Vuelta al Ecuador 2026.
2: Bueno, estaremos reconfirmando sobre estos aspectos porque quiere decir que si se recortó ya no finalizaría en el campus.
3: No, pues
2: ya. Sí, no
3: ya
2: finalizaría en el campus. Sí, mucho que analizar, sí, por supuesto, mucho que analizar. Incluso en las entrevistas que hemos hecho con el director de carrera, con Aldo Paredes, habría muchos temas para preguntarles, pero creo que no nos parece oportuno en este momento todavía hablarlos. Pero créame que teníamos mucho deseo de poder conversar, cuestionar, sugerir, consultar, creo que eran parte de la para que las cosas estén de muy buena manera, pero creo que no era oportuno o no es el momento. Ya lo decía, el barco está en marcha, y tiene que llegar y tendrá que llegar a Ibarra esta vuelta cumpliéndose, pero luego de eso sí será, tendremos todas las preguntas y todos los análisis y todos los compromisos. Me preguntaban sobre la asociación de pilotos. Muy bueno, acertado, ¿no? Toda actividad profesional tiene su gremio, tiene su asociación, y si va enfocada en fortalecer, así será. Pero bueno, ya la siguiente semana conversaremos y la idea mejorar nuestra edición, la edición o cada edición de la Vuelta al Ecuador, la presencia de mayor número de pilotos y todos los elementos que conllevan, porque una buena organización por lógica va a tener mayor participación de pilotos, va a lograr los objetivos porque se va a movilizar, ya no llegan 24 pilotos a un lugar, llegarían acá, pasa 40, 50, 60 pilotos, hay movimiento económico, entonces cumple el objetivo. Por eso la preocupación que las cosas salgan bien por todos y cada uno de los factores, así que hay que tenerle en cuenta. Menos reacción que submarino a pedal, nuestro camarógrafo. Así es. Bueno, estábamos buscando, bueno, ya está Carlos Erazo y Alfonso David Caicedo están pendientes del último especial en donde se están buscando posición, porque dentro de nuestro cronograma estaba, y de nuestra logística del día de hoy, estaba el punto de llegada o el punto de llegada donde ya se había establecido la conexión de internet, todos los elementos, pero al moverse de este punto, lógicamente nos toca recoger todos los equipos y mover cámaras hasta otro punto de la transmisión. Así que en este caso, cuando se ha dado se ha conversado, se ha hablado sobre el acortar, yo, claro, nosotros ya tenemos que mover los equipos hasta el punto para darle las coberturas a cada uno de ustedes. Así que estaremos esperando la reconfirmación. Me imagino que en la plataforma de Sportity hay algún comunicado oficial.
1: Hablaba con Paola Sánchez y me comenta Pau que se ha recortado el último tramo, 3 kilómetros, dice que se termina en un galpón verde en el sector de San Francisco, la especial. En el sector de San Francisco se va a terminar la última especial en un galpón verde y que, claro, ella está en el tramo cronometrado número 3, en donde ya nos va a enviar la información pertinente de lo que está sucediendo hasta este momento. Ha sido muy complicado, en realidad, llegar a los siguientes tramos. tuvo que irse temprano Alfonso David Caicedo. Y el tema es por lo que decía, que nos quedamos recortados y que no hay vías de desfogue para poder seguir avanzando. Entonces, recortado prácticamente todo esto, porque, mira, no hay salida. Si nos vamos por Mogato, igual ahí están corriendo. Si nos vamos por acá abajo, por la vía normal hacia la vía Flores, por ahí están corriendo porque se corta en el puente de Aguaján. Entonces es un tema que ha resultado complicado para esta jornada de competencia. Y ahora tenemos que informarles, y ya les hemos informado, que el último tramo cronometrado también se ha recortado 3 kilómetros. Se termina en el sector de San Francisco, ya no en Tizaleo, en el sector de Uniandes, de la del campus universitario de Uniandes de Tizaleo. Ya no se termina ahí y nos iremos a un poquito antes, es sector poblado, muy poblado en realidad, y seguramente eso es lo que produjo un problema para poder iniciar con este último tramo.
2: Gracias a quienes nos siguen a través de las diferentes plataformas. Muy bien, saludamos a través de Radio Centro, la radio de toda la vida, ya conectados. Gracias, Jorge Villarruel, para contarles, Radio Centro en esta Vuelta al Ecuador 2026. Las máquinas, les comentamos que sigue con gran liderazgo Alfonso Quirola, el líder de la Vuelta, sigue manteniéndose y sigue ampliando su diferencia con el resto de pilotos. La batalla sigue en lo que corresponde al aspecto de la categoría UTV. Sí, siguen en batalla la categoría UTV. Bernal, que se coloca en segunda posición, en la general primero, pero no baja los brazos. Richard Moreno, que es el piloto de Yanzaza, que también ha sido piloto, no sé si sorpresa para el país, porque en su participación a la Vuelta, nosotros le conocemos su trayectoria allá en el sur del país, piloto que habitualmente está corriendo en el Campeonato del Sur. Y a propósito, desde ya la invitación para el Campeonato del Sur, que se corre la tercera válida que se vivirá en Macará del 26 al 27 de septiembre. Así que hemos aprovechado también en invitar a cada uno de los pilotos, las tripulaciones, para tener una importante participación allá en Macará. Les contamos a través de nuestros oyentes de Radio Centro, les comentamos que el día de hoy se corrió el especial número 1, el especial número 2, estamos viviendo el especial número 3, y aquí está parte de lo que nos ha dejado un poco observar cada una de las máquinas. Este fue parte del especial que se vivió, en el cual el día de ayer, estas son imágenes del día de ayer, que se vivió un poco para que nuestros amigos que están a través de Radio Centro, a través de las plataformas también, el fanpage de Radio Centro, puedan observar, y a ustedes quienes nos están escuchando en radio, graficarles un poco lo que está sucediendo en esta jornada de velocidad. En la mañana, los tiempos, el más rápido lo registró Alfonso Quirola en la máquina 16, en este especial de velocidad, en donde registró un tiempo en el primer especial de velocidad, registró 20 minutos con 52 segundos, mientras que en el segundo especial, que era el mismo trazado, pudo mejorar 20:43. Así que está decidido Alfonso Quirola a seguir dando batalla en esta Vuelta al Ecuador, seguir manteniendo ese liderazgo. Mientras que Bernal, que es la máquina que ya se ha colocado en segunda posición con el tiempo acumulado. Mauro Vinicio, en Radio Centro, la radio de toda la vida.
3: Muy bien, muchas gracias, mi estimado Eduardo Jaramillo. Aquí estamos desde Pasa para llevarles toda la información y también darles a conocer. Saludos cordiales para Jorgito Villarruel. Don Gordo ya está atento en la cabina principal de Radio Centro, la radio de toda la vida. 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Muy bien, vamos con usted, Alfonso David Caicedo, en Mundo Sobre Ruedas.
4: Alfonso, quiero acá, muy buenas tardes, bienvenido a Mundo Sobre Ruedas. Llegamos, terminamos una etapa más.
5: ¿Cómo está mi querido tocayo? Sí, realmente muy contento de haber terminado esta etapa aquí en Ambato, la ciudad tuerca, y bueno, gracias a Dios se pudo terminar una etapa más.
4: Todavía tocó romper el silencio después de los problemas de Luis Miguel Astuí.
5: Sí, estaba ahí un poquito preocupado que no se meta nadie, pero gracias a Dios la organización perfecta, sin ningún problema, nadie, ningún animal ni nada.
4: Un estupendo control.
5: Sí, ¿para qué? Un estupendo control, ¿para qué?
4: Te doy un abrazo, nos vemos en un día.
5: Muchísimas gracias, nos vemos allá.
4: Gracias, tocayo. Gracias al tocayo Alfonso Quirola. Atención, ha llegado Alfonso Quirola acompañado de Leo Rojas en la butaca derecha de este vehículo de la marca checa Skoda. Ha llegado, señores, Alfonso Quirola, la marca checa Skoda, un auto exactamente igual al que corre en el campeonato mundial de rallies, mi querido flaco Carlos Erazo. Muy buenas tardes, no tuvimos ni tiempo de saludar a los amigos que nos acompañan a través de Mundo Sobre Rally Loja Radio Win.
6: Estamos acá en el sector de UniAndes,
4: San Francisco.
6: ¿No? San Francisco, cerca de UniAndes, Alfonso. Acá estamos, justamente hemos llegado, hubo un cambio de última hora. Estuvimos en el sitio de llegada, pero se adelantaron unos 5 kilómetros.
4: Sí, no les habían dado permiso los del municipio de Tisaleo. Esa es la explicación que me daba el amigo jefe de seguridad de el Tungurahua Automóvil Club. ¡Carro a la vista! ¡Atención que está llegando la siguiente máquina, mi querido flaco! ¡Ahí está Luis Miguel Astudillo! ¡Ha llegado Luis Miguel Astudillo, el piloto de Cuenca, copiloto ambateño! ¡Ha llegado acá al sector de San Francisco a 4 o 5 kilómetros! Que estaremos a unos 4 kilómetros de UniAndes, ¿no?
6: 5 kilómetros de UniAndes.
4: 5 kilómetros.
6: 5 kilómetros de UniAndes. Del campus de UniAndes.
4: Exactamente, de Tisaleo. Es lo que se recortó por los problemas que les decía. Aquí está Luis Miguel Astudillo de la ciudad de Cuenca. ¡Viva Cuenca, mi querido Luis Miguel! ¡Bienvenido!
7: Gracias, Alfoncito, que viva Cuenca. Contento de haber terminado una etapa durísima. Acá el asfalto de Ambato no perdona una y bueno, hay que ser muy prolijos.
4: Perdiste la primera ubicación física, ¿no? Porque ahora con el problema de los frenos en el tramo anterior.
7: Sí, ha sido una etapa dura. En el primer especial de Mula Corral perdimos muchísimo tiempo por problemas de freno, llegamos sin nada de frenos, pero bueno, hemos ido mejorando el ritmo poco a poco en el asfalto y a prepararnos ya para la última etapa.
4: Y aquí a trabajar para irnos a Ibarra.
7: Sí, a poner nuevamente en modo

0: Radio. Ha llegado Luis Miguel Astudillo a la finalización de la última especial cronometrada al sector de San Francisco. Nuevo sitio de llegada de la última especial. Bueno, Alfonso Quiroga confirma su liderato en la carrera culminado. Esta etapa culminado ya la cuarta etapa, Alfonso Quiroga. Y atención que Luis Miguel Astudillo también ha llegado a sitio de meta. Mientras nos contactamos con Carlos del Flaco Erazo para poder decirles lo que está sucediendo. Hemos perdido la señal provisionalmente en el sector de San Francisco, donde Carlos del Flaco Erazo lamentablemente han perdido la señal en este momento. Bien, nos contactamos con Carlos del Flaco Erazo para comunicarles el particular. Vamos contigo, Flaco, vamos contigo, Alfonso David Caicedo, Mundo Sobre Ruedas.
1: Está Flaco Erazo, la etapa Uniandes terminando 5 kilómetros programado, este tramo cronometrado que tenía alrededor de 10 kilómetros, ahora se convirtió en un tramo de 5 que pudimos estar antes, no pudimos todavía para poder leer la ubicación que nos mandaba Gabriel Gijón, el jefe de seguridad. Pero bueno, ya logramos llegar, por suerte hemos llegado.
0: Muy bien, continuamos desde acá. Relatándoles la llegada de la última especial.
2: Luis Miguel Astudillo, tenemos máquina arriba. El Luis Miguel Astudillo es la máquina que está llegando y cumpliendo la especial. Recordemos, Alfonso Quiroga llegó en su máquina, ya en competencia.
1: Van a llegar de todas maneras. Estamos ahí, será adelante, la recepción.
2: Compañeros, los... Carlos Erazo. Sí. Está Astudillo, está también Bernal en pista, dando batalla en esta jornada de velocidad. 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Viviendo esta jornada, ya comienzan a registrarse los tiempos en este último especial de velocidad, especial número 4. Bernal también concentrado, observando sus amigos, sus familiares, el cronómetro, y eso para conocer cómo está la batalla con Richard Moreno. Están cada una de las tripulaciones. Astudillo hizo su arribo, la presencia, también la presencia ya del piloto Bernal, que es la máquina que está dando batalla en esta jornada de velocidad. Complicaciones que estuvo Cristóbal Medina, pero que al final sí pudo partir. También la presencia de Diego Álvarez, que viene en su categoría dando batalla. Estaremos revisando los tiempos de Diego Álvarez también, que será la tripulación que en el nuestro puesto de transmisión en San Francisco pueda hacer su arribo. Un Cartago para esta jornada de velocidad.
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2: Tenemos máquinas ya en competencia. Juan Daniel Bernal, también la presencia de Diego Tobar, gran piloto, recordemos que este piloto ha venido dando batalla siempre en las características. Mira, vamos, adelante.
4: Rally, muy contento. Estamos terminando este último especial de esta etapa 4.
2: Lo podemos observar.
4: Hasta el momento, en esta etapa nos ubicamos segundos y pero bueno, igual todavía seguimos primero en nuestra categoría en la vuelta.
1: Terminar una etapa de asfalto, un alivio para ustedes.
4: Sí, sí, terminamos la etapa de asfalto, eso es nuevo para nosotros, pero lo disfrutamos bastante, la verdad.
1: Y el clima está bastante bueno,
4: ¿verdad? Sí, el clima, sí, ayuda mucho, porque con el asfalto seco es totalmente diferente.
1: Richard, un abrazo.
4: Gracias.
1: Gracias. Y claro, ya la nostalgia comienza a aparecer en nuestros corazones, mi querido Flaco. Falta una sola etapa.
5: Sí, señor, ha llegado Alfonso Quirona, la máquina número 16, la 120 de Luis Miguel Astudillo, la 999 de Juan Daniel Bernal, la 946 de Diego Tobar, y acaba de llegar la de Richard Moreno, el de Yanzaza, la 949. Cinco máquinas acá en San Francisco de Tizaleo, en donde nos encontramos efectivamente en este recorte y el siguiente paso de tu carrera profesional. 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Alfonso, véngase para acá, aquí estamos a la espera ya de la sexta máquina.
1: Claro que sí, mi querido Flaco, no puedo dar las espaldas al sitio de llegada porque cualquier momento llega un vehículo y nunca se sabe, nunca se sabe, puede no ver la bandera, puede seguir acelerando y la cosa se pone un poquito peligrosa. Así es que la mirada siempre al sitio de llegada, por donde vienen los autos, por

0: 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Vamos con la información ya con Alfonso David Caicedo.
1: El año anterior, en la 46ª edición. Acá estamos acompañándoles en el sector de San Francisco. Aquí es el sitio de llegada de este tramo cronometrado. 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Vamos a saludarle a Diego Álvarez aquí en el micrófono de Mundo Sobre Ruedas. Dieguito, bienvenido. ¡Viva la Tacunga!
2: ¡Viva la Tacunga, Alfoncito! Culminamos una etapa más. Avanzamos, queda la última en Ibarra para que se acabe la vuelta.
1: ¿Qué tal esos tramos de Mula Corral?
2: Bastante complicados. Siempre Mula Corral es un desafío por todo el gran kilometraje que lleva, el cambio de altitud. Pero bueno, se culminó, que era el importante primer objetivo.
1: Por suerte, el clima estuvo benigno el día de hoy.
2: Sí, sí, no hubo neblina ni lluvia, por suerte, pero bueno, siempre volver a correr va a ser un desafío.
1: Sí, es un frío terrible lo que hubo, ¿no?
2: Sí, sí, sí, por la altura que se llega así, hace un frío potente.
1: De todas maneras, mi querido Dieguito, un abrazo, que suerte pasado mañana, que ya se acaba la vuelta.
2: Muchas gracias, Alfoncito, un abrazo a toda la afición de Cotopaxi y nos vemos en Ibarra.
1: Un abrazo. Gracias a Diego Álvarez y Pablo Naranjo en la butaca derecha de este Hyundai Gran I10 Andina Motors de Hyundai en el centro del país, en Ambato, Riobamba, La Tacunga. Atención, que está llegando ahora, es el Suco Arizaga.
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3: Muy bien, aquí estamos a través de Centro Sobre Ruedas, Radio Centro, y la radio de toda la vida, Mundo Sobre Ruedas. Carrera. Atención, siguiente claro, vehículo.
1: Lindísimo el auto, no, es un auto de lujo.
3: Acaba de llegar Mario Amoroso.
1: Hicieron de carreras, así son, lo hicieron de carreras a ese coche, a ese vehículo, eran tres, han continuado dos en línea de largada y vamos a saludarle a Juan Fernando Arizaga. Acá está Juan Fernando, mi querido Suco, muy buenas tardes, bienvenido.
4: Alfoncito, realmente contentos de terminar un día más, una etapa más, una etapa linda, muy rápida, muy técnica, pero contentos con el desempeño que venimos.
1: ¿Qué tal esta etapa de asfalto, 100%?
4: En realidad nos hemos acoplado bien al asfalto, le cuento que estamos bastante contentos con el piso que hemos corrido el día de hoy, el auto espectacular, realmente, y muy contentos.
1: ¿En Chilibí molestaron los frenos? ¿Se calentaron las zapatas o las pastillas?
4: Sí, sí, sí, era la primera pasada, realmente era un tema de manejo que veníamos bastante exigidos, la segunda la soltamos un poquito más, bajamos más fluidos y se comportó bien.
1: Perfecto, Juan Fernando, suerte para el día sábado que se acaba la vuelta.
4: Muchísimas gracias, un abrazo a mi esposa, a mi hija, a mi hijo chiquito que me deben estar viendo, que estén tranquilos en casa, ya terminamos.
1: Y que viva Cuenca.
4: Que viva Cuenca, sí, que viva la
1: Ahí está Juan Fernando Arizaga, Marcelo León, es el hombre de la butaca derecha, ahí está llegando la siguiente máquina, ahí está la siguiente máquina, me parece que es Cristóbal Medina, vamos a ver, es Cristóbal Medina, sí, es Cristóbal Medina. Acá está Cristóbal Medina. ¿Qué pasó en el tramo de Mula Corral, mi querido Cristóbal? Bienvenido.
5: A poquito tuvimos un problema eléctrico. No pudimos acabar. Porque el máximo de la máquina de
6: hizo ver de llegar, mi querido Cristóbal.
7: Sí, pudimos volver. Vamos a
6: tener un poco de cuenta. Gracias, Cristóbal Medina y Jorge Durán. Ese Maverick R, el Canán Maverick R. Ha llegado Cristóbal Medina, que tuvo un retraso en el tramo de Mula Corral.
8: Sí, señor, han llegado hasta el momento 8 máquinas de Alfonso, finalizando ya la cuarta etapa, ha finalizado y se van rumbo a la premiación, ¿no? En el campo Zuni Andes, toda una fiesta para vivirlo ya en pocos minutos más. Acá estamos con 8 máquinas que han finalizado la cuarta etapa de la Vuelta a la República del Ecuador. 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Estamos con la señal de Radio Centro Mundo sobre Ruedas, al igual que Rally Roja, Alfonso.
1: Sí, señor, estamos en el horario de Centro sobre Ruedas. Un abrazo para mi querido Don Gordo, Jorge Villarruel, un abrazo para Andresito Tandazo, ahí en el panel central de Radio Centro y en el Facebook Live de la radio Toda la Vida, respectivamente. Hasta las 3 de la tarde también nos escuchan en Centro sobre Ruedas en Radio Centro, y de ahí en adelante pues continuaremos Mundo sobre Ruedas, Radio Win y también de Rally Loja, que está con la señal informativa de el Rally Vuelta al Ecuador 2026, la 47ª edición. ¿Cuántos vehículos han llegado, mi querido Flaco?
8: 8 vehículos, 8 máquinas han finalizado la cuarta etapa acá en San Francisco de Tizaleo, en la parte alta de la ciudad de Ambato.
1: Sí, señor, en la parte alta de la provincia, diría yo, más bien, mi querido Flaco. Una parte alta, altísima. ¿A qué altitud estaremos sobre el nivel del mar? ¿Podemos verlo, Juanito? Si te podemos ver, ¿a qué altitud estaremos sobre el nivel del mar? Allá en Tilibí estuvimos a 3.500 metros sobre el nivel del mar. Atención, que está llegando la siguiente máquina.
8: Él es Javier Roche, la máquina 943. Está llegando el Canán, el UTV, finalizando ya la cuarta etapa, Alfonso David.
1: Sí, señor, también del sur, también es de Loja. Acá está Javier Roche. Hola, mi querido Javier, viva Loja.
9: ¿Cómo está? Viva Loja, viva. Todo bien, ahí, luchando, luchando.
1: ¿Una etapa dura esta?
9: Sí, dura, primera vez en asfalto, dura y sin tracción adelante, que estamos solo con la de atrás.
1: El frío de Mula Corral, ¿no?
9: todo se cumple ahí.
1: En Cazahuala, 4.100 metros sobre el nivel del mar.
9: Sí, estamos bien altos, ya derrotando. Gracias.
1: Abrazo, Javier.
9: Saludos para todos ustedes, gracias.
1: Gracias a Javier Roche, el piloto de Loja. Ha llegado la máquina de Javier Roche, el piloto de la provincia castellana del Ecuador. ¿Aquí cuántos metros estamos sobre el nivel del mar?
8: Bueno, Juanito, gracias a la tecnología, 3.223 metros sobre el nivel del mar. A 3.223 estábamos allá, a 3.600 metros de altura en Tilibí.
1: Sí, señores, 4.100 metros en el Cazahuala, en el tramo que venía desde Mula Corral.
8: Acá estamos a 3.223, Alfonso, con una temperatura de unos 13 grados, diría, o menos, vamos a ver, 13 grados, sí, 13 grados centígrados.
1: Con razón que me congelo, Flaco.
8: Y usted vino con la chaquetita, ¿no?
1: Claro, yo vine solo en chaleco. Chaleco sobre chaleco, como decían mis amigos. Óigame y Te falta esa copita de Catrines de Cartago.
8: 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Y está llegando a la máquina 410 de John Solórzana, otro de Yansasa.
1: Otro de Yansasa. Los pilotos de la parte sur del país están adelante en la Vuelta al Ecuador en este año. Solo Diego Álvarez, de acá del centro del Ecuador, Diego Tobar también. Diego Tobar y Diego Álvarez de la Tacunga son los únicos de la parte central del país que han llegado. Acá está, señores, John Solórzano, acompañado de Juan Francisco Sarmiento. En la butaca derecha, el príncipe de Qatar chiquito. Acá está la gente de Yansasa, vamos a saludarles. Acá está John Solórzano. ¡Viva Yansasa, mi querido John!
10: ¡Viva Yansasa, mi querido! ¿Cómo es Alfoncito? Realmente muy contentos con la bendición de Dios y la Virgen, logramos terminar esta etapa. Ha sido muy duro. Vamos a ver los resultados. Estábamos peleando los tres primeros lugares. Esperemos a ver qué pasa. Hemos ido cuidando el carro. Realmente para nosotros el fin es terminar la Vuelta a la República y hemos cuidado nuestro vehículo con el único fin de toparnos en Ibarra.
1: Claro que sí. Ya falta una etapa y nos veremos en Ibarra.
10: Así es. Ya falta la última etapa. Gracias a Dios el carro no ha tenido ningún inconveniente. Gracias a Juan Francisco, que ha sabido guiarme. Hemos hecho buenos tiempos. Realmente muy contento, muy contento. Y espero verlos allá en la última etapa en Ibarra.
1: De todas maneras, déjeme saludarle a Juan Francisco.
11: Qué gusto, Alfoncito. Usted sabe que siempre es un gusto verlo aquí en este deporte que tanto nos gusta.
1: El único suco de Qatar.
11: Y con la polvareda que nos pegamos en las chinchas, más suco. Un abrazo para toda la gente de Ambato. Gracias. Una provincia muy tuerca. Aquí nos vamos a comer un caldito de 31.
1: De todas maneras, un abrazo.
11: ¡Viva para Qatar, chico! Este es el team de Qatar, chico.
1: Hasta luego, gracias, chiquito. La tierra, el valle de las luciérnagas, Yansasa.
8: Sí, señor, y está llegando otro vehículo, Juan Daniel Sarmiento, la máquina 917, el Canán, el UTV, 11 vehículos acá en la parte alta, en San Francisco de Tizaleo.
1: Sí, señor, de los 9 son del austroecuatoriano. Acá está Juan Francisco Sarmiento, él es de Cuenca. Acá lo saludamos a Juan Francisco Sarmiento, Juan Daniel Sarmiento.
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1: Llegado Juan Diego Sarmiento, ya está acá Juan Carlos Lava.
8: Sí, señor.

0: muy contentos de llegar ya a casa y bueno, donde más, sobre todo, mucha emoción llegar a Uniandes.
1: Aquí te esperan con los brazos abiertos y con una verdadera fiesta.
0: Sí, sí, totalmente. Un agradecimiento especial al doctor Gustavo Álvarez, que bueno, nos ha dado el apoyo para poder hacer lo que nos gusta. Igualmente a Jorge Goyes, que ha estado como director de equipo.
1: Claro que sí. ¿Cómo te ha ido en esta etapa?
0: Bien, bien, bien. Venimos más cómodos en el asfalto, que es lo que tenemos un poco más de experiencia. Y bueno, venimos liderando. Parece que igual estamos primeros en la etapa.
1: Claro que sí. Un abrazo, mi querido Juan Carlos. Felicitaciones.
0: Gracias, Alfoncito, ya nos vemos luego.
1: Y que viva Ambato.
0: Que viva Ambato y Riobamba. Ya nos vemos.
1: Riobamba por el copiloto Iván Muñoz, el hombre de la butaca derecha. Está llegando la siguiente máquina. Atención, carro a la vista, mi querido flaco.
2: Luis Fernando Montaño, la 477, otro de Llanzaza. Mira usted la cantidad de Llanzazas, ¿no?
1: Sí, señor, acá está Fernando Montaño, un abrazo, viva Llanzaza.
3: ¿Cómo están, Alfoncito? Muy buenas tardes. Sigue acabando esta etapa. Que
4: continuamos con la información a través de Radio Centro. 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

0: Máximo Hierro.
1: ¿Qué tal, mi querido Julián?
2: Todo muy bien, gracias. Alfonso David Caicedo, ¿cómo le ha ido?
1: Bien, hombre, bien. ¿Qué tal les ha visto a los Hyundai, mi querido Santiago?
2: Muy bien, muy bien. Venimos a ver cómo está este nuevo juguete y ver que realmente está funcionando en pista correctamente.
1: Es un nuevo proyecto de la Hyundai, ¿no?
2: Que se mantendrá. De la Hyundai. Sí, yo creo que se va a mantener continuamente.
1: Espérame un ratito que llega otro Hyundai, el gringo. Ahí está el gringo blanco, Santiago Espinosa. How are you?
3: How are you, man? Bien, bien, Alfonsito, que contentos, hemos terminado la etapa con bien, tranquilos, esperemos a ver cómo nos va ya la última etapa, pero bueno, gracias a toda la gente que nos han apoyado, estamos en carrera, gracias a Fabi Sá, a Alonso Gavilanes de Servicios, de Baker y Dunela, especialmente a Dinamotor, a Paul Sea, que es nuestro gestor.
1: Principalmente a Paul.
3: Sin el apoyo de él, no estuviéramos sentados aquí.
1: Claro, de todas maneras, y gracias a la Hyundai, por ahí está Santiago Romo.
3: Sí, sí, gracias a Hyundai y a Dinamotor, que son los que nos están apoyando, y bueno, estamos contentos, ahora sí, no estoy nervioso como ayer, porque ya terminamos con bien, y vamos ya para Ibarra mañana, y esperemos ya terminar y irnos contentos a los Estados Unidos, regresar.
4: ¿Cuándo te regresas? El avión nuevamente para regresar a Estados Unidos, Santiago.
3: Ya el avión nos está esperando ya. Ya solo queremos terminar con bien. Muchas gracias para ti y Dios les bendiga.
1: ¿Cuándo nos invitas a la Yoni?
3: ¿Ah?
1: ¿Cuándo nos invitas a la Yoni?
3: Y cuando quieras, ya te voy a comprar pasaje, ya te voy a reunir para el pasaje.
1: Buenazo, buenazo.
3: Y bueno, saludos a mi esposa, que ya llegamos con bien todo, a mi familia, a mi mami que nos está oyendo, a la esposa de mi hermano también. Estamos con bien y terminamos con bien.
1: Congratulations.
3: ¿Perdón?
1: Congratulations.
3: Have a nice day.
4: Ahí está. Más gringos que ecuatorianos, ¿no? Ahí está Santiago y su hermano Patricio, ¿no? Patricio todo el tiempo estaba en la vuelta como copiloto en el asiento de la derecha y está llegando el primer todoterreno, el primer Vitara todoterreno. Lamentablemente se quedó Santiago Reyes con problemas mecánicos, debía haber llegado, no pudo continuar Santiago Reyes, el de Riobamba, el de Chimborazo, la máquina número 488, y está llegando la 674 de Joel Bravo acá. Hasta el momento, estamos hablando de 17 máquinas.
1: 17 máquinas. Acá hay un corazón ambateño en la butaca derecha. Es la chica Michelle. Es una dama, la de la butaca derecha, que viene en este vehículo de Joel Bravo de Quito. Atención, que Joel Bravo ha llegado. Vamos a saludar a Joel Bravo.
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6: Joel Bravo acaba la etapa, el piloto de la categoría.
7: Creo que
6: de
7: lo planificado está dando resultados.
1: Con una copiloto espectacular, no puede haber otra copiloto mejor.
7: Sí, nos acoplamos súper bien, está haciendo su trabajo tal cual como lo hemos planificado y creo que eso es lo que nos hace andar un poquito más que el resto.
1: Michelle, ¡viva Ambato!
8: ¡Viva Ambato, Alfoncito! Muchas gracias, estamos al ruedo, vamos a ganar esta etapa, estoy segura.
1: Estamos seguros, que tengan muchísimas suerte.
7: Muchas gracias, Alfoncito, un saludo a mi familia, a mis auspiciantes y a mi equipo que lo dan todo porque yo esté aquí.
1: Gracias, Joel, un abrazo. Joel Bravo y Michelle Guerrero en la butaca derecha, piloto de Quito, copiloto de Ambato, mi querido Flaco.
4: Y bueno, nos cuenta Juanito que dentro de la carrera ya de telecomunicaciones fue compañera de Michelle Guerrero. Mire cómo es la vida, ¿no? Mire cómo es la vida. Juan, tú fuiste compañero de la copiloto.
9: Sí, en la carrera, claro.
4: En telecomunicaciones.
9: Sí, en telecomunicaciones.
4: Vea usted cómo es la vida. Está llegando, ¿no? La primera y la única camioneta.
1: Neta.
4: Sí, Raúl Chávez.
1: Raúl Chávez. Ha llegado Raúl Chávez. Recuérdame cómo es el nombre del copiloto, mi querido Flaco Ceballos.
4: Vamos a revisar.
1: Vamos a echarle ojo. Sí, señor. Como decíamos de jóvenes, a pelar gafa. ¿Todavía dicen así?
4: Eduardo también.
9: Sí, en ocasiones.
1: Sí, señor. Ahí está la máquina de Raúl Chávez y Eduardo Tamayo. En la butaca derecha son de Quito ellos. vienen en la única camioneta que está corriendo la Vuelta al Ecuador, categoría de camionetas, y con él, ¿cuántos vehículos?
4: 18 máquinas, Alfonso, hasta el momento acá en San Francisco de Tizaleo. Usted a la derecha puede ir cosechando unas habitas. Acá tiene melloco, tiene mora y tiene fresas. Acá va cosechando para llegar a la casa.
1: Sí, señor. Y me doy una pitadita de ese cigarrillo que está provocando por ahí. Muy bien, señores. Ha llegado la máquina manejada por Raúl Chávez y Vicente... ¿Cómo era?
0: Eduardo Tamayo.
1: Eduardo Tamayo en la butaca derecha. Piloto y copiloto de la capital de todos los ecuatorianos. En la única camioneta. Vamos a preguntarle cómo le ha ido en esta etapa a Raúl Chávez, mi querido Raúl. ¡Viva Quito!
10: ¡Viva Quito, Alfonsito! Contentos, ya cerquita de acabar esta vuelta.
1: Estás a 5 kilómetros.
10: Estoy a 5 kilómetros. Sí, exacto, esta etapa, ¿no? Pero bueno, creo que todo va bien. Ahorita ya listos para Ibarra. Sí, claro. Contentos, contentos. Hoy la camioneta ha estado bien, por el tema de frenos también, hicimos unos cambios, todo ok.
1: ¿Qué cambios hiciste?
10: Bueno, cambiamos el tema de pastillas de frenos y curiosamente lo que mejor nos ha funcionado son los originales.
1: No te creo.
10: Curiosamente así es.
1: Claro.
10: Sí.
1: Estás como los Hyundai, ellos van con pastillas originales.
10: Sí, las modificaciones...
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1: Dios mediante, nos veremos pasado mañana rumbo a Ibarra.
10: Sí, señor. Dios mediante, estamos en Ibarra todos.
1: Un abrazo.
10: Un abrazo también, Alfonsito. Gracias a todos.
1: Eduardo Tamayo, el hombre de la butaca derecha.
11: Gracias a todos y bueno, a seguirnos. Ya estamos en la última etapa y el sábado nos vemos en Ibarra. Gracias, Alfonso.
1: Un abrazo para ustedes. Chao, Raúl. Que te vaya bien. Acá nos vemos en la fiesta que está preparada.
4: Los loquitos, ¿no? Juan Carlos Velasco y el más loco, Diego Arellano.
1: Diego Arellano, sí, señor. Los de Ambato. Corre por Zaruma, Juan Carlos Velasco. Acá está Juan Carlos Velasco y Diego Arellano. ¡Viva Ambato!
12: ¡Viva Ambato! ¡Viva Ambato! Llegamos, llegamos, que es lo importante. Una etapa más. Muchas gracias a todo mi equipo. Trabajó toda la noche. Lo que se pudo hacer se hizo. Hoy día tenemos una noche larga y mañana todo el día trabajar para estar a punto el día sábado para la final en...
1: De todas maneras, ¿qué hicieron para este etapa?
12: Bueno, básicamente se bajó, se cambió puente, se cambió la caja de cambios, se vio el golpe que nos dimos en la mañana y se trató de arreglar lo más que se pudo. Y eso básicamente, entonces hasta desarmar una caja, armar la otra, ya, fue un relajo, terminamos 6 de la mañana, entonces no hemos descansado nada, y nos toca ya irnos directo a descansar.
1: Claro, ¿y dónde era el mecánico? ¿Aquí en Ambato?
12: Sí, estamos haciendo donde Dido Pits, que nos facilitó, y ahorita estamos ya esperando nada más terminar, que ya ahorita se acabó, para que la grúa les lleve al auto a desarmar.
1: Oye, con el apoyo de Paul Sea, ¿no?
12: Por supuesto, resto de FX, Paul, Dios le pague. Para mi padre y mi madre que también están apoyando siempre en las locuras que cometemos de este par de locos.
1: Eso es lo que
12: somos unos locos de atar.
1: Eso es justamente lo que dice el flaco.
12: Sí, sí, somos unos locos de atar. Realmente el cariño muy grande para Diego Arellano, aparte de ser mi copiloto, es mi amigo. Compartimos muchas cosas y eso es súper importante porque vale la pena.
1: De todas maneras, un abrazo, Juan Carlos.
12: Seguro que sí, claro que ya acá adentro ya es relación piloto copiloto, ya no es de amigos. De vez en cuando también nos falta una puteadita de confianza, ¿no? Pero ahí le damos, Dios les pague, si no ustedes de esto no fuera posible. Y realmente gracias a ustedes, gracias.
1: Gracias, Juan Carlos, gracias, Diego. Un abrazo para
12: a Cristian Vivas, me olvidé. Cristian Vivas se portó excepcional, también me olvidé. Gracias a Diego que me hace acuerdo. Dios te pague.
1: Eso es de Cristian Vivas.
12: Bueno, aparte de ayudarnos con combustible, ayudarnos con cascos, acolitarnos y todo, estar presente siempre en los momentos que le hemos necesitado.
1: Un abrazo para Cristian Vivas. Y llega Jean-Pierre Zambrano. Llega Jean-Pierre Zambrano, atención que llega Jean-Pierre Zambrano, efectivamente, y Jean-Pierre Narváez. Hola, mi querido Jean-Pierre, déjame darte un abrazo. Por fin te veo llegar al final de una etapa.
7: Ay, ¿qué tal? Buenas tardes con todo. Ni nos diga a nosotros la emoción. Ya toda esta vuelta, la primera etapa terminada y casi que no. Venimos sin embrague con el vehículo, pero aquí estamos.
1: ¿Y qué tantos problemas ha tenido el Peugeot?
7: El día de hoy comenzó bastante en Mula Corral, tuvimos que pararnos, se nos fue lo que es la palanca de cambios por el segundo a la segunda pasada. Vamos sin embrague, la tercera sin embrague y esta sin embrague, y ha sido problema tras problema, pero es la primera terminada.
1: Pero llegamos a Ibarra.
7: Pero llegamos, esa es la idea, ya nos tenemos que ver y el vehículo va a terminar porque va a terminar.
1: ¿Qué harás luego?
7: De ahí, prepararnos para lo que sigue nomás ya.
1: Ahí está. Estos son otros locos. Por fin llegaron, por fin terminaron una etapa, mi querido flaco Carlos Cerazo. Y ahora, ve cómo se abrazan entre locos.
4: Sale chispas, ¿no? Juan Carlos de Velasco y el loco Jean-Pierre Zambrano, el uno de Ambato y el otro de Santo Domingo de los Colorados. Domingo
1: Bella Tierra Ecuatoriana. Allá está radicado el padre de Juan Carlos Velasco, Marco Velasco, a quien le mando un gran abrazo desde acá.
4: Sí, señor, ahí está llegando el doctor Muelitas, ¿no? La máquina 247, así lo ha bautizado Alfonso David, el doctor Muelitas, es Fernando Sandoval.
1: Fernando Sandoval, así le han dicho siempre, el doctor Muela, así es como le han dicho siempre a Fernando Sandoval, es odontólogo de profesión, y claro, es un hombre que está muy vinculado al automovilismo desde hace muchos años. Acá está Fernando Sandoval. Un abrazo, mi querido amigo, bienvenido.
0: Todo muy bien, gracias. Este Prime súper lindo. La organización excelente, todo perfecto.
1: Terminas ya la cuarta etapa.
0: Sí, estamos todavía en competencia. Estoy feliz de haber llegado y ya la próxima Yaguarcocha. El área de Yaguarcocha, entonces
1: y
0: estoy muy contento.
1: Vamos a la finalización de la vuelta, cerquita de la tierra del copiloto.
0: Cerca del Carchi, sí. Ahí por eso está feliz.
1: Oye, te cuento un secreto. Mi abuela era de por allá, pues.
0: ¿Ah, sí?
1: Era de Carchi, sí, era de El Ángel.
13: Con razón, ¿ah? Entonces, la calidad de. Con razón, entonces, la calidad de gente que es usted.
0: Claro.
1: Ahí está.
0: Esa es la razón. Qué muy bueno, bien. Mi querido Alfoncito.
1: Un abrazo, mis queridos amigos.
0: Gracias.
1: Suerte para el día sábado,
0: Claro que sí.
13: Muchísimas gracias. Nos vemos en Yaguarcocha.
1: Y nos vemos por allá. Sí, señor. Ahí está Fernando Sandoval y Herda Ramos en la butaca derecha de este vehículo. Opel Corsa que ha llegado.
4: A pesar de tener problemas de nuestro buen amigo Santiago Reyes y su papá, mire usted, ¿no? Con dificultades, pero llegan, Alfonso.
1: Llegan y finalizan la etapa. Acá está Santiago Reyes. ¿Qué problemas había, mi querido Santiago? Bienvenido.
14: ¿Cómo está, Alfoncito? Buenas tardes. Sí, acabando un día más, un problema más, pero bueno, aquí estamos. Hoy veníamos con un muy buen ritmo. Lo demostramos ya en la primera pasada. Pero bueno, los fierros nos jugaron mal toda esta vuelta. Ahorita rompimos se remordió el cone corón y se rompió la caja de cambios en la segunda pasada de Mula Corral y nos relegó y nos dejó fuera de competencia después de ese buen primer premio.
1: ¿Cómo llegaron acá?
14: ¿Perdón?
1: ¿Cómo llegaron acá con problemas en la caja?
14: No, la caja se rompió, no hubo nada que hacer, por eso llegamos en la bajada solo en neutro. Cambiamos de logramos alcanzar con todo el equipo que trabajó espectacular. Estamos con una caja estándar, nada que ver con la otra, imposible pelear, pero bueno, estamos aquí.
1: ¿Arreglar para el sábado?
14: Vamos a ver, toca desarmar la caja, a ver si es que se puede salvar algo y si no, ya veremos.
1: Si no, con la original, con la estándar.
14: Sí, veamos ahí, reuniéndonos todo el equipo para ver qué es lo que decidimos, qué es lo mejor para todos, y ya lo veremos.
1: Santiago, un abrazo.
14: Gracias.
1: Gracias por llegar, un abrazo, felicitaciones por llegar, Santiago Reyes, hijo y papá.
4: Yo te diría, es como el Giro, ¿no? O el Tour de Francia, el más combatiente, el más combativo.
1: El más combativo, sí, señor. El más combativo, como fue don Ricardito en el...
4: El referente del ciclismo. Sin dejar de lado el fútbol, no hay tantas camisetas como la de Richard Carapaz.
1: ¿No? Pues qué va, mi
4: sin
1: querido.
4: Sin apoyo Black. Del gobierno nacional,
1: sin
4: increíble.
1: Apoyo de nadie. Claro, Richard Carapaz se mostró ser un verdadero varón, un verdadero deportista, que no está esperando que le paguen. para meter un gol. Acá está. Atención que llega Armando Peña. Vive Esmeralda.
15: Vive la provincia de Esmeralda y seguimos vivos en la vuelta.
1: Seguimos vivos.
15: Gracias a Dios hemos terminado esta etapa. Ambato no ha recibido bien.
1: ¿Y las cocadas?
15: Las cocadas para mañana, el sábado las cocadas. Y la marimba,
1: Y
15: mi tierrita estuvo de fiesta,
1: Y que venga por la vía San Lorenzo nomás a Ibarra, ¿no?
15: Claro, cerquita, están cerca de la costa. Les hacemos una invitación a la provincia de Esmeralda Verde. Y gracias por todo. Una linda vuelta, hemos andado en algunas provincias. Y eso es lo que uno se lleva, ¿no? En esta vida, ¿no?
1: De todas maneras.
15: Claro, sí. Adrenalina. ¿Qué pasó?
1: Ricardo Zambrano.
15: Ah, bien atrás. Sí, atrás está.
1: Entre panas.
15: Ya llega, entre panas, ahí nos estamos coordinando. Adelante y atrás, adelante, por ahí vamos.
1: Muy bien.
15: Muchas gracias, saludos a todos. Bendiciones.
1: Armando.
15: Venga Río Verde, Río Verde.
1: Río Verde, el cantón Río Verde, ya sabes dónde es el cantón Río Verde, mi querido Carlos Erazo, provincia de Esmeralda.
4: Muy cerquita de San Lorenzo, efectivamente, ¿no? Cerca de San Lorenzo, usted puede bajar por Esmeraldas o también por Ibarra. Salinas, y llegamos a San Lorenzo y luego está Río Verde.
1: Río Verde, lindo, ¿no? ¿Hace cuántos años estuvimos por ahí, flaco?
4: Si la memoria no es infiel, unos
1: 10 años. Yo lo que me acuerdo que en esa época todavía tenía pelos.
4: Antes le decían peluca.
1: Peluca. Peluchín, me decían, en el básquet.
4: Peluchín, Alfonso David, han llegado hasta el momento 23 máquinas, Alfonso, la última en llegar, el que arma la fiesta en Río Verde, el desde la provincia verde de Esmeraldas, Armando Peña, las 676, 23 máquinas, y estamos a la espera de Ricardo Zambrano, el padre de Jean-Pierre Zambrano.
1: El padre de Jean-Pierre Zambrano, que...
5: 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Sí, señor.

0: Y acá está Juanito también recibiendo a los pilotos y el administrador del campus universitario, nuestro querido amigo
1: doctor Manuel Fierro.
0: Doctor Manuel Fierro, le mandamos un gran abrazo y muchísimas gracias por esa manera tan cordial de recibirnos, por esa manera tan espectacular, diría yo, en recibirnos. Delicioso
1: capuchino.
0: El capuchino, deliciosos los pancitos de yuca y demás. ¿Ya para qué almorzar, pues?
1: Ya para qué, a pesar de que había almuerzos, también gracias al doctor Manuel Fierro, efectivamente, quien está encargado del campus de UNIANDES. Qué hermoso campus, ¿no? Impresionante. Ahí hay muchas carreras, Juanito, cuéntanos qué carreras, cuáles son las carreras que están acá en el campus de Antisaleo.
2: Ya, acá en el campus de Antisaleo está la carrera de ingeniería en automotriz, psicología clínica, también está lo que es veterinaria, propedéutico de medicina, y la carrera de derecho. Esas son las carreras que están aquí en el campus Tizaleo.
1: Y se viene una pista de dobles, dice, ¿no? Para la carrera de la Facultad de Mecánica.
2: Sí, efectivamente, tengo entendido que van a construir una pista.
1: Una pista, miren, ¿no? Una pista acá, espectacular.
0: Para probar los autos, para probar las habilidades de los ingenieros de la Escuela de Ingeniería Automotriz de UNIANDES, la universidad.
1: Que inspira, la universidad que inspira. Agradecemos a Katy Cuadrado, acá está Mateo Paredes, está Giovanni Cruz, dándonos el soporte de la señal satelital.
0: Es una mesa tracción a las cuatro ruedas.
1: Señor, vamos a conversar porque estamos con el satélite, queremos destacar el apoyo que nos han brindado. Por acá está Giovanni Cruz, está Mateo Paredes, está Katy Cuadrado, siempre dándonos ese soporte. Creo que estamos a la espera de la última máquina, mi estimado Mateito.
3: ¿Cómo están? Buenas tarde, sí, nos encontramos. Creo que quedan uno o dos carritos por venir.
4: Nada más.
3: Sí, estamos ya a la espera que arriben nada más.
1: Esperemos, como dicen, Roca, que vengan rapidísimo.
3: Rapidísimo.
1: Katy, qué gusto saludarte. ¿Cómo te ha recibido Ambato?
5: Buenas tardes con todos. Muy bonito. El clima está con un frito así.
1: ¿Se rico. Parece a Loja?
5: Loja es más calentito. Comparación aquí, pero sí. Sí, está más.
1: Acá rico. El sol sale con poncho.
5: A veces.
1: Bueno, y mi estimado Giovanni, sin ninguna novedad, todo de acuerdo a la planificación.
6: Todo tranquilo, gracias a Dios, no ha habido ningún accidente, estamos contentos por eso y ya finalizando la etapa de Ambato.
1: Mateo, mañana descanso, pero rumbo ya a Imbabura, a Ibarra.
3: Así es, mañana tenemos descanso y el día sábado empezamos la última etapa de la vuelta, que es en Ibarra.
1: Se viene, parece que tiene algún problema, ¿no? Algún problema.
7: Muchísimas gracias a los compañeros. La información de esta etapa, la etapa cuarta que llega acá a la provincia de Tungurahua. Luego estarán la presentación de dos pilotos en UNIANDES. Para quienes quieren seguir con la información, pueden conectarse al Facebook Live de Mundo Sobre Ruedas y ser partícipes de esta llegada de la Vuelta al Ecuador acá a la provincia de Tungurahua. Despedimos aquí el programa Centro Sobre Ruedas. Hasta el día de mañana con Centro Sobre Ruedas.

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3: Bienvenidos a la información en la Noticia Centro. 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Enseguida la información en la Noticia Centro.
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3: La avenida Los Chasquis se transformó en un parqueadero público. La información. Vehículos mal estacionados convierten a la avenida Los Chasquis en el sur de la ciudad de cuatro carriles en una calle de apenas dos, ocasionando gran tráfico vehicular. Moradores del sector aseguran que es imposible caminar libremente porque en ambas orillas de las vías se parquean vehículos particulares, camionetas e incluso camiones a vender papas verdes, entre otros productos. Aseguraron que es necesaria la presencia permanente de agentes de tránsito para despejar la vía, sobre todo al mediodía y en la noche, que es cuando más carros pasan por el sector. Un morador del lugar dijo que las noches después de las 18 horas, los buses de las líneas 7 y 15 se demoran más de 10 minutos en recorrer apenas 4 cuadras de la avenida Los Chasquis. En los casos del total, desde el redondel de Rumiñahui hasta el Arbolito, en temporada de clases, todo esto es peor, aseguraron. Otro caso similar es la de la Julio Juan Altamirano, quien contó que hace dos semanas un conductor dejó parqueado su vehículo en la intersección de la José García, impidiendo que el bus gire, pasando casi 10 minutos para que el chofer llegue, mueva su vehículo y deje el paso libre. Según el director de tránsito de la ciudad, Juan Tenor, indicó que ante la inconformidad de la ciudadanía de realizar una inspección técnica para verificar la problemática en el sector y posteriormente ejecutar operativos de control en caso de confirmarse que los estacionamientos se realizan en zonas prohibidas. De igual manera explicó que dependiendo de la necesidad se destinarán agentes de tránsito, motocicletas o patrullas para vigilar el sector. Además reconoció que anteriormente se han efectuado controles esporádicos, principalmente en respuesta a las llamadas de la ciudadanía, aunque señaló que al tratarse de una avenida principal no debería utilizarse como zona de estacionamiento. Con respecto a las sanciones, recordó que estacionarse en un lugar prohibido implica una multa equivalente al 10% del salario básico unificado, es decir, $48.20 y no conlleva reducción de puntos a la licencia. Si el conductor no está presente, los agentes pueden dejar una notificación en el parabrisas y cuando existan los medios para hacerlo, el vehículo puede ser retirado con grúa hacia un centro de retención vehicular, lo que generaría costos adicionales para el propietario.

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3: Continuamos con la información. Tenemos enseguida el reporte desde fuera de estudios de Noé Vargas, ¿no? En Radio Centro hacemos historia.
4: En Radio Centro hacemos noticia. Doménica Peña, coordinadora zonal del Ministerio de Desarrollo Humano, da a conocer cuáles son los eventos que se realizarán en los próximos días al conmemorar el Día Internacional de las Juventudes.
5: El 7 de agosto se realizará el evento de Compromiso por el Empleo. Este se desarrollará de manera coordinada con el SECAP a las 10 de la mañana en las instalaciones de la misma institución. Así también el 11 de agosto se desarrollará la capacitación Cuentas Claras, Sueños Grandes, Mi Primer Crédito y Finanzas, esto de la mano del Ban Ecuador, igual el agradecimiento profundo a la institución. Esta actividad se desarrollará a partir de las 10 de la mañana en la Gobernación de Tungurahua. Este martes 11, en el mismo tenor, se desarrollará en el mismo espacio Conexión Futuro, Tu Puerta al Empleo. Esto también es un trabajo articulado que lo venimos ejecutando tanto como Ministerio de Trabajo y Desarrollo Humano, como también como Gobierno Nacional. Este miércoles 12 de agosto tendremos un taller, Tu Voz Tiene Poder, Conoce Tus Derechos y Rutas de la Justicia. Para ello agradecemos profundamente al Consejo de la Judicatura, quien es partícipe de esta agenda.
4: En Radio Centro hacemos historia, reportó Noé Vargas.
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0: ¿Cómo estamos, gente? Espero que muy bien. Oiga, contento les veo yo. Un abrazo para todos en la tarde. Sí, señor, siempre felices y comer optimismo acá en la supercabina C. Hoy llega la vuelta a la República, acá a la provincia de Tumaragua. Ya llegó, ya está por acá, ya. Sí, señor. Estaba la información con Alfonso de Caicedo. Bueno, por otro lado, todo listo ya para el fin de semana de fútbol. Vamos a ver cómo nos va esta semana los equipos zambateños. Rezará mucho. Pondrá. Usted tiene un santo de la devoción que le sabe ayudar en los malos ratos. ¿Santo Cachón no es? Ay,
1: no, aquí está mi santo.
0: ¿No es el Santo Cachón?
1: Aquí está.
0: Ah, no ha sido el Santo Cachón. Yo estaba preocupado. Digo, miedo, Hugo tiene un santo Cachón por ahí que le hace los milagritos. Sí, tiene ahí.
2: Sí, mira.
0: Sí, le ha hecho, ¿no es cierto?
3: Los amarres.
0: Claro, que no, milagritos. Escuchado. Vea, la señorita escuchó amarres ya.
2: Otras son las que hacen.
0: Claro, usted ha sido los amarres. Le hace cualquier cosita, digo yo. Vea, no.
2: Es eso.
3: Como el señor empanada.
2: Al señor empanada.
3: Yo estoy segura que le hicieron eso.
0: No hace él sueldas.
2: Él hace amarres,
0: sueldas,
2: cautín, hace de todo.
0: Ah, ya, muy bien, bueno. Listo, con esto empezamos la tarde. Qué gusto saludarles. Ya iniciamos la supercabina C. Con Amarte y todo, iniciamos la supercabina. Aunque vea nomás. Oiga, pero ¿cuál es el santo de su devoción, Huguito, antes que salude? ¿A qué santo le echa usted sus milagritos, su fe? ¿A quién le pide cuando las cosas se ponen difíciles?
2: Dios mío. A San Benito. A San Martín también le sé pedir muchas de las veces, mi querido Gordillo.
0: Claro, es que cada persona tiene por ahí su santo de su devoción, ¿no? Muy bien, eso es bueno. Hola, Fer, ¿cómo estamos? Hola, Fer, ¿estás? Sí. El rato que les corrimos que el de los amarres ya se puso tensa la Fer. Bueno, hola, Fer, ¿cómo estás?
3: Yo sí sé de alguien que hace amarres. No es ningún santo.
0: Ya le está viendo, no está por aquí,
3: de
0: por
3: hecho,
0: si acaso.
3: Nos ha de estar escuchando.
0: Ah, ya, nos
3: saludos.
0: Escuchamos.
3: Cordiales. ¿Cómo estamos? Muy, pero muy buenas tardes, mi gente linda. Así es, llegó, digo yo, el día más delicioso de la semana. Así que bienvenidos a este día jueves de cositas ricas con su amiga Fer Hidalgo y con todo el equipo, por supuesto, acá en la Super Cabina C, en la señal de Radio Centro, la radio de toda la vida. Así que el día de hoy tienen que ponerse cómodos. También tenemos por ahí unas huecas, una preguntita, unos antojitos en la tarde. Así que el día de hoy, como siempre, arrancamos con pie derecho y con la mejor energía de este jueves, porque para nosotros ya es fin de semana.
2: Sí, señor. Ya
3: feriado.
0: Nos ha tocado semana un poquito corta. Feriado, viene un feriado largo. Claro, no se va de feriado, Guito. Buenas tardes.
2: Señor, buenas
0: ¿cómo
2: tardes?
0: ¿Cómo está?
2: Mi querido Jorgillo, el Gordillo, feriado sábado, domingo y lunes, señores, pero aquí estaremos el día lunes al pie del cañón, porque hay fútbol también, mi querido Jorgillo.
0: Claro, o sea,
2: hay
0: fútbol pero usted de se va desde mañana al feriado, entonces llega el domingo y el lunes viene a trabajar.
2: Sí, señor. Voy porque mi voy, señor.
0: Bien,
2: Huguito, una sensación térmica, 18 grados centígrados en la ciudad Jardín del Ecuador. Tarde fiesta, pero bien comiditos, señores. Comió bien mi querido Jorgillo.
0: Comieron bien, claro, compañeros.
2: Bien comiditos, Chapo, Caucara y Zamora. Arrancamos este jueves de cositas ricas, señores. Hoy estaremos dándole el recorrido virtual por nuestra rica y deliciosa gastronomía ecuatoriana. Listos y dispuestos a pasar una tarde diferente. Arrancamos la Supercabina C por la señal única y poderosa de toda la vida.
0: Esa es la señal de centro. Buenas tardes, Charlie.
4: ¿Qué tal, mi estimado Jorge? Buenas tardes, compañeros. Como siempre, estamos aquí ya en este día jueves, casi fin de semana, para desearles, como siempre, lo mejor y ponerles buena música por aquí.
2: Eso, pondrás en los chalapanes también, música. Mi querido hermano.
3: Sí, porque le da un el señor empanada ya así cumplió. Ahora falta los el chaulafán.
2: El chaulafán del
4: pero
2: mi querido Chat.
4: Pero empanadas nomás.
3: Por eso.
4: O sea, eso era ya la falta.
0: Probana, ¿no? Dios mío. O sea, eso era el aperitivo nomás, nosito Chat. El aperitivo nomás así de eso. O sea,
2: es caníbal, o sea, el señor empanada, Dios mío.
0: O sea, que de un... Ya, pero se da cuenta, o sea, le brinda una empanadita con cafecito, pero no está confort. No, claro. O sea, eso fue el aperitivo, no, o sea, está esperando
2: yo
0: el plato
2: sí
0: fuerte.
2: El chaulafán está esperando, el chaulafán, perfecto.
0: Espero que cuando le toque también compre el chaulafán. No, le quiero ver.
2: Toca, señor.
0: Claro, es mucha cosa, ¿no es cierto? Por eso la próxima no le voy a invitar a duras penas a una esquinita nomás, a un, ¿cómo se llama estos? ¿Cómo se llama el
2: Corviche?
0: Corviche.
2: La feria
0: sabe,
2: se
0: Charlie.
2: Puso.
0: Claro.
2: La feria se puso.
0: ¿Ya?
2: El señor empanada se puso las empanadas.
3: ¿Ya? Haciendo honor a su...
2: ¿A quién le toca el día de mañana? ¿A quién le toca?
4: Mañana
2: no
4: hay clases.
2: Mañana no
0: hay clases. Chal, Chali, ponga música. Poca música, Chali.
2: Señor.
0: Empecemos ya. Pensando en las clases, dice el hombre. Ya.
2: Bueno.

0: Ahora sí arrancamos la tarde con buen ritmo. Claro que sí, jueves antes del fin de semana, jueves de cositas ricas acá. Yo, como siempre lo digo, los jueves es DBA, viernes chiquito.
1: El mejor día de la semana para mí, me quedo Jorgillo el Gordillo. Sí, señor. O sea,
2: solo... ¿Jueves por qué?
0: Porque solo el jueves come, dice el hombre.
2: Algo especial debe haber ahí.
1: Es que siempre se llena la mesita de la abundancia. Le envío un fuerte abrazo a mi querido y estimado Don Pepito y Doña Conchita.
2: El domingo tienen que hacerse ver ya, Don Pepito.
1: Sí, dijeron que sí van a ser presentes, pero bueno, ahí les enviamos un fuerte abrazo a Don Pepito Condo, Dios mío.
0: Ah, Don Pepito.
1: Don Pepito Condo.
0: Dijo que iba a ser presente hoy.
1: Sí, usted mismo me dijo, señor, que...
0: No, me dijo que esta semana venía. Pero si le estoy escuchando, le estoy... Vea, Don Pepito me topó.
1: Dos ditas falta, Dios mío.
0: No, y Don Pepito dijo, ya les voy a ir a visitar.
1: Ojalá.
0: Esta semana, dijo.
1: Ojalá, Dios mío, esté escuchando.
0: No sé, ahí sí ya no sé cuándo irá a venir.
1: Ojalá esté escuchando, la Fer le está esperando.
2: Puede venir el día de hoy, no hay ningún problema, aprovechando que de cositas ricas que...
1: Eso.
2: Que nos traiga
0: aprovechando
2: algo
0: que
2: rico.
0: Estamos en jueves.
1: Eso. Muy bien, señores. Ya. Hablando de jueves de cositas ricas, comenzamos a embarcarnos en nuestro tren virtual. Señores, tenga la gentileza, tome asiento.
0: Suba,
2: como
0: pase al fondo.
2: Vuelta en la República.
0: Pase, suba. Al fondo está vacío.
1: Ahí le atiende. Suba. La señorita Zafata le atiende, señores. Eso. Recorremos costa, sierra, Amazonía, región insular, redescubriendo lo rico y delicioso que tiene nuestra gastronomía ecuatoriana. Y ahí les quiero ver a los ecuatorianos, señores.
0: Ahí les quiero ver.
1: En
0: el tren o comiendo.
1: Ahí comiendo, ah, señores. No en el tren.
0: Hay que especificar cómo nos quiere ver. Pues,
1: está listo el tren, señores. Ya está de programar. Hoy queremos poner a prueba tu creatividad y conocimientos gastronómicos.
0: Ya.
1: Queremos saber.
0: ¿Qué tenemos que cocinar?
1: No va a cocinar. Usted en el bolsillo, ¿cuánto tiene ahorita, señor?
0: Déjeme ver.
1: Yo sí tengo.
2: Un dolarito
1: me está por aquí. Usted tiene un dolarito.
0: Yo tengo un dólar con 10.
1: Ya. Hoy queremos saber qué puedes comprar, qué puedes comer en el Ecuador con un dolarillo.
0: Ah, no.
2: Facilito.
0: Esa pregunta ni se pregunta, vea. Porque uno cuando sale ahí, golpe de mediodía más o menos, y la casa está lejos y uno tiene que alimentarse comer rápido, porque ya la solitaria, se pelea la solitaria, claro, ahí dentro, entonces hay problemas ahí. Entonces uno mete la mano al bolsillo y se topa con que...
1: Un dolarito.
2: Un dólar.
0: Hay un dólar con 30 centavos.
1: Un dólar.
0: 30 centavos para el bus y un dólar para buscar qué hacer.
1: Dice, ¿qué quiere?
0: Entonces uno se pone a pensar inmediatamente y dice, no, con esto yo almuerzo tranquilo.
2: Claro.
0: ¿De qué serio? O sea,
2: claro,
0: usted
2: sí hay.
0: ¿No almuerza con un dólar usted?
1: ¿Sabe que hay almuerzos aquí en el... aquí en Urbina de $1.25? ¿Sabe qué almuerzo?
0: Pero vea ese Charlie lo que nos pone de fondo.
1: Dios mío.
0: A ver, álcele.
2: Jason.
1: No sea loco que usted mismo me llevó a los almuerzos de $1.25, Charlie.
0: Ya, sí, don Charlie, ¿por qué pone ese fondo? A ver, repita el fondo. Yo ya lo escuché.
2: El de Jason.
0: El que cuando va a salirse con el machete ahí va.
1: Dios mío.
2: Ya le va a matar.
0: ¿Qué? Uno más o menos del color de uno, así, bien papeado, así, sale con un machete, con una máscara ahí.
1: ¿Qué compra con un dólar, mi querido Jorgillo el Gordillo? Vamos a ver qué compramos pregunta, con dólar.
0: Chuta, yo le diera nombres ahí.
2: Facilito. Unas dos cositas. Ya me dio hambre, pero me va a dar hambre.
0: A ver, ¿qué compraría usted con un dólar?
1: Un dolarillo.
0: A ver, una sola cosa.
2: Choclo con queso.
1: ¿En choclo con queso? Sí,
2: choclo con queso. Y una señora se va a pasar en la carretita.
0: Pero ya creo que subieron en la actualidad eso, todavía no.
2: No.
0: Ya vale dólar, ya. Muy bien, ya. Muy bien.
2: No,
0: ¿a usted, Gaines?
1: Yo puedo estar comiéndome tal vez un pincho de dólar. Un pincho de carne de dólar. Que sí,
0: sí
1: lo hay todavía.
0: Claro, sí hay. Charlie, ¿qué come con un dólar?
3: Un batidito con una tostadita, basta.
1: Un batido con una tostadita. ¿Le alcanza con un dólar?
2: Le alcanza. ¿En dónde?
3: En el mercado central.
2: Solo un dólar cuesta el batido. Yo sabía eso.
0: No, Charlie, ¿sabe dónde queda?
3: 50, un dolarito.
1: Vaya, es que según el vaso.
2: ¿Dónde fue para ir a reclamar?
1: Según el vaso.
3: De 50 el vasito y 50
0: la. Pero usted quiere que le dé un dólar con el vaso de la licuadora.
3: Dios,
0: no, este señor quiere con el vaso de la licuadora el jugo. No, y de a dólar no tampoco. O sea, ojito, ya déjese de cosas.
1: Danielito Flores me dice que hay sequitos de dólar acá por la Chiris, cerca a la panadería Calidad. No, secos de a dólar, señor.
0: Y una salchipapa de a dólar.
1: Salchipapa de a dólar.
2: Salchipapa.
0: Claro.
2: Además, ¿y quién no ha comido un delicioso maduro?
1: Un madurito con queso.
2: Un dólar.
0: Les dije una sola cosa, no me saben escuchar. Una sola cosa, no más digo que enseguida ya. A ver, listo. A la gente, díganos qué podemos, aparte de lo que ya escucharon, qué pueden comprarse con un dolarito.
1: Con un dolarito, ¿qué se puede pegar el ecuatoriano, señores?
0: Y mata hambre.
1: Sí, señor.
0: Mata el hambre, sí. ¿Qué más? Le sustenta uno unas horas, unas dos, que tres horas más.
1: Todavía se puede comprar, todavía claro. se puede puede comer con un dolarito aquí en el Ecuador, para que vea nomás.
0: Claro que sí, señor, vea.
2: Vivimos con un dólar en usted abundancia aquí en Ecuador.
0: Puede comprar cualquier cosilla por ahí.
1: Sí,
0: y
1: señor.
0: Comerse y salvar el rato ya.
1: Y hablando de comida, tenemos un premio gracias a mi querido y estimado Roberto Navarrete y nuestros buenos amigos del Rincón del Sándwich. Así que ya habilitamos el 282-2440, envíanos un mensaje de texto, un WhatsApp, un mensaje de voz. ¿A qué número, mi querida Fer?
2: Así es, a través del 0995-6269-87 para que ustedes puedan poner su nombre y apellido y, por supuesto, responder. El día de hoy, con un dolarito, ustedes, ¿qué comen aquí en la ciudad? No sé, otros serán en Guayaquil, otros por ahí en Quito, en la capital tal vez, así que en Ecuador todavía podemos comer con un dolarito.
1: Con un dolarillo, sí señor.
0: Para que vean nomás, cuéntenos, ¿y dónde también, para ver si nos visitamos, porque no lo saben, esto nos puede pasar a cualquiera en cualquier momento, así que avísenos dónde usted come algo sabroso, rico, con un
1: dolarillo.
0: Listo, siga participando con nosotros, comuníquese con la radio de toda la vida, Charlie.
1: Ponga dólar de música, señor.

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0: Vean esta canción, bonita esa canción, vean. Nadie te va a querer como yo, dice esta canción.
1: ¿Qué hubiera sido, Dios mío? Si alguien te hubiera conocido.
2: ¿Qué hubiera sido? A ver, a ver, una preguntita aquí corta.
1: A ver, cuente.
2: ¿Qué hubiera sido si antes te hubiera conocido?
1: Dios mío. Si antes te hubiera conocido.
2: ¿De quién hablo?
0: No, no, no, pero lo que pasa es que esta pregunta no es así nomás. O sea, esta pregunta tiene cola.
1: Viene con condumio, Dios mío.
0: Claro, señor, vea, tiene un recorrido largo. O sea, usted ya se machuqueó por ahí. Ya tiene su cualquier cosa al lado.
1: ¿Y qué hubiera sido?
0: Y se asoma y una que.
1: Alguna farisea, claro. Dios mío, por ahí.
0: Es que por ahí va el asunto, no es que ¿qué haría así, nana? No, no, no, no. Y esto ya tiene ya. Entonces uno le pone tanto a luna, tanto a hombre como a mujer, ¿ah? ¿Eh?
2: Claro.
0: Le ponen así como a tambalearse un poco. Le ponen a pensar y vienen los pensamientos, no sé qué tipo de pensamiento. Pero vea cómo sonríe esa mujer, vea.
1: Ya le digo.
0: ¿Ya qué pensamiento le vendría a la cabeza, Dios mío? Claro. Por eso hace ese tipo de preguntas. Vea, sí, yo tengo acá un dato interesante. ¿Quieres que le cuente algo?
2: A ver.
0: Dicen que en los centros comerciales están escopolaminando a los muchachos. Ay, no. Por Dios. Tengan mucho cuidado. Poquito. Esto está pasando en la capital de la República y tengo que informarles terrible. La verdad porque tienen que estar preparados y en el país, vea, más de 4,300 y pico de personas han desaparecido en el país.
2: Sí, esa es la
0: bueno, se han recuperado a más de unas 2,000, bueno, muchos han sido por circunstancias, pero hay gente que no asoma y esto es preocupante. Y generalmente la mayor parte de muchachos en la actualidad se dirigen a los centros comerciales de las ciudades, así de fácil. Claro que sí, y el patio de comidas y todo. Dice que la situación está un poco complicada porque ha habido ola de ataques con escopolamina o burundanga, como se la conoce, y está encendiendo las alarmas en los principales centros comerciales de la capital, dejando a las víctimas desorientadas, sin pertenencias y con sus cuentas vacías. Así que, por favor, tener muchísimo cuidado porque, bueno, esto es lo que se sabe y se ha detectado en la capital de la República, pero no está por demás saberlo y estar preparado para lo que pueda hacer. Así que, por favor, a los señores padres de familia, que a sus niños, bueno, ventajosamente, muchos de los niños salen de casa y dicen, papi, me voy a tal parte. Y uno sabe, mal o bien, sabe dónde se encuentran, aunque a veces no se encuentre, pero la mayor parte yo creo que sí. Entonces, por favor, cojan a sus hijos, compartan esta información que les estoy dando. Está muy peligroso. Y esto está ocurriendo, dice, según el informe, en los baños. El engaño empieza en los baños, el punto ciego de toda cámara y todos son los baños de los centros comerciales. Y el modus operandi principal ocurre en los sanitarios, aprovechando que son zonas sin cámaras de videovigilancia. Los delincuentes interceptan a sus víctimas a solas y bajo supuestas preguntas, ayudas faltas o simplemente roces les administran esta sustancia química que, bueno, anula por completo la voluntad de la persona en cuestión de minutos. Así que pilas con ello.
1: Sí, señor.
0: Pilas con este detalle que les acabo de dar, por favor, avisen a sus niños, avisen a sus hijos sobre esta situación. Y también nosotros, también que no estamos fuera del alcance de esto, de ser escopolaminados en estos centros comerciales, porque muchos de nosotros también vamos a realizar compras.
2: Claro que sí.
0: Ya sea para la casa, para la familia, qué sé yo. Entonces también estamos expensos a que esto nos pueda ocurrir. Así que, por favor, hay que tomar debida precaución. Si estamos entre dos, mejor, mientras el uno va al baño, el otro se queda afuera esperándole y así sucesivamente. Es una manera de cuidarnos los unos a los otros, así que pilas con ello, por favor. Y apenas tengan alguna situación que sospechosa, avisar a guardias de seguridad, avisar a la policía, qué sé yo, para que puedan prestarles el respectivo auxilio en caso de ser necesario.
2: Sí, y también, señor, ser empáticos, ¿no? Porque existen situaciones en donde uno sí puede observar, a veces la gente solo pasa, no ve. Tenemos el tema de los móviles, ahora todos podemos llamar al 911 si estamos viendo algo extraño, poder denunciar. Y mirar, avisar, acercarse. Bueno, eso también es parte de lo que conlleva el ser empáticos con la gente con quienes lamentablemente están pasando este tipo de cosas. Y es lamentable en realidad lo que está pasando en nuestro país, porque a nosotros como padres de familia, Jorgito, en realidad a mí me alarma esto, porque mi hija usualmente se reúne con sus amiguitos al patio de comidas.
0: Yes. Así que no bajen la guardia, por favor. Sí, el peligro acecha dentro de los centros comerciales. No descuide su entorno ni entre sanitario sin estar alerta o acompañado, como les decía.
1: Escuche estas recomendaciones. Escúchame, querido Jorgito. No aceptes bebidas, cigarrillos, alimentos dulces o medicamentos. Mantén siempre tu bebida a vista. Evita compartir bebidas o recipientes con desconocidos. Desconfía de personas que insistes en que tomes algo. Si vas a salir de noche, procura ir acompañado. Lo básico, señores, para que te cuides tú y a lo mejor tus amigos, tu familia con quien sales.
0: Por eso, no caminen solos, sí, vayan siempre acompañados y evitemos este tipo de situaciones. Hay que estar alerta, hay que estar alerta.
1: Muy bien, señor, muy bien. Recomendaciones de la Super Cabina C. Esto es Un Minuto a la Conciencia. Dios mío, siguen llegando los saluditos, siguen llegando los mensajes.
0: Ya le digo, segundo mercado, ¿qué le digo hoy día a esta hora ya?
1: Un minuto a la conciencia.
2: Hugo Mercado.
1: El primero mercado,
0: Hugo,
1: no,
0: Hugo del mercado. Se queda mejor.
1: Dice, hola chicos de la Super Cabina C, pues les cuento que en el centro de Huachi Grande, junto a la tienda del kiosquito, venden unos papi pollos de a $1. Todos los días es a full.
0: No sale más, Chali. Mañana le llevo al papi pollo de a $1 a Chali para que no esté protestándonos aquí.
1: Sí, señor.
0: Bueno, usted ya ha probado,
2: Chali. Puede ser que él puede traer también.
0: También. Claro, a ver, ¿cómo dijo? Puede ser, repítalan.
2: Él puede traer, Charlie.
0: A ver, Charlie, conteste, ¿qué dice usted? Ah, ya, él va a traer, dice. Sí. Él va a traer.
1: Es $1, señor. No, un dolarito. No es que sea un.
0: En otras palabras, no sea. Ya, $1 nomás. Oiga, no sea así.
1: Dios mío.
0: El amigo sí colabora. No es cierto, Charlie.
1: El papá
0: claro,
1: sí colabora, Dios mío.
0: Sí colabora. Sí colabora.
1: ¿Qué puedes comprar por $1, señores? Esa es la pregunta en este jueves de Cositas Ricas.
0: Claro que sí, a participar con nosotros porque hoy está en juego.
1: Gracias a mi querido y estimado Roberto Navarrete, una orden del Rincón del Sánduche.
0: Una orden con tres sándwiches.
1: Con tres sándwiches, señor. No,
0: ¿dónde está la esquina de los sándwiches?
1: Está exactamente en el Parque Rodó, señores. Le envío un fuerte abrazo a mi querido Robert.
0: Listo, nos vamos al Parque del Rodó a comernos unos sándwiches. Porque me voy a ganar yo esa.
1: Adiós,
0: no me
1: rico.
0: Voy a ganar hoy día esa, para que vea nomás. La mejor hueca de a $1 se lleva hoy esa orden. Así que pilas, participe con nosotros. Llámenos, escríbanos al WhatsApp de la estación y a los automáticos de la radio. Que sea parte de la supercabina mientras el señor Charlie.
1: Póngale, señor, póngale.
0: Está sufriendo, sudando frío porque tiene que gastar en las 4 papipollos.
2: Cinco
0: papipollos.
1: Cinco para la
0: empanada. Ya se fregó Charlie. Quedó desfalcado el fin de semana.

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4: Bienvenidos a la información en la Noticia Centro. 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Enseguida la información en la Noticia Centro.
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4: 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Vehículos eléctricos toman las vías de Tungurahua. La información. La venta de vehículos eléctricos en Ecuador sigue aumentando, según los datos de la Asociación de Empresarios Automotrices del Ecuador, AED. Con el 3.8%, Tungurahua ocupa el quinto lugar a nivel nacional con el mayor número de unidades comercializadas desde enero hasta junio del 2026. En lo que va de este año, todo el país se ha vendido 5.457 vehículos de este tipo. La mayoría en Pichincha, 56.3%, Guayas con el 18%, Manabí 11.2%, Azuay 5.2% y Tungurahua. Sobre las nuevas tecnologías, Genaro Valdión, presidente ejecutivo de la EAD, dijo que existe un incremento notable en las ventas que ya sobrepasan el 250% en referencias al 2025. Junio del 2026 es el mes con más ventas de carros eléctricos en la historia del país, con 1.438 vehículos desde que tienen cifras, es decir, enero del 2024, cuando solo hubo 87 unidades vendidas. Según datos de la asociación, con fuentes del Servicio de Rentas Internas, no solo automóviles constan en esto entre los eléctricos vendidos en los últimos 3 años, sino también camiones, buses, camionetas y furgonetas de diferentes marcas. Sobre el fenómeno de adquisición o cambio de vehículos de combustión normal por autos eléctricos, Sebastián Callejas, jefe de ventas del BID en Ambato, explicó que este obedece a factores importantes como el ahorro de combustible, el ahorro en gasto de matriculación, así como también cierto tipo de exoneraciones que existen al adquirir estos vehículos.
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3: Más información, tenemos enseguida el reporte con Noé Vargas desde fuera de estudios. Noé, en Radio Centro hacemos historia.
4: En Radio Centro hacemos noticias. Samantha Carrera, parte de la Organización de Juventudes, habla sobre la importancia de la participación de los jóvenes en diferentes procesos.
5: A través de la organización Juventud Sin Límites, Ecuador, y especialmente acá en Tungurahua, nosotros tenemos representantes en todos los cantones, es decir, 9 de 9 cantones en la provincia. Y es un hecho histórico en base a la voz y esa representación de la juventud. Cuando nosotros iniciamos este camino y al presentar incluso propuestas al Ministerio de Desarrollo Humano, nos encontramos con la voluntad política. Muchísimas gracias al Ministerio y al Gobierno que cree firmemente en que nosotros como jóvenes podemos hacer los sueños realidad. A ustedes, jóvenes que se encuentran dentro de esos espacios, sean líderes universitarios, sean representantes barriales, estén dentro de procesos de deporte, de arte y de cultura, seguimos siendo ese eje fundamental para el desarrollo social.
4: En Radio Centro hacemos historia, reportó Noé Vargas.
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0: tal? Sí, te doy la buena en la tarde porque hoy tenemos invitada especial aquí en la supercabina. Sí, continuando con nuestro programa en la tarde.
1: Sí, señor, joven. Sí, señor, pero con ganas de comerse el mundo, mi querido Jorgillo el Gordillo. Y vamos a presentarle cómo se merece a nuestra querida invitada en este día jueves, mi querido Jorgillo.
0: Claro que sí, tenemos una invitada muy especial en este de la supercabina. Sí. Señoras y señores,
1: ladies and gentlemen,
0: hoy en el set de la supercabina se tenemos a nada más y nada menos que como invitada especial a
1: nuestra buena amiga, la Guaitambita de Oro, Andrea Elizalde. Muy buenas tardes, bienvenida a Radio Centro. Jovencita, ¿cuántos añitos tienes?
2: 14 años.
1: 14 añitos, ¿desde qué edad comenzaste con esta pasión de la música, el bichito de la música?
2: Primeramente, muy buenas tardes con todos. Empecé desde muy chiquita, gracias a la herencia de mi abuela materna.
1: ¿Ya? Oh. ¿Cómo se llamaba tu abuelita?
2: Targelia Medina.
1: Doña Targelia Medina le heredó esa parte musical. ¿Cómo empezó? ¿Qué veías a lo mejor de tus abuelitos? ¿Cantaban? ¿Salían a tocar?
2: Mi abuelita era cantante y mi abuelito tocaba el piano y la guitarra.
1: Perfecto. ¿Comúnmente qué le escuchabas a tus abuelitos que tocaban?
2: A mi abuelita le escuchaba cantar y ella me decía, a ver, te voy a enseñar, empieza con esto, después con esto, y poco a poco me fue gustando demasiado.
1: Perfecto, Dios mío. Ya.
0: A ver, ¿qué canciones cantabas tú? ¿Qué canciones te hacía cantar tu abuelita? Yo creo que de pronto Pasillitos, por ahí unos Yaravís que les encantaban muchísimos a las personas de esa edad, ¿no?
1: A ver, ¿cuál recuerdas? ¿Cuál recuerdas? ¿Alguna partecita de alguna canción?
2: La mejor canción que yo he escuchado de mi abuelita es Paloma Blanca. Incluso con esa canción fue mi primera presentación en escenario.
1: ¿Recuerdas todavía esa canción?
2: Sí.
1: A ver, dele un poquito de la canción. Vamos un poquito, ¿ya?

0: canción es hermosísima y contigo se le escucha mejor, muy bien.
1: Así es, bueno, muchísimas gracias por estar acá. En realidad, mi querida, o sea, eres tan pequeñita, estás muy jovencita, 14 años, apenas estás ya dando todos estos pasos desde mucho más antes y por supuesto tienes ya la raíz netamente de tus abuelitos, de todo lo que significa el arte. Hay muchos jóvenes que te están escuchando en este momento que de hecho también tienen talentos así como los tuyos y por ahí sienten miedo. ¿Tú qué les dirías a ellos, a todos los que te están escuchando el día de hoy, que tienen igual talento como tú, aman el arte? ¿Qué consejo les darías tú?
2: Les daría el consejo que se arriesgue, porque el que se arriesga gana.
3: Y que trabajen mucho, sí señor. Sí. Es un trabajo constante de todos los días, aprender, prepararse todos los días. Guaitambita de Oro, ¿de dónde le sale? ¿A quién le salió ese nombre, mi querida Andreita?
2: El nombre de Guaitamba de Oro le salió a un escritor ecuatoriano que dijo, te vamos a poner Guaitamba de Oro. ¿Por qué? El guaitambo representa Ambato, por eso todos los ambateños nos dicen guaitambos. Y de oro por mi cabello rubio natural.
1: Ah, bien. Iba a decir, mira, porque claro, guapa, como la chica dorada.
0: Sí, una combinación hermosa para este nombre, Guaitambita de Oro. Muy bien, ya has empezado, has incursionado, has participado en algunos festivales. Cuéntame, ¿en dónde más has estado?
2: He participado en muchos, en el Festividad Buscando Talentos, en un concurso que era del Pasillo Nacional en Baños de Agua Santa.
0: Ya, ¿te fue muy bien por allí?
2: Sí, sí me fue muy bien.
3: Y ahora has trabajado en un nuevo tema, ya un single original tuyo.
0: Ah, ya, muy bien.
3: Sueño Juvenil. Qué bonito, justo le queda sueño acorde juvenil a nuestra buena amiga, la Guaitambita de Oro. ¿De qué trata este Sueño Juvenil, mi querida Andreita?
2: Trata sobre una chica que está enamorada de un chico y es un sueño casi inalcanzable.
3: Esos platónicos. Sí, esos platónicos.
0: Eso es lo que usted ha tenido
1: un
0: también.
1: Un amor platónico, pero no hay amores platónicos. Todo es posible.
3: Todo es posible,
1: todo
3: sí, señor.
1: Todo es posible, todo se puede alcanzar.
0: Muy bien. ¿De dónde nace la letra de esta canción?
2: La letra de esta canción, puedo decirle con mucho orgullo, que la escribió mi mamita linda y Bonnie Freire.
0: Ah, ya, qué bien.
1: Y la viene de casa. Acá la tenemos.
0: Muy bien, vamos a escuchar. Vamos, ¿qué te parece si escuchamos, ya?
3: Sí, señor.
0: Listo, viene con la Guaitambita de Oro. Este tema que se llama Sueño Juvenil.
3: Póngale, sí.

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0: está, vea, ¿no? Hermosa voz, la verdad. Bueno, y nos vamos por este ritmo tan especial, un ritmo muy bonito, pero y también, ¿cómo quedaron los pasillos? Cuéntame.
1: Los pasillos también es algo muy identificativo en mí, todo lo que es la música nacional.
2: Tienes un gran abanico, pasillos, música movida, cumbiecita también.
1: Sí, de todo.
2: De todo le hace, mi querida.
0: Pero ¿qué es lo que más te gusta en todos los géneros que tú cantas? ¿Cuál te agrada más, cuál te llena más de satisfacción al interpretarlo?
1: Me encanta ahorita mi canción inédita, El Sueño Juvenil. Ahorita me encanta, es una de mis preferidas.
0: Qué bueno. Sí, también se nota. Hay un poquitín de coqueteo también,
1: claro,
0: en la canción.
1: Sí.
0: Me estaba notando por ahí. Claro, tiene lo suyo. Cada canción tiene lo suyo.
2: Ha estado bien inspirada la mamita,
0: Dios mío. La pregunta era de quién se acordaría de esa época, la inspiración muy buena también. Hermosa letra, canción. Sueño Juvenil. Muy bien, va llegando. ¿Dónde te pueden observar ya? Esto debe estar en redes sociales, ¿no?
1: Sí.
0: Rosita, cuéntame, ¿dónde nomás está?
1: Estoy en TikTok, Instagram, Facebook y YouTube. Y me pueden encontrar como La Guaitamba de Oro.
0: La Guaitamba de Oro, muy
3: tal
0: bien.
3: Tal cual así en redes sociales.
1: Sí.
3: La Guaitamba de Oro, nada, un punto, guión bajo, nada. Guaitamba
1: nada,
3: de Oro.
1: Guaitamba de Oro. Sí.
0: Listo. Muy bien.
3: Mi bella, así que bueno, nosotros acá siempre los brazos abiertos, nosotros siempre orgullosos del talento ecuatoriano, porque el talento es lo que más tenemos en nuestro país, así que siempre también invitando a toda la gente que nos escuche a apoyar el talento nacional, el talento guaitambo que tenemos de sobra, y por supuesto desearte muchísima suerte. ¿Algún número para contrataciones, algunos shows que tal vez por ahí tú manejes, o en este caso te llamamos directamente o te buscamos directamente en redes sociales. Alguien por ahí que algún numerito por ahí que exista, tal vez.
0: Pero mientras nos da el número, me decían que hay otra canción que tienes pendiente, Andrea. A ver, cuéntame de eso. Ya eso vale, Guito.
2: Se viene el segundo tema,
0: Cuéntame el otro tema que viene.
1: El otro tema que viene es una canción muy bonita que se llama Margaritas y Rosas.
0: ¿Ya?
1: Realmente ahorita la estamos haciendo.
0: ¿Ya?
1: Y aún no sale. Pero cuando salga de venir aquí.
0: Ve, vamos a esperar tranquilamente. Acá le vamos a hacer el lanzamiento oficial de esa canción. Así que ya salió Sueño Juvenil.
3: Primerito.
0: Ya la pueden compartir todos los chicos, ¿eh? Claro, ya tiene el número telefónico. Ahora sí, cuéntame, ¿a qué número te pueden localizar, Andrea?
1: ¿Mande?
0: ¿A qué número? ¿Qué número para contratos? ¿Dónde te pueden localizar para llevarte a algún evento, qué sé yo?
1: Al número 098-40-85-26-3.
2: Perfecto, mi querida Andreita, qué gusto conocerte, qué gusto nosotros también poder promocionar el talento ambateño, el talento ecuatoriano. De aquí yo te veo unos 15 años llenando las tarimas, los escenarios, y acuérdate de estas caritas de reconocernos, Dios mío, cuando estés ahí.
3: Para que nos dejen ingresar.
2: Sí, señor, acuérdate.
3: Que nos
2: dejen
3: entrevistar.
2: Esos pobres no somos colágenos ya ese tiempo ya.
0: No le hagas, Andreita.
2: Dios
0: te deseamos
2: mío,
0: mucha suerte.
2: Acuérdate de estos amigos y siempre ven acá a Radio Centro.
1: Ya, eso haré, si Diosito lo permite.
2: Perfecto.
0: No, seguro que lo va a permitir. Así que cuando
1: sí,
0: se
1: listo
0: tu próxima producción, ven por acá, visítanos tranquilamente para compartir a toda la gente linda. Andrea Elizalde, conocida como la Guaitambita de Oro. La pueden buscar, búsquela como Guaitambita de Oro en redes sociales. Ahí está su canción, Sueño Juvenil, para todas las nenas de la actualidad. Pues vea, escucha esta canción, está muy bonita, ¿eh?
2: Sí, Dios mío.
0: Muchas gracias, Andrea. Felicidades y mucha suerte y mucho éxitos en este difícil arte como es la música.
1: Muchísimas gracias.
2: Abrazos, Andreita.
0: Gracias, Andreita, también. Con nosotros, Andrea Elizalde, la Guaitambita de Oro, presentándonos su tema Sueño Juvenil. Ya vienen más temas. Estén pendientes. Mientras, pueden escuchar y reproducir la canción cuando quieran a través de las redes sociales. Mientras, acá en la Super Cabina, nosotros continuamos con más. Luego de una pausa, no se desconecten. Ya volvemos.
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0: Jones, imparables todo el año.
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3: Invitación religiosa. Al recordar con amor y profunda tristeza, su sobrina, la magíster Marta Mora Gutiérrez, invita a familiares y amigos a la misa de aniversario luctuoso de don Carlos Alfredo Pérez Villasís, 22 años, y Rosa Hortensia Gutiérrez Lozada, un año. A realizarse el día sábado 8 de agosto del 2026, de las 10 horas de la mañana, en la iglesia de Santo Domingo. Yo soy la resurrección y la vida. El que cree en mí, aunque esté muerto, vivirá. Y todo aquel que vive y cree en mí,

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0: Bueno, y seguimos en la tarde. Tenemos otra invitada en la radio de toda la vida. Sí, señor. Sí, ya está con nosotros en la Supercabina C.
1: Hoy jueves de cositas ricas, como siempre. Estamos saludando a nuestros buenos amigos emprendedores también que hacen, que ponen ese toque tan especial a nuestra gastronomía ecuatoriana y sobre todo la gastronomía ambateña, mi querido Jorgillo el Gordillo.
0: Claro, siempre por ahí gente que nos prepara cosas riquísimas. En donde uno menos espera encuentra algo riquísimo, ¿no?
1: Sí,
0: ¿cierto?
1: Señor. Sí, señor.
0: Y a uno le sorprende a veces, ¿ah? La habilidad de la gente que cocina acá en la ciudad.
1: Ayer dimos una noticia que nos llenó de orgullo, sí, a todos los ambateños. Sí, señor. Cafetería Ambateña Sierra Bella es una de las mejores del Ecuador. Y ya estamos con nuestra invitada, mi querida Fer. Tenga la gentileza, preséntele.
2: Así es, por supuesto, con mucho orgullo, como bien lo ha dicho mi querido Huguito, y por supuesto, siempre recordando una gran amistad de hace muchísimos años, y cómo no, tener el honor de tenerla aquí, en la Supercabina C, por supuesto, mi querida Dianita Freire, parte del Framework Grupo, que se encuentra en este día para contarnos acerca de algo muy especial. Sierra Bella hace historia porque ya es la primera cafetería de especialidad de Ambato nominada, escuchen bien, entre las mejores de Sudamérica. Así que bienvenida, mi querida Dianita, acá a la Supercabina C, obviamente en Radio Centro. ¿Cómo estamos?
3: Bueno, muy buenas tardes, chicos de Supercabina. Siempre les veo con esa actitud que me gusta, positiva.
0: Qué chévere.
3: Y lindo, realmente contenta de estar aquí. Gracias por la invitación, mi estimada Fer. Para nosotros ha sido un gusto, como ustedes bien lo dicen, es hoy por hoy un orgullo no solamente representar a nuestra marca, sino también representar a nuestro cantón y a nuestra provincia, por supuesto, porque debemos ser siempre querendones de la tierra, así que estamos orgullosos que después de 12 años de trayectoria en lo que es Cafetería Sierra Bella, que fue nuestro segundo emprendimiento, pues hoy esté dando estos frutos, ¿no? Así que estamos realmente contentos, complacidos. El trabajo no ha sido fácil, como conversábamos hace unos días atrás con mis hermanos, porque somos un equipo de hermanos, pues decíamos, hace 12 años atrás la gente tenía la costumbre de tomar el café, literal, la tacita de agua y dos cucharitas de café soluble, de azúcar, máximo conocíamos el café de chuspa,
0: claro.
3: y no más, ¿no? Entonces, hace 12 años atrás venir con una idea de tener un café de especialidad, de venderles la idea de lo que es un expreso, de lo que es el café ecuatoriano, por supuesto, era difícil, pero pues ahí está.
1: Sí,
3: está la perseverancia.
1: Yo recuerdo hace 12 años, mi querida Dianita, que sabíamos de estar ahí charlando un poquito en la ex Radio Bonita.
3: Así es.
1: Sí, señor. Y nació esa idea de Sierra Bella, con un concepto muy diferente, sobre todo el concepto de atención y de dar un producto de calidad, que realmente, como tú decías, no era muy común en ese tiempo.
3: Así es, sí, totalmente. O sea, yo siempre digo, creo que los réditos vienen cuando uno es perseverante, es constante. Y bueno, en este caso nosotros siempre nos enfocamos desde un inicio en darle valor al producto ecuatoriano. Esa siempre fue nuestra marca. Mucha de la gente desconocía, decía, no, aquí café en Ecuador, no creo. Y decíamos, sí, el 40% de nuestro café se va a Colombia. Es como el cacao, ¿no?
0: O sea,
2: claro,
3: Exacto, y teníamos algo tan guardadito y claro, no lo sabíamos explotar. Así que bueno, hoy por hoy este reconocimiento no solamente es para nosotros, sino también nosotros hemos hecho este mensaje de que esto llega también a los caficultores, en especial a esas mujeres que en su mayoría son caficultoras las que producen el café, así que este orgullo es para ellas también.
0: Qué importante. Llegamos al ranking Sudamérica Best Coffee. ¿Cómo llegamos a esa la pregunta? O sea, no, ya lo he escuchado, si a la vez ha empezado de abajo y probando sabores, de pronto todo tiene su encanto, entonces el café, desde ahí empieza todo, el tipo de café que se va a utilizar, las combinaciones que se van a realizar, pero ¿cómo entramos a esta competencia y cómo logramos estar en este punto? Es la curiosidad, sí, que yo tengo.
3: Así es, bueno, The Best Coffee Shop es básicamente una plataforma internacional que está avalizada justamente en este caso a nivel

0: Sudamérica para posicionar el tema de la trazabilidad del café, ¿no? O sea, este tema fue mucho más allá de la infraestructura, de la atención, fue netamente a conocer los orígenes del café, ¿no? Entonces, esta plataforma en su momento abrió un concurso en donde dijo: cafeterías del Ecuador quieren ser partícipes de este proyecto que se viene. Entonces, participaron. Si no estoy mal, fue casi 400 cafeterías a nivel país. Wow. Las que participaron.
1: Ya, increíble.
0: Así es, fueron 400. Y de ese número de cafeterías, pues entonces empezó una selección, ¿no? Entonces, entiendo que a nuestro local llegaron varias ocasiones porque fue anónimo, nosotros no
2: como
0: sabíamos.
2: El cliente fantasma.
0: Exacto, el cliente fantasma. Nunca supimos cuándo fue que llegaron específicamente a nuestro local, sino simplemente fue un proceso, ¿no? Y nos llegó luego una carta, entonces nos dijeron: felicitaciones, ustedes han sido considerados dentro del ranking de las 40 primeras. Entonces dijimos: wow. Wow.
1: Ya entre las 40 de ya sí, no, estamos bien. Pues... No, pero aquí hay un detalle interesante, o sea, ese es el detalle, o sea, la gente llega como cualquier cliente normal, como amigo, los cuatro estamos en esto y nos vamos a la cafetería y nos sentamos y todo pedimos y todo cuenta desde el ingreso a los locales cuenta.
0: Gracias.
1: Es una parte muy importante.
0: Sí.
1: Todo cuenta, aunque ustedes no lo crean, hasta la posición de una servilleta o hasta la posición del café o el azúcar o lo que sea acompañado, todo cuenta en el servicio. Y todo eso lo miran, no es así nomás.
0: Así es, de hecho, en la carta que nos llegó, nos explicaron cómo había sido el proceso de calificación, porque había un proceso también de votación. Cuando ya nos dijeron que estuvimos seleccionadas dentro de las primeras 100, porque ese fue como ir haciendo la merma, digo yo, empezó un proceso de votación. Entonces, ese proceso de votación sumaba el 30%. El 70% fue el esfuerzo del local en este caso, de todo lo que presentó el local. Y después de eso, pues ahí sí ya vino los resultados finales. Nos dieron el resultado de que somos dentro de las mejores 40 cafeterías. Y al día siguiente nos notificaron de que, en este caso, Baños y Ambato va a participar dentro de las 30 mejores cafeterías para el tema de Sudamérica.
3: Qué chévere. Yo tengo una inquietud, mi querida Dianita. ¿Cuál es la diferencia entre un café comercial y un café de especialidad? ¿Y cuál es el mayor error que los ecuatorianos cometemos al tomar café?
1: Porque
3: muchos no saben servir y tomarse el café realmente, mi querida Dianita.
0: Bueno, básicamente, te voy a responder la primera pregunta. El tema del café comercial, como su palabra mismo lo indica, ¿no? Es un proceso de trazabilidad muy rápido, es un proceso donde no se hace una preselección de granos, por ejemplo, donde no se califica mucho el tueste, sino que básicamente se enfocan al segmento del comercio.
3: Masivo,
0: en este caso,
3: producto masivo.
0: Exacto, es un tema masivo, entonces el tueste es masivo, ahí no se hacen las calibraciones como se lo suele hacer, sino que sabemos que a la gente, en este caso a los ambateños, en realidad a los ecuatorianos, el café pasado tiene que estar bien negro, ¿no? Entonces, esa es como una de las categorías que decimos que está un buen café. Entonces, obviamente, en un tema comercial, la gente se enfoca a eso, hacer un tueste lo más oscuro posible para cumplir y satisfacer al cliente. Entonces, ese es un café comercial. Un café seleccionado, un café de especialidad, viene ya desde otra categoría, empezando desde dónde vas a buscar el café. Nosotros aquí en el país tenemos casi en todas las provincias de nuestro Ecuador, excepto en Carchi, por el tema de su condición de suelo, ¿no? De ahí en todas las provincias, incluyendo aquí Tungurahua, tenemos café, ¿no?
1: Cierto.
0: Entonces, viene primero desde esa selección, ¿no? Entonces, primero selecciono con qué finca voy a trabajar, veo el tema del grano, cómo está el grano, cómo está su proceso de crecimiento. Luego que empiezo eso, hago la cosecha. Después de la cosecha empieza un proceso de trazabilidad en donde voy haciendo la selección del grano. Tengo que saber qué tipo de café voy a ver, si es un café arábico, un robusta, si quiero ver un geisha, porque ahora hay una... Esa es la variedad, ¿me entienden? Entonces, es todo un mundo, o sea, el café es una cosa versátil que Una vez que tú empiezas con este proceso, entonces dices, bueno, a ver, yo necesito para mi cafetería, que es en nuestro caso, nos enfocamos en darles un producto de calidad en donde la gente pueda percibir el aroma, la textura. Entonces empieza ahí el proceso. Entonces es una cuestión mucho más selectiva, no hacemos en volumen, sino nos enfocamos en sacar variedades de café. Si hoy tengo un café, voy a poner de Loja, también puedo tener uno de Galápagos, uno del noroccidente de Quito. Entonces son las variedades que yo le permito a mi cliente escoger. Ahora, respondiendo a tu segunda pregunta, ¿cuáles son de los mayores errores de los ecuatorianos que tomamos café con azúcar?
3: Con azúcar.
0: ¿Ya? Sí. Eso es una de las cosas que sí.
1: Yo sí me retiro de ahí porque yo tomo el café sin azúcar. Pues, y no saben lo delicioso que es el café sin azúcar.
2: Es que todos nos equivocamos, o sea, ya es cuestión, ¿no? Desde niños creo que siempre el cafecito con el azúcar, y bueno, es ir también culturizándonos. Así en todo este tema del café.
0: Sí, totalmente. Entonces yo creo que ese es uno de los errores, el tomar el café con azúcar. Y el otro, lo que acabé de decir, ¿no? O sea, la gente piensa que mientras más negro es el café, está mejor. Y no, o sea, eso no es el concepto adecuado.
1: Claro que sí. Bueno, y en la actualidad, ¿existen ya variedades de café con aromas diferentes y con sabores diferentes?
0: Sí, totalmente.
1: ¿Cómo ha trabajado eso, Sierra?
0: Bueno, eso ya es un tema básicamente de laboratorio, porque el café, como digo, se convierte en esto, ¿no? En un proceso de investigación, porque ya tiene una versatilidad increíble, ¿no? Entonces, ahora hay mucho la tendencia de que la gente, por cuestiones de salud, porque mucho lo relacionan a que el café es dañino, ¿no? El café
1: no es dañino. No,
0: el café
1: nos
0: hace soñar despiertos, digo yo.
1: ¿Sí?
0: Entonces, la versatilidad del producto hace que la gente vaya haciendo nuevas técnicas, ¿no? Como por ejemplo el mezclar café con naranja, el mezclar café con menta. Entonces ya son variedades nada más, son cuestiones adicionales que las personas por gusto las van generando, ¿no? Entonces son nuevas tendencias prácticamente, pero la versatilidad del café siempre estará presente.
3: Qué chévere. ¿Qué viene después de la nominación? ¿Tiene empezado a expandirse más locales, mi querida y estimada amiga? ¿Nuevos proyectos a lo mejor preparados o representar a nuestro país en concursos internacionales? También sería el objetivo.
0: Así es. Bueno, uno de los objetivos que tenemos ahorita es realmente posicionar a Sierra Bella, no solamente en el tema cantonal, sino en el tema provincial, nacional, que hoy por hoy estamos. Eso hace que también nosotros vayamos mejorando nuestra cadena de valor, nuestros estándares, porque realmente ha sido una publicidad increíble, no lo puedo negar, el hecho de que ya la gente escuchó que estamos aquí en Ambato, entonces ha venido muchísima gente. Y claro, todo eso también nos exige a que tenemos que cuidar los detalles, porque cualquier mínimo detalle hoy por hoy puede ser también un motivo para que la gente se disguste, se moleste, o yo no sé, ¿no? Entonces hoy tratamos de cuidar eso. Y bueno, pues de seguir fortaleciendo, porque recién abrimos, de hecho, la nueva cafetería en la calle Sucre y Quito. Está apenas 2 meses por cumplir. Y bueno, pues ese es el nuevo proyecto que estamos fortaleciendo. De aquí lo que sí viene es seguir participando. Nosotros hemos sido promotores, en este caso con mi hermano. Él fue el promotor de crear lo que es el campeonato del Aeropress, que es un método de extracción netamente de café. Entonces, este proceso también nos ayudó mucho a generar comunidad cafetera, ¿no? Así que creo que por ahí vamos avanzando.
3: Qué chévere, qué
1: chévere.
3: Oiga,
1: sí, la verdad, bueno, este modelo que ustedes han empezado se basa en eso, en lo cotidiano de todos, desde que plantan el árbol de café hasta cuando ustedes lo adquieren y lo procesan hasta llegar a donde nosotros podemos pues saborearlo, degustarlo. Y yo siempre me guío por el café, por el olfato y olerlo, que es lo más rico del mundo.
0: Sí, sí.
1: Oler el café es maravilloso. Pero llegamos a este detalle tan especial. Ya estamos cerca aquí en la ciudad. Vamos a seguirnos expandiendo. Pero ¿qué proyectos más aparte de ello? ¿Qué proyectos más espera con el café?
0: Bueno, nosotros con el café lo que buscamos hoy por hoy es estandarizar de mejor forma nuestro café, porque ya tenemos un café propio de Sierra Bella.
1: Ya.
0: Entonces la idea es empezarlo a comercializar. Hace unos meses atrás realmente todo se va uniendo, digo, ¿no? El universo es maravilloso con nosotros porque hay cada cosa que se va uniendo.
2: Hace
0: un tiempo atrás hubo una propuesta del exterior para que nosotros les facilitemos café. Y bueno, pues creo que por ahí va a empezar un nuevo proyecto, ¿no? Porque ya ya ahora sí sabemos que estamos bien, que estamos encaminados. Así que bueno, pues hay que echarle ganas a ese nuevo proyecto.
3: Qué chévere, mi querida.
1: Muy bien.
3: Y estimada Dianita, qué gusto tenerte aquí. Vamos en la parte final, mi querida Fer.
2: Así es, mi querida Dianita. Bueno, hay una votación que está abierta totalmente al público, que es importante, ¿no? Quienes todos nos están escuchando el día de hoy, también pueda ahí ponerle el hombro para que nosotros también podamos de cierta manera también apoyar lo nuestro, y qué mejor, que es prácticamente dentro de nuestro querido Ambato, que ya estamos ahora prácticamente en el mapa a nivel ya sudamericano, que es muchísimo. Así que, mi querida Dianita, ¿cómo podemos hacer este tema del voto para poder nosotros también apoyarlo, por supuesto, como buenos ambateños?
0: Así es, como buenos guaitambitos, digo yo. Y no crean, aquí lanzo también la otra cuñita, no por el hecho de estar enfocados en el café hemos dejado a un lado nuestras tradiciones. Estamos siempre vendiendo el tema del chocolate ambateño, vendemos igual esa historia que viene más de 100 años, trabajamos con la Asociación de Chocolateras, así que todo eso creo que es lo que nos une, ¿no? Para el tema de la votación, pues nos pueden visitar en las redes sociales, estamos en Facebook, Instagram, TikTok como Sierra Bella Cafetería, ahí justamente en el perfil está el link donde la gente puede votar, o si desean conocer un poco más sobre este proceso de votación, pueden ingresar a la página de Beth's Coffee Shop, ahí está las votaciones. Estas votaciones van a empezar ya desde mañana y se van a cerrar el 18, y ahí vendrá un nuevo proceso de selección.
3: Qué chévere, gracias, mi querida Dianita, gracias por acompañarnos en este jueves de cositas ricas. En una sola palabra define a Sierra Bella:
0: amor.
3: Qué bonito, sí señor, qué bonito.
1: Yo diría café. La verdad, diría café. Sierra Bella, sí, con nosotros Diana Freire de Sierra Bella. Ya está ingresada. Repíteme la dirección, por favor, acá donde está la cafetería.
0: Claro, la nueva cafetería, estamos en las calles Sucre y Quito. La cafetería que participó para este proceso está en las calles Río Coca y Río Tiputini, porque es una distinción, digámoslo así, que tenemos por los métodos que están en este espacio. Y nos pueden visitar también en Rosecro Santería, que tenemos en Ficoa, está justamente pasando el Club Tunguragua, ¿no? Así que desde ya públicamente digo que ustedes van a estar invitados a una cata de café, porque veo que sí se siente aroma cafetero. Cordialmente invitados.
3: Se huele a café y amistad.
1: Muchísimas gracias, Dianita Freire. Muchas gracias. Los invitamos a visitar. Vea, acá los hemos contado. Ya le contamos todo de Sierra Bella. Ahora sí le toca a usted.
2: Disfrute la experiencia.
1: Váyase a Sierra Bella, disfrute la experiencia. Ahí va a tener una variedad de cafés que le van a brindar, y vea que nosotros no le mentimos. Así que los invitamos muy especialmente a visitarlo. Ya escucharon los locales donde usted puede asistir tranquilamente una tarde. Llévela a su señora esposa, llévela a su novia, llévela a sus hijos, a que degusten un buen café, este café ambateño. Y de paso, luego de que lo degusten, lo disfruten, vayan corriendo al internet y voten por este café ambateño para que sea uno de los mejores de toda América y del mundo.
3: Sí, señor.
1: Que vea, está trabajando fuertemente para que eso se haga. Así que con nuestro apoyo va a llegar muy lejos, y el nombre de acá de la ciudad va a ser conocido mucho más todavía a nivel mundial. Así que los invito a visitar Sierra Bella. Muchas gracias, Dianita, por ese displicencia especial por estar acá con nosotros.
0: Gracias a ustedes por el espacio.
1: Y con esto nos vamos con más luego de una pausa que la super que viene haciendo. Se desconecten. Ya volvemos.
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0: Oiga, sí, señor. Buenas salsas de la tarde que la supercabina se, por supuesto. Hoy estamos, hemos estado llenos de invitados.
1: Sí, señor.
0: Una bonita voz, una excelente voz, la guaitambita de oro. Sí. Y el delicioso cabecito, vea nada más.
1: Nuestra buena amiga Dianita Freire también nos acompañó.
0: Oiga, sí.
1: Y un saludito también para mi querido y estimado Don Pepito, sí. Doña Conchita, mi querida Pau, Pepito. También en el Mercado Central. Ya se hizo ver el avituallamiento de este día jueves.
0: Un abrazo grande.
1: Claro,
0: vea, envío un saludito también para Doña María. Doña María, ya en los juguitos, sí, allá en el Mercado Central, vea unos riquísimos juguitos también, pues. A Doña María le enviamos un abrazo muy especial también allá en el Mercado
1: Central, sí, señor.
0: Eso. Vea, yo me acuerdo del Mercado Central, los motes de la ñata.
1: Uy, qué rico, pues, Dios mío.
0: O sea, ¿usted qué se acuerda del Mercado
1: Central? Las corvinas, señor.
0: Las corvinas.
1: Las corvinillas, qué rico, señor.
2: Usted ve... Los de Apinganchos.
3: Definitivamente, yo un fuerte abrazo para mi querido Don Pepito, que ya tuve el gusto de conocer.
0: ¿Qué tal?
3: El día
0: ¿Qué tal?
3: Por favor, así que.
1: Todo un galán,
3: ¿no? Obviamente, él ya vio la diferencia, ¿no?
1: Todo un galán, señor.
3: Basta decirle.
0: No hagas sangre, está Doña Conchita escuchando usted. No. ¿Usted qué tal todos los de Apingacho? Yo te le pregunto.
4: Está bueno.
0: Conteste, ¿qué tal estaba?
4: Bien. ¿Para qué?
0: Te agradezca, diga Dios le pague.
4: Muchas gracias, siempre cordiales con nosotros.
0: Ya, la próxima día que va a escuchar la fan.
4: De ley.
0: Pero vea lo que no. No le haga acuerdo, ya estaba contento, le va a hacer poner otra vez triste acá a nuestro compañero. Contento estaba ya.
1: Sí, señor. Vamos a ver qué dicen nuestros buenos amigos oyentes. Dice, buenas tardes a la hermosa dama y a la chévere comitiva de la Supercabina. Excelente programa, como siempre. No importa el que hubiese sido, sí.
0: Ya.
1: Como dice el viejo y conocido meme, el que nació pa' mandarina, aunque cambie la mata, mata salidas, mata playas. Ay, le hablan para usted, mi querido Charlie Flow. Por favor, la canción Así vivo yo de Fulanito. Atentamente, mi querido y estimado Alexander, que le enviamos un fuerte abrazo.
0: Todos al Charlie.
1: El señor Empanada y el Charlie se llevan el show, Dios mío. Yo tengo recomendaciones. 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
3: Así es. 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
0: Oiga, hoy día 6 de agosto, sabe que es un día muy especial.
1: Dios mío.
0: Hoy es el Día Mundial. No sabe de qué.
1: ¿Día Mundial de?
0: A ver, ¿de qué cree que puede ser?
1: ¿De qué puede ser, Dios mío?
0: Veterinario. Sonrisa, interprete mi sonrisa. No.
1: Hasta miedito me da, señora. Hasta miedito me da.
0: Hoy es el Día Mundial del Viejo Verde.
1: No me diga, señor.
0: Sí, señor. Aquí no. Usted lo queda. Hoy vea, investigando. Bueno, uno tiene que investigar, sí, claro. Señor. Hoy es el Día Mundial del Viejo Verde. No sé quién le toque.
6: ¿Te acuerdas?
0: No sé, no me acuerdo. No me acuerdo, Quinto. No,
6: voy a mandarle un WhatsApp a esta
3: farisea.
6: A esta farisea, Dios mío, que no me contesta.
0: Charlie, ponga música, Charlie.
3: Que se esconde don Pepito.
0: Póngale ritmo, Charlie.
6: Póngale, Charlie, póngale.

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soy la resurrección y la vida, y el que cree en mí, aunque esté muerto, vivirá. 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

0: sí, señor, que la vida es una fiesta. Así dice la canción, ¿no? ¿Qué digo yo? La vida tiene sus altibajos, tiene sus cositas también. Ay, sí. Cositas buenas, cositas malas. Pero uno siempre debe recordar las cositas buenas. Esas que nos hacen felices, nos llenan de alegría y nos invitan a continuar cada día caminando en este duro bregar de la vida.
1: Muy bien, señor, muy bien. Tengo los últimos.
2: Sin llorar,
1: señor. Ahí escondido en las esquinas, Dios mío.
0: Detrás de los pilares.
1: Ya le digo. Yo tengo las últimas recomendaciones. 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
0: ¿Tiene sueños?
1: Ay, Dios mío, muchos.
0: ¿Tiene sueño?
1: No,
0: sueños tiene, ya muy bien. ¿Necesito un impulsito por ahí?
1: Sí, señor.
0: Un empujoncito ahí.
1: De leche,
0: una patadita. Ahorita de la buena
2: Quito,
0: suerte.
2: Un impulso a Quito,
0: ¿verdad? Sí, un impulsito también. No, claro, hoy se va a Quito, dice, ¿no? Muy bien. 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
1: Sí, señor, de leche el impulso.
0: Muy bien, ahí el empujado.
1: Ay, gracias, señor, gracias.
2: Yo un impulso irá para corriendo. Septiembre, ¿no?
0: Allá.
1: El que necesitaba,
2: claro.
1: Muy bien, señor.
0: Entonces, ¿se va a la playa?
1: Sí, señor. Muy en bien. Agosto, pero.
0: Muy bien. Está bien, muy bien, está bien.
1: Muy bien, señor.
0: Pase nomás ahorita. En vida tiene que disfrutar.
1: En vida, señores. Déjeme a ver qué dice mi querido y estimado Héctor Guevara. Y en la recta final, señores, qué cosa interesante nos trae en este día jueves, ya casi fin de semana.
3: Saludos cordiales, amigos de la cabina C. El acontecimiento histórico más notable ocurrido el 6 de agosto en Ecuador fue el asesinato del presidente Gabriel García Moreno en el año de 1875, en las afueras del Palacio de Carondelet, en la ciudad de Quito. En nuestra tierrita linda tenemos una temperatura de 18 grados centígrados, 12 a la baja en la noche, cielo mayormente nublado, vientos de 19 kilómetros por hora y una humedad del 61%. Hoy tendremos una luna cuarto menguante. Un abrazo, continúen con Cabina C.
0: Muy bien. Muchas gracias. Cuarto menguante, dice.
1: Perfecto, señor.
0: No se pondrá nada.
2: Cuidado.
0: Cuarto menguante, nada.
1: Muy bien, señores. ¿Qué se podía comer con un dólar aquí en el Ecuador? Muchas cosas, señores. Todavía se puede conseguir muchos alimentos en un dólar. Un hot dog sencillo, un dólar de empanadas.
0: Vean las empanaditas de dulce, vean.
2: Mote, ¿no? Vea. Con chicharrón.
1: El mote con chicharrón. Unas humitas también, un tamal de dólar también, señor.
0: Sí. Vea, 50 de chochos con tostado con aguacate.
1: Claro. Sí, señor.
0: No, claro, vea.
1: Un madurito con queso, un pinchito con carne. Bueno, hay muchas.
2: Un chapingacho.
1: Un chapingacho.
2: De un dólar en serio. Don Pepito dijo que sí.
1: ¿Qué? Nos va a dar un chapingacho de dólar.
2: Un dólar.
1: Sí, señor.
0: Chita, pero tiene que llevar sueltos. No, vea, y el plátano ayer, a ver, déjeme con antier fue en la parada de buses, ya yendo, como yo sí ando en bus, ¿no?
1: Usted sí anda en bus.
0: Claro, ¿no? Yo ando en bus, entonces en la parada había una señora vendiendo en su carrito ahí, en su hornito portátil, unos ricos maduritos, de a 75, vea, me sobró 25.
1: Oh, Dios mío.
0: De a 70, y con quesito todavía, vea.
1: Rico, Dios mío.
0: No, muy bueno, muy bueno.
1: Sí, señor.
0: Vea, para que vea que aquí sí se come, con un dolarito sí se come.
1: Se puede comer con un dolarito. Claro. Señores, eso ya está comprobado porque yo lo hago todos los días. Muy bien, vamos a ver quién se lleva el premio de la tarde, mi querido Jorgillo.
0: Pero usted hace eso solo porque no quiere gastar, no mando por otra cosa.
1: Le digo, señor.
0: ¿Cierto, Charlie?
1: A veces estoy tubo bajo, Dios mío. Me toca ir a comprar de chochitos nomás.
0: De 50.
1: Sí, señor.
0: No, de a dólar. Yo soy el de a 50, usted es de a dólar.
1: Sí, de a dólar soy yo. Vamos a ver quién se lleva el premio de la tarde, mi querido Jorgillo. Un número del 1 al 72. Del 1 al 72.
0: Del 72, el 45. Ya, por ahí va.
2: A ver, 45, buscándole por acá. ¿Qué piensan ustedes, hombre o mujer?
1: Ahora de ser mujer, capaz.
2: Mujer será. Hoy tuvimos dos invitadas mujeres.
0: Ahora, como hay tanto género, me pongo a dudar. Yo me pongo a pensar qué decirle a usted, la verdad.
2: Pues ya tengo aquí el ganador y es nada más y nada menos que Carlitos Morales. Carlitos Morales, por favor. Tú te has hecho acreedor a estos riquísimos sándwiches 3, me imagino.
1: Sí, señor.
2: ¿No? Claro, a la trilogía del sándwich, vamos a decirle. La trilogía del sándwich.
0: Ya tiene su nombre ya.
1: Roberto Navarrete.
0: El rincón del sándwich.
2: El rincón.
0: No le cambie de nombre, que vayan a irse a otro local. No, no. Tiene que irse al rincón del sándwich. ¿Dónde está el rincón del sándwich?
1: En el Parque Rodó. Ahí está mi querido Roberto Navarrete.
0: Vean unos ricos, 10 variedades de sándwiches.
1: Dios
0: mío. Riquísimo. ¿A usted cuál le gustaba más?
1: A mí el de pernil.
0: ¿Cuál le gustaba?
4: El de pollito.
0: Ya le vamos a llevar pollito.
2: Yo no he probado todavía.
0: No, a ti también, la que te guste. Listo, se va a degustar y saborear de los ricos sándwiches del Rincón del Sándwich. Pasa a retirar su orden de aquí en la Radio Centro y listo. Bueno, y antes, dinos los compañeros, bien, tengo un dato interesante.
1: Cuente, señor.
0: Bart Kubowski. ¿Le suena ese nombre?
1: Hijo de Don Kubowski.
0: Claro, usted le conoce. El señor le conoce.
1: Don Kubowski.
0: Claro. Acaba de convertirse en la primera persona que cruza a nado el mar Báltico. Imagínese nomás, escuche lo que le voy a decir. Nadó más de 160 kilómetros en 56 horas, sin dormir nada. Imagínese lo que le estoy diciendo. Todo para recaudar más de 200 mil para una investigación de cáncer infantil. ¿Qué les parece esa nota?
1: Superhumano, Dios mío.
2: Cosas lindas
0: vean. Vean a Mar.
2: De aplaudir, es más.
0: Imagínese cruzarse el mar Báltico. Bart Kubowski. Se convierte oficialmente en la primera persona en cruzar a nado el mar Báltico. Para que vea nomás.
1: Dios mío. Qué hazaña increíble, Dios mío.
0: Se
1: han cruzado el Mediterráneo, se han cruzado algunos ya, señor.
0: Pero, no
1: pero el Báltico, Dios mío, ya es otra cosa seria también.
0: Se cruzó el Báltico, para que vean nomás. Nada es imposible. Listo, vamos a saludar a los compañeros. ¿Usted qué se va a cruzar?
1: El ancho de la piscina, ya llego cansadísimo, Dios mío.
0: Entonces, ahora se va a cruzar el largo, dice. El ancho del tanque.
1: El ancho del tanque, Dios mío, toda la noche ahí.
0: Y se ha cansado. Usted, Charlie, también. Le acompaña de la cebar.
1: Nada. El ancho de latina, Dios mío, muy bien.
0: Latina, dice el Charlie, latina.
2: Sí, sí.
0: Listo, vamos a saludar a los cumpleaños en la tarde. ¿Quién está de cumpleaños hoy? ¡Felicidades! Porque los vamos a saludar aquí en la supercabina.

0: cumpleañeros de hoy. ¡Feliz Happy Birthday!
1: Muchas, muchas bendiciones para mi pana de toda la vida, mi pana, mi brother, mi yunta, Ciro Ramos, que hoy está de cumpleaños. Le envío un fuerte abrazo de todos los amigos, de parte de todos los amigos. Saludos para Laura Jiménez Valencia, que hoy está de cumpleaños, para mi buena amiga Jenny Gómez y para Santiago Villacrés.
2: Yo también, no me voy a quedar atrás porque tengo unos cumpleaños. Por favor, un abrazo infinito. Bueno, estamos cerquita acá en el centro de la ciudad para Adrianita Proaño. Le decimos con mucho cariño, la rojita, pelirroja ella, guapísima. Así que un fuerte abrazo. Y también para Iván Grandes y Andresito Cueva, que se encuentran de cumpleaños. Y bueno, haciendo paréntesis antes de irnos, también le mando un abrazo para mi querido Sebastián Núñez, colega que nos han estado escuchando. Así que muchísimas gracias, los saludos. Me dice, qué lindo, estás en Radio Centro ahora.
0: No, no, digo. Saludos cordiales para Ciro Ramos y Ciro, un abrazo grande a nuestro buen amigo. Buenas tardes, Don.
1: Buenas tardes, Don.
0: Un abrazo para Ciro Ramos, que está de plácemes. Tiene 25, dice que tiene ya. Un abrazo grande. Felicidades a nuestro buen amigo Ciro y a todos los cumpleaños de hoy. Que cumplan muchos años más y que sean felices. Coma mucho pastel. Feliz Happy Birthday.

0: con esto nos vamos ya en la tarde. Se nos acaba el programa de este día jueves.
1: Así es, así que muchísimas gracias. Así cerramos nuestra edición de día jueves de Cositas Ricas. Y bueno, muchísimas gracias siempre por acompañarnos y hacer de la Super Cabina C este espacio que es sumamente favorito para cada uno de ustedes, lo sabemos. Soy la Fer Hidalgo y por favor me van siguiendo en mis redes sociales como laferhidalgo.es en Instagram, Fernanda Hidalgo en Facebook y en TikTok como la Fer Hidalgo. Así que nos escuchamos nuevamente el día lunes con mucha más energía y buena música.
0: Nos vamos, Huguito.
2: Saludos a todos mis seguidores aquí arriba de mi cabeza, Dios mío. Pórtense bien, mis queridos amigos, que nada les cuesta y no se metan en problemas. Hasta el día de mañana, mi Ecuador querido.
0: Nos vamos, Charlie.
3: Que no les vaya bien, sino excelente, mi gente. El día lunes estamos con más de la buena música.
0: Felicidades, una buena tarde. Sigan con nosotros en Radio Centro. Nos vamos, soy Jorge Humberto Villarreal. Nos vemos el día sábado en el fútbol. Felicidades, que la pasen bien. Chao, chao.

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5: Bienvenidos a la información en la Noticia Centro. 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Enseguida la información en la Noticia Centro.
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5: Nueva modalidad para sacar licencias genera malestar en los usuarios. La información. La nueva modalidad para la emisión de licencias de conducir está causando inconvenientes en las instalaciones de la Agencia Nacional de Tránsito ubicadas en Ambato. Los usuarios llegan desde las 5 para alcanzar uno de los turnos que se entregan a diario. Aseguran que el proceso es lento y que obtienen el documento más de 6 horas después. Quejas de los usuarios. Jorge Fernández, desde Salcedo hasta Ambato, vino con el fin de conseguir un turno para que su hermano tenga una licencia de conducir. Llegó antes de las 5, solo para encontrarse que ya habían alrededor de 80 personas más haciendo fila a la intemperie. Alrededor de las 11:30 de este lunes 3 de agosto, un hermano de Jorge aún no terminaba el proceso para obtener la licencia. Esperaban llegar a su ciudad natal pasada las 14 horas. La historia similar es de Alberto Sánchez, quien acudió a la ANT, acompañado de su sobrina de 19 años, a sacar la licencia. Llegaron temprano, Alcanzaron los últimos turnos, mencionó Sánchez, cuestionó la lentitud del proceso, pues. A las 11:45 su familiar aún estaba esperando dentro de las instalaciones. Tenemos que perder más de mediodía aquí en este trámite. Deberían hacer algo para que sea más ágil, indicó. Por su lado, Galo Gómez, director provincial de la ANT, explicó que con la nueva modalidad de emisión de turnos ahora se atiende según el orden de llegada de los usuarios a las instalaciones de la entidad. Todo de acuerdo con el último dígito de la cédula de identidad, es decir, lunes 1 y 2, martes 3 y 4, miércoles 5 y 6, jueves 7 y 8, viernes 9 y 0. Antes se daba un turno de forma digital, entonces salían dentro de 2 o 3 meses. Ahora con el nuevo sistema se asigna turno según el orden de llegada, manifestó. En Ambato la atención inicia desde las 8 horas hasta las 16:45. Al día se emiten 100 a 150 licencias dependiendo de la gente que necesite el documento. Según Gómez, el proceso para obtener no demora más de 15 minutos, según Gómez, pues se cuenta con 3 digitadores encargadas de revisar documentos e ingresar la información. Cuando terminó de dar los turnos, se dijo que quienes tienen el turno 70 u 80 vayan y vuelvan después de las 11 tranquilamente, mencionó. Gómez aseguró que existe aglomeración de personas en la mañana, pues se considera que llegando más temprano se agilitará el proceso. Sin embargo, indicó que a la tarde, pasadas las 14 horas, la agencia permanece vacía. Hay inconvenientes. Hay malestar en los usuarios sobre la nueva modalidad para sacar las licencias de conducir.

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4: En Radio Centro hacemos noticia. En la ciudad de Ambato existen sectores críticos donde el comercio informal ha incrementado. Uno de ellos, la calle Tomás Sevilla. Carlos Manzano, director de servicios públicos del municipio de Ambato, da a conocer que se encuentra listo el plan de contingencia para la reubicación de los comerciantes no regularizados.
5: Está listo el plan de reubicación de más de los 2.500 comerciantes que se ubican en el sector de la calle Tomás Sevilla. Es un tema bastante interesante, se ha hecho operativos ya fuertes, contundentes, ustedes los conocen, la SENAE o Aduanas del Ecuador, con la Intendencia, Comisaría Nacional, la Dirección de Servicios Públicos y otras direcciones, hemos hecho operativos de control. Está previsto ya en Gomay, lamentablemente, hace más de un mes atrás, se movilizó hacia Durán. El Gomay es una de las entidades de apoyo para nosotros dentro de la seguridad ciudadana y nos ha limitado un poquito, pero está previsto hacerlo. No vamos a poder retirar a toda la gente como a lo mejor pensamos, sino más bien buscar el ordenamiento de las personas que generan la actividad comercial. Para eso ya hemos levantado censos desde el Conseca y más que aquello, nosotros brindar la seguridad del caso. El día lunes, después de una reunión importante que tuvieron la señora exgobernadora de Tungurahua con la señora alcaldesa, se solicitó de que se haga barridos en estos espacios, como usted menciona, para precautelar la seguridad.
4: En Radio Centro hacemos historia, reportó Noé Vargas.
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